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0: Sean todos bienvenidos al aire de la radio, sean todos bienvenidos al aire de FM Sur, edición express de día martes. ¿Qué tiene de atípico? Que mañana juega Quilmes. Es un martes especial, que mañana juega Quilmes y que mañana tiene Franco Guatti. Son los dos títulos de la tarde. Para nosotros la alegría de que juega Quilmes y lo que nos convoca es el partido. Para Guatti, que mañana a esta hora te va a estar tomando una birrita y comiéndose unos salamitos con unos quesos, con la familia, disfrutando las bondades de su poderosa cuenta bancaria, que le permite todos esos lujos, sobre todo en esta época del mes y del año. Nosotros mañana tenemos una jornada con todo, muy movida, por cierto, porque a las 5 de la tarde, perdón, porque a las 12 del mediodía hacemos deportes en FM, en el aire de la radio, que es el 88.9 del dial, que es el canal de YouTube de FM Sur, 88.9, imagen y sonido HD, y que es la aplicación de FM Sur, que es la más rápida, la mejor de todas. Pero a las 5, si vamos, comemos algo, yo livianito, mañana, por lo menos al mediodía, y a las 5 de la tarde somos la previa del fútbol por FM Sur. Quilmes, Gimnasia de Jujuy. Nada más ni nada menos que el puntero del campeonato llega al Centenario luego de perder con Colegiales en aquel partido de la tanda de cotejos que se suspendieron producto de la final que jugó la Argentina en el Mundial de Estados Unidos, México, Canadá, donde le tocó perder esa final contra España por un tanto contra cero. Nosotros dispuestos ya a invitarlos a que en el 115-801-7426 me digan ya que quieren ir mañana a la cancha. Tengo una platea para regalar. Una platea tengo para regalar ahora. Ahora tengo una platea para regalar a aquellos que me digan que mañana la quieren para ir a la cancha. Quiero ir mañana a la cancha porque el segundo tiempo me entusiasmó. Quiero ir a la cancha porque voy igual, por inercia. Quiero ir a la cancha para putear porque el primer tiempo fueron una... Decime por qué querés ir mañana a la cancha. Tengo una platea en el 115-801-7426. Canal de YouTube de FM Sur 88.9, imagen y sonido HD. Todos los mensajes para el sorteo van por el WhatsApp del 115-801-7426. A la barra de YouTube, mañana seguramente vamos a tener para los de la barra de YouTube. Y también, por supuesto, para todos los que comparten el aire de la radio a través de nuestro WhatsApp. Así que aprovechen. ¿Por qué quieren ir mañana a la cancha? ¿Por los colores, por inercia? ¿Para putear por lo que jugaron el primer tiempo? ¿O para apostar al Quilmes del segundo tiempo que tuvo personalidad y carácter para llevarse por delante a Patronato de Paraná? Es la pregunta, es lo que tenemos para compartir con nuestra gente ya en el aire de la radio y en el 115-801-7426. Lorenzo Delfino, ¿cómo va?
1: ¿Qué tal? Buenas tardes.
0: ¿Todo bien?
1: Todo bien.
0: Luciano Javier, te faltó que me diga. Yo te digo Lorenzo.
1: Lorenzo Alejandro.
0: Lorenzo Alejandro. Ah, espera, bueno,
1: dame la nota. Lorenzo Alejandro.
0: Llame la nota. Mi papá largo es, los dos.
1: Mi papá es Mario Alejandro, yo Lorenzo Alejandro.
0: Bueno, pero Mario es cortito. Claro. Mario es cortito y habitualmente con un nombre inicial corto, el segundo es largo. Claro. O viceversa. Yo soy Luciano Javier. Javier es corto. Luciano es un poco más largo. Pero los dos tuyos...
1: Los dos son largos, sí.
0: Lorenzo y Alejandro es larguísimo.
1: Alejandro
0: es
1: muy largo.
0: Lorenzo Alejandro Delfino.
1: La facultad, no sé, en TEA no se cansaron de decirme Alejandro Delfino, de Lorenzo Delfino. Creyeron que era al revés.
0: Que mi nombre ¿querías era Alejandro Lorenzo?
1: Era Alejandro Lorenzo,
0: claro. ¿Y a vos te gusta más Lorenzo o Alejandro?
1: No, Alejandro.
0: Alejandro. ¿No te gusta el Lorenzo? ¿Por eso viene Lolo?
1: Claro.
0: ¿El Lolo viene de ahí porque no te gustaba Lorenzo?
1: Claro.
0: Porque yo soy Lucho, para la mayoría, de mis amigos, soy Lucho. Y te voy a decir por qué. Una, porque para jugar al fútbol, para que te la pasen, hasta que me decían Luciano, se la pasaban a otro.
1: Claro.
0: Y otra también, era medio, en la época, estaba medio muy cercano, generacionalmente, al personaje de Pablo Rabo que hacía, no sé si era Clave de Sol, Pelito, no me acuerdo, que era Lucho. Y Lucho, y estaba de moda Lucho, bueno, Lucho.
1: Un protagonista te dice mucho Lucho, ¿no?
0: ¿Eh?
1: Un protagonista te suele decir mucho...
0: Leo Lemos, me dice Lucho. Pablo Cuatoche es uno de mis grandes amigos, claro, de la vida.
1: Sí.
0: Me dice Lucho, por supuesto, jamás me diría Luciano y jamás me dice Turco. Cristian Quiñones creo que a veces me dice Turco y a veces me dice Lucho. Bueno, jugadores de vieja data me dicen Lucho. Y algunos dirigentes también, algunos compañeros también. Pero bueno.
1: ¿Turco a la luz no te dice Lucho también?
0: El Turco a la luz puede ser. Puede ser que el Turco me diga Lucho. Sí, puede ser que... Andrés Alaluf me diga Lucho. Claro. Bueno, ¿cómo estás? ¿Bien?
1: Todo bien, con información de Secretaría de Atención al Socio.
0: Secretaría de Atención al Socio. ¿Buena data?
1: Buena data, muy buena.
0: Me gusta.
1: Para mañana.
0: Al fin, buena, una buena noticia.
1: Para mañana y para los próximos tres partidos de local.
0: Claro, recordémosle a la gente que Quilmes tiene tres partidos consecutivos de local.
1: No, pero esta vez se incluye el de Temperley también.
0: Ah, mira. Claro, porque... Ah, yo lo conté eso.
1: Eso ya septiembre.
0: Pará, yo lo conté. No.
1: ¿No?
0: No, está bien. El partido con Temperley va a ser sábado 29, domingo 30. ¿Está bien?
1: Claro.
0: El partido con Temperley va a ser dentro de agosto. El que va a ser en septiembre es el de Chicago.
1: Y claro.
0: Que sí. Yo no sé si lo voy a relatar. Porque tengo una cuestión laboral que resolver y depende del día que juegue Quino y voy a poder relatarlo o no. Ese fin de semana.
1: Con Chicago Mataderos.
0: En Mataderos.
1: La información...
0: Seguro ese día quién me gana 5-0.
1: La noticia en este caso es que se extiende la promo de invitar hasta dos invitados que no sean socios con el valor de 15.000 a Popular y 25.000 a Platea.
0: La promo del Día del Amigo...
1: Se extiende.
0: ¿Todo el mes?
1: Todo el mes de agosto.
0: Y la diferencia es que en vez de 10.000 la cobran 15.
1: Claro. 5.000 más tanto la Popular como la Platea.
0: Bueno, es una muy buena... Ah, acá lo tengo. El mes del hincha de Quilmes.
1: Yo lo mantengo apretado porque estoy en la historia de Instagram, ¿no?
0: El mes del hincha de Quilmes. Acá está, tenés razón. Esa cosa que va pasando por atrás es Juan Martín.
1: Correcto, sí.
0: Que estaba trabajando en la producción y que estuvo en el entrenamiento de Quilmes turno tarde. O eso dice.
1: Con
0: si
1: Llovizna.
0: Si te haces socio, ¿eh?
1: Con Llovizna.
0: Con Llovizna y frío.
1: Estuvo llovinando.
0: Dice, cantaba Cacho Castaña. Si te haces socio este mes, vas a poder disfrutar de los próximos cuatro partidos de local pagando únicamente 33.500 pesos, claro, la cuota mensual. Pero extendemos las promos y podés invitar a un amigo en los cuatro partidos de local de agosto. Cada socio puede llevar hasta dos invitados, 15 la Popular y 25 la Platea. Ahora Quilmes. Qué lindo banner, che, qué lindo.
1: Sí.
0: Qué lindo que está.
1: No,
0: ¿eh?
1: Está muy bien explicado también el orden, ¿no?
0: Sí.
1: Porque sí. Entre San Telmo y Temperley, ¿quién me va a visitar a Maipú, en Mendoza?
0: Domingo 15:30, yo lo confirmé hoy,
1: sí.
0: Al aire. Digo esto porque ya estamos preparando la logística para ese viaje. Bueno, es una buena noticia con la que abriste el programa, ¿eh?
1: Esta que estuvo en colegiales, en realidad fueron cinco partidos, porque en colegiales también estuvo esta promo. Porque en realidad el partido en el que tendría que haber estado, por fecha, porque... El partido con Gimnasia y Jujuy se tendría que haber jugado el Día del Amigo, el 20 de julio. Se pasó para el partido de colegiales, que fue una semana después. Y ahora se extiende por los próximos cuatro partidos de local, 15.000 la Popular y 25.000 la Platea, hasta dos invitados que no sean socios en el mes de agosto.
0: Muy bien. Es una muy buena noticia. Muy buena noticia. Nos metemos un poquito. Enseguida viene Alan Farías,
1: sí,
0: para hablar de la reserva. Juega mañana. Y la dirige Mezque.
1: La dirección interina de Hernán Mezque.
0: Enseguida vamos a hablar de Gimnasia de Jujuy. De Gimnasia de Jujuy. Que no es el mismo que aquel. o sí, no sabemos. Vamos a charlar con amigos, colegas, Jujeño. Un abrazo grande a Fabián, el número uno, está escuchando como siempre, ¿eh? Gran abrazo, Fabi. Hoy cuando yo hablaba un poco del tema Lanús, hace poco vi en el gran programa que hace Juan Martín con Seba Kerle en CDD, que Fabián decía lo que significa para él Quilmes Lanús.
2: Sí.
0: Justamente. ¿Viste? ¿Te vi el programa?
2: Muy bien.
0: Debo ser el único compañero que te mira el programa.
2: Posiblemente. No, lo veo algunos bien.
1: Yo miro algunos, sí. El que salió hoy lo voy a mirar.
2: Ah, muy bien. Lo voy a mirar.
0: Bueno, entrenó Quilmes, amigo y compañero.
2: Sí.
0: No te agarres la cabeza, parece para el libro que vayas, que me hirve la cabeza.
2: Porque.
0: Y acomodarte pelo no te puedes acomodar.
2: Porque no me gusta el equipo que me pasó Cuete con Puré.
0: No, basta.
2: Porque cambié la fuente.
0: Basta. Si son Cuetes, ya sabemos de dónde vienen. Entonces, es el mismo que le vas cambiando los nombres.
2: Pero este es con Puré.
0: No quiero la explicación de por qué con Puré.
2: Y.
0: Mirá si que es, yo tengo data, ¿eh?
2: Si es este equipo,
0: pero,
2: no me
0: ¿por
2: gusta.
0: Qué? Pero pará, vos tenés que apelar sí o sí a informante porque vos estás en pelotas.
2: No, porque mi informante, a su vez, tiene dos informantes, es una cadena, pero...
0: ¿Y vos qué parte sos de la cadena? ¿Qué eslabón serías?
2: Uno de ellos, yo también conecté por otro lado también, pero bueno, sí. Estoy esperando a ver si me...
0: Claro, porque tu equipo juega Pavone.
2: En este equipo que me pasaron hay muy pocos cambios, lo cual me preocupa. Quizás porque hay 3 días de práctica nada más, quizás por esto que decía hoy Gonzalo al mediodía, que para el entrenador hay determinados errores que son errores puntuales y que no merecen un castigo. O
0: bueno, el entrenador puso el pecho. El entrenador puso el pecho. ¿No? Cuando dijo... La responsabilidad de jugar así es toda mía, dijo. Está en el postpartido, creo.
2: Yo sí. En el equipo tengo 2 cambios, sí. Nada más. Uno obligado por lesión, con lo cual no es un castigo por mal rendimiento.
0: Mira, yo tenía un solo cambio.
2: Y el otro es un jugador que se mete porque anduvo bien cuando entró. Pero no significa castigo de ningún tipo. El jugador que entra obligado es Ortega,
0: sí.
2: Por la lesión de Vallejos. Y el jugador que se mete por rendimiento es Lavezzi. Y el que sale es Gonzalo Vega. El resto es el mismo equipo. Juega Marinelli, juega Romeo y juega Kipe de 6.
0: Bueno.
2: Eso es lo que tengo yo.
0: No es... A ver. De local. Yendo a más. Y sintiendo que si el técnico es lo suficientemente docente, paternal, para hablar con el pibe Vega... Y para explicarle que él jugó bien y que hizo las cosas bien que el técnico les pidió, pero que está entrando el jugador, es difícil que te digan que salí del equipo. Y cualquier explicación que te den, en el fondo te va a doler. Pero también es lógico que haya andado bien la Bessi, que es el mejor jugador que tiene este plantel.
1: El goleador.
0: Tiene 6 goles. Es el mejor jugador, es el jugador franquicia, y que entre porque volvió a reencontrarse un poco con el nivel que su lugar en el plantel amerita. Entonces, a ver.
2: Marinelli.
0: Los cambios que pone Trípodi, para mí, son indiscutidos. Lo que sigue siendo materia de análisis, de opinión, totalmente contrapuesta con la del entrenador, es que el fútbol no es un doctorado ni una diplomatura la que hay que hacer, que vos, que Lolo, que yo, que Gonza, que Charlie, que el Chacho, y todos, creemos como los 11.598 que entran al centenario, que van a entrar mañana, o que entraron en el último partido, 11.598, por el que hayan sido, creen que Romeo y Quipes, como saga, sobre todo equipes como Osei, no puede jugar. Está incómodo, está mal perfilado, le cuesta horrores los recorridos largos. Y repito, esta vez no están los muchachos de Patronato que están en la tabla en el lugar que está Quilmes, que te perdonan. Esta vez, con un equipo hecho y derecho, cada error sacás del medio. Y cuando saques del medio, no le haces tres sopapos como le diste el otro día a Patronato en un ratito. Es Gimnasia de Jujuy. Por ahí mañana Quilmes lo arrolla jugando al fútbol como el que jugó en el segundo tiempo. Y el jueves estemos hablando de otra cosa y volvamos a hacer la felicidad. Puede ser. A mí, que juegue equipo de 6, no me gusta. Los otros dos cambios me parece que son lógicos, Juan.
2: Sí, sí. Bueno, y hay otro que una fuente me dice que es un tercer cambio y otra me dice que no. Vindela. Que es Vindela.
0: Yo, para mí Vindela dejó la vida.
1: Sí.
0: Para mí, me parece que son lógicos, Juan.
2: Sí, sí. Bueno, y hay otro que una fuente me dice que es un tercer cambio y otra me dice que no. Vindela. Que es Vindela.
0: Yo, para mí Vindela dejó la vida.
1: Sí.
0: Para mí Vindela dejó la vida.

0: lo que hace. No hay cosas extrañas. Pero bueno, yo lo tengo con, por lo menos esta misma fuente que me pasó de entrada, la primera fuente, con tres cambios, con la salida de Vindela también. Marinelli, Agustín Ortega, Romeo Kipes y Tomás Ortega, Bolívar, adelante Ramiro Martínez, Batista, Vera, Lavezzi y Spetale. Parándolo, si se quiere, con el 4-1-4-1, ¿no? Habría que ver si el sistema termina realmente siendo así. Pero esos serían los nombres.
1: Bueno, el otro día fue 4-1-4-1.
0: Sí. Sí. En este caso sería lo mismo, pero bueno, con Lavezzi. Hay que ver dónde se para Lavezzi en un 4-1-4-1. Si va bien contra la izquierda o va más para el medio y va Vera contra la izquierda. No, hay que ver cómo los termina parando.
1: Por la derecha o por la izquierda, a ver, Ramiro Martínez fue permanentemente por la derecha y Vera fue mucho por izquierda.
0: Por eso, yo lo imagino a la vez y más al lado de Batista.
1: Vega fue casi que un compañero de Batista el
0: Sí.
1: otro día. ¿Lo pondrá ahí?
0: Posiblemente, yo lo imaginaba.
1: Este es un capricho nuestro que no se dio en todo el año y que siempre lo pensamos y nunca se dio. ¿Y si va Vera por adentro, acompañarlo a Bolívar o a estar más cerca de Bolívar y de, en este caso, de Batista, y por afuera buscás el vértigo de Ramiro Martínez por un lado y el uno contra uno de Lavezzi por el otro?
0: Sí, así me lo pasaron.
1: Por izquierda.
0: Así me lo pasaron, por izquierda Lavezzi y por derecha Ramiro Martínez. Yo creo que contra la raya Lavezzi por ahí está desperdiciado. Me gusta que esté más cerca del área.
1: Sí, claro.
0: Entonces, bueno, pero hay que ver. Estas cuestiones son igual movibles, no son dinámicas, no es algo fijo. Pero en definitiva, a mí me sorprende que mantenga. A ver. Yo hablo de castigar, que suena feo, ¿no? De castigar errores.
1: Sí.
0: Pero los dos que cometieron los principales errores siguen en campo, Marinelli y Romeo.
1: Sí, yo
0: Con el rendimiento malo de.
1: lo de Marinelli me lo veía venir, ¿eh? Yo de lo de Marinelli me lo veía venir.
0: Y gol en contra, Romeo jugó un partido espantoso. Hizo el gol en contra. Es un error muy grave.
1: Sí.
0: Pero no es que después fue, perdió toda la marca, no paró nadie, en lo global. Si el entrenador no considera muy grave ese error, no tendría tampoco por qué sacarlo.
1: Déjame adelantar cinco mensajes en el 115-801-7426, así picadito uno atrás del otro, y voy con Alan Farías. Los mensajes son por una platea, gentileza del Departamento de Comunicación y Prensa de Quilmes. ¿Mañana vas por inercia? ¿Mañana vas a putear por lo que viste en el primer tiempo? ¿O mañana vas a alentar y a añorar que sea lo del segundo tiempo? Contámelo. 115-801-7426. ¿Me das cinco, Guati? Y recibimos a Alan Farías. Dale.
2: Hola muchachos de la radio, Turco compañía. Quiero ir mañana a la cancha, por supuesto. Me entusiasmó el segundo tiempo, es verdad, y la realidad es que los colores tiran muchísimo. Es una cuestión de que juega Quilmes y no importa el día, no importa la hora, el clima, nada, para participar por la platea, Martín 227. Un saludo grande a todos. Vamos.
3: Muchachos, Nico 668. Quiero ir a la cancha. Quiero ir a la cancha porque quiero ver a Quilmes. Por los colores, por el club, por todo.
4: Hola, buenas tardes. Habla Federico de Quilmes. Los últimos tres de mi DNI son 637. Y mañana quiero ir a la cancha porque aunque perdamos 100 partidos al hilo, voy a seguir yendo como toda la vida. Saludos.
5: Hola, Turco, Flavio. Bueno, ahora saliendo casi de diálisis, y mañana quisiera ir, si la salud me lo permite y el cansancio, no para putear, porque la salud no da para eso, pero sí para tener un poquito de esperanza. Abrazo.
6: Buenas, ¿cómo va Gonzalo 882? Por las dudas igual es para aclarar quién soy nada más porque no puedo ir a la cancha.

0: ya mañana por temas laborales, pero bueno, era para mandar una. Y ahí les mando una foto de. Mandé a hacer con la frase.
1: Mandó una foto con una frase. Bueno, después ponerla para los que son de la barra de YouTube. Saludámoslo, empecé a manguear cosas en Miguel Luce Leche. Te lo pido por favor. Te lo pido por favor. Tan querido, ¿cómo te va?
2: Turco, Juan, muy buenas tardes para ustedes. Le voy a arruinar el pedido, Juan.
1: ¿Le vas a arruinar el pedido?
2: Sí, porque me estoy muda, me mudo en toda la panadería.
1: Ah. No bueno. Pida más. Listo.
3: No, le voy a pedir, no,
1: le voy a... Te puso los puntos.
3: Le voy a pedir que además
1: no pidas más. No,
3: después... Preparame una pastelera, Alan.
1: ¿Cómo estás, querido? ¿Bien?
2: Todo bien, Turco. Aprovechando todavía acá la tarde, a la expectativa de lo que va a ser el día largo de mañana.
1: Mañana, día largo. Nosotros a las 12 hacemos deportes en FM, a las 5 arrancamos la previa, a las 3 juega la reserva, lo vamos a hacer en el minuto a minuto que hacemos en redes sociales permanentemente con el Chacho y con... el querido Lolo, y allá por las 7 de la tarde juega Quilmes.
2: Sí, bueno, como vos decís...
1: ¿Te vas derecho del predio corriendo para el estadio?
2: Sí, estaba hablando ahí en off con Lolo, la intención es que sí, obviamente al estar atento a ver si va a haber alguna especie de conferencia de prensa, pero una vez que termine el partido de reserva, ya me tocará partir rumbo al estadio, teniendo en cuenta que los horarios en el día de mañana son bastante ajustados, ni bien termina el partido de reserva, uno tiene que ir a cumplir algunas responsabilidades al estadio, siempre uno se maneja con 2 horas de anticipo, como les pasa a ustedes,
1: claro,
2: y mañana el tiempo casi que no va a sobrar.
1: Claro. Tenés que lustrar los botines, ¿qué tenés que hacer mañana?
2: No, mañana
1: ¿qué le toca?
2: Hay, en lo que respecta al estadio, el tema de hay un par de acreditaciones y bueno, después las actividades que van surgiendo en el día.
1: Muy bien. Bueno, nosotros cuando vos llegues al estadio, en algún momento de la previa te esperamos por la cabina. Sos bienvenido para charlar un poquito de lo que será al toque la primera sensación de el resultado que deje la presentación de Quilmes en División Reserva. Así que con libertad, con agenda libre, entre las 5 y las 7 cuando llegues al estadio, cabina 16 la nuestra, no sé si te acordás, te venís, te vamos a llevar un mate caliente, merecidamente, y bueno, y le contamos a la gente un poquito más de la reserva, ¿te parece?
2: Excelente, estaremos dándonos una vuelta por ahí, en lo que va a ser la previa del fútbol por la radio.
1: Te esperamos, sos bienvenido en la cabina. Bueno, ¿qué hay que saber para mañana? Juan vino hoy con el título, junto con Lolo. Le mandamos un abrazo grande a Gonza, que está con algunos problemitas. Y le mandamos un abrazo grandote, esperando poder contar con él mañana. Bueno, y un beso grande para Marga y para Luisito, para los dos. Un abrazo grande. Decía que hoy tanto Lolo como Juan hablaron un poco de la nómina. Y un tema es la presencia en la lista al final de la reserva de que está convocado Josh Biak y Mirko Juárez. Vuelven Josh Biak y Mirko Juárez a la división reserva.
2: Sí, bueno, como lo mencionaron los muchachos hoy, y ahora como lo estamos haciendo también en este momento, son los únicos dos chicos que van a bajar del plantel de primera división para sumar minutos en la reserva. Hoy creo que Gonza comentaba algo de que Mirko por ahí en la primera fecha no pudo ser titular por un tema de amarillas que venía acumulado,
1: sí,
2: del torneo pasado. Josh Biak fue el que tuvo la gira con la selección sub-20.
1: Fue a San Luis.
2: Por San Luis. Después, cuando no hay actividad una semana, parece que el torneo queda lejos, porque Quilmes no juega hace casi 15 días en lo que es reserva.
1: Claro.
2: En el medio pasaron muchas cosas, porque vamos a decir que en el último partido que ha jugado en la reserva, el técnico era Trípoli.
1: Claro.
2: Y hoy es un Trípoli que está ocupando o está con el uso de entrenador de la primera división. Mañana el que va a dirigir es Hernán Mezque.
1: Y charlamos nosotros con él el otro día, y era el técnico de la quinta cuando charlamos con él.
2: Bueno, de hecho igual el fin de semana...

0: semana, siguió con su categoría, viajó el día viernes a San Juan, entrenó el sábado y el domingo ya cuando llegó hubo un entrenamiento de la reserva. Pasó lo mismo ayer y pasó lo mismo en el día de hoy. Mañana se va a sentar en el banco como el entrenador de la reserva. Pero sí, mencionando a los chicos que vos decías, son los únicos dos que bajan, tanto Mirko Juárez como Facundo Josviak. Ahí quería agregar un ítem. La fecha 2, más allá de que por ahí Mirko sí hubiese estado disponible, fue una preferencia de Manuel Trípodi en ese momento, de que prefería jugar con chicos de categoría para ir conociéndolos para el torneo que viene y por ahí no tener que depender tanto de cómo había pasado en el torneo de apertura, de sumar tantos chicos de primera división. Entonces, quería contar más allá, con como lo dijimos en la primera fecha también, queríamos por ahí un equipo más pleno de juveniles que aquellos que se han rezagado de la primera división.
1: Correcto, correcto. Muy bien. Bueno, se perfila un equipo. ¿Sentís que puede variar mucho, Coscaso solamente? ¿Por dónde la ves venir?
0: Hay 11.
1: Ah, bueno, bueno. Ya tenés el 11. Canchero, Canchero, ¿no?
0: El 11.
1: Sonó canchero, ¿no?
2: Sí.
1: El 11. Sonó medio canchero. Sí, sonó canchero.
0: No, está el 11 que saldría mañana.
1: Ajá.
0: Utiliza el potencial porque generalmente...
1: Siempre, está bien, está muy bien.
0: A reservas juveniles, siempre puede pasar algún imprevisto de último momento que genere que cambie la formación. De hecho, lo tenemos presente. El torneo pasado, no recuerdo bien en qué fecha fue, el imprevisto con Thiago Mejías por las horas de descanso. En este torneo, en la primera fecha, el tema de Mirko Juárez con la quinta amarilla, que no sabíamos si estaba habilitado o no en el momento. Entonces, siempre el potencial por eso. Pero hay un probable 11 para lo que va a ser la fecha número 3 de Quilmes para enfrentar a Colón de Santa Fe mañana.
1: Muy bien. Anoto.
0: ¿En el arco?
1: Sí.
0: Uriel Schwerter.
1: Schwerner.
0: Schwerter.
1: Schwerter.
2: W-E-R-T-E-R. Y arranca con exacto.
1: S-C-H. S-C-H. Schwerter. Muy bien.
0: Línea de cuatro en el fondo.
1: Sí.
0: Regín. Jonathan Regín como lateral por derecha.
1: Regín.
2: Con Q.
1: Muy bien.
0: Juan Cruz López como número dos. El 6, Mirko Juárez, los dos centrales.
1: Sí.
0: Y el lateral por izquierda, Giovanni Mateo, que viene de jugar y dar la asistencia en el gol de Arias en el Country de City Bell frente a Estudiantes de La Plata.
2: Correcto.
1: Muy bien.
0: El doble 5.
1: Doble 5, 5-2.
0: Ya bastante conocido porque fue el doble 5 en gran parte de la apertura y por ahí no habían jugado juntos en las primeras dos fechas de clausura, pero sí lo hemos visto juntos. Y Santiago Muñoz.
1: Muñoz va recostado por derecha, me parece, ¿no?
0: Suelen equilibrarse, ser libres en esa
1: alterna
0: en lo que respecta a los movimientos. Puede jugar uno por derecha o el otro por izquierda, o se pueden ir intercalando durante lo que vaya pasando durante las acciones de juego.
1: Muy
0: pero
1: bien.
0: Sí, se lo puede parar como Santiago Muñoz, Facundo Josviak, o como Facundo Josviak y Santiago Muñoz. La distribución, me parece que de ambos la hemos visto durante el torneo apertura. Por ahí sí, Muñoz adelanta un poco más de lo que se adelanta Josviak.
1: Claro. Muy bien. Adelante de ellos.
0: Línea de tres. Por derecha, lo que vi hoy que también adelantaron vía redes, el debut de Enzo Cejas.
1: El debut de Enzo Cejas, anticipo hoy de Lolo.
2: Por derecha y no por el centro, ¿no? Porque quizás
0: exacto, una característica por el centro más de Cejas, enganche. Por el medio, Thiago Ibarra.
1: ¿Cuántos Thiago que hay, no?
2: Sí.
1: En la época era Jonathan y Kevin eran una época, ¿no? Ahora hay mucho Thiago.
2: Sí.
1: Por izquierda me decías, perdón.
0: Bruno Oldani, que jugó también en el Country de City Bell frente a Estudiantes.
1: Sí. Con Dani.
2: Olda.

0: Dani.
1: All Dani.
2: Con U. All Dani.
1: Muy bien.
2: Y el 9, la referencia de Arias, Santiago Arias.
1: Y Arias.
2: El que viene a hacer el gol.
1: El que hizo el gol acá,
0: en San Juanino.
1: El que Juancito vio centro.
2: No, el que esa fecha fue Gonzalo Vega.
1: Ah, fue Vega.
0: Ese Vega.
2: Arias viene de convertir la estudiante de cabeza.
1: Ah, ahí está, ahí está. El que Juan vio de Vega, increíble, ¿no?
2: ¿Sabes qué? Me pasó de ver un par de veces más el gol después de aquella charla.
1: No, no.
2: Y no veo intención de centro en ningún momento.
1: No hay ninguna posibilidad. O sea, no, nadie que en su sano juicio esté. A ese nivel, nadie en su sano juicio puede decir que tiró centro.
0: Pero bueno, veremos si mañana lo hace.
1: Mirá, mientras la pelota entre, que sea lo que sea.
2: Que sea un rechazo incluso.
1: Pero claro, hombre. Claro. Bueno, ahí está la confirmación entonces del equipo para mañana en división reserva. Suerter, Resquín, López, Juárez y Mateo, Josviak Muñoz, Cejas Ibarra, Oldani y Arias. El 11 de Hernán Mezque. Impecable, Alan querido. Un abrazo grande.
2: Abrazo grande, Turco. Déjame finalizar
1: sí.
2: con la programación de los próximos cuatro partidos de reserva.
1: Sí.
2: Hoy durante la tarde.
1: Sí.
2: Quilmes va a estar recibiendo el jueves que viene a Platense a las 3 de la tarde.
1: El jueves de la semana que viene. Platense.
3: Dos partidos de local porque el semestre anterior jugó dos visitantes, ¿no? Colón y Platense.
2: Claro.
1: La semana que viene, ¿qué sería? El jueves
3: 13.
1: 13. Sí. Jueves 13, Platense, acá. Sí.
2: Miércoles 19,
1: sí.
2: Visitante de Atlético de Rafaela a las 3 de la tarde también.
1: Oh. Bueno.
2: Después, miércoles 26, local de Independiente a las 15 horas, también en el predio de Alcina y Lora.
1: Sí, señor.
2: Y la última fecha que salió programada.
3: La séptima.
2: No la última fecha del torneo, sino la última que cuenta con programación. Va a ser el jueves 3 de septiembre, frente a Boca, en Boca Predio, a las 19 horas.
1: De noche.
3: Porque cuenta con luz.
1: El predio con luz artificial, el predio de Boca. Sí, sí. Los dos predios que tiene Boca, tanto en Ezeiza como acá en Casa Amarilla, los dos tienen
3: claro.
1: iluminación que le permite jugar
3: sí.
1: De manera nocturna. Impecable, compañero, ¿eh?
2: Bueno, me alegro que haya salido bien el contacto.
1: Impecable. Mañana te espero en la cabina, ¿eh?
2: Estaré dando una vuelta por ahí.
1: Un mate.
2: Trataré que sea antes de 18:30.
1: Sí, vos sos bienvenido. Te esperamos.
2: Abrazo grande, muchachos.
1: Chau, chau. Señores, Alan Farías, mañana juega la reserva a las 3 de la tarde en el estadio, no, perdón, en el predio del
3: Cina
1: y Lora, frente a Colón de Santa Fe.
3: Ante Colón de Santa Fe, sí, señor.
1: Bien. Confirmado jueves 13 con Platense de local, miércoles 19 visitante de Rafaela, miércoles 26 de local con Independiente de Avellaneda, jueves 3 ya de septiembre va a visitar a Boca. ¿Tenés 5 más para darme? De por qué mañana van a la cancha. Yo quiero la platea para ir mañana. Por los colores y por la inercia. Por el envión anímico del segundo tiempo y el envión futbolístico. O porque el primero me dan ganas de ir a la cancha a putearlos a todos. Contame. Dame 5.
4: Hola Turco, hola muchachos. Habla Eduardo 440. Bueno, quiero ir a la cancha. Por siempre por los colores. Porque ya es una sana costumbre. Porque prefiero creer en el segundo tiempo del otro día y no en el primero. Y creo que Trípodi lo va a llevar más el partido al segundo tiempo más que al primero. Con lo cual le tengo fe. Pienso que si Quilmes cosecha buena cantidad de puntos en estos partidos de local y se hace fuerte, puede llegar a tener posibilidades. Todavía tengo fe de dañar algún puestito del reducido. Espero que mañana tengan una excelente transmisión como siempre y vamos Quilmes carajo.
5: Hola Turco, Juan, mañana voy a la cancha por Quilmes y lo amo. nada más que por eso. Y estamos todos locos lo de Quilmes. Rubén 541. Aguante Quilmes.
6: Turco, muchachos, habla Titino. Nada, mañana voy, porque voy, porque que juega Quilmes, vamos. Y si vamos, vamos a alentar. Nada, putear no. Uno ya está acostumbrado, Turco. Bueno, qué sé yo. Yo tengo 66 pirulos ya, ¿viste? Y tengo muchas en el lomo. Y he visto campañas como esta, pero tal vez no tan horrible. Pero bueno, mañana vamos porque vamos siempre. Y si vamos, vamos a alentar. ¿Qué vamos a hacer? Y a encontrarnos con los amigos y a ver un buen espectáculo deportivo.
7: Hola, muchachos, habla Alejandro 750. Yo voy a alentar como siempre. No podría ir a la cancha con los brazos caídos o a insultar. No, para nada. Aguante Quilmes. Deseo las plateas. Hola, platea, un abrazo.
8: Buenas noches, muchachos. Ricardo 059. La hacemos corto y breve. A la cancha voy a ir, sí, segurísimo, como fui siempre. Voy a ir por dos cosas. Voy a ir por los colores de toda mi vida y por la gente. Nada más. Por los jugadores, muy poco. Y alentar a Trípoli. Pero lo que más me interesa son los colores y los hinchas que vamos siempre y la ponemos todos los meses. Un saludo para ustedes, Ricardo.
1: Gracias por los mensajes, gracias por la sintonía en el 115-801-7426. Un abrazo grande para Daniel Bole, para Gonza Medina, los voy surfeando un poquitito, para Marcelo, para Omar Aquino, vamos por los colores, para Ramiro Castillo, no me gusta que jueguen los mismos centrales, después una tranquilidad para mis ojos no verlo a Vallejo. Gustavo Giuliani, saludos para todos, los escucho como todos los días y un saludo grande a Juan y a Lolo. Gracias, Gustavo. Y Fernando, los escucho desde el auto. El auto es el lugar clave para la radio. 115-801-7426. Los estamos escuchando allí. Hay una platea que se va a las 8 de la noche. Hacemos una pausa breve. Estamos regresando con más Quilmes, lista de concentrados.
0: Equipo y banco a la vuelta.
3: Sí.
1: ¡Ah, te gané! Te gané. Te falló pirulín con... ¿Cómo era? ¿Hoy con qué era?
0: Pirulín con puré.
1: Con ojo.
0: Cuete con puré.
1: Cuete con puré, cagaste. Sí. Te falló. Puede fallar, ¿eh? Puede fallar. El que me informó a mí, me parece que no es con puré, ni con ojo, ni que, pero tenía la posta. A la vuelta, Quilmes para mañana. A la vuelta, lista de concentrados. A la vuelta también hablamos de los jujeños. Partido arbitrado por Juan Cruz Robledo. Y lo seguimos escuchando para que se lleve una platea, un amigo, a las 8 de la noche. Todo esto tiene que entrar. Y bueno, dale.
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2: Deportes en FM, en el aire de la radio, en un rato más oyentes, en el 115-801-746, tenemos una platea para entregar a aquellos que participan. ¿Por qué querés ir mañana? ¿Por qué la platea? Para ir por inercia, para ir por el segundo tiempo de Quilmes y su coraje y su fútbol, o para ir enojado por lo que fue el primer tiempo. Podés decir lo que quieras en el tramo final de esta edición express. Vamos a tomar contacto con San Salvador de Jujuy y vamos a saludar a Jairo Jurado, colega que conoce el día a día del equipo jujeño, del Lobo Jujeño, que conduce... se me hizo una laguna. Pellerano, Hernán Pellerano. Jairo, querido, ¿cómo te va? Soy el Turco Yaman, junto con Juan Martín Elauquín y Lolo Delfino. ¿Cómo estás?
3: Buenas noches, muchachos. Un gusto saludarlo desde acá de Jujuy. Estamos acá atentos para mandarle toda la información.
2: Bueno, ¿cómo está la nochecita en Jujuy?
3: Está bastante tranquila. 20 grados.
2: Lindo.
3: Estamos en Bermudas.
2: Qué lindo.
3: Remerita, así que acompaña el tiempo acá en San Salvador.
2: Bueno, aquí hay 100% de humedad, la temperatura no es baja, pero no creo que ande superando los 13 grados, que esté cerca de esos 20, y una humedad insoportable.
3: Para mañana, ¿cómo estará el tiempo? Disculpame.
2: Y para mañana dice que mejora un poquito. Ahora lo chequeamos bien, pero supuestamente para mañana mejora un poco. ¿Cómo está Gimnasia? Sí. ¿Con qué Gimnasia nos vamos a encontrar? Porque recordemos que el pasado fin de semana Pellerano guardó, entre comillas, muchos futbolistas que son titulares habitualmente y puso un equipo distinto al que a veces casi que sale de memoria en la cancha de Colegiales.
3: Así es, sorprendió a todos el planteo de Hernán Pellerano con 5 cambios respecto a lo que fue la última victoria conseguida de local ante Güemes de Santiago del Estero acá en la provincia de Jujuy.
2: Claro.
3: Viajó con, hay que decir que Gimnasia está en Buenos Aires desde el día viernes.
2: Claro.
3: Va a tener 2 compromisos en muy pocos días, es por eso que el plantel jujeño viajó con 22 jugadores y decidió poner un mix ante Colegiales. No le sale bien, no fue un buen partido, es por eso que no pudo seguir por la buena senda. De todas maneras, sigue siendo el puntero de la zona B de esta Primera Nacional. Según los dichos de Hernán Pellerano, lo que él apunta son los partidos de Quilmes el día miércoles ahí en el sur de Buenos Aires y también el día lunes cuando reciba a Tristán Suárez. Acá en casa. Esos son los 2 partidos apuntados.
2: Ese va a ser un partido determinante en cuanto a la tabla de posiciones temporal, ¿no? Por este tiempo, porque de no llevarse un buen resultado de la cancha de Quilmes Gimnasia y ganando Tristán Suárez, si se quiere, el próximo partido, Tristán Suárez podría llegar a lo más alto del campeonato. Digamos que, si bien esto es circunstancial, porque todavía faltan para que termine el campeonato 15 partidos, va a ser un partido muy importante el del próximo lunes, pero antes tiene que pasar por el Centenario en este partido con este Quilmes, que es un Quilmes muy distinto o nuevo o que todavía estamos descubriendo porque tuvo solamente de la mano de Trípoli un partido y fue el empate 3-3 el pasado sábado frente a Patronato de Paraná.
3: Tal cual, sí. Estos son los 2 partidos a tener en cuenta y seguramente, y casi confirmado, es que volverán la mayoría de los jugadores que no estuvieron ante Colegiales. Sería prácticamente el mismo 11 que paró ante Güemes. Recordemos que, por ejemplo, en el último partido no jugaron el capitán...
2: No jugó Cosaro. No jugó Cosaro.
3: Sí, que es el capitán. No jugó David Gallardo por el sector de derechos, que es una pieza muy importante.
2: Sí,
3: por
2: claro.
3: El sector izquierdo lo tenemos a Francisco Molina, que es clave, de buen pie, maneja las pelotas paradas. Mauro Cachi adelante, y junto al polaco Menéndez, que está teniendo un buen presente, más allá de que el goleador hoy en día es Octavio Bianchi, pero me imagino al menos 4 cambios para enfrentar a Quilmes mañana.
2: Está muy bien. ¿Cómo está en líneas generales el hincha de Gimnasia? ¿Empieza a enamorarse o no empieza a enamorarse? Porque el cimbronazo del año pasado, en aquello que significó esa falta de respeto al fútbol en sí, más allá de los errores de Gimnasia de Jujuy, falta de respeto del fútbol para, impaquente. ¿Cómo está el ánimo del Lobo un año después, equipo que está puntero?
3: Una desilusión grande, no solo para los hinchas y pacientes, sino para todo el pueblo jujeño y todo el país, ¿no? Porque fue algo evidente lo que se vio con este equipo. Pero en este año se quedó la columna verde. Gimnasia sumó algunos jugadores y realmente Hernán Pellerano está siguiendo los caminos de Módulo en cuanto a lo táctico, al planteo. Se han amoldado bien los jugadores y es por eso que hoy los encuentra en la cima del torneo, y los hinchas siempre muy ilusionados. Recordemos que hace 2 meses tuvo 3 viajes, Salta, Tucumán y Santiago del Estero, y a los 3 partidos, créeme que fue una muy importante cantidad de gente en todos los partidos. Yo he ido a 2, no se me dio el tercero porque, bueno, ya era fin de mes y estábamos ahí. Pero la gente sigue ilusionada y seguramente va a acompañar desde donde sea al partido de mañana, y luego el próximo lunes ante Tristán Suárez será una verdadera final anticipada.
4: ¿Cómo imaginás el trámite? Digo, ¿imaginás un Gimnasia que va a hacer respetar esa condición del puntero ante un Quilmes golpeado saliéndolo a buscar, o que

0: algo de respeto por Quilmes, solo por el nombre propio de Quilmes, va a haber.
1: Tal cual, es un equipo con mucha trayectoria en el fútbol argentino, como la Gimnasia. El respeto siempre está, los jugadores que tienen son reconocidos en la Primera Nacional, y no es que están pasando un mal momento como nos han pasado a todos, y quién te dice puede llegar a despertarse y dar el volantazo, ¿no? Esperemos que no sea el caso, que no sea el caso mañana, y que Gimnasia pueda salir a ser protagonista como lo está haciendo de local y de visitante.
2: Jairo, un abrazo grande, un placer como siempre, estamos a disposición para lo que necesites.
1: Perfecto. Un saludo grande, espero que mañana tengan una buena transmisión de Quilmes, Gimnasia y Esgrima.
2: Un abrazo grande.
1: Abrazo grande, chau, chau.
2: Chau, querido. 115-801-7426. 115-801-7426. Hay lista de concentrados y hay equipo, Juan.
0: Sí, sí, equipo y banco. Bueno, finalmente arranqué con tres, después con dos. Y
3: terminamos
0: con uno. Un solo cambio va a tener el equipo. Y la única modificación es obligada.
2: Lo que vamos a hablar mañana a mediodía, ¿eh?
0: Por lesión, un solo cambio obligado: el ingreso de Agustín Ortega en lugar de Martín Vallejos. Nada más, aquí no ha pasado nada. Y el resto, todo igual. Marinelli será el arquero. Lo dicho, Ortega, Romeo, Quipes y Vindela. Bolívar, adelante de esa línea de cuatro. Adelante de Bolívar, el chico Gonzalo Vega, Ramiro Martínez, Axel Batista y Ulises Vera. Y adelante, Aaron Spetale. Deberá seguir esperando en el banco Agustín Lavezzi, al igual que Gleyel, Novillo, Santino Rodríguez, Tomás Ortega, Yangali, Colazo, Jano Coronel y Pío Bonacci. Ahí está el banco de suplentes. Y el equipo, una sola variante, espectacular el primer tiempo de Quilmes, repetimos, total no pasó nada, impecable, sigue equipo de 6, sigue la fiesta.
2: ¿Estás este?
0: No sé, la verdad, yo hubiera cambiado 7 cambios, hubiera hecho yo, pero bueno, después mañana Quilmes gana y está para la boca todo, ¿no? Pero a priori me parece que era para meter, sí hay una que es para darle a la derecha a Trípodi. Tuvo 2 prácticas para preparar este partido.
2: Sí, sí.
0: Y cuando hay tan poquito tiempo, y encima vos sos un técnico nuevo, por ahí no podés andar probando demasiado. Pero bueno, yo dentro de todo esto que reitera el entrenador, yo le hubiera dado una chance a la Bessi, porque la Bessi entra y convierte.
2: Sí, sí, fue muy importante el ingreso de la Bessi el otro día.
0: El goleador del equipo para mí no puede estar afuera, pero bueno.
2: Fue muy importante el otro día.
0: Sí.
2: Muy importante.
0: Sí, sí. Pero bueno, le da la confianza al chico Gonzalo Vega y a los tres que lo acompañan en la mitad de la cancha.
2: 115-801-7426. Mensajes, despachame.
4: Hola, buenas noches, Turco, gente de FM Sur, Alejandro La Rivera, 443. Y no, siempre se va a la cancha, se va a alentar, se va con la mejor. Se va con la mejor. Después, bueno, lo encontramos con lo que lo encontramos, pero siempre se va con lo mejor, Turco, hasta la victoria siempre.
5: Hola, Turco, se leo 776. Mañana quiero ir a la cancha porque es Quilmes y porque hace mucho que no voy, la verdad, hace mucho que no voy.
6: Tengo muchas en el lomo.
2: Un abrazo grande, gracias por los mensajes, gracias por la sintonía para todos. Mañana a mediodía vamos a tener varias plateas, ¿eh? Mañana a mediodía vamos a tener varias plateas. Van a poder participar en el 115-801-7426, como ahora. Y van a poder participar también mañana a través del canal de YouTube de FM Sur 88.9, Imagen y Sonido HD. Así que están invitados, como todos los mediodías, a compartir lo que va a ser para nosotros una jornada repleta de trabajo y repleta de información. Porque jugará el equipo a las 7 de la tarde, porque desde las 5 lo vamos a transmitir en el aire de la radio, y porque, sin lugar a dudas, seremos una vez más un parlante en la ciudad a través del aire de la radio, 88.9, parlante a través del canal de YouTube de FM Sur 88.9, imagen y sonido HD, y parlante a través de el canal de YouTube de FM Sur 88.9. Uy, debemos, lo damos mañana a mediodía. Debemos los ganadores del sábado.
3: Sí, señor.
2: Debemos los ganadores del sábado. Mañana a mediodía damos los ganadores del sábado bien temprano. Por favor, cumplamos mañana con la gente. ¿Te quedó algo del estribo, Juan?
0: No, mi plantel ya está concentrado. La práctica terminó cerca de las 19. El plantel se encuentra, sí, concentrado en la Villa Centenario.
2: Muy bien. ¿Te quedó algo, Lolo?
3: Todavía no salió la lista de convocados, a diferencia de Quilmes, de Gimnasia de Jujuy, los que están aquí en la...
2: ¿La de Quilmes es de 20, tal vez, o vuelve a ser de 21?
3: De 20. Se mantiene Santino Rodríguez en el banco de suplentes, pero esperaremos por la lista de convocados de Gimnasia de Jujuy para mañana.
2: Gracias, Guati, querido. Gracias a todos por la sintonía. El aire de la radio será el de mañana. ¿Di el ganador?
3: Lo doy yo al ganador.
2: ¿Lo das vos?
3: Sí.
2: Ah, lo estaba olvidando ya.
3: Ya estaba a punto,
2: Me llevaba la platea a mi casa. El ganador de la platea es...
3: Federico 637.
2: Mañana los muchachos en la producción se van a estar contactando contigo y te van a estar pasando el QR para que disfrutes de la platea del Centenario, para que disfrutes de Quilmes y Gimnasia de Jujuy. Si estás con la radio puesta mañana cuando vas a la cancha, te mandaremos saludos o nos cruzaremos desde la cabina hacia la platea. En ese ida y vuelta maravilloso que tenemos con ustedes. Gracias a todos. Mañana a las 12. A las 12 acá.
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0: 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Muy buenos días, ¿cómo le va? Arrancando este miércoles 5 de agosto. Iba a decir bajo agua, pero no es tan intensa la lluvia. Es cierto que llueve hace rato ya, desde las 6 y pico de la mañana y en algunos momentos de la madrugada también. Y que esa agua es persistente. Está ahí esa garúa finita, pero que sigue, que persiste, que está desde hace rato. Cuenta el pronóstico, vaticina el pronóstico del tiempo, que va a ser por unas horas más y que después supuestamente va a mermar. Eso sí, mañana hablan otra vez de una tormenta fuerte. Nuevamente están hablando de una tormenta fuerte con mucha agua que va a caer en poco tiempo otra vez. Así que hay que estar atento con los desagües, con los arroyos. Hay que estar atento de vuelta porque podemos volver a tener inconvenientes, al menos en algunas zonas específicas y en algunos puntos, mientras que se desarrolle la tormenta. Así que de esta forma vamos poniendo primera, arrancamos la temperatura de 14 grados. Quiero decirte que la información a esta hora de la mañana es la confirmación de algo que ya se venía especulando y se venía hablando y mucho, que es la visita del Papa a la Argentina. Ya le pusieron fecha al desembarco del Santo Padre, esto va a ser el 8 de noviembre, entre el 8 y el 11. El Santo Padre, como así se lo dice al Papa, va a estar visitando la Argentina, es parte de una gira que incluye Uruguay y Chile, y en la Argentina va a estar entre el 8 al 11. Dice que visita Córdoba, que hace un desembarco en Buenos Aires, visita Córdoba y después termina en Luján. Esto es lo que cuenta, al menos hasta esta hora, con respecto a la confirmación de la visita del Papa a la República Argentina. Es el tema de ahora, de aquí y allá, de estos momentos. Pero igualmente la agenda informativa nacional tiene varias aristas. La pelea con Brasil que sigue escalando. Ahora, viste, finalmente Lula retiró el embajador. Es lo que te dije, finalmente cada uno hace política electoral lo que le conviene. Milei pensando en quedar bien con Trump y Lula pensando en su electorado. Así va a estar marchando. El escándalo Moyano ya se agotó. Fue solo un día, terminó pronto. Según Facundo, cuando salió de la detención, está todo aclarado. Hay mucha gente que no entendió nada, más que haberlo visto corriendo a su novia en paños menores por nada más y nada menos que Libertador. No hay forma de aclarar algunas cosas. ¿Cómo hace para vivir en ese lugar? ¿Cómo hace para mantenerse de esa forma? ¿Cómo hace para mantener ese nivel de vida, digamos, no? Hay muchas cosas que Moyano, estamos hablando de Facundo Moyano, no estamos hablando del clan Moyano. Este es uno o dos de los que supuestamente eran los más prolijitos del clan. Recordemos, supuestamente, ¿no? Pero bueno, según Facundo está todo aclarado. Así lo dio por resuelto el tema. Y el otro tema que va creciendo en la agenda política es la famosa votación de la nueva ley de tierras, que esto es el jueves, esto es pasado mañana, en el Senado, con muchas discusiones sobre votación y demás. Así que hay mucha información que notarás cargada de la agenda nacional y otro tanto lo que tiene que ver con la agenda local. Hoy muy tamizada por hechos policiales, uno que pasó ayer a media tarde, que fue una entradera en Bernal. El otro, algo que recogieron los medios nacionales, que fue una especie de intento de asalto. Bueno, no quedó claro. Lo concreto es que la policía informó que detuvieron ayer a un sujeto que había intentado, en principio, según la policía, asaltar a una empleada de una pastelería sobre la calle Humberto Primo, es en Quilmes Centro. Pero en realidad, cuando la información circuló por redes, los vecinos de la zona reaccionaron diciendo que no fue un intento de robo, que en realidad fue un intento de violación lo que pasó, que la chica está internada y grave, en terapia intensiva. Así que un tema delicado, que no está muy claro finalmente qué ocurrió, pero lo concreto es que el hecho trascendió públicamente como un intento de robo. Ahora, los vecinos dicen que no fue solo eso, que hubo algunas otras cosas, entre ellas intento de violación. La policía detuvo a este sujeto, creo que tiene 34 años, está identificado, está detenido, están los videos y demás. Supuestamente es un tipo conocido, se había afeitado, es verdad, se había afeitado. Obviamente para que no lo reconocieran, porque su imagen salió por televisión. Pero la acusación, lo que mencionan los vecinos, es mucho más grave de lo que hasta acá se conoce. Déjame sumarle eso rapidito antes de darle la bienvenida ya al señor Fernando Gallo. Primero, hoy juega Quilmes, 7 de la tarde. Así que la transmisión, acordate, a partir de las 5 ya en la radio para seguir a Quilmes contra los jujeños. El otro dato, ahora, en un ratito, en minutos, la gente de la UTEP, la gente de Grabois, los movimientos sociales van a estar reclamando frente al Banco Nación. Están reclamando las bajas de los famosos planes Volver a Trabajar, que en Quilmes estiman que son 30.000. Bueno, vamos a ver qué es lo que pasa. Recordad que el Banco Nación está en Rivadavia y Alvear. Habrá que ver qué hacen, qué manifestación hacen en esa esquina. Dice que van a manifestarse frente a la sede del Banco Nación. Eso es Rivadavia y Alvear. Así que hoy a partir de las 10 de la mañana, recomendación, si usted tiene que andar por el microcentro quilmeño, evítelo. Porque usted sabe, a esa altura, a las 10 de la mañana, en un ratito nada más, no va a ser fácil transitar en este contexto si las organizaciones sociales se movilizan. A eso déjame sumarle, ayer jugó Berazategui, ganó, es escolta en la primera C en su zona. Así que datos como para empezar la mañana con toda la información. Dicho estas cuestiones, ahora sí la presentación del señor Fernando Gallo. ¿Cómo le va, Gallo? Buen día, ¿cómo está?
1: ¿Qué tal, José? Muy pero muy buenos días. Feliz miércoles, ¿eh? Para vos, para nuestros oyentes, para nuestros televidentes, bueno, para todos aquellos que están del otro lado, bueno, informándose un ratito sobre lo que pasa aquí en la ciudad y también en los alrededores. Bueno, el clima, lo que veníamos vaticinando, ¿no? Vos lo habías anunciado en el comienzo de semana. Sí. Hoy va a estar muy complicado para circular, esa llovizna que va y viene. Mucha humedad, 17 la máxima para hoy. Pero sí, mañana hay que estar atento porque se esperan fuertes lluvias, ya más copiosas, que van a, bueno, a generar un jueves bastante complicado. Ya el viernes cambia y hasta el martes o miércoles de la semana que viene no vamos a tener lluvias en el horizonte. Todo indica que el fin de semana estaremos con clima frío, pero sin lluvias, y eso es lo importante.
0: Hablan de sol, ¿podremos ver el astrofeo el fin de semana?
1: Bueno, todo indica que sí.
0: ¡Vamos!
1: Todo indica que sí. Ahora, esto es el clima, que es muy impredecible.
0: Sí, sí, yo ya sé. Usted está curado en salud.
1: Estoy curado en salud, ¿no? Podemos haber dicho cada cosa que después fue todo lo contrario, pues te critican. Pero bueno, es lo que esta gente está anunciando, ¿no?
0: Y es
1: no,
0: el pronóstico del tiempo.
1: Claro, es un...
0: Refugiémonos ahí.
1: Nos refugiamos en ese espacio.
0: Sí, señor.
1: ¿Cómo están abriendo comercios de importación y de cosas importadas ya en la ciudad de Quilmes? Hay uno sobre Moreno que está por abrir, terrible.
0: Anunciándolo.
1: A mí me preocupa el comerciante de la peatonal Rivadavia. Porque si este tipo va a tener los precios que dice que va a tener, los va a liquidar a todos. En un rato después nos vamos a meter con ese tema.
0: Acuérdate que era algo que ya habíamos adelantado, que se venía, ¿no? Que habíamos hablado de un caso allí en Sarandí, en el Auchan.
1: Sí, sí.
0: Después hablamos de uno en Calchaquí que ya arrancó, otro que va a arrancar. En ahora el problema es que este es en el centro de la ciudad.
1: Pleno corazón de Quilmes.
0: Sí, sí,
1: muy fuerte. Un lugar muy importante donde, bueno, artículos importados, ¿no?
0: Así es. Aparentemente bazar, ¿no?
1: Sí, pasar y ropa también.
0: Ah, ropa también.
1: Ropa de chico, ropa de grande, mete todo porque el lugar es bastante amplio. Un ratito vamos a estar dando a conocer porque, claro, uno dice, che, sé que la cosa está 1.9 la inflación, si yo acomodo, y bueno, me voy. Pero claro, están liquidando a todo el mundo porque hay gente que no va. Se va a quedar sin laburo con este esquema, me parece, ¿no? Que está llevando adelante el gobierno nacional. Bueno, llegaron los aumentos de agosto, ya lo habíamos anunciado.
0: Sí, señor.
1: Hace algunos días atrás. Y también se conocieron el tema paritario de los gremios más importantes que hoy que tenemos aquí en el país, como por ejemplo comercio, la UOCRA, camioneros, estatales. En ese marco vamos a estar repasando cómo queda la escala salarial, de cuántos fueron los aumentos con respecto a la inflación de estos gremios, ¿no? El piso de agosto, ¿cómo queda? ¿Le ganan o no le ganan a la inflación? En un ratito te doy este dato que se conoció hace algunas horas nada más para ver y debatir, che, ¿cómo está la economía? ¿Le van a ganar los sueldos a la inflación o no? En mi caso particular, ya me llegó un aumento del cable del 30%.
0: No hay forma.
1: Se te terminó
0: en el toda la gente.
1: Se te terminó la promo. ¿Qué promo? Pero escúchame.
0: Sí, claro.
1: ¿Qué promo me daba? Bueno, como lo recibo yo, lo reciben mucha gente.
0: Igual,
1: entonces voy a decir, che, 1.9 la inflación, pero si me aumentó el 30% de cable, dalo de baja, te dicen, sí, está bien, doy de baja todo, no tomo más café para que me alcance. Te terminan muriendo dentro de 2 meses, si no tenés vida social tampoco, es una así. Persona que labura, por eso está bueno, muy,
0: ya pero lo
1: muy
0: dijo complicado. El presidente, es responsabilidad individual, de cada uno. De
1: hay
0: cada
1: mucha
0: uno.
1: Preocupación con lo que puede llegar a suceder a futuro, ¿no? A futuro. Que tenemos la visita del Papa y el gobierno está celebrando, empieza a desviar el tema por ese lado.
0: Hoy arrancó así la mañana, claro. Con esa información. Ayer fue con lo de Moyano, estamos entretenidos por
1: lo
0: ahora.
1: Lo de Moyano puso la que había que poner y ya está.
0: Eso después lo charlamos, si te parece. Claro. Arrancamos que era casi...
1: Quedó clarito
0: y eso. Y hay videos que muestran cosas muy raras.
1: Ya
0: que
1: está pasaron. Todo arreglado, dijo.
0: Todo aclarado, dijo Facundo. 15 minutos nos quedan para las 10 de la mañana. Esta mañana nos toca en la operación técnica el señor Jeremías Reynoso, que está con nosotros.
1: Hola, Jeremías.
0: Buen día.
1: ¿Cómo estamos? Gracias.
0: Así por que estar. Hoy está compartiendo con nosotros Jeremías. Toca compartir con nosotros porque José le toca la transmisión de la tarde del tema Quilmes, tarde-noche, digámoslo así de esa manera. Así que hemos invertido, así que tenemos el gusto de compartir
1: sí, claro.
0: con él en la mañana.
1: Por primera vez que
0: estás Jeremías. No lo conocíamos, lo conocimos esta mañana. Che, bien, sos un pibe joven. No te puedes fijar, está recién arrancando. Este es un pichón.
1: Sí, bueno. ¿Cuánto?
0: Mirá. 21. Nosotros pero estabas para participar con Facundo ayer, estabas para correr a la.
1: Yo no me hubiera mandado ese pique, no le canso. Yo la dejo que se vaya la piba.
0: No llego. No, pero no era el que corría. Dice que era el culata del que la corría.
1: Ah, claro.
0: Ojo con eso.
1: Y él estaba en calzoncillo.
0: Ojo que había varios dando vueltas. Cuidado con eso, pero no nos metamos ahí. Señores, 15 nos quedan para las 10 de la mañana. Jere, te pido entonces un poquito de música. Después volvemos y nos metemos lleno con la información de la mañana. Dale.
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0: Bien, 11 minutos nos quedan para las 10 de la mañana. Te recuerdo nuestra vía de comunicación. En realidad, la línea del WhatsApp 115-801-7426 es una de las opciones para comunicarte con nosotros. La otra que tenés es la del chat en vivo en @fmsur889, que es el canal de YouTube, canal de streaming, el que vos quieras decirle. Ahí nos encontrás y podés escribirnos en vivo en la radio para compartir con nosotros la mañana. A ver, empecemos a desarrollar algunas cuestiones informativas que tiene la agenda, sobre todo por el tema local, ¿no? Donde arrancamos. Bueno, hoy está muy tamizado por lo deportivo, porque Quilmes Cueva se fue una parada brava.
1: Muy complicado.
0: Es una parada difícil la que tiene Quilmes. En realidad tiene todo un mes de agosto por delante, que si haces las cuentas, vos sabés que el Quilmes tiene... Yo el otro día, ayer vi una placa que puso el club en las redes sociales, y efectivamente Quilmes tiene por delante 4 partidos de local en agosto. No son seguidos. Ahora vienen 3 partidos seguidos.
1: Lo habíamos dicho.
0: Claro, no, habíamos hablado de 3 seguidos. Que es así, son 3 seguidos y después viene Deportivo Maipú y después cierra con Temperley a fin de mes. Hoy, si querés ser socio de Quilmes, es hoy el momento para ir a hacerlo. Porque este mes lo amortizás.
1: Sí.
0: Porque tenés 4 partidos de local. Nunca te tocan 4 partidos de local en el mes.
1: No, claro.
0: Esta vuelta lo amortizás. Así que me pareció, esos números muestran lo importante que es la parada que empieza a jugarse Quilmes a partir de ahora. Está a 2 del descenso. Así que ahí el hincha de Quilmes va a estar muy pendiente de lo que pase. Seguramente ya a las 5 de la tarde va a poner la radio para meterse en el clima previo.
1: Yo entiendo a la gente, pero espero que a los 20 minutos, si Quilmes no hizo un gol, lo empiecen a insultar.
0: Bueno, ya empiezan, va a ser muy difícil.
1: El nerviosismo manejarlo a los jugadores.
0: Va a ser muy difícil. Dejémoslo
1: que porque pobres muchachos están pasando un momento.
0: Va a ser difícil manejarlo, raro, ¿no? Me parece. Pero me parece que es un dato no menor esto. Aquellos que le fue un poquito mejor ayer fue la gente de Berazategui, que logró un triunfo, que ganó 1-0, que le alcanzó, volvió a estar escolta.
1: Está escolta,
0: está cerquita de Sacachispa, está ahí nomás. Pero bueno, Berazategui también está sacudido por una crisis fuerte con el tema de los rumores de las famosas apuestas ilegales. No te olvides que se cayó el técnico, se fue un arquero. Todo tamizado y rodeado
1: por estos rumores.
0: Rumores de las famosas apuestas clandestinas.
1: Claro. ¿Irá gente hoy a la cancha a ver a Quilmes? Teniendo en cuenta que quizás el clima va a estar raro.
0: Para mí con el clima no.
1: ¿Vos decís que no?
0: No, para mí no. Pero bueno, esto es una mirada mía, como hincha de fútbol. Yo no bueno, hoy, juego miércoles a la noche.
1: Hoy estuve desayunando con 2 amigos.
0: ¿Hinchas de Quilmes?
1: Hinchas de Quilmes.
0: Bien, ¿qué dicen?
1: Uno va a ir a la cancha.
0: ¡Apa!
1: Y el otro no va a ir a la cancha.
0: Y sí.
1: Que es el CEO de esta empresa, de FM Sur. No va a ir, no va a ir. Le pregunté, le digo, Jorge, ¿vas a ir?
0: ¿Y qué, por qué no quiere
1: ir? Y el CEO me dice, no, lo voy a ver. Y a escuchar.
0: Al CEO le hace mal la humedad estar sentado en el escalón, esas cosas.
1: Ya está grande.
0: Está grande para estar en la popu.
1: Se apichona cuando vive la llovizna.
0: Claro, claro.
1: El otro va con el hijo, no tiene problema.
0: Claro, sí, son...
1: Por eso digo, para mí va a ir no tanta gente.
0: A mí, yo tengo la misma impresión.
1: No tanto.
0: Pero igual hay que remarcarlo, más allá del partido y los detalles y toda la información que seguramente vas a tener a partir de las 5 de la tarde o hoy al mediodía con la tira. Evidentemente, como dato, a mí lo que me sorprendió de la lista de convocados de afuera es que efectivamente el técnico le da la confianza a Trípodi. A Trípodi le da la confianza a Glelel.
1: A Glelel
0: y a Marinelli, a cualquiera de los dos, porque los convocó a los dos.
1: Y sí, ¿cómo no lo va a convocar?
0: No, podría haber convocado a Juaco Canadel, que era el tercer arquero, después los dos mocos que se habían mandado.
1: Con eso que pide la reserva, que
0: pero Fer, cuando
1: contra Gimnasia de Jujuy no podés
0: pero
1: poner
0: cuando el pibe que no tiene experiencia. Cuando el pibe atajó, lo hizo bien. Hasta ahora Marinelli y Glelel se comieron unos cuantos goles ya a esta altura.
1: Lo queman, si lo llegan a poner
0: pero
1: hoy.
0: Pero si él ya atajó en la primera división y atajó
1: un
0: bien.
1: Un partido determinante.
0: No, un partido, atajó 4, porque acordate que se habían lesionado los dos.
1: Pero como último recurso.
0: Es verdad, como
1: no
0: último recurso. Bueno, por eso, como último recurso. Pero a mí me parecía, después del gol que se come Glelel contra Colegiales, después de los 2 goles, dejemos el tercero para discutirlo contra Patronato, discutamos el tercero, ponele que fue un golazo, que no se lo comió él. Pero después de lo que se comió Marinelli, yo pensé que por ahí el técnico se iba a animar.
1: No
0: lo hizo, bancó a los arqueros, así que habrá que ver finalmente con quién se queda.
1: Tiene 2 arqueros titulares, que son titulares los dos.
0: Sí, sí, son titulares los dos.
1: Vas a poner un chico de la
0: y con una gran experiencia, ambos. Pero la verdad es que en un nivel muy bajo, los dos.
1: Vos imaginate que ponen al pibe ese y le hacen un gol de chiripa a los 2 minutos.
0: Vos hablás del pibe como si no hubiera atajado. El pibe durante el campeonato atajó 3 o 4 partidos ya.
1: De último recurso.
0: Fue el último recurso.
1: Último recurso.
0: Pero lo hizo bien. en un nivel superior a los dos arqueros.
1: Si estaba lesionado ese pie, ponían el de la quinta. Y es lo mismo. No tenga...
0: Pero nos metimos en el tema futbolero. No importa,
1: pero está ahí. Pero digo, no lo convocó, va con
0: No lo convocó, va con los dos arqueros. Me pareció como dato para mencionar. Después habrá que ver la formación que pone. Bueno,
1: ¿al pibe este que se mandó el gol en contra lo convocó?
0: Sí, Romeo está. Sí, Romeo está. Romeo está. Sí. Están todos.
1: De Tandil me dijeron que lo trajeron a ese pibe.
0: Puede ser, yo ni siquiera digo que juega mal, lo que digo es que evidentemente en estos dos partidos que le tocó estar en la primera división, reemplazándolo a Ian Raso, finalmente lo terminaste extrañando a Ian Raso, y eso que Ian Raso no era gran cosa, claro. Digamos, ¿no? Pero bueno, nada, estas son opiniones.
1: Hoy hay que ganar como sea.
0: Hoy hay que ganar, sí, no sé si es tan fácil.
1: ¿El empate sirve?
0: Mira, en este contexto no. Siempre sirve. No, me dice que no, Jeremia.
1: Y pero vos de local, perdete.
0: Siempre sirve.
1: De local siempre se cuentan tres puntos.
0: Pero estás jugando contra los punteros. Está bien que en este campeonato cualquiera le gana a cualquiera. Pero bueno, no sé. Lo concreto es que hoy va a ser una jornada muy tamizada por el tema deportivo, con lo que está pasando en Quilmes, con el momento particular que vive Quilmes y con lo que significa la vidriera de Quilmes, para decirlo así. Así que, nada, hacer un párrafo importante sobre eso. Linkeamos con el tema Quilmes Centro antes de meternos con lo que vos ya estás contando y adelantaste en los títulos con el tema del mayorista que desembarca en el centro de nuestra ciudad, en el microcentro, ¿sí? Porque desembarca, ¿qué es? Moreno, entre Videla y 9 de Julio.
1: Así es. Está el banco hace muchos años.
0: Estaba el banco, había una sucursal.
1: Primero
0: banco
1: estaba el City.
0: Sí, señor, es verdad.
1: Después Santander.
0: Después
1: supermercado que duró dos meses.
0: Sí, tres. Y ahora sí. No había nada. Ahora hacen un anuncio que desembarca un mayorista.
1: Vos imaginate, primero lo que debe salir es alquilar ese local. Porque ese local...
0: Pero bueno, pero es la modalidad que nosotros veníamos preanunciando que iba a estar llegando. Contamos lo que pasaba en Sarandí, en uno de los supermercados. Contamos lo que pasa en Calchaquí, entre Jumbo y Cravioto. Te conté el fin de semana, había media cuadra de cola para entrar. No sé qué regalaban, pero había media cuadra de cola para entrar. Este fin de semana va a estar abriendo ahí, en lo que era una parte de Estancia Calchaquí, va a estar abriendo un mayorista de ropa,
1: sí,
0: que promete precios a los que yo te dije, camperas por 20 mil pesos y zapatillas por 50.
1: Sí.
0: Supuestamente de marca, yo no sé.
1: Pero bueno, hay que ver si pues son, las por zapatillas eso. Son triple A, que son las que son truchas pero buenas.
0: Las Adince, o son las Adince, claro. O cuáles son.
1: Bueno, en vez de Nike, Mike.
0: Por eso, no sé la calidad, pero lo que digo es, en un contexto de crisis económica, donde te cuesta cerrar los números, te cuesta llegar a fin de mes, hay gente que por ahí sacrifica la calidad por tener el elemento.
1: No, pero aparte uno dice, che, la calidad, ¿cuánto crees que te dé una remera?
0: Pero esa también es una discusión muy interesante.
1: Que dure 20 años.
0: Los argentinos estamos acostumbrados a comprar pensando en el largo plazo. Te compras algo y vos decís, no, me tiene que durar. Y por ahí esto es mucho más efímero, para que al menos...
1: Y hoy
0: te...
1: me parece que...
0: Y
1: que
0: si no lo haces así, va a
1: ser dure 6 meses una zapatilla, ¿cuánto?
0: Es que hoy con lo que sale está difícil bancar la historia. Pero bueno, ahora nos vamos a meter en eso. Pero en ese contexto, déjame linkear el tema Quilmes Centro. Quería recorrer y cumplir con los vecinos que se comunicaron con nosotros con el tema de las redes a partir de lo que pasó en esta pastelería, panadería, ahí en Humberto Primo, que fue... La policía habla que lo detuvo por intento de asalto y que supuestamente... El sujeto intentó asaltar esa pastelería o panadería, como vos quieras decirlo.
1: Se hizo pasar como cliente.
0: Sobre la calle Humberto Primo. Dice que fue a media tarde, creo 6, 7 de la tarde.
1: Fue hace una semana esto.
0: Bien, no pasó aquí ahora. ¿Por qué se disparó? Porque lo puso en televisión Canal 13. Ayer en el noticiero.
1: Es más, no teníamos el dato nosotros.
0: No, no.
1: No nos llegó el...
0: El noticiero de Canal 13 a la mañana, el de la mañana, el de las 7 de la mañana, tuvo estas imágenes.
1: Claro.
0: Y a partir de ahí se desencadenó la información.
1: Y ahí apareció el parte oficial.
0: Ahí apareció el no parte había con la detención. No, claro. No había información de eso. Ahora, ¿qué es lo que pasó? Más allá de la detención en la panadería, la pastelería, dice que es ahí en Humberto Primo. Según los vecinos, a través de las redes que se comunicaron con nosotros, lo que nos plantean es que no fue un intento de asalto, que el tipo es un tipo conocido, el detenido, de la zona del barrio. Que
1: ¿lo
0: no es
1: detuvieron
0: un tipo...
1: en Quilmes Centro, José?
0: Bueno, es un tipo, dicen que es un tipo
1: conocido. ¿Sabés dónde lo tuvieron?
0: No tengo
1: en la esquina de Mitre y Videla.
0: Mira, bueno. Yo no sabía eso. Pero digo, es un tipo conocido del centro de la ciudad que supuestamente no fue un intento de robo, que hablan de una violación y que la chiquita que lo sufrió está grave, está internada en terapia intensiva.
1: Bueno, vos sabés que el parte ahora lo voy a mirar. Creo que habla de abuso simple. No sé qué es abuso simple, qué sería.
0: Yo no vi el parte, yo recibí una gacetilla. Bueno, eso...
1: No, yo ahora te lo voy a pasar para que lo tengas, perfecto. El parte.
0: Recibí una gacetilla y en la gacetilla no hay ninguna referencia al aspecto de la violación o del abuso.
1: Exacto.
0: Así lo informamos. Pero queríamos cumplir con la gente que se comunicó con nosotros por redes sociales ayer, como reclamándonos de que nosotros estábamos ocultando algo, y en realidad no es que lo ocultábamos, no lo sabíamos.
1: No.
0: Así que a partir de ahí, que al lado del testimonio de los vecinos, es que podemos contar que fue algo más que un intento de asalto. Así que veremos, quizás es lo que pudo probar, es lo que pudo probar la policía sobre este sujeto. Y lo otro quedará pendiente de que esta jovencita se recupere y pueda después, pueda y quiera dar testimonio sobre eso. ¿Está bien? Porque sí, la verdad que si no es difícil probarlo, la policía se pone en un brete con esa historia. Así que queríamos mencionar eso como un dato de lo ocurrido en lo policial. Después hubo un hecho de entradera en Bernal, ahí en Barrio Parque Bernal, donde una entradera, pero bueno, entraron por los fondos, pero no, finalmente los detuvieron, una persecución los detuvieron. Pero bueno, quería traer lo de Quilmes Centro, que había generado mucha repercusión en redes con esta historia. Así que, para mencionarlo y guardar en la agenda, que Quilmes Centro está agitado. Está, viene agitadito la jornada.
1: Está teniendo
0: mucho movimiento.
1: Mucho movimiento. Sí. Parece que se prendió fue un auto ahí sobre
0: Alvear. Bueno, tuviste Alvear. De eso.
1: Sí,
0: lo vi.
1: Alvear y entre Alsina y Videla.
0: Bien, en el microcentro.
1: Pleno microcentro. Bueno, bomberos aparecieron. Digo, pero cosas raras, no sé. Está raro Quilmes.
0: Está raro el centro de la ciudad. Sí, sí. Está raro el centro de la ciudad y cerramos con el anuncio del mayorista que dice que desembarca en el centro de la ciudad.
1: Perdón, y está pidiendo personal.
0: 30 personas ya pidió.
1: Así que
0: ya van les pidió.
1: Sí, no tengo ahora la cuenta para decirla para que el que esté buscando laburo.
0: No, pero no se la tenés que mandar a la cuenta. Dice que después van a contar a dónde.
1: Por eso, pero
0: ¿a qué mail?
1: Que sigan a la cuenta.
0: Ah, que sigan a la cuenta.
1: Para estar atentos.
0: JM mayorista.
1: Importados o mayoristas.
0: Sí.
1: Bueno, JM búsquenlo mayorista. Porque está, va a necesitar personal, estén atentos.
0: 30 dice que pidieron en un reel. Salió un reel ayer.
1: Perdóname, habla de 30. Es muy grande el lugar.
0: Es que necesita es la personal. Sede de un banco, era la sede del Banco Santander donde se van a instalar. Para que la gente,
1: lugar
0: primer en una primera etapa, como vos bien dijiste, era el City.
1: Vos lo viste el reel que pusieron, ¿no?
0: Sí.
1: Está ya para meterse.
0: Está vacío, completamente vacío.
1: Pero
0: está para que desembarquen.
1: No tienen que hacerle nada, pues está pintadito, está acomodado.
0: Sí, tal cual. Señores, 10 en punto de la mañana. Jeremías, querido, ¿te parece cumplir con la tanda? Vamos con la tanda, enseguida volvemos, dale.
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0: Bien, 4 minutos pasaron de las 10 de la mañana y vamos llevando la jornada de este miércoles 5 de agosto. Acordate que hoy, en un ratito, la gente de los movimientos sociales en Quilmes,
1: sí, señor,
0: van a estar manifestándose en las puertas de la sucursal del Banco Nación de nuestra ciudad y sobre la peatonal Rivadavia, en Rivadavia y Alvear, a partir de las 10. ¿Qué es lo que están haciendo? Están reclamando porque el gobierno confirmó que están dando de baja el programa Volver al Trabajo. ¿Te acordás que lo hemos tratado? Esto no es nuevo. Lo que pasa es que hasta acá las distintas organizaciones sociales venían manteniendo una pelea en la justicia y habían evitado que lo cortaran. Pero finalmente el gobierno logró revertirlo judicialmente. Son
1: 70 mil pesos, ¿no?
0: 78 mil pesos, 78
1: mil pesos.
0: Desde las organizaciones sociales dicen que hay 30 mil quilmeños, supuestamente, que cobran que cobran ese aporte o esa ayuda social que se está cortando, que el gobierno ha decidido cortarlo. Entonces están reclamando por eso. Esta es, digamos, la previa. Así que si usted tiene que circular por la peatonal o por la zona,
1: que va a encontrarse, claro, con un reclamo.
0: Que esta marcha está prevista. Vamos a ver a qué hora lo concretan y después si se cortan mucho, si se quedan sobre la peatonal. No sé la modalidad del reclamo. Pero bueno, ya por redes sociales algunos le escriben, sí, seguro que los del banco van a escuchar mucho, claro, porque no tiene nada que ver el Banco Nación en esto, es un tema de desarrollo humano. Pero es cierto que es la forma que tienen las organizaciones sociales más cerca de hacerse notar, ¿no? Claro. Eso es así. Pues sí. Vos sabés que ya Fernando Lastragundín, muy tempranito esta mañana, ya escribía en el chat y pone, tranquilamente puede atajar Marinelli si se pone las manos. Sí, eso ya lo sabemos, Fernando, eso es cierto. Claro, es verdad.
1: Clemente.
0: Es verdad, es cierto, pero no sabemos si se va a poner las manos en la jornada de hoy. Pero bueno, nada, cumplimos con el mensaje de Fernando, entonces, como para mencionarlo, a raíz de lo que es uno de los temas de la jornada, que va a ser el partido de Quilmes esta noche contra los jujeños. ¿Está bien?
1: Así es.
0: Bien, bueno, metámonos en este tema comercial que trajiste en la mañana a partir de los anuncios en las redes, ya te contábamos. J.I.M. te conté, ¿no?
1: J.I.M.
0: Mayorista.
1: Importados.
0: Importados. Sí, importados.
1: Son gente de La Plata, ¿no?
0: Son gente de La Plata, tiene varias sucursales, viene con una propuesta agresiva, con precios fuertes. Yo vi alguna oferta de juguetería, 19 mil pesos.
1: ¿Llegan para el Día del Niño?
0: Yo fui la primera
1: que me pregunté. Si llegan,
0: hacen un desastre con la juguetería del centro de la ciudad, si llegan, ¿eh? Yo no sé, porque yo, por el reel que subieron ayer, muestran un salón muy amplio.
1: Vacío totalmente.
0: Totalmente pelado, diríamos, técnicamente, para que la gente lo entienda. No es periodístico, pero es técnico.
1: Y no tiene la gente todavía.
0: No tiene ni siquiera la gente.
1: No sé si administrativamente llegan.
0: Por eso, yo tengo mis dudas que llegue al Día del Niño.
1: Pero hay que tener en cuenta que dentro del calendario comercial, el Día del Niño
0: es un día.
1: Es un día.
0: Es que mostraban juguetes por 19 mil pesos.
1: No, pero tiene de menos.
0: Hay
1: 19 mil pesos, algo digno, pero tiene
0: de menos. Digo, yo entiendo que después podemos discutir marcas, calidades, eso después lo podemos discutir.
1: ¿Cuánto le dura un juguete a un chico? Lo rompe a los 2 minutos. ¿Cuánto le dura? ¿Una semana?
0: Claramente. O sea, entonces, con ese argumento, por eso te digo, hay que estar, yo creo que, yo no sé si no va a cambiar la cultura del criterio de compra del argentino en este contexto.
1: Hoy te conviene comprarle un juguete que llevarlo a tomar una merienda. Y sí, escucha, te vas a una merienda y ¿cuánto te gastas?
0: Te sorprendió Jeremías con este razonamiento, ¿no? Gallo es un tipo con mucho sentido común.
1: Pero es la verdad, o sea, la merienda. Anda a llevarlo a tomar algo, a, no sé, una cafetería más o menos digna.
0: Un helado tampoco,
1: no,
0: tampoco.
1: No te digo que lo lleves
0: al cine con pochoclo, no, ni loco. No, por lo menos te agarra un helado, un cine con pochoclo, vos ni loco.
1: No te digo que lo lleves a tomar un café al andén de la estación de Quilmes.
0: No,
1: pero,
0: claro.
1: Pero lo llevas a un lugar más o menos digno, ¿y cuánto te gastas?
0: Bueno, en ese marco aparecen estos sucursales mayoristas que prometen precios, que después, bueno, discutimos la calidad, pero prometen precios.
1: Yo estuve en el bazar de...
0: Estuvo en el bazar, fue hasta Sarandí.
1: Parque Comercial Avellaneda.
0: Bien.
1: Lugar amplio y muy interesante con precios. Los cuchillos, 650 pesos cada uno.
0: Está bien,
1: cada
0: no eran todos.
1: Digo, ese después tenés... De 700, de 800, pero calidad, bien.
0: Sí, claro.
1: ¿Cuánto crees que te dure un cuchillo?
0: Claro, por eso te digo.
1: 20 años, imposible.
0: Mira, esto que Fernando está trayendo nuevamente a la mesa, creo que nosotros que lo charlamos ya hace 15 días, por lo menos.
1: Por lo menos.
0: Cuando fue lo del bazar en Sarandí, cuando lo de Calchaquí, entre después de Jumbo y lo que era Club 21. Ahí arriba, abrieron arriba del paseo de compra, abrieron una especie de electrodoméstico de mayoristas o de pequeños electrodomésticos mayoristas, a precio mayorista, que este fin de semana, después de la tormenta, tenía media cuadra de cola para entrar.
1: Claro. Sí, sí, claro.
0: Ahora, este fin de semana va a estar abriendo un local de ropa mayorista sobre lo que era parte de las instalaciones de Estancia Calchaquí. Estancia Calchaquí se achicó.
1: Sí.
0: Y dejó una especie de nave o un sector, una superficie, y ahí van a estar vendiendo ropa mayorista. Uh-huh. Con precios que prometen ser, insisto, zapatillas por 50.000 pesos supuestamente de marca y camperas por 20.000.
1: Es muy, muy barato.
0: Son números que son tentadores. Después discutimos la calidad,
1: Son nuevas, no son usadas las camperas. No.
0: Las presentan como nuevas.
1: Son cero kilómetros.
0: Las presentan como nuevas. Lo que yo me pregunto, nosotros charlábamos fuera de área, imagínate este mayorista que ahora desembarca en Moreno, entre Videla y 9 de julio, para el Día del Niño, con juguetes de 19.000 pesos, que es un estándar medio, como vos decías, que debe tener más baratos, pero fue lo que yo me quedé. Hace un desastre con el tema de la juguetería.
1: Claro.
0: Yo digo, ojo con este impacto en el comercio. Nosotros nos entusiasmamos, los consumidores nos entusiasmamos,
1: ¿qué te parece?
0: Porque ahorramos unos pesitos.
1: Pero
0: el largo plazo es lo que me pregunto.
1: Claro. Bueno, yo tengo un conocido que importa.
0: Un importador.
1: Importando cosas, mercadería.
0: Bien.
1: Le está yendo muy bien en el municipio de Avellaneda.
0: Mira qué bien.
1: Está de proveedor ahí, le va muy bien.
0: Ajá.
1: Bueno, está importando cosas. Y él me dijo, por ejemplo, vos comprás, no sé, yo le preguntaba por la imprenta.
0: Ok.
1: Y no sé, la máquina que vos la pagas $4.000 en China, te sale puesta acá, en la aduana, después tenés que ir a buscarla con un camión, y tenés el 80% de lo que vos pagaste. Para traerle que te la entre legalmente.
0: Sí. O sea, si pagaste $4.000...
1: Te sale casi 8 lucas.
0: Claro, total vas a estar cerca de $10.000 trayendo todo.
1: Claro, exactamente.
0: Con la importación y de
1: todo. Una máquina que acá usada vale 3 veces más.
0: Claro. Bueno, estas cosas van a tener un impacto muy fuerte.
1: Va a tener un impacto muy fuerte.
0: Muy fuerte. Muy fuerte. Así que yo creo que hay que estar atentos, creo que hay que empezar a medirlo. Sí. Me parece que las autoridades tienen que prestarle atención a esto. Y bueno, tendrán que ir buscando el punto medio.
1: ¿Y sí?
0: Porque es cierto que a la gente le sirve. Porque es verdad, porque hoy, por ejemplo, en pleno invierno, que vos le puedas aportar una campera por 20 lucas, está bien. Vos me decís, ¿cuánto le dura? Un mes. Bueno, pero ese mes, al tipo lo abrigó aunque sea un mes.
1: ¿Qué te parece?
0: De la otra manera no llegaba a comprar. ¿Cuánto sale una campera hoy?
1: No sé. Pasa que
0: 100 lucas, estamos 90 lucas. ¿60?
1: Depende la marca.
0: No hablemos de marca, pero 60 lucas promedio, sin marcas. Sin marcas.
1: Para usar...
0: No sé cuánto te dura, ¿qué? 3 meses.
1: 40 días hábiles.
0: Claro.
1: En el invierno, claro, 50.
0: Claro. Por eso te digo, me parece que va a tener que cambiar el criterio del consumo en eso.
1: Por otro lado, yo te conté fuera de micrófono, un conocido
0: ¿sí?
1: de casa de electrodoméstico de muchos años en Quilmes.
0: Sí.
1: No voy a dar el nombre.
0: Ok.
1: Pero que nos contó el tipo, en Quilmes y en distritos aledaños, 18 sucursales tenía el tipo. ¿Sabes cuánto le quedan? 2.
0: De 18, 2.
1: Tenía 18, en la mejor época estamos hablando.
0: En su época de oro.
1: 18.
0: 18, ahora
1: 2. Y me puso el ejemplo de la pava.
0: A ver qué pasa con la pava.
1: Dice,
0: la pava eléctrica. Dale, a ver.
1: Yo tengo la pava eléctrica.
0: Dale.
1: 14.000 pesos, una...
0: Medio pelo. Ok.
1: Yo la pago 11.000. O sea, gano 3.000 pesos.
0: Ok.
1: Pero si vos la buscás por Mercado Libre...
0: ¿Cuánto sale?
1: Vale lo mismo, 11.000. Lo mismo que él la paga...
0: Mercado Libre la está
1: viendo. Claro. Me dijo, me estoy fundiendo, ya no aguanto más.
0: Bueno, esto
1: en septiembre no le pago más a la gente, se terminó esto, no va más.
0: Y eso es lo que empieza a pasar.
1: Lo odia Milei, como imagínate.
0: Y sí, y
1: lo detesta.
0: Esto va a pasar, todo el comercio establecido va
1: eso
0: a.
1: Eso es lo que pasa, ¿no?
0: Eso es lo que va a pasar, sí.
1: Pero por otro lado, te digo que quería, antes se abusaba, ahora tenía 40 lucas la pava.
0: Claro.
1: Y ahora tiene que poner a 14.
0: Claro.
1: Así es. Entonces es un tire y afloje.
0: Esto es parte
1: ahora
0: de la cotidianidad.
1: ¿Se puede hacer un mix?
0: Sí.
1: Lo que
0: pasa es que el problema que vos tenés es que el gobierno apuesta. Justamente apuesta a una deserción del Estado. Entonces te falta eso como para mencionarlo. Así que en ese contexto, nada, es difícil encontrar el equilibrio, sobre todo en un modelo donde, insisto, el gobierno nacional plantea una deserción del Estado. No es que vos decís, bueno, quieren que el Estado controle o que regule para que quizás la transición no sea tan dura. No, ellos plantean desaparecer. Vos fíjate el bolonqui que se armó con los famosos, con el tema del puerto. Vos fíjate lo que pasó con el puerto, con los practicantes que le dicen. Son tipos que supuestamente los que estacionan, los que terminan los últimos metros de ubicar los barcos, cada vez que entran al puerto. los prácticos que le dicen, ¿sí? Son ellos los encargados. Sin embargo, desregularon todo porque decían que era muy caro y se armó un conflicto y terminó un paro general de 48 horas que se levantó ayer cuando suspendieron, o sea, bajaron la tarifa un 20% de los prácticos y suspendieron entonces la medida de fuerza. O sea, es complejo el momento económico que se atraviesa. Pero vamos a hablar de algo más grato, algo que nos enteramos el fin de semana pasado. Sí, creo que fue el fin de semana pasado, no, el anterior, que fue cuando se hizo la exposición de autos antiguos y motos en Berazategui. Allí, uno de los datos, una de las noticias que surgieron, más allá de la cantidad de gente que circuló, que eran como fueron como 30.000, 40.000 personas que fueron a la exposición allí en Berazategui, en el de Vicenzo, hubo una nota de color muy interesante, que es que el intendente apareció con una jovencita, con una adolescente y su papá, que estaba allí también, que aparecía como piloto de karting, y ella con la expectativa, contando con la expectativa de llegar alguna vez su sueño de conducir en la Fórmula 1. Justamente para hablar de ese sueño y de hablar un poquito de qué es lo que está haciendo, es que ya tenemos en línea a Victoria directamente.
1: Exactamente.
0: Tenemos claro. En línea a Victoria Di Martino, que es esta jovencita de 13 años, que es justamente quien conduce karting a esta altura de su vida. Victoria, muy buenos días. ¿Cómo te va? Fernando Gallo, José Aro, te saludamos. ¿Cómo estás?
10: Hola, muy buenos días. Muy bien.
0: ¿Qué estás haciendo? Vi que estás esperando para ir a la escuela, me dijeron. ¿Está bien?
10: Sí.
0: Ya estás en la previa. Bueno, te agradecemos el que nos hayas atendido. Y contanos un poquito, ¿cómo viviste participar de la exposición? Porque, ¿qué estuviste con tu karting ahí mostrándolo en la exposición?
10: Claro, estuve con mi karting.
0: Ajá.
1: Muy bien.
0: Y contame, ¿cómo lo viviste? O sea, estás acostumbrado, me imagino, a los fierros, porque esa debe ser una de tus pasiones, por eso conducís karting o no. Ayúdanos un poquito a cómo te metiste en este mundo.
10: Bueno, lo que pasó fue que, bueno, desde muy chiquita yo a mí me encantaban los autos y de que con mi papá siempre hablábamos de autos, a mí me gustaba mucho ese tipo de cosas.
0: Son muy fierreras, sería.
10: Claro, algo así. Y de que cuando me enteré que se podía hacer el karting, le dije a mi papá si me podía meter. Bueno, y un día justo encontramos la escudería de FGM. Y me metieron y ahí estoy.
1: ¿Y qué es lo que más te gusta de manejar y competir?
10: Y por ahora no compito, solamente entreno. Ajá. Pero me encanta la sensación, la adrenalina, claro, que se siente al estar ahí arriba. Es una pasión que no se puede explicar.
0: Ahora, Vicky, contanos, ¿desde cuándo conducís? Porque sos jovencita, pero ¿cuándo te enseñaron a manejar?
10: Y más o menos,
0: a ver,
10: a esta edad un poco menos.
1: Ajá. A los 12.
0: A los 12 más o menos.
10: Sí, claro, por ahí.
1: ¿Y tenés algún piloto como referente que te guste? Como, mira, yo miro una carrera y me gusta y soy fanática de tal piloto, ¿o no?
10: Y piloto es Franco Colapinto.
1: Franco.
0: Si tuvieras que elegir uno, ¿elegirías correr en el auto de él?
10: No mayormente en el auto de él, porque capaz que hay mejores, pero sí, se podría decir que sí.
0: Vos sabés, Victoria, que esta salvedad que estás haciendo, todo el mundo del automovilismo lo hace, ¿no? Como que Colapinto corre con un auto limitado, ¿no?
10: Y se podría decir más o menos que sí.
1: Pobre. Vicky, ¿te imaginás a futuro corriendo en alguna otra categoría? Bueno, ahora estás con el karting y arrancando, digo, pero ¿a futuro te gustaría ir subiendo y escalar y correr en otras categorías?
10: Claro, sí, obvio, me encantaría. Ese es uno de mis sueños.
0: Bueno, en esa oportunidad, cuando hablaron con vos en la exposición, vos hablaste de que soñás correr en la Fórmula 1. ¿Te imaginás? ¿Qué te imaginás de la Fórmula 1?
10: Y realmente me imagino, bueno, es como una especie de pasión que yo tengo, ¿no? Uh-huh. Y de que, como es mi sueño, yo creo que si sigo adelante y de hecho muchas ganas, yo creo que puedo llegar a ir, pero por ahora me falta mucho.
1: Falta practicar mucho. Ahora, ¿y no te da un poquito de miedo? Digo, porque el karting anda a 120, yo si me llevo a subir arriba un karting me da un susto bárbaro. ¿No sentís un poquito de miedo cuando te subís?
10: Y es que realmente no.
0: Realmente no.
10: Es como, sí, no sé, no es llamarlo valentía ni tampoco que no tenga miedo. Uh-huh. pero es la pasión que siento, es como que me saca todo, entonces es lo único que quiero, es correr, correr y correr.
1: Claro, claro. ¿Y tu papá, tu familia, te apoyan? ¿Qué te dicen?
10: Y sí, mi familia me reapoya, me dicen que bueno, que siga adelante con todo lo que puedo. Y bueno, son una de las mejores personas también que tengo en mi vida.
1: Claro, claro, claro.
0: ¿Esta pasión la compartís con tu viejo más que con tu vieja?
10: Sí.
0: Claro.
10: Sí, sí.
1: Claro, claro, claro. Contanos un poquito, ¿a qué escuela vas? ¿Qué te dicen tus compañeros? ¿Lo charlas con ellos?
10: Bueno, mis compañeros realmente me felicitan. Me dice que, bueno, me felicitan mucho, mis mejores amigas, que me quieren y me dicen que siga adelante, me vienen a ver a veces, muchos tipos de cosas.
0: Hoy estás, vivís en Berazategui, ¿no?
10: Claro.
0: Claro. ¿Y la escudería es de Berazategui, la escudería en la que estás corriendo hoy?
10: Uy, eso sí no lo sé, perdón.
0: No, no pasa nada, Victoria, bueno, te agradecemos, no pasa nada, FGM, ¿no?
10: Claro, FGM. Escudería González.
0: González Manta, ¿puede ser?
10: Claro.
0: Perfecto, sí. Está bien. Bueno, Victoria, contale a la gente qué es lo que quieras para cerrar la nota. ¿Qué le contarías al vecino que está escuchando y está escuchando una jovencita que tiene 13 años y está corriendo en karting?
1: Porque no es habitual que una jovencita de 13 años, bueno, tenga esa pasión, ¿no?
0: Claro, tal cual.
1: Así que bueno, te escuchamos. A ver, contale a la gente qué pensás con eso, de eso.
10: Y lo que más pienso es que me apoyen y bueno, y de que... Y de que como... Perdón, ¿eh?
0: No, tranquilo. No, está bien, Victoria, no te hagas problema. Bueno, Victoria Di Martino, muchísimas gracias, un abrazo grande, nos mantenemos en contacto, ¿está bien?
10: Sí, muchas gracias a ustedes.
0: No, faltaba gracias, más. Un abrazo grande.
1: Saludos a tu papá también.
0: Saludos a la familia, un abrazo grande. Bueno, muchas ahí
1: gracias.
0: Estaba ya.
1: Gracias.
0: Ahí estaba, Victoria Di Martino. Vicky, como la conocen las amigas.
1: Vicky, claro.
0: Conduce karting, sueña con llegar a la Fórmula 1. 13 años tiene. Ahí la escuchaste, te diste cuenta.
1: Yo no me subo a un karting, me daría miedo, pero ella evidentemente,
0: papá también. Saludos a la familia, un abrazo grande. Bueno,
10: Muchas gracias.
0: Ahí estaba, Victoria Di Martino. Vicky, como la conocen las amigas.
1: Vicky, claro.
0: Conduce karting, sueña con llegar a la Fórmula 1. 13 años tiene. Ahí la escuchaste, te diste cuenta.
1: Yo no me subo a un karting, me daría miedo, pero ella evidentemente...
0: Está chequeado lo de 120 kilómetros.

0: a futuro, en unos cuantos
1: hoy
0: años.
1: Hoy no hay. En Fórmula 1 no hay.
0: Y Victoria sí habla de esa. Las ganas las tiene, ¿eh?
1: Y la piba se entusiasma.
0: Las ganas las tiene.
1: Y bueno, tiene 13 años. Si no tiene ella las ganas de comerse el mundo, ¿quién se la va a tener?
0: No, pero viste que muchos a los 13 años están en otra cosa. Pero ella le gusta.
1: Sí.
0: Nació con esa pasión. Bueno, ojalá que lo pueda completar y materializar a futuro, ¿no?
1: Esa es la clave, ¿no?
0: Es el sueño de ella.
1: Es muy importante poder ir sumando escalones.
0: Hay que acompañarla, apoyarla.
1: La idea es que todos aquellos que puedan acompañar y sumar, que lo sumen.
0: Y el día de mañana, cuando empieza a transitar el diferente camino hasta llegar a una categoría donde ella, que la acompañen con sponsor y que tenga el apoyo económico
1: para poder ir surgiendo.
0: Porque es un deporte muy caro.
1: Sí, claro.
0: El automovilismo
1: en general.
0: Es muy caro.
1: En general.
0: Así que bueno, ojalá que Victoria Futuro
1: ahora, fíjate,
0: pueda representar a todos.
1: La mirada de Fierrera, ¿no? Cuando le hablamos del auto de Colapinto. En el mundo del automovilismo está recontramarcado.
0: Mirá, es una porquería.
1: Claro, no lo voy a decir.
0: Quiero correr con Ferrari.
1: Era un fitito. Así que, pero bueno, nada, disfrutamos de la nota. Entonces, esta mañana, 22 minutos pasaron de las 10, la temperatura es de 14 grados.
0: Vamos rumbo a los 17.
1: Para la jornada de hoy.
0: Humedad es 1000 por 1000. Imagínate cómo está el clima con esta llovizna que tenemos. Así que va a seguir así por lo menos hasta el día jueves a última hora. Ya el viernes supuestamente
1: arranca
0: va a estar. Supuestamente.
1: Te recuerdo nuestra vía de comunicación, el WhatsApp 115-801-7426. Jeremías, querido, algo de música, ¿te parece? Podemos, hay un poquito de música y enseguida volvemos. Dale.

0: Bien, 25 minutos pasaron de las 10 de la mañana. Nos quedamos charlando después de la charla con Victoria sobre el tema automovilismo, fierros y demás. En un ratito ya vamos a compartir con Nahuel Esquieta, nuestro vete amigo de todos los martes, así que vamos a estar charlando con él. Hay varios temas que ya tenemos en agenda, sí. Así que en un ratito...
1: Yo traje uno para...
0: Te trajo uno, sí, yo traje otro
1: también. Es de algo que veníamos charlando en alguna
0: exactamente
1: oportunidad.
0: Exactamente, los dos casos igual. No sé qué habrá traído él, pero ya le vamos a preguntar. Ya llegará el momento después sí. De la tanda, ya vamos a hablar con él. Así que retomando lo que nos quedó del tema informativo, que nos habíamos tomado ahí un refresco para hablar...

0: Un ratito con Victoria. Bueno, hablamos de la protesta y con el tema de las organizaciones sociales. Uh-huh. Ayer también algo me llamó la atención. ¿Te acordás que arrancamos, venimos de vacaciones de invierno? El lunes hubo paro. El martes un sector minoritario del SUTEBA también hizo otro paro. Pero lo que me llamó la atención es que en Quilmes hubo una exteriorización de esa medida de fuerza.
1: O sea que no, pero ¿cómo fue?
0: No sé cómo lo...
1: No avisaron.
0: No había información, solo se dio precisiones después que ocurrió. Hubo una especie de marcha allí frente a la Plaza San Martín, frente a la Catedral. Se juntaron docentes de distintos sectores, obviamente todos sectores identificados con la izquierda. Se amalgamaron, foto, pancartas,
1: una radio abierta,
0: reclamando. Lo que pasa es que este sector
1: visibilizaron
0: este sector de la multicolor reclamo. Tiene su inserción en Quilmes, menor al grupo mayoritario, obviamente,
1: sí.
0: Pero que tiene su inserción. Y también es cierto que me parece que hay un clima de insatisfacción general, y los docentes obviamente están viviendo lo mismo que vivimos la mayoría de los que vivimos,
1: claro,
0: en la provincia de Buenos Aires.
1: Lógico.
0: Y en ese contexto arrancó un paro en SUTEBA, el lunes se sumaron, y te digo que el martes hubo otros que también se sumaron. Uh-huh. y había más que tenían más ganas de sumarse, porque hay un clima de insatisfacción en general en la provincia de Buenos Aires. Creo que están capitalizando eso.
1: Claro.
0: Y de ahí estamos a un trecho de saber, o al menos de intuir o poder especular o imaginar, qué va a pasar con la izquierda en la provincia de Buenos Aires o en el conurbano. ¿Va a crecer tanto como marcan las encuestas a partir de la imagen de Miriam Bregman? ¿Será así? ¿No será tanto? Uno empieza a notar que en estos reclamos, que antes que te decían, no, son los zurdos, son aquellos, son los troscos, que antes eran 10 tipos, hoy son más de 10. Y ya no te lo anuncian, como diciendo, son los troscos, son los zurdos. No, hay un grupo de docentes, te dicen. O sea, empieza a tener otro color.
1: Sí, claro.
0: Hay que ver después, qué impacto y qué construcción electoral puede darse alrededor de eso. Uh-huh. Pero no me pasó inadvertido el hecho que hayan hecho una movida frente a la catedral, en el centro de nuestra ciudad, con una radio abierta. Sobre todo teniendo en cuenta que era un sector que incluso perdió las elecciones no hace mucho tiempo. ¿Cuánto hace que hubo elecciones en el SUTEBA en Quilmes específicamente, más allá de toda la provincia?
1: 45 días.
0: No mucho, no más. No llega más que eso. Y salieron terceros acá en la zona. Sin embargo, fíjate que
1: siguen
0: teniendo, porque me parece que en el fondo hay un clima general de reclamo, ¿no? Hay un clima de protesta, de enojo, de malestar, que empieza a exteriorizarse en distintas maneras. Me parece que este docente es para seguirlo. Uh-huh. Porque me parece que empieza a mostrarlo, y si lo muestra en Quilmes, en el centro de Quilmes, imagínate en otros sectores, no solo de nuestra ciudad, sino en el conurbano en general. Eso debe ser un tema que empieza a llegar.
1: Yo creo que sí. Pero bueno, vamos a ver cómo...
0: Estamos en plena transformación. Nosotros no nos damos cuenta porque lo estamos viviendo, estamos metidos en el medio del bolonqui, pero cuando hablo de transformación en serio. Se está modificando culturalmente muchas estructuras que nosotros nos hemos manejado o que nos rigieron inconscientemente de nuestra vida. Y hoy empieza a modificarse, y mal se está modificando. No nos damos cuenta porque estamos dentro de la máquina y lo estamos sufriendo. Y no nos damos, ¿por qué no nos damos cuenta? Porque estamos desesperados por tratar de cerrar nuestro mes, de cerrar nuestra semana, de cerrar nuestros números. Pero si miráramos un poquito más allá, fíjate, este tema del comercio, vos fíjate lo que estamos hablando. O sea, lentamente esto va pasando. Y nosotros estamos hablando con esta tranquilidad porque nuestra profesión, la del periodista, se ha transformado, ha tenido un giro
1: de 360 grados.
0: Dio toda la vuelta ya la nuestra. Sí. Y lo que estamos viendo es que en otras profesiones también empieza a evidenciarse.
1: Sí, claro.
0: Quizá la nuestra fue una de las que primero lo sufrió por el tema tecnológico, la virtualidad, internet y demás. Pero empieza a impactar en todos lados ya. Uh-huh. Por eso uno habla de esta manera, ¿no?
1: Sí, a mí me preocupa el tema de la gente que se está quedando sin trabajo. Eso es lo que más me preocupa, porque sí, veo que hay mucho...
0: Yo no sé
1: mucho...
0: cómo va a ser ese...
1: Pues la gente, si no tiene plata, ¿cómo va a ser para poder comprar? O sea, ves como un círculo vicioso. O sea, la gente se queda sin trabajo.
0: Sí, ese es el famoso...
1: Y después vos vendés barato, pero no está ni para comprar barato, porque la gente no va a tener plata ni para comprar barato.
0: Yo igual creo que hasta que lleguemos ahí todavía hay un colchón.
1: No, sí, pero digo, a futuro, ¿cómo termina?
0: Bueno, por eso hay muchos que creemos que esto ya lo vimos... que fue lo que vivimos en la década del 90, que terminó como explotado.
1: Yo entiendo que...
0: Yo creo que esto va a terminar igual, explotado, pero ¿cuánto tiempo va a tardar? Y puede tardar 10 años más.
1: Yo digo, la importación, está bien que la abra, por ejemplo, pero para maquinarias, para repuestos, para cosas que... Pero no abiertamente, tan groseramente como ahora.
0: Vas a poder comprar pantuflas. por 3.000 pesos, 4.000 pesos las pantuflas.
1: Y el usuario que te dice, che, ¿por qué no la ponían a ese precio acá los argentinos? Cuando, y porque tiene muchos impuestos. ¿Y por qué no lo sacan los impuestos? ¿Por qué no puede? Porque...
0: Bueno, ahí está la discusión.
1: Entonces,
0: ahí está.
1: Antes de que pase esto dijimos, vamos a tener que discutir. ¿Qué hacemos? ¿Cerramos todo? Claro. ¿O qué, cómo hacemos?
0: Se pierden los puestos de trabajo de la industria textil.
1: Te puse el ejemplo de este conocido que tenía 18 sucursales de casa de electrodomésticos y le quedaron dos. Porque hoy hay... Rigoló, ¿no lo dijimos acá, Rigoló?
0: Claro.
1: Importa todo de China, no fabrica mal tipo. Apagó dos o tres hornos.
0: Mira, estamos charlando un docente. Dice, nos deben el fondo FONID y la paritaria nacional docente del gobierno de Milei. Dos cargos, tiene quien nos escribe, que es Cristian Pavón, cobra 310 mil pesos.
1: Es una locura, pero es una locura.
0: Docente.
1: Ah, no, no, olvídate, es una locura.
0: 32 minutos pasaron de las 10 de la mañana, cumplimos con la tanda. ¿Te parece? Enseguida volvemos, dale.
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0: Bien, 25 minutos nos quedan para las 11 de la mañana y como bien te mencionábamos, ya lo tenemos al señor Nahuel Esquieta en el estudio con nosotros compartiendo. Nahuel, querido, muy buenos días, ¿cómo te va?
1: Muy bien, ¿ustedes cómo andan?
0: ¿Todo
2: buen
0: bien?
2: Buen día, Nahuel.
1: Muy bien.
0: Usted lo escucha a Gallo, no lo ve a Gallo.
2: Pero estoy,
0: hoy.
2: Estoy.
0: Pero está, no se ha movido
2: de su lugar.
0: Echaron
2: del estudio. Pero...
0: Claro, le hemos sacado cámara, le hemos restringido cámara a Gallo.
1: Me prestó el lugar,
0: Gallo. Lo hemos cortado, sí, está muy bien, lo hemos restringido, no amerita... Que tenga imagen, no amerita. Pobre Fer. Bueno, arranquemos. ¿Por dónde arrancamos? ¿Arrancamos por lo que vos tenías previsto, Fer, que vos traías el tema de lo del Banco Provincia con el seguro o arrancamos con el caso de Rabia? Los dos son temas que en su momento trató Nahuel.
2: Bueno, pues vamos con lo del Banco Provincia. Mandó una especie de flyer donde, bueno, ya confirman este plan para las mascotas, ¿no? Que... Bueno, contempla un pago mensual. Es una especie de prepaga, podemos decir, para en este caso los animales. Pone, por ejemplo, reintegro de gastos veterinarios por accidente o enfermedad, cobertura de intervención, internación, medicación, estudios. Es lo que veníamos hablando, ¿no? Aparecer una especie de obra social o prepaga para los animales de compañía.
1: Es lo que venimos hablando, porque no lo hablamos siempre. Cuando vos tenés un problema de salud, por ejemplo, en este caso, que tenés que enfrentar en tu mascota, en tu animal, que representa 3/4 de tu salario, no lo vas a poder afrontar, ¿sí? Entonces, esto empieza a tomar forma. Lo que empezamos a hablar es de que el canal veterinario, como está planteado, está agotado, no puede seguir en esas condiciones. Uh-huh. Más que nada por el usuario del servicio, no lo puede pagar.
2: Es muy difícil de solventar, ¿no?
1: Claro, una cosa es una consulta de un animal de 2 años y otra cosa es que vos tengas un animal de 8 a 10 años en que necesitas controles de sangre porque pueden tener enfermedades crónicas, uh-huh, como las personas, ¿no? Que tenga o que tenga una internación.
2: Claro.
1: Yo te desafío a vos te pasa algo, vos particular, ¿podés pagarte una internación?
0: No, sí, bueno. Claro. Bueno, es que hoy finalmente vos terminás pagando, en lo que tiene que ver en lo personal, terminás pagando una prepaga por si tenés una emergencia, claro, más que el día a día, porque el día a día no te lo cubre.
2: No, claro.
1: Claro.
2: Ahora, por ejemplo, análisis de sangre a un animal, ¿no? ¿Cuánto sale hacer un análisis de sangre completo? De control, ¿no?
1: 40.000, 50.000 pesos.
0: Claro. ¿Y es habitual una demanda de ese estilo? O sea, ¿es habitual que vos lleves tu cachorrito, tu mascotita, tu animal de compañía, lo que sea, a un veterinario y que el veterinario te mande a hacer un análisis de sangre?
1: Es lo ideal. Y, por ejemplo, yo veo un paciente que está con vómitos hace unos días o lo que fuera, che, necesito evaluar tu función hepática, tu función renal.
0: Claro. Y la sangre te da toda esa información.
1: Claro. Igual que las personas.
0: Es igual.
1: Igual.
0: Es exactamente,
1: ¿sí?,
0: lo mismo.
1: Igual. Así que, bienvenido sea eso.
2: Claro.
1: Siempre el desafío de que esté bien regulado,
2: sí,
1: de que los vetes nosotros también participemos.
0: Bueno, eso te iba a decir, por lo que vos has contado, no están participando demasiado en la discusión.
1: No, es un sector... A ver, la profesión veterinaria tiene varias aristas.
0: Okay.
1: En la clínica de pequeños animales, donde estamos metidos ahora, no está muy...
2: No está regulado como corresponde, ¿no?
1: Hay mucho para discutir y también mis colegas, a veces como que estamos desviados en el sentido y en el foco, prestando atención mucho a lo biomédico, mucho al tratamiento médico, pero estas cosas quedan siempre a un lado. Uh-huh. No se habla mucho. Es como hay una gran ignorancia entre los colegas sobre esto, ¿no?
0: Sobre esta historia.
1: Sí, sobre esta historia. Mirá, he escuchado hasta opiniones de que si abren un hospital público, por ejemplo, le van a sacar el laburo, ¿entendés? Entonces como... No te va a sacar el laburo un hospital público.
2: No, claro.
1: El laburo te lo va a sacar políticas como la que lleva adelante Javier Milei, ¿me entendés? Uh-huh. O sea, no... bueno.
2: Sí.
1: Así que es necesario esto.
0: Es necesario lo que está pasando.
1: Sí.
0: Che, antes de consultarte lo que yo tenía preparado, me escribe Fernando Lastra Gundín y dice, che, pregunta para Nahuel, dice, ¿cuando los gatos se sienten enfermos, desaparecen de su casa, es un indicador?
1: Tienen comportamientos extraños.
0: O sea, empiezan a comportarse distinto a lo habitual.
1: Sí.
0: Esto es así.
2: Sí, quizás se esconde en algún lado para resguardarse.
0: Ah, mira.
1: Sí, habría que...
0: O sea, llevarlo... es lo que dice Fernando, entonces le puede estar pasando en el caso...
1: Tendría que llevarlo a una consulta si ve algo extraño.
0: Así que trata de recuperarlo, Fernando, el gato.
1: Sí.
0: Cuestión de, para poder llevarlo a una consulta, porque puede ser que estén enfermos.
2: Claro.
1: Sí.
0: O sea, es un síntoma que hay que prestarle atención.
1: Hay que prestarle atención. Cambios de conducta en el gato, hay que prestarle atención. es distinto al perro, ¿viste? Es como
0: eso justo te iba a preguntar, ¿el perro sí, es diferente? Porque
1: el perro es muy diferente, el perro es muy diferente. Okay. El gato es como que o hace pis en otro lado, no en las piedritas sanitarias, deja de comer lo primero.
2: Lo primero deja de comer, ¿no?
1: Sí, lo primero es que deja de comer.
0: Ah, esos son indicadores que no hay que dejarlos pasar.
1: No. No, que lo lleve a consulta.
0: Ya está el mensaje entonces para Fernando. Aparte de esto, vos sabés que bueno, en el boletín de epidemiología de la provincia recogieron el caso de un caso de rabia que se dio en Pilar.
1: En Pilar.
0: En Pilar.
1: Un gato positivo.
0: Exacto.
1: Un gato positivo. Lo que quedaba en ver, creo que ya está ahora, qué variante de rabia era.
0: Era de murciélago.
1: Era el ciclo aéreo del murciélago.
0: Del murciélago.
1: Eso se confirmó.
2: Se lo picó el murciélago.
0: Sí, lo mordió el murciélago. No saben dónde, pero lo mordió el murciélago.
1: Por los hábitos que tienen los gatos, los gatos son los más propensos a contagiarse del ciclo aéreo, de cazarlo al murciélago.
0: Claro, por haberlo buscado, vos decís que seguramente el gato fue a buscarlo, a cazarlo, y el murciélago se defendió y lo lastimó.
1: Sí, o mismo,
0: lo contagió, digamos.
1: Claro, lo contagió mordiendo, el gato mordiéndolo se puede contagiar.
0: Ah, claro. Así no que, necesitas que el murciélago te puede, cuando vos lo mordes el gato
1: cuando
0: no te
1: contacto,
0: muerde.
1: Claro. Pasan esas cosas. Claro. Se hizo vi esa noticia, se hicieron los anillos, la
0: sí,
1: vacuna en anillo.
0: Literalmente.
1: Se hizo todo lo que
0: casi 500,
1: hacerse.
0: Todo alrededor de 500 metros, creo que
2: es un protocolo, así. ¿No?
1: Es un protocolo.
0: Y que lo contó.
1: Sí, sí. ¿Viste, como
0: reitéralo,
1: en el,
0: ¿no? ¿Cómo es?
1: ¿Viste como en el dengue, que cuando vos tenés un foco de dengue, la casa se fumiga? ¿Sí? Y se hace una fumigación alrededor,
2: sí, claro,
1: de las manzanas. Bueno,
2: sí,
1: acá en Quilmes lo hemos visto bastante. Lo mismo pasa con la vacunación en anillo. Se hace un anillo sanitario, se va casa por casa, las estrategias de vacunación. También se llevan medidas sanitarias. Che, mirá, pasó esto. Fíjate si esto, bueno, controlemos. Es una medida de sensibilización. Y después hay un segundo anillo, ¿sí? Que rodea ese foco y también se hace más una vacunación. Y recordemos que la vacunación antirrábica está muy baja, la cobertura. Menos del 20%.
2: No, es una locura.
1: Menos del 20%.
2: Es mucho.
1: Así
2: es
1: que,
2: mucho.
1: Bueno, es...
0: Y la vacunación antirrábica es gratuita.
1: ¿Es gratuita con el municipio?
0: Con el municipio, o sea, te pones en campaña con el municipio.
1: Sí, o lo puedes llevar a tu vete de cabecera, no es algo inaccesible, ¿viste?
0: Claro. Ok.
1: Es algo barato, no es algo inaccesible.
0: Claro. Pero pasa que en este contexto social, por eso vos marcás lo de Milei, ¿no? O sea, el deterioro social se ve... Bueno, fue lo que dijo... El padre Paco, fue lo que dijo el presidente del Colegio de Veterinarios cuando hablamos con él.
1: Mirá,
0: todos coinciden con tu mirada.
1: Y te cuento otra cosa más.
0: Dale.
1: Por ejemplo, tengo un colega mío que trabaja en Ecuador.
0: Ecuador.
1: Sí, siempre hablábamos, viste, con colegas del mundo, por ejemplo, ¿no? Y me decía que una castración para una perra mediana allá en Ecuador la están cobrando entre 600 y 700 dólares.
2: ¡Opa!
0: ¿Sí? ¿Dólares?
1: Claro, porque la economía ya es...
0: Está dolarizada. Sí, señor.
1: Entonces vos extrapolalo acá, ¿no? Nosotros estamos cobrando alrededor, si vos lo extrapolás, una cirugía de una perra mediana, $150.
2: Claro.
0: Mirá
1: lo que nos cayó el poder adquisitivo, ¿me entendés? Sí.
0: Claro, el deterioro general, claro.
2: Claro.
0: Y así todo tenés problemas, porque no es fácil que te lo paguen.
1: No te lo pagan.
0: Claro.
1: Bueno, esa es la situación hoy, ¿no? Comparado con otros países.
2: Claro. Y la lista de precios de insumos sigue con aumento todos los meses, ¿no?
1: Ah, te lo mandé a Ofer,
2: ¿viste? Sí, lo vi el otro día.
1: Sí, sí, sí, aumenta ahora entre 5, 8%, 10%.
0: Pero ¿y cuál es el argumento? Porque supuestamente el dólar está planchado. ¿Cuál es el argumento? Porque son cosas importadas, ¿o no?
1: Algunas son importadas, sí, y otras habría que preguntarle a los laboratorios por qué están aumentando.
0: Claro. Son costos, dicen los laboratorios.
1: O alguien está mintiendo, ¿entendés?
0: Claro.
1: O la inflación no es la que
2: está
1: reflejada.
2: No, claro que no es.
0: Por algo se acuñó la famosa frase que los precios subieron más que la inflación.
1: Claro,
0: por algo es eso.
1: La otra era que los precios suben, la inflación es por la escalera y los salarios van por... No, la inflación
0: al revés,
1: por ascensor.
0: Por ascensores.
2: Y los salarios por escalera.
0: Está tal cual.
1: Claro. Así que bueno, estamos en esa. Estamos en esa, sí. Sí.
0: Qué bárbaro, qué momento particular que nos toca atravesar, ¿eh? Bueno, veremos a ver qué es lo que sucede. Vos, como dato, ¿qué tenías pensado? Porque hoy te sacamos nosotros
1: está
0: de
1: perfecto,
0: tu aporte.
1: Está genial porque son todas realidades que vamos atravesando.
0: Y claro.
1: Tenemos... Hay un debate que se está dando.
0: A ver.
1: Que lo vieron, el de Karen Reinhardt.
0: Ah, sí, es buenísimo.
2: Yo no lo vi. Cuéntame un poquito. No lo vi.
0: No. Yo llego al escándalo, ¿no? Pero contá vos.
1: No, por favor, hacer la introducción, José.
0: Bueno, no sé, que está impulsando una ley, ¿puede ser?
1: Un proyecto de ley.
0: Un proyecto de ley.
2: Sí, el proyecto
0: donde
2: de ley,
0: la
2: sí.
0: Están acusando de quien la... que su socia, supuestamente, o su amiga es la que lo está impulsando, que tiene un negocio detrás de eso.
1: Así es.
0: A ver, pero contá vos bien cómo
2: es el negocio,
0: porque yo no lo termino de entender.
1: Mira, está buenísimo que se discutan estas cosas. El proyecto de ley va hacia la regulación de todo lo que son los criaderos. Que lo
0: ahí
1: que
0: están
1: son,
0: los criaderos. Era,
1: sí, lo que son también refugios y hogares de tránsito, ¿no?
2: Uh-huh, sí.
1: Y es un debate que se está dando en esto, y hay posturas que están muy... Que, o sea, las ONG proteccionistas de los derechos del animal están con su voz en alza. Hace años que están diciendo de no comprar, sino que hay que adoptar animales.
0: Oh, ok.
1: Y bueno, ¿no? Entonces, como tampoco regularizar el tema de los criaderos, ¿sí?
0: O sea, no normalizarlo, no legalizarlo, están en contra de su legalización.
1: Exacto, y además también que el tema de los refugios lo quiere como, los refugios de animales, sí, los quiere regularizar, digamos, con controles y...
0: Ajá. Que busca que se transformen como en criaderos, sí, para venderlos después.
1: No, más que nada regularizar qué es lo que está pasando. Ajá. ¿Sí? Es como...
0: ¿Estás de acuerdo de alguna manera en algunos aspectos de esto?
1: Mira, yo no creo que sea la mejor voz para tratar, no es por desprestigiarla, Karen Reinhardt, valoro que se esté hablando de esto. Claro. Escuchá al doctor Romero, por ahí también,
0: Alvete,
1: bueno, que él hablaba de que no se puede comparar un refugio con un criadero. Son totalmente distintos, ¿no? Los refugios como que nacen por una solidaridad de la comunidad ante una situación que es la situación del perro en la calle, claro, abandonados, ¿no? El tema es que los criaderos, los refugios, tienen animales ahí. No es que, por ejemplo, vos te pones un comedor,
0: sí,
1: y das la merienda a los chicos, pero no se quedan a dormir.
0: Claro. Si en los refugios, los animales se quedan.
2: Sí. Y hasta que se los lleva alguien, claro.
1: A mí me ha tocado verlo en mi experiencia de entrar a muchos refugios, y la calidad en la que están los animales es terrible, ¿viste?
2: No es la mejor.
1: No es la mejor. Entonces... me parece que por eso te digo, es para tratarlo muy seriamente, uh-huh, sin herir a nadie.
0: A nadie de los actores que lo nadie, están discutiendo.
1: ¿Sí? Pero bueno, tampoco me parece...
0: O sea, vos rescatás que se esté discutiendo. Sí,
1: totalmente.
0: Rescatás totalmente que este tema empieza para discutirse. Quizás consideras que los actores no son los mejores, pero bueno, al menos se discute el tema.
1: Es que, bueno, los actores son los que están. Es eso lo que son hay, lo que tenemos.
0: Es muy buena, vos es que es muy buena, porque uno a veces... Claro, porque uno se pone así en esa posición purista... Yo siempre me acuerdo
1: solemne,
0: alguna
1: vez, ¿viste?
0: Claro, no, aparte, yo me acuerdo siempre alguna vez que una vuelta a Manes, no sé qué, le pregunta a Manes, ¿y qué crees que importemos escandinavos para discutirlo? Y eso, tenés razón vos. ¿Qué vas a decir? ¿Qué vas a cuestionar a los actores? Es lo que hay, es son la expresión hay de la sociedad, es eso.
1: Es lo que hay, pero creo que está bueno el debate, está bueno que... también muchos hablan de la castración, ¿viste? De la importancia. Ajá. Hablaban de la esterilización masiva, ¿no? Como que ellos proponen esto, o sea, los refugios como una consecuencia de la superpoblación, ¿no? Y yo acá te voy a citar a un amigo, un compañero, dale, que él dice que él vivía en su Santiago natal, ¿no? Y él siempre decía que cuando veía perros en la calle era sinónimo de pobreza, ¿no? Y cuando yo veo, cuando se habla de la superpoblación animal, se habla y dice, eso, che, hay que castrar, hay que castrar, hay que castrar. A ver, está buenísimo castrar y es una medida que está genial, ¿me entendés? Pero a mi entender, en mi visión y en los trabajos que vengo haciendo, no es que te hablo por boca de jarro, yo digo que la superpoblación animal parte también del poder adquisitivo de las familias. Es un problema económico, no se puede disociar de la realidad entera. Es como que cuando se discute este tema... se está disociando todo y vos vas... No, porque no se castra. No, porque no se castra. No, porque no se castra. No, pará. Yo veía... O sea, yo observo mucho, ¿no? Y me recorrí la provincia de Buenos Aires laburando con esto en castraciones masivas. Uh-huh. Yo lo que veía siempre en lugares donde había superpoblación animal, de Bahía Blanca a Pergamino, vos tenías siempre los mismos indicadores. No sé, viviendas que con déficit... en los límites, que no había límite y el animal entraba y salía, ¿me entendés? No es, sí, que son perros de la calle, sino que son perros con dueño que pero no que tienen
2: no tiene un límite.
1: Claro, ¿me entendés? Y familias con poder adquisitivo totalmente desplomados.
0: Lo que pasa es que en este contexto uno tiene que imaginarse entonces que esto va a ir creciendo por el perfil que va tomando el país.
1: Totalmente. Y no se puede disociar el tema de la realidad conjunto que vivimos.
0: Te entiendo. Y en ese contexto, ¿qué recomendarías vos cómo a abordarlo esto?
1: Primero
0: este marco.
1: Primero que, ¿quiénes son los actores para abordarlo? Primero son las gestiones, que es, vota el pueblo, ¿entendés?
0: Okay. Sí, la gente que los dirigentes, los que los voten.
1: Para mí eso tiene que estar toda la comunidad, obviamente, ¿no? Pero uh-huh, una cosa es que un problema te lo aborde una ONG, ¿sí? Que otra cosa que lo aborde una gestión que el pueblo confió y lo votó, ¿sí?
0: Vos acá se le haces, ¿tenés alguna, cómo es, algún reparo con la ONG? ¿Por qué? ¿Por su son muy radicalizados algunos? ¿Cuál es tu mirada? O sea, los has sufrido, evidentemente, en tu trajinar como funcionario en algún momento.
1: No, está buenísimo que estén ocupando ahí. El tema es cuando se extralimitan en sus funciones, ¿viste?
0: Se extreman, decís.
1: Es como un pequeño... Se rompe la armonía, ¿viste? Claro. Y ahí es ahí donde hay que laburar mucho. En el diálogo, en la comunicación, en los acuerdos. Pero siempre rescato eso. Y otra de las cosas... Que parte también de experiencias, ¿no?
0: Dale.
1: Para mí las gestiones del futuro, ¿no? Uh-huh. Si yo lo hablo con cualquier persona, ¿no?
0: Dale.
1: Te digo, si voy a alguien de veras, te digo, che, ¿para vos qué es la gestión del Estado? Y te va a decir Musi, ¿no? Claro.
0: ¿Y sí?
1: ¿Por qué te va a decir eso? Porque para mí la gestión del Estado es la local, lo futuro. Lo futuro son las gestiones municipales. Es el futuro, es lo que viene, y tiene que tener mucho más incumbencia. Bueno, para mí todos estos problemas se resuelven localmente. Porque... La superpoblación...
0: Eso te iba a decir, vos decís que vos pensás, por ejemplo, en la próxima campaña, un tema de campaña podría ser este tranquilamente.
1: Es que lo debe ser. Claro. Debe dar respuestas en esto a las gestiones y tienen que abordarlo de una manera no generalizada. Si tenemos herramientas ahora, tanto digitales, de software, de IAs, que te pueden permitir, che, saber en qué lugar tenés este problema y en qué lugar va una campaña de castración masiva.
2: Es mucho más fácil.
1: Hay que ponernos a laburar en eso, ¿viste? Y claro. Creo, y a futuro, ¿me entendés? Tienen que tener muchas más responsabilidades, no solo en el tema de los animales, sino en todos los temas.
2: Claro.
1: En la fiscalización, en la generación de empleo, tal vez, en la generación, lo que vos contabas, que lo hablábamos fuera de cámara, sí. ¿No? En la generación de empleo, en la generación de condiciones óptimas. Para mí las gestiones locales son el futuro en nuestro país. Y bueno, ahí hay que poner el foco.
0: Uh-huh. Bien, Nahuel, entonces, ahí lo escuchamos a Nahuel Esquieta.
2: Gracias por no. Más que satisfecho.
0: Estaba
2: escuchando atento lo que hablaba Nahuel, ¿no?
0: ¿Va a ser la prepaga con el Banco Provincia finalmente?
2: No sé, voy a averiguar los precios.
0: Va a buscar precios.
1: Está muy bien.
0: ¿Ah? Nahuel, aquel que está escuchando y por ahí tiene alguna emergencia, ¿cómo te ubica? Porque hoy no te pusimos el celular ahí.
1: ¿Al celular?
2: No, mala mía. ¿Sí? No me di cuenta yo de subirlo.
0: Bueno, pero pasanos el teléfono, sí. Repetilo.
1: El celular por WhatsApp al 11-49-45-10-64.
0: Para 11-49...
1: 45,
0: bien,
1: 10, 64.
2: La ventaja que tenemos, que la gente tiene con Nahuel, es que va a domicilio.
0: Sí, señor.
2: Y eso es fundamental, no te tenés que mover vos.
0: Bien, ahí estaba entonces, Nahuel, gracias por venir.
1: A ustedes.
2: Gracias, Nahuel.
0: Jeremías, querido, ¿te parece un poquito de música y empezamos la despedida? Dale, búscate algo ahí como para acompañar el cierre.

0: Bien, 5 minutos nos quedan para las 11. Arrancamos la despedida. Che, la gente de Defensa Civil nos manda un parte. Hubo un incendio en la calle 815, entre 890 y 889. Tuvieron los bomberos de Bernal, SAME, bueno, Defensa Civil, Patrulla Urbana. Dice que se prendió fuego una habitación. Tuvieron que asistir a una persona mayor y a un menor. Pero bueno, gracias a Dios, la salud de ninguno de los dos está comprometida.
1: ¿Dónde fue, José? Repetime.
0: Esto es Quilmes Oeste. Esto es calle 815, ¿sí? Entre 890 y 889.
1: Ah, ok, ok.
0: ¿Está bien? Estuvieron los de Bernal, estuvieron los bomberos de Bernal, estuvo el SAME, estuvo Defensa Civil. Insisto, fue generalizado un incendio de una habitación. Tuvieron que asistir a una persona mayor y a un chiquito de menor de edad. Gracias a Dios ninguno de los dos terminó comprometido con el tema de salud, pero sí destrucción total a viviendas. Oh, así que ahí
1: bueno, ahí viene, ahora viene lo peor.
0: Y están pasando los datos para desarrollo social, me dice. Así que nada, solo contarlo. Hay mucho laburo de los equipos de emergencia en la calle en una ciudad como Quilmes. Mucho laburo.
1: Olvídate.
0: Mucho laburo.
1: No tengo duda de eso.
0: Y la verdad que no es que no los tengan en cuenta, pero no sé si son tan tenidos. Tan presentes por parte de la gente en general, ¿eh? Porque la verdad que tienen un laburo 24/7 uh-huh. Todos los días, están al pie del cañón. Así que bueno, nada, contarlo para que la gente sepa que están y que es importante que tenerlos en cuenta.
1: Sí, destacar también el tema de hablando del municipio, de la poda correctiva que están haciendo a full en el distrito, ¿eh? Hicieron todo Martín Rodríguez la semana pasada.
0: Pero vos te diste cuenta que la poda, no hubo problemas de poda.
1: Nada.
0: No hubo problema de rama.
1: Nada.
0: Es la primera vez en no sé cuántos años que no hay problema de rama.
1: Yo pensaba que transito mucho la calle, la avenida Martín Rodríguez.
0: Sí.
1: La hicieron casi completa, toda poda correctiva. O sea, qué bien que quedó.
0: Sí.
1: Se ven mejor las luces, está más iluminado porque no te entra tanta sombra. Árboles de muchos años que estaban, que merecían una poda del municipio completito. Martín Rodríguez completito hasta Smith, de punta a punta. Yeah. Estuvieron la semana pasada y siguen en otros sectores del distrito. Eso lo destaco porque es fundamental para el tema de luminarias. Y tenía razón Sebastián García cuando vino acá.
0: ¿Con respecto?
1: Con respecto al cambio, a la repotenciación
0: a ver.
1: De luminarias sobre la avenida Vicente López.
0: ¿Por qué? ¿Qué
1: pasó? Ahora sí, yo le reclamé. Están muy altas, ¿eh? Anda ahora, me dijo.
0: ¿Y?
1: Pasé el otro día, bárbaro.
0: ¿Que estuvo cortando todos los caños de lumbre? ¿Los bajó?
1: ¿Qué? No. Repotenciaron la luz LED. Ahora se ve como corresponde, ¿no?
0: Sí, a mí el otro día me destacaban ese tema del tema del...
1: ¿Qué se nota?
0: De la poda. A mí me destacaban el tema de la poda y el tema de las ramas, que fue la primera temporada que este año no hubo problema de ramas.
1: No hubo.
0: Mencionaban eso como un dato
1: que por ahí
0: pasa desapercibido.
1: Aquel que poda y lo deja, está poquitos días y se lo llevan enseguida.
0: Exacto, por eso te digo. Por eso lo mencionamos.
1: Eso no sé
0: y por ahí el vecino común no le presta atención a eso. Y está bien, tiene otras cosas. Nosotros cuando a veces marcamos algunas cuestiones de la gestión, no lo hacemos en como un reclamo al vecino que no lo pondera, porque el vecino tiene sus problemas, sus cosas, no está para estar prestando atención que el municipio hace lo que tiene que hacer, porque esto también hay que decirlo así, hace lo que tiene que hacer. Pero bueno, para eso estamos nosotros, para marcar algunas cosas cuando se hacen correctamente, de la misma forma que marcamos cuando no se hace correctamente.
1: Es lógico.
0: Entonces en ese contexto, bueno, nada, mencionar esto que estamos hablando, tanto de la poda como la repotenciación, ¿no? De la de Vicente López, dijiste vos.
1: Yo, la avenida Vicente López. Bien. Esa estaba en malas condiciones.
0: Yo Vicente López.
1: Y porque paso, son calles que uno está acostumbrado a transitar habitualmente.
0: Claro.
1: No se las conoce.
0: Claro.
1: Le conozco dónde está el problemita, dónde está más transitada, dónde no vas. Se maneja siempre por más o menos las mismas calles. Che, déjame cortarte cortito.
0: Dale.
1: Antes del final, total falta un minutito.
0: Nos vamos, nos estamos yendo, miren, ya me estoy preparando para
1: el
0: irme.
1: Tema paritarias en agosto, arrancó fragmentado, ¿no? Hay
0: más de gremios.
1: Sí, hay más de 20 sectores, José, que tienen aumentos o bonos con subas que van del 1.5 al 9% en algunos casos.
0: Mira.
1: Empleado de comercio, por ejemplo, va a cobrar a partir ahora de agosto un incremento del 1.9. Los estatales, que es su PCN, este gobierno nacional, 2.2 de aumento en agosto. En la provincia, recordamos, el 5% que prometió Kicillof para los docentes y el 2% para el mes de septiembre. La UOCRA no llegó al 2%. El acumulativo en el mes
0: corto.
1: se quedó corto.
0: Corto.
1: Pero claro, ellos empiezan a integrar sumas fijas a lo que es el salario.
0: El salario
1: básico.
0: Ese truco.
1: A ver, cuando uno después te llega a la boleta de la luz, del gas, del cable, no es del 1.9, no, es de mucho más.
0: Es mucho.
1: Y acá donde radica el problema.
0: Ese es el problema, y la actualización permanente es el otro.
1: Exactamente.
0: Cuando hablamos de actualización permanente, dice que todos los meses se actualiza.
1: ¿Todos los meses?
0: Todos los meses se actualiza.
1: Entonces es muy difícil.
0: Prepaga, por ejemplo, otra vez 2.9. Desde que asumió Milei no paró de subir.
1: Claro.
0: 2.9.
1: Claro.
0: Otra vez. Bueno, todos los meses. Dos, tres, claro. Puedes decir, no es mucho. No, claro, no. Ahora, es mucho.
1: A vos te aumenta,
0: tu salario, tus ingresos no
1: a
0: ingresan.
1: A vos te aumentan, no sé, el 10% todos los meses, riguroso.
0: Claro.
1: Tenés 120 de aumento salarial en un año,
0: no
1: y
0: problema.
1: La inflación fue del 40, bueno, no, por no, lo menos, no. Algo le gané,
0: no,
1: pero no,
0: no, no
1: se está viendo.
0: De esta forma no.
1: No se está viendo.
0: Déjame decirle a la gente que se está haciendo el reclamo allí en Alvear, en la esquina de Alvear, frente al Banco Nación, que están ahí las
1: sí.
0: organizaciones sociales, ya han circulado, ya aparecen las imágenes en las redes. Y el otro, déjame agradecer a un chivo, y déjame agradecer a la gente que me han saludado esta mañana por el tema del aniversario del diario, de que yo...
1: El... ¿Cuándo fue el día?
0: Y hoy. Hace 24 años
1: feliz,
0: atrás empezábamos con el tema del diario.
1: No sabía, ¿pusiste algo o no?
0: Sí, claro.
1: No lo vi.
0: Y porque no lees.
1: No,
0: mira.
1: Yo voy a mirar,
0: no
1: yo
0: lees.
1: Miro a la tarde. Cuando cierra el día.
0: Bueno, no
1: para
0: sé.
1: Ver qué te puedo.
0: Claro, sí, me imagino. Bueno, no hay problema. O no. sea que somos, tenemos un acuerdo mutuo, así que no hay problema.
1: Bueno, pero feliz aniversario.
0: Le agradezco.
1: 24 años.
0: 24 años de que empezamos con el diario 5 días. 24 años. Ahora ya estamos en la virtualidad total, pero empezamos hace 24
1: años. Pero sigue.
0: Sí, claro.
1: Sigue,
0: obvio.
1: Claro, bueno, claro, firme.
0: Supuesto,
1: firme. Eras otro tipo hace 24 años.
0: Sí,
1: otro,
0: sin
1: ¿no?
0: duda. Ya no tenía pelos.
1: ¿No? Tenés el pelo largo.
0: Jeremías me ayuda y me dice, yo no había nacido. No, exactamente, Jeremías.
1: Este chico no había nacido.
0: Vos todavía no estabas ni en proyecto y yo ya hacía un
1: yo
0: diario.
1: Te voy a decir una cosa, Jeremías. Cuando él arrancó, tenía el pelo largo hasta el hombro, José. Vos sabés, el cabello se lo ataba con una colita arriba.
0: Y ahora me saco el gorro y lo que tengo.
1: Mirá cómo quedó.
0: Mirá cómo quedó. Así
1: gracias que... al diario 5 días se le cayó todo el pelo.
0: Cuídate, Jeremías, que te estás metiendo en este camino. Cuídate, tenés que cuidarte el pelo por lo menos. Bueno, señores.
1: Nos vamos.
0: Le agradezco a todos los que saludaron sí. esta mañana, así que un abrazo grande.
1: Y un saludo a Marcela, que también es un pilar fundamental.
0: Sin ella nada
1: no,
0: pudo
1: no,
0: ser
1: claro,
0: posible. Eso
1: claro,
0: olvídate. Sí, los que
1: sí.
0: me conocen saben bien que sin ella no pudo ser posible. Los que no, lo decimos públicamente.
1: Exacto.
0: Sin ella no pudo ser. Señores, 2:03, ya pasaron de las 11. Nos vamos, Jeremías, muchas gracias.
1: Gracias.
0: Gracias
1: Jeremías,
0: esta mañana. Participó
1: impecable,
0: con nosotros Jeremías
1: impecable.
0: Reynoso en la operación técnica. Muy bien todo. Nos reencontramos mañana, si Dios quiere, a partir
1: 9
0: de
1: las 9:30.
0: Así es. Chau, chau. Buen día.
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0: Buen día, buen mediodía para todos. Húmedo mediodía. ¿Es noticia? No es noticia. Hace 400 años que hay humedad, que está nublado todos los días. Increíble seguidilla la que tenemos de no encontrar, no ver casi que el sol y, por otro lado, no tener días medianamente secos. Tenemos todos los días una humedad casi que al 100% en nuestra región, en este caso en nuestro principado, en nuestra ciudad, en nuestro bendito y amado territorio. Hoy un día especial, hoy una jornada especial, hoy un programa especial, muy cargado de análisis futbolero y muy cargado de optimismo, como cada vez que juega Quilmes. Es decir, el día de interacción optimista es el día que juega Quilmes. Es el día donde uno siente que los que juegan malo iban a jugar bien, que los que se equivocaron hoy no se van a equivocar. Es el día distinto. El día de partido tiene un estado, genera un estado de ánimo distinto. Y entonces hoy estamos con esa predisposición. Después, cuando arranca el partido, este equipo nos ha ido demostrando o nos ha ido torciendo rápidamente esa predisposición que tenemos los días de partido, que es la predisposición de ir con fe y con esperanza y sentir que hoy es el día, que hoy puede ser el gran día. Después, esto es fútbol y este Quilmes nos decepciona muchas veces. ¿Qué tenemos para ofrecer? Ayer entregamos una platea, gentileza del Departamento de Comunicación y Prensa de Quilmes, y hoy vamos a entregar cuatro más. Tres que tienen que ver con el Departamento de Prensa y Comunicación de Quilmes, y una más que tenemos gracias a la gentileza y a la generosidad de los amigos del Sushi Club, del amigo Fede Palermo. Le mandamos un cariño y un abrazo muy grande a él. 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Así le mandamos un abrazo. ¿Qué preguntamos? Muy sencillo. ¿Por qué vas a la cancha? ¿Por qué querés ir a la cancha? ¿Por qué querés ir a la cancha? ¿Te motivó el segundo tiempo? ¿Por los colores y porque vas siempre? Porque en las malas mucho más. Porque querés ir a putear a alguno. No sé. ¿Por qué van hoy a la cancha? Nos gusta escuchar todo tipo de argumentos. Y son, además de que son todos válidos, ¿no? Todos los argumentos son válidos como para que nos cuenten y como para que podamos compartir esto con nuestra gente en el aire de FM Sur a partir de este momento. De las cuatro plateas, una se va a ir por el canal de YouTube. Así los de YouTube dicen que no los no le damos bola, le vamos a dar una a los muchachos del canal de YouTube. Una platea se va por el canal de YouTube y las otras tres se van en el 115-801-7426. 115-801-7426. Está David Scagliarini en la asistencia de la producción. Seremos el fútbol por la radio a partir de las 5 de la tarde con todo el equipo desde el Estadio Centenario para Quilmes y Gimnasia de Jujuy. En la mesa de operaciones, el cervecero Jeremías Reynoso. Tenemos un hincha de Quilmes en el control central, hacía mucho tiempo que no teníamos. Le gusta pasar los goles, le gusta escuchar los goles. Hay que hacerlo los goles primero, ¿no? Charlie Gonza, Hombres de Negro, ¿cómo andan?
1: ¿Qué tal? ¿Cómo estás, Turco? Buen día para todos. Charlie. ¿Todo bien? ¿Todo tranquilo?
0: Bien, ya te bien, tiraste Charlie. Todo, Charlie, hoy.
2: Se tiró.
0: También tiene muy lindo bus. Sí, yo soy un vagabundo total. Me da vergüenza. Me voy. Después de verlo como están vestidos ustedes y yo acá, me voy.
1: Pegó tanto el nacionalismo durante el Mundial y también en lo personal, la verdad que me entusiasmé mucho, lo disfruté mucho, que capaz que tener remeras de otro país, encima México, viste que siempre está un poquito...
0: Sí, los mexicanos nos odian.
1: Cosa. Pero bueno, la verdad que la campera...
2: Sí, bueno,
1: la campera
2: contra Nieto lo tenemos.
0: No, sí, bueno.
1: La campera me gustó y valió la pena, pero durante el Mundial la tuve un poquito guardada. Creo que
0: es muy bonita, muy pintoresca, es champion. Juega Copa Libertadores esa. Bueno, ¿cómo andan? ¿Bien?
1: Muy bien.
0: ¿Los sorprende Trípodi? A mí me sorprende.
1: Un cambio solo, ¿no?
0: Sí.
1: Lateral derecho.
0: Sí, obligado.
1: Sí, la verdad que sí, me sorprende, sí, tal cual.
0: Ayer un poco con Juan debatíamos un poco eso, y creo que es donde nos tenemos que meter un poco mientras vamos a interactuar y a jugar con nuestra gente. Yo me meto ahí de lleno. Primero, me parece que el menos debatible de todos quizás sea el del arquero, porque él es arquero y conoce por ahí ese sentimiento del post partido o del partido después, donde estás frustrado porque fuiste partícipe de los goles, ¿no? Él conoce de eso.
2: Sí. Bueno, ayer, de hecho, Juan Martín mostró videos bloopers de Manuel.
0: Sí, es cierto.
2: Que tiene como todos los arqueros, ¿no?
0: Como todos los arqueros. Es el menos debatible, si se quiere. Yo hubiera preferido, por supuesto, que ataje Canadel. Que hasta acá. ¿Por qué Canadel? ¿Por qué es mejor que Marinelli? No. ¿Por qué mejor que Gleyel? No. Porque no metió ninguna pelota que se iba fuera dentro del arco de Quilmes. ¿Está mal decir que por eso lo pondría?
2: No, es el argumento más lógico que hay, porque si no es muy difícil.
0: Es lógica pura.
2: Ser arquero.
0: Es lógica pura, ¿no? Claro. Van, pum, la meten dentro del arco de Quilmes. Bueno, vos no. Van, pum, la meten dentro del arco de Quilmes.
2: Bueno, la que se van afuera dejó que se vayan
0: vos
2: afuera.
0: Y la pelota entró, pero te tiraste más o menos cerca, sí. Bueno, ataja vos. Bueno,
2: a este nivel estamos.
0: Pero bueno,
2: es lamentable, pero a este
0: nivel importa, estamos. Sí. No importa. Manuel eligió por
2: Marinelli.
0: Sí. Y me parece que es el que abre menos debate.
2: Sí.
0: Ahora, debate como para que acá nos sentemos y charlemos, hay para hacer. Empiezo yo y vamos dando. Abro el juego, sí. Y vamos dando las.
2: Yo tengo en la primera línea, ya tengo dos que para mí no pueden pasar.
0: Vamos por ahí. Un cambio obligado que, de no ser obligado, lo pedíamos todos a grito. Listo, lo corremos. Juega Ortega. ¿Está bien?
1: Por Vallejo. ¿Está lesionado? ¿Se sabe el motivo de la lesión? ¿Es por este partido
2: lo
1: nada
2: lesionó
1: más?
2: La idea.
0: Vos estás de joda.
2: No. Perdón, yo no, tengo
0: vos,
2: que decir.
0: Vos estás de joda.
2: No.
0: Sé claro, te pido, por favor.
1: ¿Qué pasó?
0: Tiene una serio y claro.
2: Tiene una molestia muscular.
0: Ahí está.
1: Estaría para el domingo.
0: ¿Eh?
1: Estaría a disposición para el domingo.
2: Tal vez sí.
1: Bien.
2: No hay que apurarlo.
0: Lo lesionó la idea, dijiste, Gonzalo. Es muy duro lo que dijiste.
2: Es duro, pero yo creo que también tiene una relación. El otro día Marinelli, en la primera respuesta, dijo: jugamos con una idea que nos gusta. Se ve que la anterior no le gustaba, pero lo dijo ahora que se fue.
0: Sí.
2: Era el técnico anterior. Digo, si bien estos jugadores van al kiosco y no pueden elegir nada, porque la realidad no es momento para elegir, ¿no?
0: No.
2: Hay que acatar orden y darle para adelante y tratar de no hacerse los goles en contra. Pero digo, más allá de eso, hay futbolistas que se sienten más cómodos con la idea y hay futbolistas que se sienten menos cómodos con la idea porque conocen sus limitaciones y arriesgar los expone.
1: Claro, quedan expuestos.
2: Y un futbolista que está expuesto ya de por sí, por rendimientos individuales como Vallejos, yo creo que la idea lo expone más.
0: Bien.
2: Fui claro por lo que quise decir, porque clarísimo. Arrancó como una joda, pero en serio quería marcar que era lo que pasaba.
0: Claro,
2: a ver, Vallejos tiene una molestia muscular, ¿eh?
0: Habitualmente... el tipo de definición que diste rápido no son del estilo que solés entregar. Pero bueno, por eso digo que es fue una respuesta especial en ese rubro. Después la explicación es la lógica. Vuelvo. Primer marcador central. No hay debate, por lo menos en cuanto a Romeo. la pregunta que nos hacíamos era si iba a jugar Romeo, que no jugó para nada bien y que hizo el gol en contra, o Quipes, que no jugó nada bien e hizo un gol en el área de enfrente,
2: a favor, sí,
0: y que es el capitán. Ahí circunscribíamos el marcador central.
2: Sí.
0: Muy rápido se despejó la X del ahora donde voy, que es el segundo marcador central. Va a jugar Quipes. ¿Qué pensamos? Novillo o Mirko. Ayer se despejó rápido la X. Convocatoria para Mirko a la reserva.
1: A la reserva, sí.
0: Un análisis que hicimos.
1: Y una situación que cambió, porque la comunicación era que no iba a participar en reserva.
0: Correcto. Yo ayer charlé un poco más con algún allegado a la representación de Mirko y necesitan algo claro. Y yo los entiendo. Necesitan algo claro, que en este tiempo donde Quilmes tiene que intenta salir de una zona pantanosa, no está clara quién toma las decisiones de ese estilo. Es decir, es una potestad de los dirigentes, sí. Pero los dirigentes, ¿con qué, quién es el que les habla a los dirigentes al oído para darle un poco más de letra en cuestiones futbolísticas cuando ellos dijeron que no son tanto del palo del fútbol?
2: Yo creo que los dirigentes tienen tres diagnósticos. El primero es de Alfredo Grelac, el segundo es de Miguel Caneo y el tercero es de Leandro Gracián, si querés. Ahora, si Trípode dice mandame a Mirko Juárez a jugar a reserva porque yo lo voy a necesitar.
0: Trípode lo había querido llevar a Brown de Puerto Madryn.
2: Por eso digo, si Trípode dice cambia esto que no juega en ningún lado porque no renovó, yo lo necesito, dale un partidito en reserva para que agarre ritmo porque hace un tiempito que no juega, si es necesario dale dos partidos en reserva, pero yo necesito sumar soldados y este soldado tráemelo, todo lo que los diagnósticos que tenían previo a esto se hacen un
0: sería bolsito, buenísimo.
2: Se tira y
0: sería
2: se
0: le da
2: herramientas a Trípode.
0: Sería buenísimo por el pibe porque eso le va a generar una motivación y a Mirko es muy fácil motivarlo, ¿no?
2: Sí, gracias. A Mirko le tenía que mostrar la camiseta de Quilmes y se motiva. Lo que pasa es que Gracián no quería saber nada con Mirko, no del aspecto, nada personal, ¿no?
0: Están todos tentados de la risa con lo lesionó la idea. Tranquilos. La barra de YouTube. Y no te dejan pasar uno.
2: Dicho, estuve mal. No, después di la explicación del caso, pero me parece que
0: canal de YouTube de FM Sur 88.9, imagen y sonido HD. Enseguida los leo. Los que participan por allí, perdón, Gonza.
2: Sí.
0: Nombre y últimos tres del documento. Nombre y últimos tres del documento. Los que quieran participar, ¿por qué van a la cancha hoy? ¿Por qué van a la cancha hoy? ¿Por qué querés ir a la cancha hoy? Por inercia, porque te motivó el equipo. Porque el segundo tiempo esa reacción fue extraordinaria. Porque lo querés putear al gol. ¿Por qué? Por los colores. ¿Por qué? Les pregunto, dejen el nombre, los últimos tres documentos. Si no se suscribieron, suscríbanse, que es gratis. Si no nos dieron el like, denos el like. Nos sirve, nos ayuda, gracias.
2: También es gratis.
0: Eso a los de la barra de YouTube. Es gratis, también le pego como Juan Martín que les tengo que explicar todo lo que es gratis.
2: Aparte lo único que hace lo que es gratis.
0: Sí.
2: Pero volviendo.
0: Sigo volviendo. A Novillo o Juárez. Que,
2: sí.
0: Bueno, no.
2: No. Novillo al banco, Juárez reserva.
0: Y el tercer punto. Agustín Vindela. ¿Es contra Agustín? No. Es con lo que mostró, vos lo seguiste a través de la tele, Charlie, vos lo viste en cancha, sí, yo sí. Lo vi en cancha. ¿Agustín? ¿Es contra Agustín? No. Es con lo que mostró, vos lo seguiste a través de la tele, Charlie, vos lo viste en cancha, sí, yo sí. Lo vi en cancha. ¿Agustín? Llegó un momento que tenía el ahogo.

0: Era ponerle el cuerpo, era ponerle los sentimientos, era volver a vivir. Era volver a sentirse futbolista profesional de Quilmes. Repite en 48 horas.
1: Va a jugar en 5 días 2 partidos.
0: Repite la alineación. ¿Qué pensás, Carlos?
2: No, me llama la atención. Yo pensé que iba a haber varios cambios en defensa. Pero bueno, evidentemente tiene que ver con una postura de respaldo. Acá el técnico puede demostrar o puede tomar decisiones que empiecen a mostrar su sello de dos maneras. Cambiando y de alguna manera marcando la cancha respecto de, muchachos, esto va a ser así. Vamos a jugar y en función de los rendimientos y de lo que yo vea en la semana voy a cambiar, y si tienen que ser muchos cambios, serán muchos cambios. Y otra manera, otro formato de conducción puede ser respaldar, elegir un equipo y respaldar y ir tocando cuando ya se crea ultra necesario. Evidentemente la postura es esta última. Hay un respaldo sí. De Trípodi que resalta mucho más lo bueno que lo malo. Yo creo que entre lo bueno y lo malo hubo tanta diferencia y tan marcado de los lugares donde estuviste bien y los lugares donde estuviste mal que era más fácil diagnosticar y cambiar, que no es que te generaba duda. Que ¿quién te podía llegar a generar la duda? Quipes, muy mal en lo defensivo, muy bien en lo ofensivo, agarró la lanza. Desde ahí vos podés pensar, che, este me sacó y me dio.
1: ¿Sabes qué me generaba la duda?
2: ¿Qué hago?
1: Yo creo que lo de Vindera no acepta discusión, y para mí que juegue dos partidos en 5 días.
2: Lo apuntaba a que podía ser por rendimiento y sobre todo por la cuestión física.
1: Yo por la cuestión física. A mí el problema que veo con el tema de Agustín Vindela es que hay un diagnóstico generalizado que no involucra a Manuel, que está relacionado con que Tomás Ortega es displicente para jugar. Voy a repetir la frase. Hay un diagnóstico generalizado que no involucra a Trípodi, que habla de que, ya hace un tiempo, de que Tomás Ortega es muy buen jugador, pero que es displicente, y hoy en este Quilmes no sobra nada, y el otro día, por ejemplo, como jugada icónica, dio un pase hacia atrás que termina con la tapada de Marinelli con el pie. Un pase hacia atrás de Ortega a Quipes, que cae obviamente en un delantero rival. Entonces, está esto, y a partir de esto, yo creo que se hizo un caminito. Ortega no, ¿quién va? Lunita. Luna, ¿sí?
0: Luna.
1: Listo. Va Luna. ¿Cómo le fue? Flojo. Bien. Trípodi se juega una patriada. Rescata a Vindela. Lo pone a Vindela. ¿Cómo le fue? Desde la entrega, del sacrificio, lo vimos todo. Después tuvo falencias como casi toda la defensa de Quilmes. O como toda la defensa de Quilmes. Buenísimo. Entra Ortega. Porque Vindela funde. Entra Ortega. Siguen viendo que es displicente. Y entonces, me parece que la duda estaba y estuvo siempre ahí. Y yo creo que hoy Quilmes, no hablo del aspecto futbolístico. Yo creo que hoy Trípodi elige el mal menor en esa posición. En esa posición. Suena feo la frase.
0: No, yo te voy a decir qué pienso.
1: Sí,
0: te voy a contradecir.
1: Dale.
0: Para mí, claramente, Manuel considera que las virtudes con pelota de Agustín Ortega, de Agustín Vindela, más allá de la falta de fútbol, el manejo de la pelota está muy por encima de las prestaciones con pelota que te puede dar Tomás Ortega.
1: Yo y no entonces, te puedo dar un dato, pero te tendría que dar un dato que confirma lo que decís.
0: Y entonces, digo, todo aquello que no te marca Vindela, o que puede marcar mejor Tomás Ortega, o que tiene mejor juego aéreo, porque es una cuestión física, porque tiene, si algo tiene Tomás Ortega es un muy buen físico, es en ese sentido.

0: partido, un jugador con juego aéreo, pero Agustín tiene el manejo de pelota que a los efectos de la idea de Trípodi lo hace al técnico enamorarse más de él que de Tomás Ortega. Porque bien. Tomás Ortega, primero, es mucho menos dúctil con la pelota en salida y jamás tiene final de jugada. Uh-huh. Jamás tiene final de jugada. ¿Qué tiene? Vindela lo tiene y Tomás Ortega no lo tiene. Entonces, como Trípodi está pensando en su partido, en su idea, sacó en el postpartido y fuiste... primero se fue por el popurrí de las preguntas habituales y después vos en la última fuiste y él...
1: Sí, le puso el pecho.
0: Le puso el pecho. Jugaron con mi idea. Jugaron así porque lo mando yo.
1: Sí, yo soy el responsable.
0: Soy el responsable.
1: De lo bueno y de lo malo. Que yo coincido, Trípodi es el responsable de lo bueno y de lo malo hecho por el equipo.
0: Pero se la bancó.
1: Sí.
0: Bueno, ¿qué hace hoy? Por si teníamos alguna duda... de si él va a salir de vuelta a defender la idea.
1: Tira lo mismo, porque el único cambio que hace es obligado.
0: Tira lo mismo.
1: Ahora, lo malo fue muy malo y lo bueno.
0: Nosotros estamos mermando, nosotros lo que estamos mirando es la merma física de probablemente. Yo creo que hoy es un partido donde en los 15 minutos del segundo tiempo
1: tiene que mover el banco como
0: va a tener que mover el banco como loco. Sí. No sé si como quieras. Si no, no. ¿Viste cómo Scaloni sí. movió el banco?
1: Sí.
0: Por necesidades y no por decisiones o por gustos.
1: Sí.
0: Bueno, yo creo que hoy puede haber algo de eso, ¿eh? Porque este equipo no es un equipo que pasado el 60% del campeonato tenga algo de físico, ¿eh? Este equipo no le sobra físico de nada. Quilmes, no, contra Colegiales lo pasaron por arriba físicamente también, ¿eh?
1: Sí. ¿Lo malo fue muy malo y lo bueno fue muy bueno o no? ¿Cómo lo viste, Charlie?
2: Sí, para mí yo resumiría el múltiple choice diciendo que sí.
1: Bien.
2: Que lo malo fue muy malo y lo bueno fue muy bueno. Con matices, creo que lo muy malo fueron los primeros 15 minutos, que después estuvo el accidente del tercer gol, pero que no fue tan malo lo que siguió a los primeros 15 minutos. El tema es que esos 15 minutos fueron prácticamente un equipo amateur.
1: Claro.
2: Fue tal la superioridad de Patronato, tales los errores de Quilmes, y la muestra son los dos botones de los goles. Y me parece que fue prácticamente juntarse a exponer una idea... sin el más mínimo recorrido, sin el más mínimo plan B, y se notó mucho, claro. Quedó muy expuesto. Y otra cosa que tiene es que, si hoy lo reitera, y yo creo que lo va a reiterar, va a tener este Quilmes, es que muestra mucho las cartas.
0: Correcto.
2: El rival sabe exactamente lo que hacer, y me imagino que los jujeños habrán trabajado muchísimo el partido en función
1: a la presión alta,
2: De cómo presionar a Quilmes y de
0: cómo Quilmes fue a jugar a la cancha de San Telmo, sí, y el plan, sí, que tuvo. Recordemos,
2: igual lo más grave fue cómo quedaba parado el equipo, más que el hecho de la salida del fondo. La, sí, salida del fondo, hubo algunas salidas donde quedaste atorado en el sector izquierdo, sobre todo porque Vindela recibía en la misma línea que el marcador central, que Quilmes en este caso.
1: Sí, y buscaba la paralela, ¿no?
2: Y buscaba la paralela y terminaba pegando en un rival o la perdía, sacaba en un centro y era lateral para el rival. Claro. Es decir, Quilmes ahí quedó anudado. Después, a ver, si querés salir... después hubo cuestiones que no tienen que ver con la salida en posesión, sino que tienen que ver con esa búsqueda que en una filmina estaba...
0: Sí.
2: En cuanto a recupero y me ordeno para seguir jugando, para la tenencia, que esa fue la búsqueda de Romeo en el primer gol y esa fue la búsqueda hacia Marinelli cuando sacan del medio para el segundo,
0: sí,
2: gol.
0: Sí, claro.
2: Es decir, no es que Quilmes no es que le sacaron la pelota saliendo jugando del fondo.
1: No.
2: Le hicieron los goles por tirar la pelota para atrás y buscar espacio desde el fondo. Pero aparte estuvo muy mal parado el equipo, la llegada a los 40 segundos, el penal que le hace equipo a Soldano. Hubo dos tapadas de Marinelli, un tiro que se fue cerca. Los primeros
0: es cierto, Marinelli tuvo un par de intervenciones que van más... Les dijimos las dos cosas.
1: Algo. Marinelli, las tapadas que tuvo, las más importantes, fue en el segundo tiempo ya, ¿eh? No fue en el segundo tiempo.
0: Hay una minutos la que él te, ¿no? La que él te refleja en la charla.
2: Y tuvo hasta en el 3-3.
0: Sí, sí, si no, esa la de Soldano en el 3-3, a quemarropa en el área chica, la tapa con las manos, ¿no?
1: Marinelli se fue pidiendo permiso al pasto para caer.
0: Sí. La acción que debió cobrar el segundo penal que no cobra el Agustín Ortega, también iba gateando antes de tiempo. Iba gateando antes de tiempo.
2: Una jugada similar a como lo eludieron en el segundo gol.
1: Exactamente
0: sí,
1: igual.
0: Sí, exactamente igual. Sí, con la diferencia que en el primer gol estaba gateando después de que él cometió un furcio con la pelota, se enredó con la pelota. Un espanto, ¿no?
2: Y bueno, y después en el segundo tiempo fue muy bueno. A mí me parece que generaron muchas situaciones.
0: Sí.
2: Comesaña aparte.
0: No. Las dos cosas. El combo, esto como cuando describíamos a Gracián. ¿Está bien? Sí. ¿Cómo describíamos al Madryn de Gracián? Tenía a Yudín.
1: Sí, pero si quería te liquidaba.
0: Pero el equipo tuvo muchos pasajes que era un equipo que jugaba bien. Bueno.
1: Quilmes fue y no compitió.
0: Correcto.
1: Fue por el árbitro.
0: Correcto. Ahora Quilmes con Patronato.
2: El Riestra que te elimina y termina ascendiendo también tuvo sus fundamentos.
0: Pero no tengas duda, no fue Lobo Medina. Para nada.
1: No. Es que Charlie...
0: Nos comió Lobo Medina en esa, yo no me voy a cansar de decirlo. Lobo Medina nos comió 5 días consecutivos antes, nos comió a todos la cabeza. No. Y salimos a la cancha, fuimos a la cancha pensando en Lobo Medina. El que me diga lo contrario,
2: y después Riestra,
0: lo debatimos.
2: La serie con Quilmes fue muy pareja, es más, creo que Quilmes fue superior, pero bueno, te hicieron el gol y una vez que te hicieron el gol se cerraron y no hay atenuante. Cuando te hacen un gol... No,
0: aparte era algo que le salía tiempo, era algo después, que le salía bárbaro a Riestra eso.
2: Claro, después no le podés entrar, no hay atenuante. Después Riestra supera, lo pasa por arriba el almirante Verón de Franco, pero todos, le pegó dos cachetazos y anda para allá.
0: Los cacheteó a todos, Charlie.
2: Y en la final ganó bien también, sí, con Maipú. Sí. Entonces, ese Riestra también tenía su fundamento. Y un poco menos Barraca, si querés.
0: Sí, coincido también.
2: Un poco menos Barraca. Barraca en la fase regular pasó todo lo que había pasado. En el reducido tuvo esa serie rara con Almirante Brown, que Almirante parecía ser el equipo que venía con más fuerza, y bueno, en la final fue un partido horrible, pudo haber pasado cualquier cosa.
0: Bueno, hay un trípode dispuesto a todo. Ojo que no viene el Gimnasia de Jujuy, ayer lo contaba el colega Jujenio. Jairo, no me acuerdo el nombre, el apellido, y es que Pellerano guardó jugadores con colegiales
1: para esta serie de
0: para poner toda la carne en el asador con Quilmes.
2: Sí, llamó la atención.
0: Llamó la atención en la previa a esa decisión.
2: Sí, un equipo muy raro jugó contra colegiales y fue superado.
0: Claramente.
2: Ampliamente. Sí.
0: Pero no tiene nada que ver con el equipo que va. Hoy no, sale de memoria el equipo.
1: No. Este es el equipo puntero.
0: Este es el equipo puntero. Está bien, pero que hace una semana que está acá en Buenos Aires, con todos los condimentos que los podés tomar, yo creo que los tomás negativamente, no es lo mismo quedarte en Jujuy, preparar un partido como corresponde, en tu cancha, con una idea, a que estar instalado en un hotel y prepararlo de esta manera, y preparar un partido con un equipo y preparar un partido con otro equipo.
1: Claro.
0: Yo ahí creo que eso para Quilmes es una ventaja y una desventaja. ¿Cuál es la ventaja para Quilmes? Que en el medio jugó un equipo totalmente distinto al otro. ¿Cuál es la ventaja de Pellerano, si se quiere? Y cuando pite hoy Robledo, habrá por lo menos 5 jugadores.
1: Puso los mejores.
0: De Jujuy, que son los mejores y que están descansados.
1: Sí.
0: Y hoy hay un argumento que es 100% importante para Quilmes, muy importante. Que dentro de este debate del que estamos hablando, es el nivel de nafta que tiene este plantel, que antes estaba acostumbrado a dividir la pelota, que pasó de un 35% de posesión a un 70% de posesión, y el desgaste que significó correr desde atrás todo el partido, el desgaste de dejar hasta la última gota de sudor para poder hasta ganarlo, porque
1: dicen
0: me lo
1: que
0: quisiera ganar.
1: Corre la pelota, corren menos los jugadores. Corren
0: menos,
1: ¿no?
0: los jugadores.
1: Pero bueno, tenés que hacerte de la pelota también.
0: Pero Quilmes hizo un esfuerzo muy grande.
1: Sí.
0: En el segundo tiempo dejó el alma en la cancha. Para llevárselo por delante, con un poquito de ayuda del amigo Comesaña. 18 fules para Quilmes, 4 para Patronato.
1: Sí, Quilmes estuvo con qué.
0: Pero bueno.
2: ¿Cómo se llama el muchacho que dirige hoy?
0: Juan Cruz Robledo.
2: ¿Ya estaba designado?
0: Sí.
2: Me contaron que...
0: El Robledo es el multimillonario que vive en Puerto Madero y que tiene que se hizo la cara nueva.
2: Ah, mira, no sabía esos detalles. A mí me contaron que le preguntaron, che, seguro podés venir, no tenés cosa que hacer, sino quedate tranquilo, mirá que ponemos otro muchacho, hasta último momento. Pero dijo, no, voy.
0: Voy.
2: Pero seguro, mirá que tenemos. Yo, viste, porque justo te lo pusimos un miércoles y terminás tarde. No, vivo acá nomás. Entonces se ve que, bueno, es de Puerto Madero. Y dijeron, che, no, la verdad que no. Guardá el que íbamos a llamar, que viene, este muchacho al final viene.
1: Y encima.
2: Y después, bueno, salió el del domingo, ¿no?
0: Sí, que viene a hacer primera división este fin de semana, uh-huh. Y que lo salvaron desde el VAR.
2: Pero muy bien, todo eso está. Eso está,
0: no, eso está nuevo. Sí, sin otros frentes.
2: Lástima que no es para saltar del quinto al segundo primero y lo necesita para salir del 18, 17.
0: Para dejarte de Güemes y de agropecuario. Pero
1: todos los muchachos que entran, ¿no? Que se ponen la blanquita también esa, ¿no? Porque. Yo creo que hay algunas cosas que.
0: Me faltó decir, hay mucha humedad. ¿Para qué salir de casa hoy con tanta humedad?
2: Porque la verdad sabemos que te matamos, ibas a venir, fue lo del mundial, al final no lo jugábamos. Si no querés venir, no venga, tomate el miércoles. No,
1: y al final viene. Encima está nuevo.
0: El cansancio.
1: Encima está nuevo.
0: El cansancio. Sobrado. El clima. Cansancio de Quilmes, el descanso de los jugadores más importantes de Gimnasia de Jujuy y el clima van a ser importantes para el partido. Y la administración de los tiempos y de los cambios de trípode van a ser esenciales.
1: Sí.
0: Esenciales, muchachos. ¿Eh?
1: Sí.
0: Creo que hoy como nunca estamos muy, muy de acuerdo todos en la mesa y estamos debatiendo partido, ¿no? lo menos posible, ¿no?
1: Es de ajedrez el partido.
0: Y sí.
1: Hay ajedrez. Con todo lo que se juega Quilmes, barra Emanuel.
0: Sí.
1: Porque Emanuel se está jugando la continuidad.
0: Sí.
1: Ahí está el tema.
2: Pero no están hablando con técnicos, ¿no? Digamos, debe haber alguno en el radar. Yo no veo movimiento del técnico. Sí,
1: ¿qué hay?
2: Sí sé que hay mucho movimiento de secretario técnico. Que hubo 3-4 reuniones en la última semana. Pero de técnico,
0: me parece muy bien, quiero
2: sí,
0: decir.
2: El técnico no. El técnico no.
0: El tema. A ver, para mí, Charlie, es una apreciación personal, no tengo información. Para mí es otra vez. Lo del técnico es muy parecido. Yo creo que ahí, con la salida de Caneo y con lo mal que le está yendo al año futbolístico de Quilmes. Hay una cadena de improvisaciones que se van viendo y resolviendo sobre la marcha. Es decir, hay frentes donde el club trabaja bien. Bueno, recién estábamos hablando que si podía Robledo quedarse en la casa, que no venga, que el otro día fue Comesaña y el domingo viene Bruno Micón. Es un frente donde se está trabajando bien, es un frente que se está trabajando bien. Fútbol. ¿Qué sensación tengo? La misma, con Trípodi, a tu pregunta, la misma que tenía hace 2 semanas cuando sentía que en cuanto acumulaba 2 derrotas consecutivas, Gracián se encendía el botón rojo. Y esto es lo que pienso con Trípodi. Esto es lo que pienso con Trípodi, Carlos.
2: Encima hubo mucho movimiento de entrenadores, muchos entrenadores que se fueron.
0: Delfino no quería dirigir en Buenos Aires, estaba claro, ¿no? ¿Para
2: sí.
0: ¿Por qué?
2: Sí. Delfino Colón.
0: Estaba claro por qué no quería dirigir en Buenos Aires Delfino.
2: Delfino Colón en una decisión que me parece más de los dirigentes que de Diego.
1: Sí. Pero nada que ver el perfil con ese Diego. Sí, nada que ver.
2: No es el perfil.
1: Y te quiero decir una cosa. Gracián tampoco lo era.
2: No, no, por eso, pero a ver. Colotto es un secretario técnico que tiene un gusto, un perfil de búsqueda de entrenador, pero a su vez también entiende los momentos.
1: Sí, claro.
2: Bueno, de hecho, con Rondín acá entendió el momento. Porque Rondín llegó a venir con Colotto, sí.
1: Sí,
2: sí, por claro, eso. Sí, sí, sí, por eso. A ver, no son técnicos que le gustan. Tampoco lo es Delfino, estoy seguro. Pero bueno, entiende los momentos, sabe que hay un momento donde elige el secretario técnico y que después, en el medio de la competencia, si te piden la remera, el jean y la remera, algo básico, pero que da sus resultados, y bueno, sabe que tiene que ceder. Entonces me parece que esta no es de Colotto, la de Delfino. Bueno, Nardoza también, con trabajo.
0: Sí.
2: Nardoza, que hace 2 años era... Acá era por aclamación.
0: Más de 2 años. Sí. Estaba Sterli todavía.
2: Plaza Conesa era.
0: Pedían pero todos la lados por Nardoza. Sí, porque fue después del campañón con Almirante Brown.
2: Sí, y acá estaba, acá era la época de Coyete.
0: Claro, era, claro. Era, claro.
2: Sí, era como
0: el mano a mano, contracara. El mano a mano fue con Coyete. Claro. Claro. Yo siempre cuento la misma anécdota.
1: Siempre gana que no tiene que ganar. Siempre,
2: y después pero, Nardoza se cayó
0: a pedazos. Bueno, sí, Nardoza se cayó a pedazos. Yo me acuerdo siempre, y es una anécdota, ellos la saben entender, ¿no? Porque cuando la conté en voz alta y la charlé con ellos. Yo me acuerdo que Coyete debuta en Quilmes con una muy buena victoria ante Chaco Forever. No sé si te acordabas. Una muy buena victoria con Chaco Forever.
1: Sí.
0: Y me crucé en la zona de cabina con el expresidente, con Cristian Sterli. Veníamos del fracaso del Chino Benítez. Y Cristian me dijo, en aquel momento, me acuerdo, me lo cuento porque no es nada grave, después de la victoria, ¿no? Esta vez elegí yo al técnico, ¿viste?
1: Ah, tenía un montón de padres y después quedó huérfano, ¿no? Claro, sí, me acuerdo.
0: Bueno. Bien, presidente. No, esta vez tuve que intervenir yo y elegí yo esta vez. Viste bien que jugó el equipo. Cuando llego y paso la curvita de Givi Sarmiento, de la réplica del córner de Givi Sarmiento, y está el portón grande que así voy a mi coche, me encuentro con Lisandro y con Mateo, que en ese tiempo estaban juntos.
1: Carne Junia.
0: Y le digo, punto para el Presi, así como ustedes fueron a buscar al Chino Benítez, le digo, el Presi trajo a Coyete. Uh-huh. Coyete lo trajimos nosotros. Decirle a Cristian que a Coyete trajimos nosotros. Muy convencido me lo habían dicho en aquel momento.
1: Sí, me consta
0: Licha
1: que
0: Licha y Mateo.
1: Sí, me consta que en un momento Lisandro y Mateo, ya con Quilmes eliminado por Copa Argentina, por Boca, etcétera, sí, están esperando que saque 1 o 2 puntitos más para dejarlo.
0: Sí.
1: A Coyete.
0: Sí, sí, sí.
1: Un año más.
0: Sí. Bueno, después, bueno, el tiempo hizo que después no era de nadie, o sea, de ese día
1: sí,
0: era de todo, ese no era de nadie. Fue una anécdota muy, muy linda, pero nada, la cuento porque nada. Conversaciones de
1: Nardoza contra
0: del
1: abajo,
0: fútbol que le pasa todo. Pero salió el tema por Nardoza, porque Nardoza en aquel momento la gente pedía grito: Nardoza, Nardoza, 4-4-2, Nardoza. Y bueno, que vino Coyete. Y encima después vino todo lo que vino Coyete, que lo tuvimos 45 días que no se quería ir, ¿no? Abrazaba así al contrato y todo el quilombo que armó con su salida. Bueno, tengo que ir a la pausa, ¿no?
1: Sí, correcto.
0: Antes de la pausa leo algunos del canal de YouTube de FM Sur 88.9, imagen y sonido HD. Nombre y último 3 del documento ahí con por qué van a la cancha hoy. Y en el 115-801-7426 tenemos 4 plateas para entregar, 3 de la Secretaría de Prensa y Atención al Socio del Quilmes Atlético Club y una de nuestro amigo Fede Palermo, de los sí, amigos sí, del Sushi Club. Saludos para Carlitos Oliva Siris. Hoy partido para ligeritos como Vega y asistir a los delanteros y patear de afuera también. Carlos 386. Carlito, bueno, hoy ya Carlito está un poquito mejor, ¿viste? Hoy ya no está para el corchazo. Ayer ya estaba para el corchazo. Buen día, Turco, dice Fernando. Al mal tiempo, buena cara, decía mi abuela. Hoy Marinelli, no, por Dios. Por la Virgen y por todos los santos. Carlito dice, hoy estoy optimista, mira, soy un poco ciclotímico geminiano. Geminiano. Quiero participar por las plateas, voy por la cancha porque el secreto de tus ojos. Pasión por pasión, Turco. Abrazo grande. Vamos a la cancha por amor al escudo, nada más. Fernando, Daniel de Vole. Hola muchachos, hoy a pesar del tiempo horrible, vamos a estar ahí, esperamos que el equipo nos dé una alegría. Hoy voy a la cancha porque Quilmes droga, sentimiento y legado. Pablo Seglie, buen día gente, solo voy por inercia, cero motivación. Buenos días Turco, Charlie, Rata, voy por la pasión y la ilusión de verlo ganar, dice Martín Cabral. Greg tenía la idea de juego parecida a trípode y estos jugadores no daban pie con bola, dice Daniel. Mariano Roma dice, lo lesionó la idea.
2: ¿Quién dijo que tenía?
0: ¿Cómo me reí?
2: ¿Quién tenía la idea parecida a Trípodi?
0: Grelak.
2: Sí. Yo creo que Trípodi es más.
0: Todavía es más.
2: Sí, más marcado.
0: Más marcado.
1: Y más fundamentalista.
0: Más fundamentalista, sí. Mariano Roma, lo lesionó la idea. ¿Cómo me reí? Espero que sea una idea larga. Sí. Néstor Pochito, buen día, Manuel. Hola, buen día, Manuel. Tiene con Orteguita en algún momento del partido un buen 8. Correcto. Turco y Mesa, hoy no voy a la cancha porque para los que trabajamos en Capital es un horario imposible, firmo el empate a muerte. Un abrazo grande, una pena que no pueda venir a la cancha, le pasa a mucha gente. Pregunta muchachos, ¿qué pasó con Santi Puzo? ¿Hay alguna novedad de Santi Puzo?
1: Lo último que tengo de Santi Puzo, que es del fin de semana,
0: sí.
1: Está esperando llamado de Trípodi para hablar de fútbol, pero está bueno.
0: Trípodi tiene...
1: Claro, bueno.
0: La cabeza puesta, ¿no?
1: Pero Trípodi pidió el contacto porque antes
0: de
1: la
0: operación
1: quería hablar
0: con el fútbol. Bueno, es un buen dato, es un muy buen dato. Uh-huh. Y todavía no sucedió, según tu información.
1: No.
0: Bien. También es lógico que tenga la cabeza muy circunscripta al partido, ¿no?
1: Sí, claro.
0: Ariel Fernández preguntaba eso. Pablo Segli, qué raro el cabezón mangueando. Rata, un busito, camperita, cada día para ir a la cancha que hoy hace frío y llueve. Brian Benítez, voy... pura y exclusivamente por amor romántico, Brian 186. 10 Isra. No, Irrae. 10 Irrae. 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Con julio. Julio. Estamos en agosto, pero con julio. Con julio, amigo. Gabriel, muchachos, yo voy a la cancha por los colores. Siempre con optimismo, más allá de los resultados. Gabriel 73, Manuel Rosola, hola muchachos, no participo porque ayer cumplí palteas. Hoy voy a la cancha porque tengo la ilusión de ver otro Quilmes. Ojalá la defensa hoy no sea el desastre de siempre, especialmente el arquero. Omar Campos, buen día muchachos. Qué decepción el mismo equipo. Creo que Trípodi no se da cuenta de la situación que vivimos. Voy a alentar porque creo que hay altas chances de descender. Omar, buen día muchachos. Escuchando desde la OFI, dice Juan Basualdo. Turco, tengo QR, no puedo ir. ¿Le puede servir a alguien? Si es QR... se puede pasar el QR.
2: Creo que no figura el nombre en ningún lado.
0: No, es libre, sí. Sí,
2: sí, lo puede pasar.
0: Sí, pasáselo a los muchachos de la producción en el 115-801-7426.
2: ¿Quiere pasar un amigo?
0: ¿Eh?
2: ¿Lo quiere pasar
0: un no, amigo? Dice, no, me pregunta.
2: Ah, para nosotros.
0: Digo, no sé si nos quiere pasar a nosotros o lo puede.
2: Amigo, un familiar.
0: Algún amigo. Federico, nunca pienso en si perdemos el próximo partido. No voy, mi motivación es Quilmes. Muy bien. En caso de ir a la cancha, todavía no tengo esa certeza, lo haría porque hace años que la única relación que tengo con el club es pagar la cuota, dice Ricky. Ojo, podría volver a la cancha. ¿Qué me podrían decir? Mufa, la campaña viene horrible. No, nadie te pone. Anda a la cancha.
1: Anda.
0: Diego Fernández, voy a la cancha por los colores, por el sentimiento por el club, por verlo protagonista. Diego Cravero, hola muchachos, aquí me le cuesta en lo físico imponerse al rival. Y si encima los jujeños vienen varios descansados, la veo difícil desde ese punto. Puede ser determinante, ojalá no. Yo creo que es un tema muy importante. Buen mediodía, Nahuel. Vamos a la cancha por la misma razón de siempre. El corazón no entiende de razones ni lógicas. Muy bien, Nahuel. Nelson Ramos, hoy se va a la cancha porque es como la madre. Si la madre está mal... o lo que sea, no se la abandona, siempre a tu lado. Muy bien. Seba Cuacé, muchachos, ¿qué pasó con el cuarto cupo? Acabamos de entregar la información recién. Y Marcelo Tavieres, tranquilos, hoy se gana. Saludos. Canal de YouTube, todos participan, pero dejen el nombre y los últimos tres, los que quieran la platea de por qué van, por qué quieren la platea hoy para ir al centenario. Eso, una sale por el canal de YouTube y las otras tres salen en el 115-801-7426. Está Jere en el control central. Está David en la asistencia de la producción y somos el aire de la radio hasta la hora 14 en el 88.9 del dial. Después tendremos un ratito de radio con el resto de los compañeros, con el negro Esteban, con toda la barra, y después llegaremos nosotros a las 5 en punto de la tarde para arrancar la gran previa del fútbol por la radio, del fútbol por FM Sur con todo el equipo. Pausa, la primera, somos el aire del 88.9, siempre la radio, la que nunca te abandona. 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Ya venimos.
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0: Deportes en FM, en el aire de la radio, en el 88.9 del dial. Oyentes en el aire de FM Sur, en el 115-801-7426. Porque a las dos les vamos a entregar 4 plateas. 3 que pertenecen al Departamento de Prensa y Comunicación de Quilmes y una que nos regala gentilmente nuestro querido amigo Fede Palermo, hombre del Sushi Club. Tanda de oyentes en el 115-801-7426. Vamos con una primera tandita. ¿Por qué vas a la cancha hoy? ¿Por qué querés la platea para ir hoy a la cancha? Dame una señal. Dale.
19: Hola, buenos días a todos. Abel 055. Mira, la única motivación que tengo para ir a la cancha hoy, como hace estos últimos 10 años, creo, es el color de la camiseta y el amor por el club. Nada más.
18: Hola, Turco, Charlie Gonza. Y voy por lo que te dije ayer, Turco. Porque vamos a Quilmes, porque son los colores de mi vida. El club que elegí. Eso no se cambia. Y bueno, voy con poca esperanza, pero voy. A cagarme de frío y si llueve a mojarme. ¿Qué va a ser? Rubén 541.
20: Buen día, muchachos. Habla Néstor. Bueno, esta gripe que me tiene a mal traer me va a dejar afuera de la Indio Gómez hoy. Pero voy a estar prendido de la radio. Y mañana no me voy a poder autoconvocar para ir contra la entrega de nuestra Argentina. Bueno, muchachos, le mando un abrazo y voy a estar prendido de la radio.
21: Hola, Turco. Hola, muchachos. Habla Eduardo 440. Bueno, a mí siempre me motiva la pasión, me motivan los colores. Y como bien vos decís, Turco, cada día que juega Quilmes se abre una nueva esperanza y siempre favorable al equipo, con optimismo, con ganas. Así que bueno, así voy a ir a la cancha hoy, a pesar del tiempo, al mal tiempo buena cara, y estoy seguro que vamos a sacar la mayor cantidad de puntos estos tres partidos que tenemos de local, y no me cabe duda que con el amigo Trípodi vamos a mirar de reojo también el reducido. Espero que tengan una excelente transmisión y aguante Quilmes, carajo.
22: Hola, Turco y equipo. Voy por las plateas porque estoy resfriado, quiero estar bajo techo. Carlos 386. ¿Por qué voy a la cancha? Iba a decir por pelotudo, pero no. Por pasión. Como dice Franchella, puedes cambiar de novia, de país, de ciudadanía, de religión, pero la pasión no se cambia. Carlos 386.
23: Buenas tardes, muchachos. Carlos de Quilmes. Mis últimos 3850 y lo que me motiva para ir a la cancha son los colores. Como desde que empecé a alentar con mi viejo.
24: Buen día, FM Sur, Alejandro 750. Va a estar bravo el partido hoy, ¿eh? Va a estar bravo porque el técnico rival debe saber que el 4 nuestro, Ortega, es jovencito y está haciendo sus primeras armas en primera. Entonces, para mí lo van a atacar mucho por ese lado y también por el lado de Vindela, que también sabe el técnico que viene sin ritmo futbolístico, que seguramente después de los 30 y pico de minutos va a estar bastante cansado. Ojalá que no, ojalá que le vaya bien a los dos. Bueno, les mando un abrazo. No participo por las plateas, por favor, porque yo pienso que esta noche va a llover y ya compré. Gracias, muchachos.
25: Hola, muchachos de la radio. Habla Martín 227. Y hoy lo que motiva es los colores, el haber estado siempre y mucho más que eso, ¿no? La verdad que difícil realidad del equipo estos últimos años. Pero bueno, el hincha de Quilmes es de lo más fiel que hay. Hay que estar ahí al pie del cañón. Les dejo un abrazo grande a todos y un saludo.
26: Buen día, Juan Carlos 308. Y me motiva siempre ir a ver a Quilmes, en las buenas y en las malas. Y bueno, siempre esperando andar mejor. Esperemos que sea el puntapié inicial. Así que apoyar al equipo. Gracias, buena transmisión.
27: Buen día, muchachos. Hoy horrible día, pero a la vez hermoso para ir a la cancha. Más que nada a la platea, así que nada. Santiago 123 para participar. Abrazo grande, los sigo escuchando.
28: Hola, buen día. Luciano, Gonza, Carlos, ¿por qué iría a la cancha de Quilmes y por qué quiero ganarme las plateas? Habla Carlos 492. Porque estoy viejito y está lloviendo, así que me vendría bárbaro estar bajo techo y no estar en la Indio Gómez. La verdad que me vendría bárbaro. Bueno, un abrazo. Hasta luego, gracias.
29: Buen mediodía, Turquito, Charlie, Juan, Lolo, Gonza, a todos ahí. Y hoy vamos a la cancha de vuelta ya no queda más duda que es por el sentimiento, por los colores, por el escudo. Nos gustó muchísimo el segundo tiempo el otro día. Ojalá que eso se repita hoy y que podamos tener los 3 puntos. Pero más allá de todo eso, ya estamos muy avanzados en el campeonato y las esperanzas se van cayendo de a poco. Así que sí, a la cancha vamos por el sentimiento hacia los colores, ¿no? Fernando, 137.
1: Buenos días, muchachos. Fabio de Citibel. Lamentablemente no voy a poder ir a la cancha por cuestiones laborales, lo voy a ver. Pero bueno, hay que bancar a Trípodi. ¿Sabe lo que pasa? Que el hincha de Quilmes tiene que ser agradecido. Y un tipo como Trípodi, cuando estuvo en el arco de Quilmes, nos dio muchas satisfacciones. 2 ascensos, buena estadía en primera. Así que siempre fue un tipo que fue de frente. Y a mí, personalmente, el segundo tiempo de Quilmes me gustó. Por lo menos se juega a atacar a otra cosa. Y bueno, y los que vayan a la cancha, bánquenlo al tipo este. Bancamos a tanto que banquemos uno más. Vamos, hombre elástico.
2: Hola, Turco y equipo. Nahuel 592. Y bueno, creo que ya lo dije alguna vez. Vamos a la cancha hoy por la misma razón que vamos cuando gana también. Que es que vamos por el club, por los colores y no por un resultado. Si bien queremos que los resultados vengan, ¿no?
3: Buenos días, muchachos. Oscar Fernando, 67. Bueno, antes que nada quiero decirte que no quiero participar por las plateas porque yo siempre voy a la Chopa Puraña y ahí me encuentro con la gente amiga y sinceramente no me interesa ir a la platea. Bueno, voy a la cancha porque soy hincha de Quilmes y en las buenas y en las malas siempre hay que estar. Así que vamos, Quilmes, carajo.
0: Gracias por esta tanda hermosa de mensajes. Me siento recontra identificado con Fabio de Citibel. Más allá de que uno en el relato, yo el otro día, cuando el equipo a los 10 minutos, a los 12 minutos se hizo 2 goles por salir jugando de la manera que lo hizo, le dije en voz alta a Emanuel, estos muchachos no están para esto. Sí avalo muchísimo esa sensación que tiene Fabio de Citibel. Es decir, hemos bancado cada uno. Es Trípodi, loco. Es Trípodi. Es el hombre elástico, el que nos dio un montón de alegría. Tiene un plus. Si hemos bancado a cada uno, se ha sentado cada farabute en el banco de Quilmes. No importa. Yo me siento lo que siento. Sí.
4: ¿Y pero si no bancaron a Cani?
0: Bueno, está bien.
4: Nadie. Bueno. Ay, porque ni siquiera aquellos que lo contrataron estoy hablando, ¿no? A eso me refiero.
0: Está bien, pero, a ver, uno lo puede entender, Gonza, desde la desilusión que generó el equipo muy rápido.
4: Está bien, pero ¿sabes cuál es el tema? Yo tengo la confianza y la fe que hoy Quilmes va a ganar.
0: Sí.
4: La esperanza y todo lo que esté relacionado.
0: Sos una mezcla de Palito Ortega y Scioli.
4: Sí, totalmente. Ahora, si no pasa... Claro. Ahora, si no pasa... Este equipo de Trípodi también te va a defraudar muy rápido. Porque no te defrauda Caneo Trípodi. Te defraudan los 10 años en la B Nacional.
0: Todos los días.
4: Y no hay paciencia
0: la frustración,
4: para nada.
0: No,
4: ni para nadie.
0: obviamente.
4: Entonces, y aparte se profundiza todo el tiempo porque el hincha de Quilmes, después de la derrota con Colegiales, hablaba de en 15 días perdimos con Colegiales y con Midland. Y yo creo que hoy lo que no entendemos es que, futbolísticamente hablando, Colegiales y Midland son más que Quilmes y la historia no entra a la cancha. Entonces, perdiste con Colegiales, perdiste con Midland, perdiste con Tristán Suárez. Además de que estos muchachos pierden con todos, además de eso, hoy la categoría es eso. Es Tristán Suárez, es Midland, es Güemes, es Colegiales, es clubes que nosotros en el popular del domingo los leíamos en otra categoría. Sí, claro. Y ahora los lees acá.
5: Sí, sí, la historia, contra la vos. Historia te dice que le tenés que ganar y la realidad es otra.
4: Claro. Bueno,
5: hoy la realidad
4: pero
5: es
4: la
5: otra.
4: Historia no juega.
5: Más allá que aquí me
0: este rival ganar. Este rival no es Colegiales, ¿eh?
5: No.
0: Este rival es de la categoría.
4: Historia.
0: Quilmes estuvo acá. Nosotros fuimos a Guido y Sarmiento.
4: Todo el torneo un punto.
0: Y Alberto. No,
5: si nos contamos la billetera, tiene más billetera que
0: más
5: vos.
0: Más billetera que vos. Este partido tuvo un reto de Alberto Burri, director de la radio, para Adrián Di Blasi este partido. En Guido y Sarmiento empataron 2-2 el equipo del Chato Rosas, sí. Ese enorme equipo de Gimnasia de Jujuy que ascendió después. Mario Lobo, un equipazo, ¿no? Arzu Vialde. Y Quilmes lo empata con un gol de Mauricio López, que es para ponerlo todos los días y es el sueño de cualquier tipo que patea un tiro al arco. No sé si se acuerdan del gol. La calzó de lleno de aire en la puerta del área, en el arco de Guido. Uh-huh. Y no sé si no perforó la red, era porque la red era de muy buena calidad. Y Adrián había dicho carajo, creo. Para aquel tiempo era un montón. Para aquel tiempo era un montón. Adrián había dicho carajo para gritar aquel gol de Quilmes de la mano de Mauricio López. Una Gimnasia de Jujuy que tenía un equipazo.
5: Sí. Gimnasia de Jujuy que te hizo un gol presionando la salida.
0: Un gol que tuvo a Ramiro Martínez, que vuelve a estar en cancha, y un gol que tuvo a Gleyel y no tuvo a Marinelli en cancha.
4: El lunes lo charlamos esto.
0: Sí.
4: O el martes.
0: Ayer.
4: No. Fue consecuencia de la idea.
5: Sí.
4: ¿No? Fue consecuencia de la idea. Una idea muy parecida.
0: Sí.
4: Fue consecuencia de la idea. Yo igual ahí, no sé si Charlie va a estar de acuerdo. Yo ahí responsabilizo más a los que ejecutan que a la propia idea, ¿no? Si vos tenés a un volante central de espaldas al arco, con dos futbolistas presionando y arquero sacando de abajo, decidís tirársela igual, bueno.
5: Sí.
4: Ya después hay decisiones.
5: Los entrenadores no tienen un joystick.
0: Es llegar a la esquina y porque el semáforo está para que el peatón cruce, vos no mires por las dudas para el lado que viene, porque el tipo va, como está en rojo, no va a pasar.
5: Sí, hay acciones que son propias de los jugadores y hay otras acciones que los jugadores la determinan teniendo claro cuáles fueron las indicaciones, más allá que no hay indicaciones.
4: Bueno, pero el primer gol del otro día, Charlie, a ver, hay una indicación que es volver a empezar, que es jugar con el arquero y buscar espacio, bárbaro, buenísimo. Ahora, vos le tirás con fuerza. Y entre los tres palos.
5: No, Romeo ejecutó mal. Lo que tengo esa la duda.
4: Y el arquero también estaba mal parado para mí.
5: Sí, lo que tengo esa duda respecto de la jugada, de esa jugada, es si con Gracián Romeo intentaba lo mismo.
4: No dividía.
5: Estaba de espalda, estaba incómodo, pero bueno, capaz
0: se daba vuelta, trataba de, o
5: la tiraba al lateral.
0: Para mí le tiraba un viandazo.
5: Se daba vuelta y metía un viandazo.
0: Y la tiraba al otro lado del túnel de su fluida.
5: Entonces, desde ahí el jugador tiene en la cabeza la idea del entrenador. Después,
0: sí, claro.
5: Por supuesto que el había que dársela en el pie a Marinelli, no hacerle el gol. Yo creo que fue mucho más de Romeo que de Marinelli el primer gol, así como fue todo de Marinelli el segundo. Porque por más que vos puedas decir, se la tiran corta o no advierte el que le tira la pelota que ya había comenzado la presión en un gol que no se puede ver bien.
4: No.
5: ¿No? Porque, pero lo que vos quieras.
4: Igual Marinelli se toma dos tiempos y el primero de un mal control.
5: No sé qué es lo que charla Trípodi en particular de las salidas y las funciones de cada uno. Yo creo que una cosa es que el arquero sea un jugador más y que pase la pelota y otra cosa que gambetee. Es decir, son dos cosas absolutamente distintas. Si tiene control, tiempo, espacio y quiere jugar como para tratar de atraer al rival y generar la ventaja, dale, bienvenido sea. Y cierra un pase y bueno, perdón el término, qué cagada. Pero
0: claro.
5: Una cosa es que erre un pase, otra cosa es que quiera gambetear.
0: Totalmente de acuerdo.
5: Ya con el rival encima, ya no se puede. Es decir, que participe en la línea de pase si es la idea y tiene tiempo, espacio, pero una vez que no ve la alternativa, bueno, larga y hasta consentido.
4: Hasta consentido, sabiendo
5: que vas a tener dos jugadores bien abiertos.
4: Y que buscando, si después el técnico en el entretiempo me quiere decir por qué la tiraste larga y tenga argumentos para decir por esto.
5: Pero que gambetee el arquero, eso ya ahí no entra en ninguna cuenta.
4: No, totalmente.
0: 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Aprovechen porque tenemos cuatro plateas. Una va por ahí.
4: Te está escuchando Fede Palermo, que ya dijiste todo.
0: Lo dije tres veces.
4: Bueno, pero he aprendido ahora.
0: Ah, bueno, dije tres veces.
4: Que no hagan planes y que vayan al sushi club.
0: Sí, como
4: lo termina el partido.
0: Tuki, lo dije. Gonza va siempre.
4: Sí, ahora hace mucho que no voy, pero hace mucho que no voy porque jugamos visitante.
0: Claro. Día.
4: No llegábamos, nos hubiese venido muy bien, pero no llegábamos.
0: Pero no, la gente, muy buena. Creo que la elección de la estación de servicio del regreso estuviste más acertado que la parrilla del sábado. El sábado no salió bien.
4: Tenía buena pinta, pinta de lo que nos parecía a nosotros.
0: No di la vuelta olímpica cuando yo llegué.
4: De lo que nos gustaba a nosotros.
0: El viernes.
4: Una especie de club, una especie de sociedad de fomento con mesa.
0: Club de bochas.
4: Por eso, para mí, era el lugar. Arrancó muy bien ya cuando, escucha, Charlie, nos trajeron no sé qué cosa en escabeche, un salamín así finito, como casi como cortado con máquina, pero salamín chiquito, con un quesito, un jamoncito, una empanada de carne frita muy buena.
5: No me viene bien toda esta
4: Nos tiraron todo eso y en la parrilla.
0: Lo enamoró.
4: Y en la parrilla nos metieron.
5: Mal la parrilla.
0: Inesperadísimo.
5: Bien la previa, mal la parrilla.
0: Recontra mal, inesperado. Viaje lo inesperado fue.
4: Pero el lugar era el que
0: era
4: nos gusta a nosotros.
0: Era el tipo que... Y después a la vuelta, que optamos por otro tipo de gastronomía, porque la Ruta 9, no hay gastronomía en la Ruta 9. Una Puma, una cadena, usted a veces está, por ahí está más canchero, Charlie.
5: Sí.
0: Hay una cadena de hamburguesas que tienen que ver con la Puma.
5: Mirá, no sabía.
0: Riquísimas.
4: Un fiestón.
0: Una cadena de hamburguesas muy buena.
4: Era... Carelli, no, normal, ¿no?
0: Normal.
5: Lo que vale el combo.
0: 25. Redondea al 20.
4: Bien.
0: Se redimió ahí. Una Puma no es la que paramos habitualmente. Nosotros cuando cargamos IPF con Nachito, le mandamos un abrazo. Pero bueno, paramos esa Puma, comimos bien. Comimos algo para llegar a casa con algo en el estómago, ¿no? Veíamos una transmisión larga, veníamos de hacer un almuerzo, no hicimos almuerzo, hicimos un desayuno potente porque teníamos transmisión muy temprano, había que cruzar de Santa Fe a Paraná. Pero bueno, queríamos un IPF full, no la conseguimos y encontramos la Puma y nos fue muy bien, muy bien. Titino Bauri se acuerda lo que jugó esa noche el Chato Rosas.
5: Mira.
0: Mamita.
5: El 2-2.
0: Tenía más panza que yo y la rompió, dijo Titino. No era el gordo, era tremendo la panza que tenía el Chato. Pero qué jugador de la puta madre. Un físico duró el medio Bomba Cime. No sé si no era más ancho todavía que el Bomba Cime. Pero la rompió ese día. Saludo grande para Carlitos Unterstein. Carlitos, mira la radio que me manda. Mira, Charlie, vos que sos vintage. Ah, no, te muestro esto. Te volvés loco. Mira la radio con la que nos escucha Carlitos Unterstein.
5: Mira, pero ¿sabes que es moderna?
0: Es moderna, pero es vintage.
5: Sí.
0: Es moderna, pero es vintage.
5: Sí.
0: Nada, la radio de Carlitos.
5: Tiene Bluetooth, todo, para USB, todo, pero tiene la estética vintage.
0: Qué
5: muy lindo.
0: Caño. Hola, los estoy escuchando con esta joyita. Fuerte abrazo. Tremenda, Carlito. Mi amigo Foca dice, la YPF es tan buena también. Sí, buscábamos un YPF.
4: Es que estaban buscando una.
0: Como no la encontramos, encontramos eso. Saludos de Villa y gente en el canal de YouTube. Inoxidable Pasión. ¿Cómo te llamás, amigo? Claudio 201, ahí está. Hoy es por el legado, por la camiseta, por los colores, nada más. A pesar del tiempo, ahí estaremos, saludos.
5: Recordemos que es a las 19, ¿no?
0: 19, ejemplo, desde las 5, la previa. Desde las 5. Hoy, ¿sabés lo que va a ser la previa hoy? Hoy es la previa, sí, recontra. ¿Eh?
4: Lo que va antes del partido.
0: Ah, sos muy pelotudo.
4: No, pero...
5: Porque la gente viene escuchando.
0: Muchísimo.
5: Viene
0: mucha gente viene de laburar, de cerrar el negocio.
5: Para el lado de la
0: plata. No es... Bueno, si vamos el sábado, vamos para... No, hoy las 20 y las 19 cambia mucho.
5: Planazo tener algo para escuchar en la radio cuando estás en el auto en un viajecito medianamente largo, es planazo.
0: Siempre. Es la radio en el auto es la vida. Y hoy vamos a tener un encendido tremendo de la radio. Hoy, pero acordate, increíble. Hoy, el que cierra más temprano el laburo, el negocio, porque puede, ¿no? El que estaba haciendo Uber corta más temprano, el que está haciendo Ramí lo mismo. El que viene de Capital viene habitualmente viene con la sub en bondi, hoy por ahí se toma otra cosita para venir un poquito más rápido.
5: Gran corte de semana también, sí. que haya fútbol.
0: Ah, viene bárbaro, viene bárbaro. Después vamos el domingo, ¿no?
5: Sí, señor.
0: Diego Galarza, buenos días, todavía no sé si voy, la verdad, el equipo no transmite nada, es mi opinión. Diego, 677, anda a la cancha.
4: Sí, anda.
0: Dale, Diego, anda. Daniel Lacuzzi, buen día. Por boludo, la verdad, el equipo no transmite nada, es mi opinión. Diego, 677, anda a la cancha.
4: Sí, anda.
0: Dale, Diego, anda. Daniel Lacuzzi, buen día. Por boludo, como me dice mi

0: 106.9 del dial. Un abrazo grande para Víctor, el desembarcado.
1: Muy bien, Víctor.
0: Está desembarcado, hoy nos vemos. Hoy lo tenemos debajo ahí de nuestra cabina, indudablemente al querido Víctor, el desembarcado.
1: Muy bien.
0: Abrazo grande, amigo, te esperamos debajo de la cabina de FM Sur. Planazo, dijo Charlie. El doctor Jano se caga de risa. Planazo, me quiero morir, dice. Planazo, dijo Charlie. Planazo fue el de él cuando me mandó la foto antes de ayer de los Perales.
2: Muy bien.
0: En Mar del Plata.
2: Mar del Plata.
0: Estaba en Mar del Plata. Se fue a los Perales, fue al Club Quilmes, de Mar del Plata a comer, fue a los Perales, a todos esos lugares. Bueno, muy bien, que lo disfrute, me parece bárbaro.
2: Necesito irme.
1: Y comer, ¿no?
2: Es tremendo. Sí. Ahora comer, sí, digo, unos días. Sí,
0: unos días, como Jano, claro. 115-801-7426, canal de YouTube de FMSUR 88.9. ¿Por qué vas hoy a la cancha? ¿Por qué decidís ir? Contámelo a la vuelta con el nombre y los últimos tres del documento. En el 115-801-7426 y en el canal de YouTube con el nombre y últimos tres. Porque a las dos se van tres plateas, gentileza del departamento de prensa, gracias. Y una gentileza del Sushi Club.
1: Correcto.
0: Amigo Fede Palermo, gracias también. Dale.
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0: Oyentes en el aire de la radio, en el canal de YouTube, un abrazo grande para Juan Marcelo Cerini, Turco Mesa. Hoy me toca hacer el aguante del trabajo, así que los voy a estar escuchando. Buena transmisión y vamos Quilmes, que hoy ganamos. Un abrazo grande, Juan Marcelo. Fernando Matera, dígame por favor que Bolívar no es titular. Llegué tarde a la fiesta. ¿Pueden repetir la formación?
1: Sí, está bien.
0: Déjame decir algo. Fer Matera con Bolívar es como Carlitos Oliva Siri con Luna.
2: No lo quiere.
0: No lo quiere.
2: Y cada cual tiene la
0: suya. Viste que hay.
2: Sí, muchos tienen el jugador que no.
0: Teníamos un par que eran con quién había sido. Lo nombramos el otro día, el morochito que jugaba de enganche. Coleman. Teníamos un par de abonados con Coleman que se ponían nerviosos. Vos, Jere, te ponías loco con. Lo odiabas a. Mirá, míralo.
2: A Coleman.
0: A Coleman.
1: Bien.
0: Lo admite, yo lo. Era.
2: Y bueno, y después también tienen muchos al que bancan.
0: Al que bancan, al que le perdonan cosas. Sí. Pero el fútbol es así. Sí. El fútbol es así. ¿Qué te pasa que me miras con esa cara de Coleman?
1: Estoy escuchando atentamente.
0: La cara de. Repetile a. Es un fantasma, dice Fernando. ¿Puedes repetir la formación de Quilmes para hoy? Bolívar o vos, no sé, alguno de los dos.
1: No, ¿por qué yo?
0: No, bueno, entonces.
1: Yo no tengo nada que ver.
3: Marinelli.
0: Sí.
3: Ortega, Romeo, Quipes, Ortega. ¿Sí? ¿Hasta ahí estamos bien?
0: Sí.
3: Mitad de la cancha. Bolívar, lo ponemos como tapón. Y después. Vera, Axel, Vega. Y Ramiro Martínez, espetar el delantero. Así será.
2: Gimnasia de Jujuy, que va a ser el mismo que le ganó a Güemes, aparentemente.
3: Claro.
2: Con esta historia de haber guardado jugadores. Recordemos que no jugó Menéndez, no jugó Cachi, no jugó Molina, no jugó Cosaro. Y el equipo sería el que le ganó a Güemes con 5 cambios respecto del que perdió con Colegiales.
0: Ahí lo repasamos.
2: Milton Álvarez, Minervino, Cosaro, De Matei, Endrizi, Soria, Maidana, doble 5, Gallardo, Cachi, Molina y el polaco Menéndez. Con 2 ex-Quilmes, ¿no? Con sí. Álvarez y con
1: Milton y con Álvarez, y que viene solo, no viene con el que le traía el celular para que escuche.
0: No descansa nunca. Me
1: yo pensé que directamente venía, viste, bajaban del micro los dos y el otro mostrándole el celular. Mirá lo que dijo.
0: No me acuerdo ni quién era, pero.
1: Yo sí. El chico este de Boca, ¿no? ¿Se llamaba? El que hacía prensa. Ay. Estela. Agustincito Estela.
0: Lo banco mucho más a Postigo. Y me gusta Vega el 8, dice Fernando Matera. Bueno, le mandamos un abrazo, Fer.
1: Saludos, Fer.
0: Ya te contamos que juega Bolívar, hace lo que quieras. Hernán Barrena, este equipo que peleó el campeonato con los jujeños, hoy ascendía sin duda. Si no fue el mejor Quilmes que vi, pega en el palo. Lo perdimos porque Llanes se lesionó en la mitad del campeonato. Claro, el gringo Llanes cuando se lesionó. Vivas, Monzón, el Pollo Roldán, el Mudo López y sobre todo Dante Fernández. Ahí sí vas a la cancha a ver buen fútbol. Valentín Cedruit, hola Turco, iré desde Capital en auto escuchándolos, no llegué a escuchar. ¿Juega la Bessi o juega Vega?
1: Juega Vega.
0: Juega Vega. Ahí cumplí con el canal de YouTube. Vamos con el 115-801-746 y hacemos un desglose y un poquito más también de las cuestiones para analizar de Gimnasia de Jujuy. Le recuerdo a los que tienen la tarde libre, previo al Cine Lora,
1: Al Cine Gloria.
2: Muy bueno.
0: Juega Cejas.
1: ¿Juega Cejas?
0: Sí, información de Lolo Delfino. Bueno. Y que ayer ratificó Alan Farías.
2: Muy bien.
1: Juega Cejas.
0: Información de Lolo Delfino. Que ratificó Alan Farías. ¿Qué hago?
1: Juega Cejas. Así podemos ir hasta las 2 de la tarde.
0: Bueno, entonces voy con la gente, dale.
4: Hola muchachos, Alberto de Quilmes. Yo vi que el técnico la semana pasada dijo que iba a hacer eso de salir jugando atrás. Ya hizo la pavada esa, por no decir otra palabra, el sábado pasado, que no perdimos de milagro gracias a Comesaña, que pongan la estampita de Comesaña ahí, pero no te va a salir bien todos los días. Lo que haría yo es poner lo único bueno que hizo Gracián, que se demostró jugando local, que es poner a Sangalli y a Bolívar en el medio. Que el equipo ahí por lo menos estaba un poco, por lo menos no nos llegaban. Y hoy firmo el empate con las dos manos. El partido clave es con Almagro por el descenso el sábado, domingo que viene, no sé cuándo jugamos. Chao muchachos, gracias.
5: Hola gente, Claudio 201. Bueno, esperando el partido. Con ansia, la verdad que más allá del resultado, todo siempre la gana de Quilmes puede más. Y hoy a pesar del tiempo vamos a estar ahí y bueno, esperemos que sea un partido y ojalá sea un partido para los pibes que es un partido, me parece que son rapiditos, que la cancha va a estar ideal para ellos. Más que nada los de la mitad de cancha van adelante, ¿viste? Y que bueno, que puedan tener una buena tarde noche. Saludos.
6: Hola Turco, hola muchachos. Ricardo de Quilmes Oeste, 904. Y hoy voy a la cancha, yo tengo una frase de hace 20 años a esta parte. Hoy voy a la cancha por mi pasión inexplicable. Abrazo cervecero para todos.
7: Buenos días a la radio, Leo 381 les habla. La verdad, todavía no sé por qué voy a la cancha, pero voy a ir. Y pinta, está saliendo como un sol en la resolana, está ahí lindo. Pero espero que se pueda escuchar la radio. La radio en la Indio Gómez Alta, no, se escucha. La radio, en la aplicación, todo. Muchachos, eso va, nuestros datos. Yo quiero escuchar la radio, no puedo gastar teléfono.
8: Hola Turco, buenas tardes. Roberto 524 desde Bellavista, Corrientes. Bueno, yo por la platea no voy. Si no juega Vallejos y lo reemplazan por Ortega, el pibe nuestro, y a Espetale lo ponen al Pocho a la vez y de 9, yo creo que tenemos posibilidades. Si juegan como en el segundo tiempo, tenemos posibilidades. Y tengo mucha esperanza hoy. No sé por qué, no me preguntes, no es raciocinio ni nada, es una corazonada. Bueno, Turco, te escucho a la tarde. Un abrazo.
9: Bonza, Turco, equipo, habla Brian 786. Quería participar por las plateas. Hoy voy pura y exclusivamente por amor. No, no hay otra explicación, ya que este equipo no transmite nada, no da ganas absolutamente de nada.
10: Hola Turco, buenas tardes. ¿Por qué vamos? Sí, por los colores, porque bueno, siempre es un partido importante, pues se juega con uno de los que anima el campeonato y bueno, ahí vamos a ver para qué está Quilmes, pero este equipo no le alcanza para mí, ¿eh? Para el reducido te sacan la primera ronda o la segunda como mucho. Así que hoy vemos para qué es lo que hace Trípode, que bueno, es un técnico nuevo y bueno, lo banco.
11: Hola muchachos, Gustavo 220. Bueno, hoy ilusionado. Se va a ver a Quilmes y confiado en que Manuel no va a hacer nada que le haga mal a Quilmes. Así que si él está convencido de que esta es la forma a mí me gusta. Tendrán que aprender, pero ya las cagadas que se mandaron en el primer tiempo el otro día, que era para matarlos a todos, durante el resto del partido los fueron mejorando, fueron aceitándolo y bueno, hay que darle tiempo, confianza que hoy ganamos. Gimnasia, si fueran tan buenos y tan peligrosos, en Colegiales nos hubiesen comido la bombachita. Hasta luego, nos vemos a la noche.
12: Fernando 137, de acá del Pato. Sí, necesito las plateas hoy. Tengo a mi nene que está saliendo recién de una gripe, pero bueno, queremos ir a la cancha. Así que estaría fantástico poder ganarnos las plateas. Si falta alguna, bueno, la compro para ir todos juntos, ¿no? Pero bueno, en principio si me gano alguna, estaría buenísimo. Y vamos a la cancha por sentimiento, por los colores. Por lo de siempre va, por lo que vamos a hacer, añares. Abrazo grande para todos.
13: Hola Gonza, Charlie, buenos días, soy Darío Cookie 970. Bueno, mirá, recién salí de la modelo, me hice una colonoscopía y una endoscopía y nada, lo único que le pedí al médico, por favor, me dejen ir a la cancha. Se reía el loco, pero bueno, nada. Era la única condición de hacérmelo hasta ahora. Sí, firme, firme, firme. Hasta que Dios quiera, siempre firme el cervecero, en las buenas y en las malas, muchísimo más, siempre. Abrazo grande. Lo sigo escuchando.
14: Hola muchachos, buen día Rubén. La verdad es que no puedo creer que Trípodi vuelva a sacrificar a Quipes y lo mande de 6. Quipes tiene que jugar de 2 y de 6 Novillo. Yo no sé para qué vino Novillo o qué tan mal está que no juega. La verdad que el mercado de pases o el armado del plantel en enero fue un desastre, pero la búsqueda de refuerzos a mitad de año fue peor. Chau, habló Rubén.
15: Hola, soy Rubén 978 y lo que motiva hoy es los colores. Solo los colores para el equipo es un desastre y creo que por más que gane o pierda no va a cambiar. Cero esperanza de clasificar para nada, pero bueno. El día está feo, así que estará bueno ir a la platea.
16: Hola, Lucía 989 y voy a la cancha porque lo banco a Lucas Romeo. Nada más que por eso.
17: Día Mesa, ¿cómo va? Pablo 936, Lara 718. Hoy se va a la cancha por costumbre, por inercia, por sentimiento, por corazón. Cero motivación. Un abrazo.
0: Tenemos una gran previa a partir de las 5 de la tarde, donde vamos a tener muchos premios, mucha información. Vamos a esperar a la gente en la cancha. Tendremos el premio de Área 9, el de Capodimonte, el de Maxi Descuento, el de Sushi Club, el de Mistre y el de Félix B. A propósito de ganadores, voy a repasar los ganadores que quedaron del sábado y que no los habíamos repasado. Ya la producción sí se encargó de contactarse con ustedes, pero los voy a leer al aire, porque no los había hecho. Pido disculpas. A ver si están acá. Acá está. El premio de Área 9 del sábado pasado, de Quilmes Patronato 3 a 3, lo ganó Mariano 172. Mariano 172. El de Capodimonte Quilmes, un abrazo grande para Miguelito, le mandamos. Lo ganó Gabriel 36. El premio de Maxi Descuento lo ganó Brian 786. El del Sushi Club lo ganó Matías 381. El de Mistral, Jimena 211. Y el de The Beer Garage, Luis 712. Un abrazo grande para todos ellos. Son muy generosos. Hoy también tendremos premios, además de mucha información y de charlar con ustedes en la previa y lo que quede del partido de la reserva que juega a las 3 de la tarde en Alcira-Irora, el equipo de Schwerter, Resquín, López, Juárez y Mateo, el de Josviak Muñoz, el de Cejas, Ibarra, Oldani y Arias. El 11 de Hernán Mesqué, que juega hoy con Colón de Santa Fe.
18: Me gusta el juez Cejas, che.
19: Sí, bueno, lo venimos pidiendo hace meses. Así que bueno que se haya de alguna manera puesto en ritmo y
18: Sí.
19: con frecuencia de entrenamiento y
18: Sí.
19: sin ninguna falta como para ser considerado.
18: Sí.
19: Y bueno, ahora cuando sí le toca jugar,
18: Sí,
19: hoy ojalá que le toque
18: no sé si
19: hacerlo
18: Cejas va a
19: bien.
18: entender lo importante que es el
19: No,
18: partido de
19: bueno,
18: hoy para él.
19: las oportunidades, claro.
0: Tengo un par de mensajes más en el canal de YouTube. Fernando del Sur, Charlie, hay que ponerse una campera camiseta de México,
19: Tengo, no, yo la qué sé yo, no tengo problema, no tengo problema.
18: Yo sí
19: La verdad que no tengo.
18: con Inglaterra sí. No uso camiseta ni
19: No,
18: nada que
19: ¿sabes qué?
18: tenga la
19: Yo
18: bandera de Inglaterra, eso no.
19: en
18: No
19: un
18: me gusta,
19: momento
18: no me gusta.
19: usaba, en un momento usé.
18: Bueno, pero a vos te gustan bandas
19: No,
18: inglesas
19: yo soy
18: también,
19: fanático
18: claro.
19: de todas mis bandas favoritas son de Inglaterra, sobre todo de Manchester. Me gusta mucho el City, de como equipo.
2: pero bueno, qué sé yo.
0: Tengo alguna indumentaria de la NBA, tengo la de la selección de Estados Unidos.
2: La
0: de
2: verdad básquet, que hayan tenido una vieja loca en su historia que hizo lo que hizo, ¿no? No, me parece claro, que no condena lo bueno que tienen. Pero bueno, usaba cosas de Inglaterra. Y una vez me crucé charlando con... no tenía puesto nada en ese momento, pero charlando con los muchachos de los excombatientes, me contaban que les causaba...
18: Rechazo.
2: Sí, rechazo, dolor, bronca, claro, ver a la gente. Y bueno, de ahí medio como que digo, bueno, por respeto, claro, por respeto no lo hago.
0: Bueno, también ha habido mucho excombatiente que siempre han ponderado...
2: El tipo de profesionalismo
0: que tenían los ingleses para a la hora del combate y cómo trataban a cada uno de los argentinos que quedaron como prisioneros de guerra o lo que se le parezca. Los tipos eran profesionales de eso y los nuestros pibes eran pibes que no estaban preparados para eso también, ¿no?
18: Sí, sí, sí.
0: El tema es haber llegado a eso, ¿no?
18: El que nos mandó,
0: ¿no? Algunas de las cosas que nos tenemos que hacer cargo los argentinos, porque claro, lo festejamos bastante también. Que tenga la suerte de ganarme la platea hoy, dicen Nelson Ramos. Mariano Roma, cuando escucho la propaganda de Automotores Botari me quiero morir. Qué bien nos vendría un jugador como Tomás Botari ahora. Yo le daba una oportunidad más a Postigo. Los cinco que tenemos son horribles, dice Mariano Roma, con todo respeto. Diego Galarza mete presión, dice, con platea voy, ¿eh? Viste que estaba en duda que si iba o no iba. Con la platea voy. Meten presión los tipos.
18: Bien.
0: Lionel Zavala, vamos Quilmes hoy. Leo 776, me motiva ir a la cancha solo por los colores, dice Luca 270. No lo presionen a David, no vale presionarlo a David, que está ahí con el sorteo, no lo presionen. Hay amenazas. ¿Cumplí con el 115-801-7426? Sí, bueno. Está el equipo de reserva que nombré. Y está la agenda de reserva. Y ya nos metemos a hablar un poquito de Gimnasia de Jujuy, si te parece, Charlie.
2: Sí.
0: El jueves que viene, jueves 13, Quilmes Platense, en Alcini Lora de vuelta.
18: Sí.
0: Miércoles 19, a subirse al Plusmar. Rafaela. El miércoles 26... en Alicini Lora, Independiente. Y el jueves 3 de septiembre, en el predio de Boca, y de noche a las 19.
18: En Boca Predio, allá en Ezeiza.
0: En Boca Predio. Sí, Boca puede usar la doble. Claro. En Casa Amarilla, o el Boca Predio, los dos tienen luz.
18: Sí.
0: Jueves 3, 19 horas, Boca de visitante. Esto es lo que tiene ya confirmada la grilla de 4 partidos de la reserva, que hoy, como si fuera trípode, ¿no? Dirige provisoriamente.
18: Sí, un interino.
0: Un interino, que es Hernán Mesque.
18: Es el interino del interino.
2: Claro, que es el entrenador de la quinta división.
18: Claro.
0: Claro. Y que es el viste, como el cargo de mayor jerarquía y las suplencias en la docencia. ¿Quién es el titular de la cátedra de la reserva? Trípodi. Está con licencia por cargo de mayor jerarquía. Está de entrenador principal. Pasantía. Cargo mayor jerarquía, se decía.
2: Sí. Y el tema es que yo no sé si van a ejecutar algo en reserva o va a quedar así, ¿no?
0: Y hay que esperar lo de Trípodi.
18: Mientras que Trípodi sea el técnico de la primera, va a quedar así. Y yo creo que si Trípodi llega
2: a septiembre.
18: Vamos mucho más allá.
0: Termina el año.
18: Yo creo que si Trípodi termina el año, cuando termine el año...
2: La reserva también termina...
18: Sí, me parece, sí.
2: Termina así.
18: Sí, me parece que termina así.
2: Y bueno, no es lo más prolijo, pero...
18: Y después se verá...
2: Es lo que salió.
18: Y después se verá cómo quiere reencaminar su carrera Manuel.
0: Claro.
18: Papá, claro, Manuel hace una buena campaña, se luce, pero en diciembre no continúa y dice, bueno, pero yo ahora me hice un técnico de la B Nacional, no quiero volver a la
2: esto sucede siempre. Lo que pasa es que con Trípodi se precipitaron los tiempos porque solamente dirigió 2 partidos en la reserva. Pero sucede muchas veces lo de el hombre de la estructura del club que se le da la chance en primera división y que una vez que finaliza la chance en primera división no vuelve a su lugar de origen, sino que directamente ya se va del club. Correcto. Bueno, le pasó a Fuscaldo.
0: Sí, claro.
18: Sí, acá en Quilmes.
2: Sí, sí. No sé si no lo llevó a pasar a Leo Lemos también. No, pero lo que pasa es que Leo ya había firmado, sí. Ya llegó a hacer una un
18: vino como técnico,
2: un tránsito, Leo, largo, no, como entrenador. Como
18: interino, claro. Sí. En ese caso, ¿no? Sí, sí, porque sí, después, no, pero hubo interinato,
2: sí,
18: Leo.
2: Sí, sí, sí.
18: Bueno, hay un montón de casos. Yo creo que el Chavo de Sábado en Estudiante debe ser lo
2: claro,
18: mismo.
2: Claro, sobre todo
18: hay
2: cuando el interinato se termina confirmando, claro, termina siendo un ciclo y ya el entrenador se siente un entrenador de
18: bueno, la, Pablo también, cuatro creo que tuvo la misma suerte.
0: A Pablo le hicieron a mil y una.
2: Che, en la ensalada de secretarios técnicos, a mí me lo nombraron a cuatro.
0: A mí también. A mí también.
2: Hay más de un exjugador, pero sí, pero uno es Cuatrochi.
0: Sí.
2: No, no, y bueno, a ver, están entrevistando todo el tiempo, no sé si lo definirán en el corto plazo.
0: Tal cual. Pablo, que había estado en el mano a mano.
18: Casi. Lo que pasa es que son dos cosas muy distintas.
0: Cuando agarró el Chapo Uraño,
18: y hay que ver qué perfil le ven, porque no es lo mismo ser el técnico de la reserva. O estar en un mano a mano para técnico de reserva, que es estar en un mano a mano para secretario técnico. Yo creo que yo no dudo de la capacidad de Pablo, aparte me parece un tipo súper serio, con un organigrama muy interesante, etcétera. Lo que no sé actualmente qué conocimiento tiene la categoría.
0: No, Pablo está muy muy informado
18: de la categoría.
2: Bueno, para mí la categoría, es decir, ¿cuánto sabe la categoría? Bueno, de hecho, creo que de los cinco, que yo tengo cinco nombres de secretarios técnicos. Para mí no conoce ninguno la categoría en el sentido de trabajó en la categoría, experimentó
0: en
2: la categoría.
0: Bueno, hay que ver qué denominamos.
2: Y si se sabe de memoria la defensa.
0: No,
18: pero yo hablo de tener conocimiento de jugadores, sí, para salir un mercado
0: eso
18: de pases.
0: Ni siquiera un entrenador.
2: Hoy agarrás un.
0: Le preguntabas a Gracián quién era.
2: Hoy intensificás, agarrás la computadora, la plataforma. Hoy agarrás la plataforma, intensificás con dos pibes, chico, hombre de confianza, observadores, que te decís, che, dame una mano, hagamos un relevamiento. En 10 días sos es prepararte para un examen. Yo me parece que la cambiaron tanto los tiempos a partir, sí, de la información,
0: coincido,
2: que hoy te podés preparar en 10 días para ser secretario técnico de la Primera Nacional, para dirigir la Primera Nacional, para ir a Uruguay, para ir al fútbol colombiano, para ir al fútbol peruano. Es cuestión de después de meterle. Y después hay otra cosa. Yo digo que no tener conocimiento previo no es excluyente, que hoy el material está todo a mano, y después también, por supuesto, los contactos. Si a partir del material, además del material, tenés un jugador que está jugando en un equipo, un técnico que la rueda pasada dirigió en un equipo de la categoría, otro que está dirigiendo, tun, te empezás a sacar dudas, tenés referencia permanente y hacés rápido el trámite de hablar con gente, yo creo que lo puedes hacer. Pero bueno, sí, hay que ver después si Pablo quiere matar al técnico. Eso sí lo tenés que...
18: Bueno, vemos que Pablo ya estuvo en ese cargo y terminó siendo el técnico de Quilmes.
0: Sí, ya le pasó eso alguna vez, ¿eh? Y también le ha pasado en su carrera. Él estaba en la escudería de
18: Cristian,
0: de Cristian Bragarnik, ¿no?
18: No sé si ahora quedó en la del Bocha o en la de Cristian, porque claro, hubo una división ahí.
0: Pero ya le había pasado de haber querido salir de su zona de confort, porque el estudiante, si él decide trabajar, trabaja, es muy pretendido por estudiante en algún lugar, de inferiores, de coordinador, tiene un, pero como que había querido salir de una zona de confort, y en aquel momento había tenido una chance de ir a Independiente Rivadavia de Mendoza, que no llegó a cerrarla, y después la empresa le ofreció y él aceptó, y yo en ese momento lo dije en voz alta, lo digo en voz alta porque lo conté en voz alta, le ofrecieron ir a ese plantel labrado, ¿no? Que agarró y duró lo que duró.
18: Pero en el medio estuvo en la reserva de Defensa y Justicia, ¿no?
0: Si no me equivoco. Sí, claro. Pero la empresa le ofrece salir de la reserva, uh-huh, y tener la chance de ir a Alvarado. Y la verdad que recuerdo como si fuera el día de hoy, antipáticamente, lo que fue mi descripción del plantel que agarraba. Antipático fue. fui antipático. Lamentablemente, fui antipático, pero tenía razón. Obviamente que Alvarado se fue al descenso, ¿no? Dame un pantallazo, dame una señal de lo que pensás que va a ser el equipo pellerano, Charlie.
2: Para mí lo va a salir a presionar. Lo va a salir a presionar, va a tratar de forzar el error de Quilmes. Eso va a generar que, si lo logra, bueno, va a ser realmente incómodo para el equipo de Trípoli. Y también, de alguna manera, es lo que busca Quilmes. Que el rival lo presione para saltarle la línea
0: y poder encontrar los espacios para atacar.
2: Mucha gente.
0: El otro día logró algo Quilmes que no logró nunca en el proceso Graciano. Y es poner en situación de cercanía del área mucha gente.
18: Uh-huh. Sí.
2: Veremos si se confirma con el correr de los partidos o si de alguna manera se estabiliza. Hoy ir a ver a Quilmes pinta ir a ver goles.
18: Y sí, si Quilmes se hace de A6.
2: Porque el equipo va al frente, ataca con mucha gente, es muy abierto para atacar y a su vez también se expone. Porque para mí la cuestión, reitero, no pasó por salir jugando al fondo. A Quilmes no le hacen ningún gol por salir jugando al fondo. Sí se generan errores por tirar la pelota para atrás, pero independientemente de todo eso, el equipo estaba muy expuesto en el parado. Es decir, la jugada de los 40 segundos del penal de Quipes demuestra cómo estaba parado Quilmes. A 40 metros de Marinelli, en zona, sin tomar marca.
18: Con callejones por todos lados, entre el 6 y el 3, entre el 2 y el 4.
2: A Bolívar solo le quedó muy grande el ítem de la recuperación, entonces le entraron por todos lados. Yo creo que
0: la gran preocupación fue cómo quedó parado. Y yo le agrego mi costado y la ruleta rusa de juntar a Quipes y a Vindela en un sector de la cancha los dos juntos. En un lugar donde Quipes no puede jugar y Vindela después de estar cuatro meses sin jugar al fútbol.
2: Bueno, a ver.
0: Eso es increíble primero, y yo hoy ahí tengo un cagazo bárbaro.
2: Fue mucho por ese sector, los primeros 15 minutos fue mucho por ese sector.
0: ¿Y por qué a los 40 segundos hay penal?
2: Sí, sí.
0: No fue casualidad.
2: No, es un lateral que hace Vindela, que Vindela queda alto, la tiran rápido y ahí a Quipes lo comen y Vindela volvió a un ritmo que no era el que ataca. No era, su vuelta no fue el ritmo de que tenía los que atacaban en el Patronato.
18: Sí, pero a Quipes lo come y le ganan Soldano. A Vindela, el Soldano que venía de Rosario.
2: Sí,
18: salió de por
2: arrancó
18: allá
2: atrás. Arrancó atrás.
0: Damos los ganadores. Ya David se va a comunicar con ellos. No más mensajes en el 115-801-746 y en el canal de YouTube. Gracias infinitas. A todos, en serio, muchas gracias. El ganador, los tres ganadores por el 115-801-746. Mauricio 343. Mauricio 343. Carlito no lo hubiera hecho ganar nunca. Brian, 786. Brian, 786. Y Santiago, 123. Repito, Santiago, 123. Brian, 786. Y Mauricio, 343. Los tres que participaron por WhatsApp, ahí van los QR. Y en el canal de YouTube, Carlos, 386. Carlos 386 a través del canal de YouTube. Gracias, Jere, querido, un placer. Gracias, David, gran laburo. Señores, 5 de la tarde están todos invitados. El fútbol por la radio. La disculpa al oyente que nos escucha mal en la zona de la Indio Gómez Alta. La radio tiene algunos temas de sintonía que indudablemente tiene que mejorar y es un tiempo bastante complicado. A veces lo podemos contrarrestar. En muchos rincones de la ciudad la radio se escucha bien, el centenario es bastante difícil, pero bueno, algunos lo contrarrestan con la aplicación, otros lo contrarrestan con el canal de YouTube y por supuesto que la gran mayoría escuchan el 88.9 del dial, más allá de que por ahí, en algunos lugares del Estadio Centenario, la sintonía no sea óptima. y pueda pasar lo que le pasa al amigo oyente, al cual le pedimos disculpa y le mandamos un abrazo y gracias por estar del otro lado. Gracias a todos. En un ratito nos vemos.
18: Sí,
0: nos vemos en un ratito. Dale.
18: En breve.
0: Chao.
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0: Hola, hola, ¿qué tal? Buenas tardes. Estamos aquí en FM Sur 88.9, la radio de Quilmes, la más viejita. Nos pueden ver también por el canal de YouTube. Estamos en la guarida del acertijo, culto al vinilo. Programa que, como siempre digo, no se habla de deportes, de dólar, de presidentes, de receta de cocina. No se habla de nada de eso, solamente vamos a hablar de música y en vinilos. Y hoy además contamos con la visita de dos amigos, Gaby Goldstein, más conocido como Gaby Gol, y con Iris, que son de Óptica Control, corregime si está mal.
1: Sí, algunos la llamamos Óptica para Todos.
0: Óptica para Todos.
1: También puede ser Óptica Control, depende.
0: Está bien.
1: Como quieras.
0: El Instagram es arroba óptica control.
1: Sí, arroba óptica control.
0: Está acá nomás, Brown 410. El que quiera hacerse anteojo.
1: Están todos invitados, por supuesto.
0: Va ahí y bueno, ahí le hacen de todo. Es más, los anteojos que hoy lo ven por primera vez, estoy viendo que esto es una radio. Y me los hice ahí en óptica control.
1: Muy bien, muchas gracias.
0: Con el asesoramiento de Iris. ¿Cómo estás, Iris? ¿Bien?
2: Bien, todo bien. Gracias por la invitación.
0: No, por nada. ¿Habían estado en algún programa de radio así?
2: Nunca. Me encanta la radio, pero nunca había estado en una. Muy contenta. Gracias.
0: Bueno, y ahora además salís por YouTube, así que...
2: Ah, sí. Hola.
0: Te pueden ver en todo el mundo. No sabes quién, así que...
2: Todos.
0: ¿Les gusta la música en vinilo? ¿Los conocen, los vinilos?
2: Sí. Me gusta mucho la música en general y el formato vinilo. Me encanta.
0: Bueno, yo acá tengo, les estuve mostrando hoy, este por ejemplo es Club 54, volumen 5. Bien. En Estados Unidos había un boliche que se llamaba Estudio 54, muy famoso, que iba a todas las personalidades del mundo. Y acá existía Club 54, hoy actualmente es un salón de fiesta. Pero en aquella época era un boliche bailable que estaba en la zona acá de Palermo, Capital Federal. Y a través de Argentina Televisora Color, ATC, lo que hoy es Canal 7, la TV pública, editaban vinilos. Así que vamos a escuchar el primer temita. Este es un vinilo tipo bailable, Viviendo en la Frontera, por Eddie Grant. Vamos a poner el pickup en el surco y ya lo sacamos al aire.

0: Bueno, acá estamos con Jeremías en los controles. Mientras yo charlo con los chicos, si querés dejar la música un poco a bajo volumen, no hay ningún problema, para que la gente se vaya enterando un poco de qué, con qué se van a encontrar en la óptica cuando van, con qué servicio.
1: 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Yo traje uno, Gaby también, unos modelitos para mostrar, por ejemplo algo así.
0: Lo mostré, ahí en la cámara está saliendo.
1: ¿Sí? Por ejemplo, yo me traje hoy este que es súper clarito para estar acá y que no me moleste. Y Gaby se trajo otro también, claro, que...
2: Es un día que amerita usar este tipo de cristales.
1: Claro,
2: ¿no?
1: Claro, sí. Y bueno, en la óptica buscamos combinar lo que es salud visual, las recetas que nos traen los pacientes y la estética, ¿no? Claro. Siempre buscar lo que a la persona le siente mejor en cuanto a comodidad y estética. Sí,
0: sí, sí, aparte los que me dieron a mí, que son hiperflexibles.
1: Sí, sí, esa es una línea muy buena que tenemos.
0: Para los que a veces lo dejan en el asiento del auto y se sientan arriba, como yo, claro, no hay ningún problema. Cuando lo sacan, se pueden volver a poner el anteojo.
2: Claro. Para la batalla, como quien dice.
0: Es de batalla.
1: Sí, sí, esos son muy buenos. Bueno, eso es importante, ¿ves? Por ejemplo, cuando vos fuiste a la óptica, yo te pregunté cómo usabas el anteojo, si eras una persona cuidadosa. Bueno, me contaste que un poquito los dejabas ahí, vamos a decir, tirados en el auto y qué sé yo. Bueno, entonces ahí yo te recomendé ese armazón, que es un armazón de batalla, muy flexible, muy liviano, que era lo que vos necesitás en este caso.
0: La verdad que estoy re contento, así que espero que en septiembre me den el registro.
1: Sí, sí.
2: Te lo van a dar. El cristal que se hizo...
1: El cristal que te hiciste es un cristal, bueno, a medida, orgánico, que es el material clásico por excelencia en la óptica, y tiene antirreflejos, que le va a dar mucha transparencia siempre al cristal, y además tiene filtro blue. El filtro blue es para todo lo que es las luces modernas de la pantalla de un celular, una computadora, las luces LED, sí, las luces de los autos también, ¿viste? Entonces, bueno, ahí te llevaste algo completo. Y además, el tuyo, ¿te acordás? ¿Te diste cuenta cuando salís al sol?
0: Sí.
1: Que se va a poner súper oscuro.
0: Eso es fotocromático.
1: Sí, es un cristal fotosensible.
0: Fotosensible.
1: Claro, y viste que aunque esté nublado, igual un poquito se pone oscuro.
0: Sí,
1: ¿te diste cuenta? Apenas
0: sí, ya lo he notado.
1: Sí, se va regulando solo con la cantidad de luz que hay y la cantidad de radiación ultravioleta. Es muy completo.
0: Lo bueno es que vos, de adentro hacia afuera, ves bien. Uh-huh. Pero vos por ahí, el que me mira del otro lado, dice, uy, qué oscuro que son. No, pero yo veo perfecto, ¿no?
1: Muy interesante lo que decís, sí. Siempre
0: no es
1: que
0: se oscurece
1: uno,
0: de los dos lados, claro.
1: Se oscurece de los dos lados, pero ¿qué pasa? Uno cuando usa un anteojo de sol tiene que olvidarse que lo tiene puesto, no tiene que ser algo que moleste. Por eso vos no te das cuenta que se oscureció,
0: claro,
1: porque seguís viendo bien.
0: Sí.
1: Hay algunas personas que usan anteojos de sol que no salieron de las ópticas y son muy oscuros y eso hace que no vean bien y se lo tengan que sacar a cada rato. Entonces cada persona, cada necesidad visual y cada iluminación necesita un anteojo diferente.
2: Claro, se adapta.
1: Se adapta, claro.
0: Bueno, seguimos, vamos a escuchar música. A ver, estamos con un tema de... que ahí Jeremías lo va a subir. Baila toda la noche por Baby O. Oh.

0: Bueno, seguimos escuchando la buena música de Club 54. Ya son 55, en 5 minutos vamos a la tanda publicitaria. Escuchamos, ahora viene el último tema, se siente la música de Unlimited Touch, perdón. Y seguimos acá en la compañía de los que nos hacen ver bien.
1: Los compañeros,
0: yo
1: los amigos.
0: Yo escuchar la bien música, ustedes hacen ver bien.
1: Claro.
0: ¿Está bien?
2: Claro. ¿Podemos mandar un saludo?
0: Sí. Sí, cómo no.
2: Sí, sí. Sí. A Ale.
1: Ah, claro.
2: Que se quedó en la óptica. A Balucho, a Dani. A Fede, ¿qué más?
1: A Cristian también.
2: A Cristian, un saludo el para todos.
1: Sí. Nuestra óptica es una óptica para todos. Es una óptica, vienen amigos, viene todo, mucha gente viene porque se siente cómoda, porque tenemos sillas para todos, siempre tenemos algún café, alguna charla interesante. Y recibimos a todo el mundo y tenemos.
0: Como está bien, bien, bien atendido, como tiene que ser.
1: Como tiene que ser.
0: Que la gente se vaya contenta.
1: Es una óptica distinta. Donde encontrás precios para todos, vas a encontrar buena atención, asesoramiento, te dan ganas de volver, eso es lo importante.
0: Y eso es, la verdad que sí. Yo cuando fui vi que no los conocía, que también tienen poquito tiempo, ¿cuánto hace? ¿Dos, tres meses?
1: Cuatro meses,
0: claro. Sí.
1: Tratamos de ser muy respetuosos, de no... Si hay que explicar las cosas, de tomarnos el tiempo necesario, no importa si compras o no compras, pero por lo menos te vas bien asesorado.
0: Sí. Está bien.
2: No queda bien que uno lo diga, pero la gente se va con una sonrisa, se va con una solución, ¿no? Vino
0: sí,
2: con
0: sí.
2: Un tema visual, se va con una solución, bien atendido, asesorado. Nos dan un beso cuando se van, cuando vuelven también. Sí.
0: Está bien.
2: No queda bien que uno lo diga, pero la gente se va con una sonrisa, se va con una solución, ¿no? Vino
0: sí,
2: con
0: sí.
2: Un tema visual, se va con una solución, bien atendido, asesorado. Nos dan un beso cuando se van, cuando vuelven también, o sea, tratamos bueno. De darle.

0: lo saludan.
1: También, no hay ningún problema. Claro, al contrario, nos recomiendan, son muy buenos, en muy poco tiempo.
0: Así que, bueno, chicos, yo les agradezco la visita.
1: Queremos volver. ¿Eh? Queremos volver.
0: ¿Volveremos y seremos millones?
1: Sí. Queremos volver.
0: Bueno, nosotros vamos a la pausa. Yo despido a los chicos de La Óptica, que espero que les haya gustado la música.
2: Sí. Mucho.
0: Y bueno, no sé si tienen una TV stream, ¿cómo es? Sí, Smart.
1: Ahora lo están mirando.
0: Ah, ahí está, listo, ¿eh? La gente ahí, ¿ven bien?
1: Sí, nos van mandando fotos, claro. Se ríen, nos hacen algún que otro chiste. Te mandan saludos a vos.
0: Ahí está. Bueno, les agradezco mucho. Y bien, vamos a la tanda, Jeremías.
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3: Muy bien, seguimos. Hemos despedido a los invitados. Y seguimos con la segunda parte del programa. En este caso, vamos a pasar la segunda parte del vinilo de Club 54, volumen 5, lado 2. Estamos en la guarida del acertijo, culto al vinilo, por FM Sur 88.9. Por la aplicación nos pueden escuchar también y por el canal de YouTube. Y hoy está Jeremías en los controles. Le mandamos un saludo a Walter, que debe estar en la costa de una playa mirando para arriba tomando sol, supongo yo, no sé por dónde andará, pero bueno. Vamos a poner ya el disco y ya les comento que el tema que sigue se llama Algo Ardiente en Mí, el Coco.

Muy bien, hemos escuchado el primer temita. Ahora viene uno, un temazo que se llama Susie Q, interpretado por Maicher Mauro. Y este vinilo, les cuento que es del año 1981. También está editado, o estaba editado en cassette. Así que miren qué época, ¿no? Vamos con Susie Q.

Bueno, estábamos escuchando Susy Q. De paso le mando saludo a nuestro amigo Darío Jesús Verón de Ciudad de Vista, que nos está escuchando. Tenemos una visita pendiente, que él ya cuando disponga de tiempo va a venir acá. Lo que pasa es que, bueno, es un poquito lejos, pero bueno, cuando él tenga tiempo va a venir con algún vinilo, porque él colecciona vinilos. Le mando saludo también a Pablo Lefari, que ahí me mandó abrazo grande, Jorge. En un rato te escucho. Está trabajando. Cuando sale del trabajo, él siempre escucha. Es más, a veces sale a correr y con los auriculares va escuchando el programa. El último tema de este vinilo. Y ya terminamos con Club 54, volumen 5. Se llama En el Bosque y también es interpretado por Baby O, que es uno de los productores de este vinilo, bajo licencia de varias empresas como Sutra, AV, Prelude, Ice Record y ATC. Ahora los dejo con el tema En el Bosque por Baby O. Ya viene.

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1: Bueno, muy bien, hemos escuchado Club 54. Y ahora, previo a la pausa, vamos a pasar algo de Giorgio Moroder, gran productor musical. Música electrónica. Este vinilo es del año 1977. Y se llama Caballeros en Satén Blanco, que quiere decir porque están los cinco integrantes del conjunto en satén blanco vestidos, y Giorgio Moroder también, que es el productor y cantante. Ahí les dejo con el tema.

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13: Bueno, vamos a transitar ya la última media hora del programa. Nos acomodamos un poco. Y ahora les voy a presentar un vinilo del año 1979. El cantante es Dan Hartman. El disco lleva por título Instant Replay y tiene una tapa muy pintoresca que voy a ver si la puedo mostrar, que salga ahí en pantalla con una especie de consola electrónica, pero hecha en dibujo. Está espectacular, muy linda, muy, muy pintoresca. Vamos a poner ya el pickup en el surco. Y vamos con el primer tema del lado 1 de Dan Hartman. Se llama Momento Repetido.

0: Bueno, hemos llegado al fin de otro programa más, acá por la guarida del acertijo. Culto al vinilo por FM Sur 88.9. Yo me voy a despedir con el tema habitual de Roger Water y queda aquí la gente de Deportes en FM Edición Express, Carlitos Duallo y el Turco Llaman, que tienen pero 3 horas de información, me parece, de Quilmes, así que
1: no se vayan, escuchen el último tema y sigan en la radio. Nos vemos el próximo miércoles.

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0: ¡Bienvenidos al fútbol! ¡Bienvenidos al fútbol por la radio! ¡Claro que sí! ¡Bienvenidos al fútbol por FM Sur! A las 5 de la tarde se abre el telón imaginario de la radio y salimos al escenario futbolero por excelencia en el 88.9 del dial, en la aplicación de FM Sur, la mejor de todas, y en el canal de YouTube de FM Sur, 88.9, imagen y sonido HD, se abre el telón, comienza una función, que ojalá por allá por las 9 de la noche sea una función donde hayamos podido reír, disfrutar, que hayamos estado cerca de una comedia, una obra teatral pasatista y no estemos ante un drama. Las cosas que tiene el fútbol, en este caso con el telón que se abre y lo teatral. En el teatro, porque el Centenario es un teatro para jugar al fútbol, el verde césped no va a ser impedimento de nada porque está más verde y más lindo que nunca. El equipo de Trípodi da para elegir. Si querés venir a la cancha con dos calzoncillos, con todo el terror, elegí el Quilmes del primer tiempo en Paraná. Si querés venir a la cancha con toda la alegría a cuesta, querés venir a la cancha caminando por Rivadavia en Zunga. Y bueno, mirá y pensá que hoy juega el Quilmes del segundo tiempo, donde podría haber ganado en Paraná, donde hizo dos goles y de no ser por Pío Bonacci que la tiró a la provincia de Corrientes, podría haber ganado el equipo cervecero. Mirá si hay cosas para describir lo que esta noche se juega en el Estadio Centenario. Un Estadio Centenario que tendrá el acompañamiento de la gente en un día laboral. Y a esta hora mucha gente laburando. Y a esta hora creo que como nunca o como siempre. La gente pegada a la maravilla de la radio. Desde la cabina 16 y para todo el mundo somos el fútbol por FM Sur. Esperando por el equipo de El Hombre Elástico que debuta en el banco de Quilmes. En la silla eléctrica cervecera. Llega Emanuel, se sienta y será el técnico por primera vez en la historia del decano del fútbol argentino en el más bonito de los escenarios que tiene nuestra patria futbolera, que tiene nuestra región, que tiene casi que el fútbol de Argentina. Nosotros dispuestos a entregar absolutamente todo porque sabemos que el partido tiene una importancia sustancial para el día a día del club, sí, para la campaña y escaparle al descenso también. Para pensar en un poquito más, después lo vemos. Hay que escaparle a la zona baja, hay que meterse allí en el alboroto de estos que un día pierden, otro día pierden y después de golpe, como los salteños, ganan dos partidos increíbles y en condición de visitante. A ese alboroto es al que queremos llegar y entrar. A ese alboroto es al que tenemos ganas de poder arrimarnos un poquito si se quiere. El fútbol por la radio será a partir de este momento el fútbol por FM Sur y por todas las alternativas que les brindamos. Hay que ganar. Soñemos a esta hora de la tarde, como lo hicimos en la consigna ayer y hoy, en que venimos al Centenario por dos motivos. Por los colores y por el Quilmes del segundo tiempo, que cargado de coraje y de valentía fue a buscarlo con lo que tenía en la mano, con el corazón en la mano, con bastante fútbol y con mucha vergüenza futbolística para empatar un partido que tuvo a flor de piel para poder ganarlo. Sean todos bienvenidos a nuestro estilo, con nuestras formas, diciendo absolutamente todo y contando absolutamente todo y llegando bien cerca de nuestra gente para recibirla en casa. Arrancamos la gran previa del fútbol por la radio. Ponemos el play y salimos derechito. Somos simplemente el fútbol por la radio. Quilmes, Gimnasia de Jujuy. Cerveceros y Lobos del Norte, el fútbol siempre, siempre, siempre, por FM Sur.
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0: Señoras, señores, a esta hora, con un cielo plomizo, de a ratos alguna llovizna, dice que en las próximas horas va a venir 4 o 5 días de una temperatura un poco más baja. Para los que vayan a venir al centenario, yo te recomiendo que no vengas generoso, que además de la remera y el buzo, arriba traigas una campera. Si no querés el super camperón, bueno, trae una buena campera, y si esa campera es impermeable, mucho mejor, porque puede haber llovizna en algún rato, durante el partido también. Señores, después de recorrer la climatología, vamos a recorrer la información del más viejo de todos. Vamos a recorrer la información del equipo cervecero con el periodista más y mejor informado, el Caradagian de los periodistas del día a día, el que tiene la posta, el que no anda con chiquitas. Señores, llega Gonzalo Figueroa al aire de FM Sur. Bienvenido, amigo y compañero. Bienvenido, Gonza, ¿cómo te va?
2: ¿Qué tal, Turco? Muy buenas tardes para vos, muy buenas tardes para todos los oyentes. Bueno, lo que hay que saber de Quilmes es que básicamente va camino a repetir más allá del cambio obligado. 10 de 11 nombres va a repetir Emanuel Trípodi. El cambio obligado es el ingreso de Agustín Ortega por Martín Vallejos. Entonces, el equipo tendrá en el arco a Gonzalo Marinelli, Agustín Ortega, Lucas Romeo, Ariel Quipes y Agustín Vindela, Agustín Bolívar, Ulises Vera, Axel Batista, Gonzalo Vega, Ramiro Martínez y Aaron Espetal. En el banco de los suplentes, Esteban Gleyer será el arquero sustituto, Joaquín Novillo, Tomás Ortega, Juan Yangali, Santino Rodríguez, Nicolás Colazo, Jano Coronel, Pío Bonacci y Agustín Lavezzi.
0: Se presentó Gonza con lo más importante del equipo cervecero, la confirmación del equipo, que seguramente en un rato va a tener números. También esperamos por un rato que sean números la confirmación del equipo que viene manejando Lorenzo Delfino. Y hablando de Lorenzo Delfino, señoras, señores, a esta hora de la tarde, los títulos, la información, todo lo que hay que saber del equipo norteño en el fútbol por FM Sur, llega en la voz de Lolo, llega en la voz de Lorenzo Delfino. Bienvenido, amigo, ¿cómo te va?
3: ¿Qué tal, Turco? Buenas tardes para vos, buenas tardes para el resto de la audiencia. Lo que hay que saber de este Lobo Jujeño es que es el puntero de la zona B, de la zona de Quilmes, con 41 unidades. Viene de perder 2-1 ante colegiales y en principio va a traer 5 variantes, 5 cambios con lo que fue respecto a esta última derrota. El equipo con el ex Quilmes, Milton Álvarez en el arco, línea de 4 en el fondo con Minervino, Cosaro, De Matei y Endrisi, el doble 5 Hugo Soria y Francisco Maidana, más adelantados por derecha Francisco Maidana, por izquierda David Gallardo, de enlace Mauro Cachi y de punta otro ex Quilmes como lo es Cristian el Polaco Menéndez. Estos son los futbolistas que representan al Lobo Jujeño, el puntero, el equipo dirigido por Hernán Pellerano.
0: Señores, presentados los equipos que ahora van a tener un análisis mucho más profundo, que tendrá la calidad conceptual de comprender, de analizar ideas. Hablando de ideas, hoy quedó plasmada la frase, lo lesionó la idea, dijo un amigo por FM Sur en el 88.9 del dial, y casi que es una frase tipo meme o frase de camiseta. Madre mía, las cosas que hay que escuchar. Pero las ideas en esta cabina están claras, los conceptos mucho más aún, y el análisis también. Señores, en el aire de la radio, la jerarquía para comentar es de Carlos David Doayo, es de Charlie, que llega al aire de 88.9.
4: Hola, ¿qué tal? Buenas tardes, Turco, buenas tardes para todos. Acá estamos, Estadio Centenario, Ciudad de Quilmes. Empieza a caer el día, empieza a ceder el día, abrirle la puerta a la noche. Iba a hablar del sol, pero el sol hace tanto que no aparece.
0: Hace un montón que no lo
4: así
0: vemos, Carlito.
4: Que quedará para más adelante, para algunas fechas primaverales, y ojalá que se nos extienda el año, ¿no? Que se nos alargue, que no sea finalización en octubre, como sería hasta ahora si terminara el torneo aquí. Y quizás los más pesimistas dirían, dame terminar en octubre, pero terminar en la categoría. Y los más optimistas no se resignan, porque la historia, el escudo, el peso de la camiseta obligan a que este Quilmes pelee hasta último momento por el torneo reducido, por lo menos por un lugar en el torneo reducido. Y bueno, quizás parte de la chance de tener esa esperanza hasta el final dependa del resultado de este partido, porque ya empieza a quedar menos tiempo en cuanto a cantidad de puntos jugados, y ya esa historia de estar en el medio de una cuestión donde un partido te deja en el reducido y otro partido, si ganás y si perdés, quedás en la zona roja, ya no empieza a ser tal. Ya a Quilmes le empieza a quedar más lejos el reducido, ya le empieza a quedar a una racha más importante el reducido. Entonces, si hacemos cuenta en ese sentido, hoy lo que sirve es ganar, y seguramente si vamos a contar porotos pensando solamente en no terminar los últimos dos puestos, bueno, quizás un punto pueda llegar a ser considerado, pero me parece que no es momento de empezar a porotear, que es momento de jugar, que es momento de afianzar la idea, esa famosa palabra que recién mencionaba el Turco, que se expresó de manera muy genuina, cristalina, yo digo que por momentos hasta inocente en Paraná. Trípodi tiene una idea que expresó en sus redes sociales, que ratificó en cada declaración, y que la presentó en Paraná de una manera tan genuina que por momentos tenía esa inocencia que a veces le valoramos a los niños, ¿no? Es decir, mirá qué genuino, mirá que acá no hay mentira, acá no hay vuelta, acá no hay trampa. Y bueno, Quilmes se mostró así, pero tan genuino que en 15 minutos se pudo haber quedado sin nada. Tan niño desde esa y tan inocente de esa postura, que le habían robado el chupetín. Y después se reveló y mostró otra cara. Y entonces acá venimos a ver cuál es el verdadero Quilmes, o quizás sean los dos. Quizás tengamos que convivir, mientras tipo dice al entrenador, y si se mantiene acá hasta el final del torneo, con los dos Quilmes, con el que da muchas ventajas en el fondo, con el que comete errores no forzados y le terminan convirtiendo mucho, y que después cuando ataca, ataca con convicción, con mucha gente, con 6-7 jugadores pisando el área rival, y también puede generar 22 tiros a puerta como lo hizo en Paraná el último partido ante Patronato. Entonces, la verdad que una verdadera caja de sorpresas, y me parece que desde ahí, más allá del sufrimiento, del bypass, de la pastilla para la presión, para los más grandes, digo, desde ahí también la expectativa de ver qué es lo que va a pasar con este Quilmes. Porque, a ver, muchos dicen, espectáculo, voy al cine, voy al ballet, pero bueno, desde esta propuesta y con un 3-3 inicial, uno entiende que Quilmes va a ofrecer este tipo de partidos. Veremos en qué decanta el equipo. Si logra equilibrio atrás y la misma contundencia adelante, seguramente estamos en vista de un equipo que puede superarse. Si no corrige esa condición endeble en el fondo, y si alguna vez las que fueron adentro pegan en el palo, se van afuera, y lo va a sufrir bastante. Por lo pronto, un equipo desde la convicción, porque el equipo jugó para hacer muchos cambios, sobre todo en defensa. Trípodi no cambia. Afirma ese convencimiento que viene mostrando, la forma de jugar, también sosteniendo un 11 o un 10, porque Vallejo no puede jugar porque está lesionado, pero uno viendo que Marinelli queda en el equipo, que Romeo queda en el equipo, que Quipes queda en el equipo, que Vindela queda en el equipo, que el propio Bolívar queda en el equipo, que quedan en el equipo todos los que compusieron el sistema defensivo tan vulnerable que exhibió Quilmes en Paraná, uno sospecha que si estaba Vallejos también lo ponía, y que en Trípoli hay una convicción y de alguna manera un espaldarazo para sus jugadores para decir, bueno, acá está, yo me hago cargo, yo planeé lo que sucedió y lo que sucedió en el primer tiempo no es culpa de usted, fue culpa mía, lo corregimos, atacamos, rescatamos un punto, pudimos ganar de no ser por aquella jugada de Bonacci, así que sostengo. Quilmes sostiene y hoy el segundo capítulo para ver si es tan cara lavada como en Paraná o empieza a encontrar un equilibrio.
0: Ese es el sonido que queremos, bien fuerte, pero por allá por las 7 de la tarde. Aquí en la cabina 16, el generador del sonido, de manera fabulosa siempre, el querido Adolfo Agüero, cabina 16, Estadio Centenario. En Irigoyen 122, hoy a la mañana estuvo bien descansadito, durmió hasta tarde, almorzó generosamente, descansó de vuelta y llegó a la radio, se preparó para hacer el fútbol. El querido José Amarilla en la puesta en escena en la planta y estudios centrales de FM Sur 88.9 y en la dirección general. Gran abrazo, José querido. En la asistencia de la producción está David Scagliarini, allí preparando todos los detalles de cara a venir al centenario. Las redes sociales son las redes sociales del querido Chacho Cortés. Gran abrazo, Chacho, que está haciendo a esta hora junto con Lolo y con Alan Farías la enorme cobertura de la reserva de Quilmes, que empató 1-1 con Colón de Santa Fe. Lo perdía el equipo de Hernán Mezque y lo terminó empatando. Y como es una tarde bien de radio, una tarde de buenos premios, y te propongo, bueno, viene de hacer 3 goles Quilmes, entonces ¿por qué no decir que el concurso se pone interesante? ¿Quién convierte el primer gol cervecero? ¿Será Marinelli? Déjalo. ¿Será Ortega? ¿Será Romeo? ¿Será Quipes o Vindela? ¿Será Bolívar? ¿Será Ramiro Martínez? ¿Será Vega? ¿Será Ulises Vera? ¿Será Axel? ¿Será Espetale o estará en el banco de los suplentes? ¿Estará en el pie de Novillo, de Ortega, de Yangali, de quién? ¿De Santino Rodríguez, de Colazo, de La Bessi? ¿De Pío? Mamita, de Pío. ¿O de Jano Coronel? ¿Tendrá su revancha, Pío? 115-801-7426. 115-801-7426. Primer gol de Quilmes, nombre, último 3 del documento. Y tu mensaje de voz. El gran abrazo a nuestro querido amigo y compañero Fernando Gallo, prendido a la radio. Che, no seas viejo choto, venite a la cancha, Gallo. Vení a la cancha, Gallo. Largá el living, vení a la cancha, Gallo. Un abrazo grande al amigo Fabián Peregrinelli. 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Gran abrazo para Nico, para Esteban, fanático de Quilmes que vendrán al centenario. 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Te podés ganar también una prenda de Mistral. Un abrazo grande a mi querido amigo Ignacio Santiago, que el otro día además vino con nosotros a Paraná. Abrazo grande, Nachito. 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Ya somos el aire de la radio, ya somos el aire de la aplicación, de la nuestra y del resto. Ya somos el canal de YouTube, imagen y sonido HD, todo en marcha en el Estadio Centenario. Resta presentar en este arranque de transmisión a la central informativa con los títulos más importantes, con toda la información, con todo lo que tiene por entregar el querido Adolf Augusto Macario, la Filcar del ascenso, está en FM Sur. Bienvenido, pase amigo. Lo estábamos esperando.
5: Deportivas Turco, una temperatura de 15 grados un décimo, aquí sobre nuestra bendita ciudad de los ancestrales indios Quilmes. La humedad asciende al 87%, la presión atmosférica 1008.8 hectopascales.
0: Sopla baja bien. Baja la presión. 1008 es muy baja. Tiene que estar en 1013, está en 1008, está muy baja la presión.
5: Soplan vientos del cuadrante este a 8 kilómetros en la hora. La visibilidad es óptima, 10 kilómetros. Es el preludio de una jornada de mucha lluvia que va a haber en el día de mañana. Y a partir del viernes va a bajar ostensiblemente la temperatura, 3 grados de mínima para el viernes. Se va a mantener esta tendencia de ola polar para viernes, sábado, domingo y lunes, pero sin lluvias, y eso es lo bueno, y quizás también con la aparición de Febo. El título de la jornada, lo más importante, tiene que ver con Boca, que juega hoy Boca, a las 19, juega con Estudiantes de La Plata, esto por la Liga Profesional de Fútbol, que también va a tener otro partido, que será el de Tigre y el de Belgrano, y mañana van a completar con Unión y Lanús, y de esa manera van a borrar todos los asteriscos que hay de la segunda fecha por los compromisos de Copa Sudamericana que han tenido los equipos argentinos. Unión Lanús, dije, sí, bien. Por la Primera Nacional ya tenemos un resultado conocido, también de muchos asteriscos, porque hay que rendirle homenaje permanente a Chiqui Tapia y a la Selección Nacional, entonces no se puede jugar la Primera Nacional. Y el único torneo que es un desaguisado, que tiene un montón de asteriscos, es la Primera Nacional, que juegan cuando quieran los muchachos, ¿no? Podrían haber jugado todos juntos, como hicieron la Primera División C en el día de ayer, que se pusieron al día, no. Y yo quiero jugar en septiembre, dijo San Martín de San Juan. Que no, yo juego ahora. Y el otro juega la semana que viene, y así. Bueno, en el medio de este dislate que proponen los dirigentes de la Primera Nacional, dos partidos, un resultado ya conocido. El de Almagro, que cayó en José Ingenieros 2-0 ante Gimnasia y Tiro de Salta. Los goles de Lautaro Gordillo, el goleador del campeonato, con 11 tantos, minuto 34 y minuto 72 para la victoria del conjunto salteño, que de esta manera avanza del octavo al sexto lugar de cara al reducido. Almagro retrocede, por cierto, y sale de esa zona. Decirles además que, bueno, vamos a tener toda la información que tiene que ver con la Primera División, ya por lo que tiene que ver con el torneo promocional amateur, hay un partido pendiente también. Bueno, se ponen al día. Deportivo Metalúrgico le ganó a Provincial de Lobos en condición de visitante por 5-0, y de esta manera se completó todo el torneo promocional amateur. Los títulos al día.
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0: de Quilmes, digo mini por la cantidad de días, lógicamente, por la cantidad de entrenamientos. El equipo está confirmado ya, muchachos. El único cambio que va a haber es el de Agustín Ortega por Martín Vallejos. Y también Ortega utilizará la 4 como la utilizó Vallejos. Después, todo igual. Los números, todo igual. En el banco de los suplentes hay un cambio.
1: Me agradece tanta generosidad y velocidad, amigo.
0: No, por favor, si está, ¿por qué no lo vamos a hacer?
1: No, se lo quiere acá.
0: Bueno, muchas gracias, es recíproco.
1: Por algo es el mejor.
0: Recién pasó Milton Álvarez como hermanos, ¿eh?
2: Olvídate, el tiempo deja los mejores recuerdos.
1: Qué lindo.
2: Lo vi a Milton Gimnasia de Jujuy, que se había instalado en las redes el tema, el mismo camperón que Quilmes.
0: Correcto.
2: Solamente cambia el escudo, lo vi a Milton con pantalón corto y camperón.
1: No venía con el teléfono en la mano, ¿no?
0: No, y sin nadie al lado.
1: Sin nadie al lado.
0: Pero vea.
1: Cahuete.
0: El tiempo cura todo, dijo Charlie.
1: Hoy a las 7 de la tarde nosotros vamos en el Centenario y ese está viendo a Boquita, que juega con Estudiantes de La Plata en la Bombonera.
0: Ya está.
2: Cancho Huracán.
1: Cancho Huracán, sí.
0: Ya está, ¿qué vamos a hacer? Bueno, otro que pasó, y siempre, yo tengo una relación más allá del fútbol, porque nos hemos cruzado varias veces en Jujuy, ya hace muchos años que está, que es el polaco Menéndez, ¿no? El polaco Menéndez, que también
1: pasó por aquí. Un señor.
0: Siempre deja un saludo para todos los muchachos, ¿eh? Siempre charlamos un ratito, y un saludo para todos los muchachos. Así que, bueno, la semana de Quilmes fue mini, lógicamente, pero tuvo trabajos en base a la idea, recién ayer la práctica de fútbol, ¿qué fue? Práctica de fútbol, práctica táctica y práctica de pelota quieta. Todo junto, lógicamente, se hizo ayer con este cambio que confirmaba un poco el equipo, la información, que es lo de Agustín Ortega por Martín Vallejos, y la inclusión ya así en el banco de los suplentes, porque el último fin de semana en Paraná había sido el futbolista que se quedó fuera todo, el número 21, ahora sí, Santino Rodríguez, con quien charló mucho Manuel esta semana, y en algún momento me hizo sospechar que podría estar dentro del equipo. Esto no va a pasar, pero sí me parece que es una ficha que tiene ahí Emanuel, una cuadrada que en algún momento quiere utilizar. Veremos si los resultados le dan esa posibilidad, ¿no? Veremos si los resultados le dan esa posibilidad. Un Santino Rodríguez que, por lo que tengo entendido, y después lo voy a terminar de chequear, en el corto plazo va a estar firmando contrato, porque la realidad marca que pasará a ser futbolista profesional. Esto es lo que tengo entendido, es que hay charlas con su representación y que a partir de esto se va hablando, se va avanzando para que Santino sea futbolista profesional. Y después tengo alguna que otra perlita más del cuarto refuerzo, que es Santi Puso, de lo que venimos hablando, y alguna actualización del tema. Bien.

0: Bien, bien, bien. Déjame saludar a un amigo que está acá en la cabina, no quiere. Vení. Un abrazo grande. Es un amigo, es hincha de Quilmes, fanático, todo, pero además pasa los vinilos y estamos en el horario donde habitualmente, en este preciso instante, estaría sonando la cortina de la guarida del acertijo, de Jorgito Draghi, que pasa vinilos por radio. Jorgito, querido, ¿cómo estás?
1: ¿Qué tal? ¿Cómo andan? Bien, bien. Hoy me tomé vacaciones.
0: ¿Te tomaste vacaciones? No, te tomaste 4 días también, estuviste bueno, en Paraná.
1: Está bien, bueno, pero hoy me tocaba radio.
0: Bueno, te dejamos sin radio, pero estás acá.
1: No pasa nada, es mejor esto.
0: Es mejor esto, ¿no? Esperemos decir lo mismo allá por las 9 de la noche.
1: Creo que sí.
0: Gracias, Jorgito.
2: No tengamos que pasar un vinilo. Cualquier cosa te llamamos.
0: Pasamos un vinilo. Tienes razón, Carlito. Y un abrazo también al Auti Ruiz y al enorme negro Esteban Díaz Romero. Usted sabe que es el que más y mejor vende. Es Esteban Díaz Romero, que hoy le sacamos su por la tarde de todas las tardes. Un abrazo grande también a Jorgito Márquez, nuestro benemérito director. Un abrazo para todos ellos. Paso Gonza, que promete muchos títulos, para desarrollar a lo largo de la transmisión. Algunas cositas tenés. Cositas.
3: Cositas.
0: ¿Volviste con las cositas?
3: Sí, cositas.
0: 1158017426. Ahí la cosita que me tenés que decir es quién convierte el primer gol cervecero. Tengo 6 maravillosos premios que no te los puede dar nadie. El de Área 9, el de Capodimonte, el de Maxi Descuento, el de Sushi Club, el de Mistral y el de Félix B. Todo el aire de la radio, todo si me decís quién convierte el primer gol del equipo del hombre elástico, de Manuel, de Trípodi, en el aire de la radio. Un abrazo grande también a mi querido amigo Andrés de Ya, espero que pueda venir al Estadio Centenario. Hace como medio año que se fue a Estados Unidos. Ya está en la Argentina.
2: Qué grande.
0: Ya desarmó todo, los estadios, ya desarmó muy todo bien. 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Le mando un abrazo grande a mi querido Andy. Señores, en un rato el 1158017426, que me dicen que está el Rojo Vivo. En un ratito, canal de YouTube y algunos saludos que tenemos ya para compartir de la gente que se empieza a sumar de a poco a la transmisión y que de a poco iremos inundando el dial también con esa opción que es la del canal de YouTube. Señores, somos el fútbol por la radio. Les recuerdo, 7 de la tarde. Y esto hay que ir repitiéndolo permanentemente porque por ahí uno prende la radio en el auto y nos pesca de casualidad. Todavía, hasta hace 5 minutos, respondiendo algún WhatsApp de preguntas por el horario. 19:20.
2: Claro, porque en el sitio de la Asociación de Fútbol Argentino, en la agenda, figuraba a las 20.
0: Sí. Hace un ratito Gustavo Leocata. Hace un ratito el doctor Jano. Yo sé que Jano está light porque viene de las vacaciones, viene de comer en los Perales, viene de comer en el Quilmes de Mar del Plata, viene de pasear. Está light. Pero dos, en el transcurso de 15 minutos, dos hinchas cerveceros de ley, como Gustavito Leocata y como Jano, me estaban preguntando por horario de partido. 7 de la tarde, corré la voz.
2: Todavía, a esta hora nunca se corrigió, ¿eh? Ahora abrís la agenda de AFA y dice a las 20. El partido se juega a las 19.
0: Increíble, a las 19. 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Somos el aire, siempre el aire de FM Sur.
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0: Esa es la musiquita de la gente. Nombre último 3 del documento. ¿Quién convierte el primer gol? Un abrazo grande a Pablo Torres Carbonel. Hoy es el día que arrancamos a sumar. Se debe ganar sí o sí. Gran abrazo, Pablo. Un beso grande para Celeste Gofín. Hola, Turco. Y ganamos 2-0. Alejandro, Turco, hola. Es increíble que no pongan a Josviak. hoy la volvió a romper en reserva. Inentendible sostener casi el mismo equipo que con Patronato era para hacer algunos cambios. Coincidimos, Gaby. Esto lo dice Gaby Marín. Alejandro venía de decirme lo de Josviak. Estuvo en el empate de la reserva 1-1 con Colón de Santa Fe. En un rato vendrá Lanfarías y nos va a contar más de esa presencia cervecera en división reserva. Hola muchachos, buenas tardes. Soy Julio César Calvo. Qué apellido, increíble apellido. El primer gol lo hace Axel, ya camino a la cancha, buena transmisión, gracias maestro. Rodrigo Galván Espadavecchia, muy buenas tardes. Hoy moja el pibe Vega, prepara la garganta, Lucho. Hoy gana como sea el cervecero. Graciela Laguarde, hoy desde casa, pero siempre por la radio. Que grite muchos goles cerveceros, a favor, obvio. Gracias, Gracielita. Beso grandote para vos. El amigo Rotman, JSJ Rotman. Soy Sergio. 1-0 gol de Batista, 2-0 final. Sergio 651. Gracias, amigo. Fernando Lastragudín. Hola, muchachos. Buena transmisión, como siempre. Gracias. Eso en el canal de YouTube de FM Sur 88.9 Imagen y Sonido HD. Y en el 115-801-7426, la gente que después sonará de esa manera como suena ahora en el aire de la radio. ¡Hola, hola!
6: Hola, chicos. Bueno, hoy lo vamos a escuchar solo por radio, porque al estadio hoy no. Día de semana complejo y con un día muy feo. Así que bueno, lo vamos a seguir desde acá. Bueno, yo digo que el primer gol lo va a hacer Ramiro Martínez. Graciela, 674.
7: Buenas tardes, Luciano, Carlos, Gonzalo, Lolo, muchachada, Raúl Villalcira, 290. Saliendo para la cancha, el gol lo hace Axel. Y para el 670, el gol lo hace Spetale. Lo escucho como siempre, en las buenas y en las malas, mucho más. Vamos, Quilme, carajo.
8: Hola, muy buenas tardes. Mi nombre es Rodrigo. Mis tres últimos son 097. Y hoy el primer gol de Quilmes lo hace el pibe Vega. Hoy moja el pibito turco. Prepara la garganta. Que tengan una muy buena transmisión. Y aguante Quilmes toda la vida.
9: Hola, buenas tardes, turco. Fernando del Pato. El primer gol para Tiziano lo hace Vega. 252. Para Gino 887 lo hace Vera y para Fernando 137 lo hace la Bessi.
10: Hola, buenas tardes, Alejandro 750. Como yo creo que Quilmes va a hacer el gol rápido, se lo doy a Spetale. El primer gol lo hace Spetale. Abrazo grande, yendo ya para la cancha, escuchando la previa.
11: Hola muchachos, Rubén. Bueno, acá somos dos, mi hermano Néstor, 396, dice que el primer gol de Quilmes lo hace Ulises Vera, y yo, Rubén, 628, digo que el primer gol de Quilmes lo hace Ramiro Martínez. Buena transmisión y aguante Quilmes.
12: Hola, turco y muchachos, bueno, buenas tardes, Manuel 967, a las 6 me voy para la cancha, y qué difícil dar un resultado, turco, y Dios mío, cualquier cosa puede pasar. Pero bueno, vamos a suponer que hace el primero Spetale. Abrazo para todos y buena transmisión.
13: Hola, turco querido, Marco 850. Bueno, saliendo para la cancha. Hoy primer gol lo va a hacer la Bessi. Vamos, Quilmes, vamos. Que la reserva empató 1-1. Vamos, Quilmes, vamos.
14: Gustavo 090. El primer gol de Quilmes lo hace Spetale para Sonia 680. Lo hace Vega. Buena transmisión. Abrazo cervecero. Y vamos, Quilmes, carajo.
15: Hola, turco, José de Quilmes Oeste, 046, dice que el gol lo va a hacer Batista. Mi señora Norma, 317, dice que lo va a hacer Bolívar. Buena transmisión, muchachos. Saludos a mi hijo Mauro y a mi amigo Lucas. Chau, chau.
0: Prometo volver rápidamente porque hay mucha gente esperando, hay mucha gente en la gatera pidiendo por entrar, pidiendo permiso para decir quién convierte el primer gol cervecero. Todos por el 115-801-7426. También interactuamos, también los queremos, también los leemos en el aire de la radio a través de aquellos que escriben en el canal de YouTube, como Luis Caricuacé. Hola gente, buena transmisión. Hoy los escucho en el trabajo. Que gane mi Quilmes querido. Una bendición que tengas trabajo. Una pena que no puedas venir al estadio, Luis. 115-801-7426. SR Caballero, como siempre, gracias por la compañía. El primero es Fetale. Lucho al sushi, hay que ir con la camiseta después de la cancha. Y listo. Tremenda promo y era el 50%. Figueroa te explica enseguida. Sí, sí. Es así, ¿no? 50% después de la cancha.
16: O sea, pero vos lo hablaste con Fede.
0: No, vos lo dijiste.
16: No, yo no dije nunca eso. No.
0: Mira vos.
16: Ah, no.
2: Que nombre la puerta y averigüen.
0: Mira, no te cuenta lo que hizo.
16: Sí, no, pará.
0: Es un cara dura.
16: Mira,
0: menos mal que está Fede. Dale, sí, me dice. Gracias, bueno. Fede. Gracias, Fede. Gracias por tu generosidad, Fede. Se abrió, ¿vos lo viste? Cómo se abrió de pata. Se lavó la mano, Figueroa.
16: No, claro. Que a mí no me lo habían
0: gracias,
16: confirmado.
0: Gracias, Fede, gracias por sentir lo mismo que sentí yo. Lo mismo que sentí yo. Menos mal que Fede nos estaba escuchando.
2: Muy bien.
16: Gracias, Fede.
0: Confirmado, 50%. Confirmado, te va después de la cancha. Así que vení de la cancha. ¿Cómo anda? Sí, vengo de la cancha, sí. 50%.
2: Muy bueno.
0: ¿Qué te parece, viejo? ¿Qué lo de Figueroa? Mamita, Mamita. Voy a cuenta de mi amigo Gonzalo. Ya ahí está, SR Caballero dice, voy a cuenta de Gonzalo, ahí está. Que pida el descuento
16: vía Gonzalo. Pasa, no pasa nada.
0: Ahí está. Hola, zurdito.
2: Un amigo pasó por acá, por la cabina. Amigo, colega, compañero.
0: Todos juntos.
2: Zurdo Rubén Durán, un abrazo grande.
0: Una institución.
2: Qué manera de tirar cinta los profes de Gimnasia Jujuy,
0: están tremendo
2: favor.
0: Los profes,
2: Tremendo. La entrada en calor de Gimnasia Jujuy es en el sector que da a la tribuna Indio Gómez y la de Quilmes será en el sector que da a la Horacio Milosi, donde en estos momentos están los árbitros.
16: ¿Dónde está dónde es la de Quilmes?
2: La de Quilmes da a la Milosi, a la visitante.
16: Porque si bien pasó desapercibido y no es momento, ¿no? El turco sabe dónde voy a ir.
2: Sí, sí.
16: Espetale, y vos también, Charlie, porque lo escuchaste. Espetale dijo que esos 11 minutos trágicos que tuvo Quilmes, paupérrimos, vergonzosos, también estuvo directamente relacionado con que hicieron la entrada en calor en una cancha de básquet con zapatillas.
2: Sí, sí, lo escuché.
0: Pero lo esperamos en cuanto antes acá en el rectángulo ese del piso del Centenario.
16: Sí, sí.
0: Lo esperamos cuanto antes. ¡Aarón, vení! ¡Aarón!
2: Los dos equipos van a ser el precompetitivo dentro del campo de juego.
16: Para que después anduvo muy bien encima, Aarón, ¿no? Porque una cosa no quita la otra.
0: Lo puso a Quilmes en partido. Sí,
16: totalmente. Bueno,
2: buscó una explicación por ahí. Yo digo que pasaron muchas cosas que van más allá del lugar del precompetitivo. Más allá que no es lo ideal, que siempre se prefiere hacer el precompetitivo en el escenario donde se va a jugar, me parece que resumir todo lo que pasó en ese cuarto de hora en que el precompetitivo fue una cancha de básquet es un análisis corto.
16: Llamó la atención, lo dijo dos veces, evidentemente lo habrá pensado, pero hay una cuestión que después no podemos negar. Para mí Fetales salió no tendría ni que haber salido, porque estaba jugando un partido para jugar los 90 minutos y el físico se lo permitía.
2: Lo que no sé dónde lo hizo Patronato, porque generalmente
0: ninguno de los dos.
2: Yo
0: creo que hubo una decisión allí tomada, no sé si con Comesaña, entre todos, y nadie salió a pisar el rectángulo de juego. Había llovido desde las 11:30 de la noche a las 11:30 de la mañana. De manera ininterrumpida se vino el cielo abajo.
2: El árbitro no puede permitir que un equipo solo haga la entrada en calor en el campo de juego. Tienen que ser los dos. Lo que sí, muchas veces algunos clubes te dan a vos una cancha de papi fútbol y ellos tienen un sintético. Bueno, a ver, de hecho Quilmes durante mucho tiempo hizo la tarea precompetitiva acá en el polideportivo y el visitante va al hockey, que son dos tipos de alfombra distinta, la del polideportivo más acorde al fútbol. Y la del hockey, bueno, una alfombra que ya tiene muchos años y que sabemos que no es la ideal para el fútbol. Pero que uno lo haga en el campo de juego y el otro no se permite.
0: En un rato vuelvo con nuestra gente en el 115-801-7426. ¿Quién convierte el primer gol cervecero? Dale.
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0: Se siguen armando todos los esquemas para la tarea precompetitiva dentro del campo de juego. Mientras va llegando la confirmación de los equipos, Quilmes es el que nos contó Gonzalo Figueroa junto con Juan Martín de arranque en esta mini semana con solamente una variante, el ingreso de Agustín Ortega en lugar de Vallejos lesionado con una molestia. Veremos si es una molestia que le impide estar en consideración para el día domingo, para el próximo partido. Y por el lado de Gimnasia de Jujuy, yo sinceramente traía una sospecha que creo que estamos terminando de confirmar. El partido de Gimnasia de Jujuy contra Güemes estuvo lejos de ser un partido ideal. Gimnasia de Jujuy perdía 1-0 de los 9 minutos, gol de Sánchez Otelo. Güemes tuvo muchas situaciones para ponerse 2-0. Después Gimnasia de Jujuy lo termina dando vuelta. Pero fue un partido muy parejo, donde el equipo jujeño estuvo lejos de ser muy superior al santiagueño. Y después llegó la llamativa formación que pone Pellerano ante Colegiales, en la que con 5 variantes y con nombres importantes fuera del equipo, Gimnasia Jujuy termina perdiendo. Ahí sí, sin atenuantes, una superioridad en cantidad de momentos de partido muy grande a favor del conjunto de Colegiales, que le ganó a Gimnasia de Jujuy. Por eso yo, cuando se manejaba el tema de solamente devolver al equipo de Güemes, me llamaba la atención, porque sinceramente no fue el mejor rendimiento el de Gimnasia de Jujuy ante Güemes.
1: Si se retocaba el equipo de Güemes, no estaba mal.
0: No,
1: si se buscaba otra
0: pero le metieron muchas variantes. Y ahora en ese volver al equipo, creo que está llegando la confirmación, Lolo, no va a ser el equipo de Güemes, no va a jugar el polaco Menéndez de arranque.
2: No, está en el equipo, por ejemplo, Octavio Bianchi, que había estado frente a Colegiales, que fue uno de los cambios, ¿no? Porque ingresó por el polaco Menéndez, que había jugado contra Güemes. Lo repaso rápido el equipo: Milton Álvarez en el arco, Minervino, Cosaro, De Matei y Lazarte, no está Andrisi. La mitad de la cancha, Soria y Maidana, más adelantados por derecha Gallardo, por izquierda Molina, de enlace Cachi y de punta Octavio Bianchi, y los 11 de Hernán Pellerano.
0: Bien, entonces son dos variantes de aquel equipo ante Güemes. Se mete Lazarte, que Lazarte sí jugó ante Colegiales. Lazarte que no es tan lateral, tan puro. En un rato vamos a tratar de reubicar y ver de qué manera podemos acomodar, pero bueno, la lógica es de todas maneras que juegue lateral y que sea ese 4-2-3-1 que veníamos pensando, pero con estas variantes. Con Endrisi, que es un titular, sí, o sin Endrisi, con Lazarte en lugar de Endrisi, Endrisi es un titular dentro de este equipo. Habrá que ver también cómo está el tema molestias, el hecho de volver a jugar después de 72 horas, y sin el polaco Menéndez, y con Octavio Bianchi, que es otro 9 goleador, que tiene 6 goles igual que el polaco, y que tiene de alguna manera la misma prestación y la misma jerarquía goleadora que el ex Quilmes. Pero ahí están presentados entonces Quilmes y Gimnasia de Jujuy, un Quilmes que se mostró muy claro en cuanto a sus intenciones en el partido ante Patronato, con errores, muchos, y aciertos, también muchos, sobre todo en el segundo tiempo, y un Gimnasia de Jujuy que me parece que lee lo que va a hacer Quilmes y que va a intentar esa presión alta para recuperar la pelota y para forzar el error en la salida del conjunto cervecero, o con transiciones rápidas para encontrarlo mal parado, pero con el riesgo de, si presionás, si quedás pagando, Quilmes termina pisando con mucha gente el área rival, y si supera esa primera línea de presión, si no comete tantos errores forzados como en Paraná, puede ser un equipo ofensivamente muy peligroso.
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4: Antes de ir con Lolo a la zona de la entrada al Centenario, ya aquí en la cabina número 16, a 8 minutos de las 6 de la tarde, está el hombre orquesta, el tipo de la agenda más cargada que Milei. Señores, saca foto de... cuelga fotos como si supiera jugar al fútbol, es lo peor que vi en mi vida, esas fotos que pone. Pero es un gran amigo y buen periodista sobre todo. Es Alan Farías que llega con lo más importante de la reserva que empató 1-1. ¿Cómo te va, Alan, querido?
5: Turco, Charlie.
4: Allá en la camarita, mirá.
5: Acompaño, saludo para los chicos de abajo también. Me lo cruzaba Gonza, no lo vi a Lolo.
4: Estaba afuera, Lolo está con los tirantes, con los trapos, con los bombos. Estaba ahí en el medio, lo estaban tirando para arriba.
2: López,
5: pero extiendo el saludo.
4: Lo estaban tirando para arriba, lo tiran para arriba. Así, con dos, con medio brazo lo levantan.
5: Y es chiquito, Lolo.
4: Chiquito, flaco, gracias a Dios.
5: Extiendo el saludo también para ellos. Me crucé a uno en lo que es la calle interna del Estadio Centenario. Pero bueno, yendo a lo que nos importa, empate de la reserva en Alcina y Lora. Fue 1-1 frente a Colón de Santa Fe. Me parece un Colón que jugó mejor hasta el gol. Es decir, 15 minutos muy buenos de Colón de Santa Fe en el primer tiempo, que terminó concretando con un tiro libre muy bueno del jugador número 8. Más allá de que por ahí era un tiro libre que marcaba más centro que otra cosa, le pegó muy bien a la pelota, la colgó en el ángulo del primer palo de Schwarter y Colón se puso 1-0. A partir de ahí, el equipo de Hernán Mezque hoy se recuperó, tuvo malas pelotas.
4: ¿Hubo algo distinto el de Mezque al de Trípode? ¿Se puede ya hacer una comparación, algo?
5: Yo lo vi con más tenencia de pelota, pero me parece que también se dio por las circunstancias del partido y porque Colón te propuso ese partido a partir del 1-0. Un equipo con más tenencia de pelota, por ahí le faltó profundidad al equipo, pero hizo méritos como para llegar al empate, que llegó recién a los 30 del segundo tiempo. Un cabezazo muy bueno de Juan Cruz Pérez, que desde un córner que vino de los pies de Casabuena. Pero se vio un equipo con mucha tenencia de pelota. Le faltó un poco de profundidad, quizás a mi criterio, para llevar más situaciones de riesgo al arco Zabalero. Pero bueno, un punto que lo mantiene invicto. Un arranque similar a lo que había sido de la apertura con el Chapu Graña, en ese momento 7 de 9. Hoy arrancó con 5 puntos de 9 y con dos cambios de entrenador en el medio, porque llegó Trípodi a 10 días antes del clausura, jugó un amistoso y ya salió a la cancha, y hoy con una semana menos de entrenamiento con Hernán Mezque, también volvió a sumar una unidad, una reserva que con muchos chicos del club y hoy con la presencia de Mirko Juárez y Facundo Josbiak, que bajaron de la primera. Buen partido de Josbiak.
4: Un ratito me escribió un oyente y me dijo, no sabe lo que jugó Josbiak.
5: Muy buen partido. Terminó por ahí quizás desordenado sobre el final, también por la ambición de Quilmes de ir a buscar el segundo, pero muy buen partido de Josbiak. Ayer en la previa lo hablábamos, que por ahí mencionábamos a Muñoz como más rompedor de líneas. Lo terminó haciendo ese trabajo Josbiak. Hoy ese rol lo ocupó el 5 del cervecero, hoy fue capitán, muy buen partido para su vuelta a la división reserva. Me quedo con esos puntos del equipo en el día de hoy, que siempre es positivo no perder, y me parece que sigue sumando puntos en el torneo clausura y en la tabla del torneo proyección.
4: Gracias por pasar por la cabina, amigo.
5: Por favor, la semana que viene, reserva jueves, a las 15 horas, también en el Predecina y Lora, frente a Platense.
4: Mañana a la tarde o pasado estaremos ampliando la información.
5: Perfecto.
4: Ahora gran laburo, señores. Alan Farías pasó por la cabina recién llegado de Alcine y Lora, de lo que fue el empate de la reserva. La reserva, en este caso, de Hernán Mesqui. Ahora sí, Lolo querido, es tu tiempo radial. Voy contigo.
2: Bueno, en lo que hace a lo que es el público, todavía no se ve un gran grueso de gente llegando al estadio, si bien ya los muchachos con los tirantes, con los bombos, como bien mencionaban anteriormente, todos los elementos de percusión, le ponen su color en lo que es la gomería, la esquina de Vicente López y la Prida. Pero quiero pasar con un dato importante que está relacionado con lo gastronómico, porque yo sé que hoy, al ser un día laboral, que quizás no se consiguen muchos negocios abiertos una vez que termina el partido, seguramente los que viven más lejos no van a encontrar mucho como para
4: al Sushi Club, tienen que ir al Sushi Club.
2: Al Sushi Club,
4: pueden pedir alguna visita o empanada en Capodimonte Quilmes, pueden ir hasta el Gaucho. Hay oferta gastronómica una vez que te vas de la cancha.
2: Pero una vez a la salida...
4: Esa que dije yo, me parece que son las mejores opciones.
2: Sí, esas son top, ¿eh? Pero cerquita, aquí en Vicente López, pegado a la famosa Bondiola, está el puesto de Mauro, que es un oyente de la radio que puso su stand, un stand que tiene una carpa azul, también tiene las luces, está muy bien, está ambientado, muy bien armado, y que vende todo lo que tiene que ver relacionado a la parrilla. El choli, por ejemplo, 6.000, al igual que la hamburguesa. La hamburguesa completa con huevo frito.
4: La hamburguesa completa con huevo frito más cara que el choli, igual que el chori.
2: Igual que el choli, sí.
4: Mirame. ¿Vos por qué irías, Carlos? ¿Por el chori o por la hamburguesa?
5: El chori.
4: Vos tiramos el chori, igual que yo. Sí. Yo también. Tiene que ser un chori que, digamos...
2: Tiene una porción generosa, de choripán,
4: Ah, bien. No,
6: como una porción generosa de choripán.
4: Y Gonza, ¿qué querés que diga? No quiso decir chorizo grande.
2: Pero claro, buen tamaño,
5: bueno, está bien.
4: El tamaño.
6: Pero el choripán no se sirve en porciones.
2: Bueno, quise decir que es una buena ración.
4: No lo hagas. Se sonroja, Lolo.
2: No voy a entrar.
4: No va a entrar, Gonza. Déjalo.
6: No, pero cuando te dijo una buena porción.
4: Se sonroja, Lolo.
5: Bueno, 6 el chori y 6 el patio. Bueno, bien.
2: Y la bondiola 8.000.
5: Bien, muy bueno.
4: Pero el cerdo está barato, ¿viste? Es una contradicción. No, tiene buena bien. Fama la bondiola.
6: A mí me gusta la bondiola, che.
5: Sí, es buena.
4: Es buena.
2: Sí.
6: Mucho limón, un poquito de criolla. No, de criolla no, de chimi y listo.
4: El especialista en chimi es Duallo. Che, a propósito,
5: criolla.
4: No, pero es criolla y chimi.
5: Ah, también.
4: Hoy es día de chimi.
5: Tenés razón.
4: Hoy es día de chimi. Le mandamos un abrazo a Nico Zanoni. Con un ventilador prendido está Nico. Yo le dije hace un rato hablé con él. Acá no vemos el sol. Le digo, yo tenía pelo la última vez que había
5: acabó
4: sol.
5: No se puede
4: me crear. Escribe, me manda la foto, mirá. Está ahí, tiene una bicicleta que...
6: Encima y, en el monoambiente de Nico se disfruta
4: en el,
6: más,
4: en el
6: ¿no?
4: monoambiente y tiene un ventilador puesto.
5: Qué bárbaro.
4: No se puede hacer ese daño.
6: Qué envidia.
4: Tiene un Megatron en la casa y tiene un ventilador prendido.
5: Muy bien.
4: Ojo que esa zapatilla está muy recargada, Nico, ¿eh? 1, 2, 3, 4. Mirá, está recargada esa zapatilla de electricidad. Mirá. Demasiado, 4 enchufes.
5: Ah, está bien. Y pues tiene frigobar.
4: Frigobar, la televisión para vernos nosotros.
5: La bici.
4: Creo que la bici y el ventilador.
6: Ojo, una botellita bajamos con Nico, ¿eh?
4: Sí.
5: ¡Oh, qué rico!
4: La botellita que bajamos ese día con
5: qué
4: Nico.
5: Rico.
4: Del era bueno.
6: Un autito lo bajamos en una noche.
4: Sí.
5: Muy bien.
4: Un abrazo grande para Carlitos Palermo, que anda por allí prendido a la transmisión. Gran abrazo para Carlitos, Bueno, pasó Alan Farías, pasó Lolo, que en un rato vuelve. Somos el fútbol por la radio. ¿Vos somos el fútbol por FM Sur? Sí, amigo
6: y
4: compañero.
6: Lo de Alan, ¿cómo es? Pasa y habla cuando quiere y después se va, así, ¿no?
4: Está con muchas cosas. Está con muchas cosas. Con la mudanza, con el predio, con colabora con prensa, viene a hacer el informe. No lo encontrás. Lo buscás y no lo encontrás.
2: Reparto también, ¿no? De la panadería.
4: El reparto, el kiosco, la mudanza.
6: El kiosco.
4: La novia lejos, el kiosco.
6: El kiosco.
4: La cabina, el kiosco, el predio, el kiosco. Está. Está ahí. ¿Vos me entendés?
6: Sí.
4: Bueno, señores. La previa del fútbol por la radio, las 6 en punto de la tarde, a las 7 juega el más viejo de todos.
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7: Bueno, sabés que ya Gimnasia y Tiro de Salta le ganó en el día de hoy a Almagro en el partido pendiente por 2-0 con dos goles de Lautaro Gordillo, pero se va a jugar el próximo fin de semana la 24ª fecha del campeonato de la Primera Nacional con este programa de partidos. Todo comienza el día viernes a partir de la hora 20. Van a jugar enfrente del Cementerio de Libertad Midland y Deportivo Maipú de Mendoza con arbitraje de Felipe Viola. Para día sábado, 15 horas, Agropecuario de Carlos Casares, Güemes, Santiago del Estero, con arbitraje de Carlos Córdoba. Sábado, 15 horas, en Isidro Casanova, Almirante Brón, Ciudad de Bolívar, Julián Jerez, El Hombre de Negro. Sábado, 15 horas, Estudiantes Buenos Aires, Deportivo Madryn, con arbitraje de Franco Acita. Sábado, 16 horas, en La Perla del Oeste Santafesino, van a jugar Atlético Rafaela Chacarita, con arbitraje de Juan Pafundi. Domingo, 15 horas, en el cercano oeste, en el Nuevo Urbano, juega el Deportivo Morón con Acasuso, arbitraje de Lucas Caballero. ¡Qué dirigente! Me acuerdo de Virgilio Machado Ramos. Otros dirigentes. Domingo, 9 de agosto, 15 horas, Colegiales en Munro, recibe a Patronato la Juventud Católica con arbitraje de Andrea Lotto, en este caso. En el Eduardo Gallardón, también a la hora 15, con arbitraje de Maximiliano Maccheroni, van a jugar los Andes y Ferro. En tanto que a las 15:30, en el Cementerio de los Elefantes, van a jugar Colón y San Telmo, arbitraje de Juan Cruz Robledo. El domingo, a las 16, van a jugar Mitre, Santiago del Estero y Defensores de Belgrano, con arbitraje de Federico Benítez. Domingos a las 16 en Nueva Italia, Racing de Córdoba, San Miguel, arbitraje de Juan Ignacio Nevietti. El domingo a las 16:30, Godoy Cruz, Antonio Tomba, Chaco Forever, Fabricio Llobet, El Hombre de Negro. Domingo, 17 horas, espero que sí, que sea las 17, en el Centenario, en casa.
4: Confirmado, maestro, sí, para usted a las 5 de la tarde, próximo domingo, maestro. Le pasé la
7: sí, guilla. Sí, está bien, pero en Quilmes nunca se sabe.
4: No, es lo que mandó la AFA, no le eche la culpa a Quilmes.
7: Los dirigentes de los clubes intervinientes se eligen los horarios y los días, ¿eh? No lo elige la AFA, no le eche la culpa. En eso Chiquitapia no tiene la culpa, o en todo caso tiene la culpa de dejar hacer, que es otra cuestión. Quilmes y Almagro, Bruno Amiconi, El Hombre de Negro. El domingo 17:30, Gimnasia y Tiro de Salta, Nueva Chicago, el arbitraje de Joaquín Gil. El domingo 7 de la tarde, en la ciudad de la San Martín de Tucumán, San Martín de San Juan, Brian Ferreira, El Hombre de Negro. En la Tacita de Plata, Gimnasia de Jujuy, el 23 de agosto, recibe a Tristán Suárez con el arbitraje de Pablo Jiménez. Esto es el lunes ya, a las 3 de la tarde. A ver, continuamos por aquí. Le damos que sí. Todas estas cosas que tienen las páginas para confirmar que sos un humano y no un robot, ¿no? Ahí está. Bueno, ahí le dimos. Esperen un cachito. Bien, ¿listo? ¿Ya te quedaste tranquilo? Bueno, perfecto. Continúo. Lunes, 20 horas, en Jonte y Mercedes, All Boys Central Norte de Salta. Y completa el lunes a las 20 horas, Atlanta, en Villa Crespo, recibiendo a Temperley. Espere, que All Boys y Central Norte, no le dije que el árbitro era Javier del Barba. Y ahora sí le digo que Atlanta y Temperley, el árbitro es Daniel Samuel. Completamos entonces. Así se juega la 24ª fecha del campeonato de Primera Nacional en la Argentina.
4: Grande, grande, grande. A gusto, querido. Señores, un abrazo grande a aquellos también que están en sintonía en el canal de YouTube de FM Sur 88.9, Imagen y Sonido HD, Claudia Roy. Buena transmisión, que grite muchos goles de Quilmes. Saludos a todos y aguante Quilmes. Claudio Omar, será hoy el día. Fernando, el gol lo hace Spetale. Y Gastón Carrascal, un gran abrazo, mi amigo Gastón Carrascal. Aguantando el cervecero hoy desde la carnicería, trabajando, hoy se gana. ¿Dónde está la carnicería, Gastón? Así te mandamos cliente. Gran amigo, hincha de Quilmes, zurdo prodigioso para jugar, vago, cansino, pecho, pero muy habilidoso, con pierna zurda, Gastoncito Carrascal. Un abrazo grande para él, fanático de Quilmes. ¿Dónde está la carnicería? Así te mandamos la clientela. Señores, avanzamos. En el fútbol por la radio, en el fútbol por FM Sur, Quilmes, Gimnasia de Jujuy. 7 de la tarde, Juan Cruz Robledo. 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

0: Bueno, ya pasaron muchos dirigentes por aquí, ya vino la terna arbitral, pero por sobre todas las cosas hacer hincapié en esto de los dirigentes, porque han venido muchos, pasaron muchos por aquí, ya están en la zona mixta, y también marcar algunas cuestiones que dije que íbamos a ir adelantando. Me parece que después del partido de hoy hay muchas posibilidades que se haga lo de Santi Pouso. Digo muchas posibilidades porque la realidad es que es un nombre a la cual la dirigencia apuntó, le interesa, el técnico tenía esa duda, por denominarlo de alguna manera, por esos meses sin jugar que estuvo Santi Pouso, tiene miedo que pague la identidad. Hubo una charla entre dirigentes y el entorno de Pouso, y me parece que si no es mañana será pasado, pero esto se va a terminar dando y se va a terminar definiendo. A partir de esto, ese sería el cuarto refuerzo de Quilmes. Recordemos Novillo, Colazo, Bonacci y ahora Santi Pouso. Todavía no está confirmado, pero como hoy estábamos hablando del tema y seguramente va avanzando minuto a minuto, hora tras hora, creo que lo que perjudicó la llegada de Santi Pouso aquí a Quilmes es esta seguidilla de partidos, ¿no? Hoy Emanuel no se puede desenfocar,
1: claro,
0: de lo que pasó el sábado, de lo que pasa hoy y de lo que va a pasar el domingo.
1: Claro, totalmente.
0: Entonces, desde ese punto de vista creo que lo perjudicó, pero entiendo que igualmente se va a terminar haciendo como información del cuarto cupo y de la posibilidad de que Santiago Pouso vuelva a ser futbolista de Quilmes.
1: Bien, Gonza, bien. Quiero mandar un abrazo grande a Matías García García. Muchachos, saludos desde Jujuy. Soy hincha del Lobo, pero escucho su previa. Muy generoso, por cierto. Algo que nos viene pasando de manera reiterada. Y el abrazo que le mandamos a este amigo, que es hincha de Gimnasia de Jujuy. Gran abrazo, ¿eh? Gran abrazo. Le mandamos a él. Hoy charlé con los colegas, con Héctor y con Belén, de Canal 7 y AM630. Un ratito de la actualidad de Quilmes y de la actualidad de Gimnasia de Jujuy. Los colegas jujeños les mando un gran abrazo. Y un abrazo para Gastón Carrascal, San Mauro, esquina Martín Rodríguez. Vayan a buscar carne ahí para el asado.
2: Muy bien.
1: Vayan a buscar carne, vayan a buscar cerdo. En lo de mi amigo Gastón Carrascal. Vayan, San Mauro, esquina Martín Rodríguez. Figueroa, te queda cerca.
3: Sí, totalmente. Sí,
1: te queda cerca. Tenés
2: en el barrio.
1: En el barrio.
2: Muy cerca.
1: Tenés en el tercer piso, tenés la parrilla. En el cuarto tenés la pileta. Dale, a ver cuando habilitás, viejo.
0: No tengo pileta y no tengo parrilla.
1: Bueno.
2: Sí, está chequeado lo de los pisos. Sí, está chequeado.
1: Está chequeado, Carlos. Está muy bien, Carlos.
2: Sí, boludo, no tengo cuatro pisos.
1: Muy bien, Carlos. Muy bien, Carlos. O sea, no me negó esa parte. Entonces se entregó. Qué lindo que es. Avanzamos en la carpeta, ¿te parece?
0: Por supuesto.
4: Claro. 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
1: Oyentes en el aire de la radio, 6:10, a las 7 juega Quilmes. Panorama en la periferia del estadio, Lolo.
5: Bueno, de a poquito se van acercando la gran mayoría, si se quiere, de hinchas de Quilmes, pero particularmente vamos a tener la gran parte del público más llegada a la hora del partido, que como vos bien dijiste, está a las 19.
1: El aluvión se viene muy sobre la hora hoy, ya que de por sí es una costumbre cervecera. Hoy me parece que más que nunca por el horario laboral, ¿no?
5: Sí, tal cual, pero sí, seguramente es como bien vos marcaste, pero de movimiento muy poco y ya se van acercando los primeros hinchas, pero lo que hace la gran masa de gente todavía no hay mucho público.
1: Enseguida vuelvo por ahí. 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Decime quién hace el primer gol de Quilmes. Tengo el premio de Área 9, el de Capodimonte, el de Maxi Descuento, el de Sushi Club, el de Mistral y el de Félix B. Todo si me decís quién convierte el primer gol del equipo cervecero. Será el Quilmes de Marinelli, Ortega, Romeo, Quipes y Vindela. El de Bolívar, Martínez, Vega, Batista y Vera. El de Spetale. Ese es el Quilmes que va a jugar en un rato nada más. En el banco van a quedar el resto de los futbolistas, como Pío Bonacci, como Lavezzi, como Collazo, como Santino Rodríguez, Giangalli, Ortega, Novillo, Esteban Gleyel y Coronel. ¿Quién convierte el primer gol de Quilmes? Decime. 11-5-801-7426.
3: Hola Turco, hola chicos, buenas tardes. Roberto 524 desde Bellavista Corrientes. Bueno, no terminé de entender el equipo. No sé si juega Vallejo. Si juega Vallejo estamos jodidos, desde ya te digo. Y el gol era Batista o era el Chico Vega. A ver si debuta. Espero que todo salga bien. Un abrazo y te sigo escuchando.
6: Hola Turquito, Gustavo 220, esperando a que Nachito salga de la técnica, merienda rápida y a la cancha. El primer gol, Vega, le va a pegar desde afuera, noche de pelota mojada, y nuestro viejo amigo la va a dejar pasar. Abrazo para todos, buena transmisión.
7: Hola Turco, hola equipo, acá siguiéndote desde YouTube. Ya me voy para la cancha, me voy a tomar el 585 y a empezar a caminar ahí en Vicente López y 12 de octubre hacia el centenario. Para mí el primer gol de Quilmes lo hace Quipes, Lucas 252. Vamos Quilmes hoy.
8: Turco, Gonza, Charlie, Pablo 007, excelente transmisión, voy a llegar bastante jugado por este horario que han puesto. Bueno, hoy 1-0 con un gol de espalda de Spetale, que le rebote ahí en la espalda y entre. Abrazo, buena transmisión.
9: Hola, el primer gol lo hace Axel Batista, Néstor 691.
10: Buenas tardes muchachos, hola Néstor, mis tres últimos números son 376. Bueno, el primer gol lo va a hacer Vindela hoy, buena transmisión muchachos.
11: Hola, buenas tardes muchachos, Alejandro 750, escuchando la previa, yendo para la cancha. Hoy Quilmes gana 1-0 y el gol lo hace Spetale.
12: Hola Turco, muchachos, habla Liliana 692. Bueno, para mí el primer gol lo va a hacer Pochito Lavezzi. No sé si va a jugar de entrada, pero bueno, buena transmisión, les mando un beso.
13: Ricardo 059, el gol de Quilmes lo hace Spetale, Alicia 227, Batista.
14: Habla Carlos 432, saludos Toco Gonza, gana Quilmes 1-0, gol de Spetale. Y Ana 229, 2-1, Spetale y el otro delantero no me acuerdo. Bueno, gracias.
1: Vuelvo en un ratito, ¿qué habrá querido decir? Bueno, Spetale sí juega.
15: Ya, delantero hay uno solo.
1: Otro delantero no hay, será alguno de los suplentes.
15: Podría decir Vega, sino, ¿no? Como un volante adelantado, Batista.
1: Y a Liliana, creo que dijo Liliana, la vez entre el banco. Pero sí, pueden sí. Entrar después
15: sí, claro,
1: y hacerlo.
15: Tranquilamente.
1: Claro, sí, el otro día lo hizo entrando del banco. Un abrazo grande, en un rato vuelvo, 11-5-801-7426. El abrazo grande para Nico. Hola, Truco y Charlie, primer gol lo hace Spetale. Marcelo, Juan Marcelo Cerini, hola Turco Mesa, me muero por estar en la cancha, pero me toca laburar hoy, el gol es de Spetale. Nico también, escuchando desde la fábrica, abrazo grande. Hola Turco, volviendo de Capital, directo al Centenario, el primer gol lo hace Batista, abrazo grande, dice el amigo Feta, que va a llegar antes que Juan Martín, que no viene de hacer nada, pero toma previsiones.
15: ¿Está confirmado que viene Juan Martín?
1: Sí.
15: No.
1: ¿No?
15: No está confirmado, nunca está confirmado que viene.
1: 18:55 llega.
15: Yo tendría que chequear el manejo que tiene Juan Martín de la aplicación de LPF. Si la tiene clara y la conecta con la tele, que la ve grande, yo no sé si
16: pero viene. No, momentos se da mañana.
15: Por eso, sí, claro, sí, porque él es cinéfilo, mucho de plataformas. Bueno, vamos a ver si viene.
1: Un abrazo para Damián Viveros, Turco, ya en la tribuna arriba de la bandera, mi genio. Amor, levanta la mano, amigo. Allá, donde está la bandera de mi genio amor, está el amigo Damián Viveros, que vino temprano, dice, vino temprano el 98, 1-0, gol de Spetale, buena transmisión. Abrazo grande, allá mandó saludo al amigo, está prendido a la radio, me parece que por la aplicación de FM Sur 88.
15: Con un delay, ahí a la altura de la U.
1: Claro, a la altura de la U y la I, ahí está sentado como loco malo esperando por el partido que nos convoca allá por las 7 de la tarde. 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Juega el más viejo de todos con el Lobo Jujeño. ¡Batería!

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0: Cositas llega al aire de la radio. Cositas llega al aire de FM Sur.
1: Te perdí.
2: Dale, llega, te toca a vos,
0: Llega Cositas al aire de la radio.
1: Sí, perdón, te perdí en el retorno, por eso te escuché la cortina y no te pude escuchar a vos. Está el tío Rico por acá volando de palo a palo, no sé qué está haciendo,
2: Mirá.
0: ¡Hola, tío!
1: De palo a palo,
0: ¿Sí?
1: Sí.
2: Está buscando isotónicas, turrones, una buena, sándwiches de mí, una buena atención para el cuarteto arbitral.
0: ¡Claro!
1: El cuarteto que fue muy bien recibido, lo fueron a buscar, etcétera. Le miré la cara, Turco, porque me quedé con el dato que me diste vos hoy. Le quise observar la cara con esto de que dijiste que se había hecho unos retoques, ¿no? No.
0: Sí, me contó mi amigo Romo sí, está todo.
1: Romo, yo no sé quién es, creo que Romo está por acá, no sé si Romo es.
0: Sí, debe estar por ahí.
1: Sí, Romo.
0: Hace los deberes siempre.
1: Sí, está por acá Romo también. Acaba de llegar hace aproximadamente 10 minutos el presidente de la institución, Carlos Giulianetti. Está, yo creo que, o lo ven ustedes ahí cerca del banco. Ah, no, porque ahora que se largó el techo del banco.
0: No se ve nada.
2: Vimos asomarse a varios dirigentes, lo vi a Facundo Maizú, a Fran Perosa, hubo charla técnica con los chicos que van a alcanzar balones, pero no el presidente.
0: No, el presidente no lo vi.
1: Llegó hace aproximadamente 10 minutos y ya debe estar en zona mixta, seguramente, acá en el hall, entre el vestuario local y el vestuario visitante.
2: Una remodelación de ese hall, ¿no? De ese sector del estadio.
1: Sí, ha quedado muy lindo.
0: Qué bonito quedó. Vi algo que subió el doctor Ramírez. Qué lindo quedó, che.
1: Sí, hubo plotter nuevos, hay sintético en la zona de lo que antes era piso, hay un sintético. Está muy bien iluminado. Vieron que la iluminación del Estadio Centenario ha cambiado en general, no solo la de las torres, sino también aquí en calle interna. Bueno, muchas cuestiones. Me dijo mi amigo, y tu amigo, el Chicha Velázquez, que hoy tiene fe. Pero no solo es una cuestión de fe. Estuvo 20 o 25 minutos con los futbolistas ayer.
0: Epa.
1: Y me dice, los noto bien, che.
0: Muy bien. Una palabra del Chicha ahí.
1: Por eso lo cuento,
0: Me gusta,
2: Ahí asomó el presidente, y se fue directamente al sector del vestuario de Gimnasia de Jujuy, seguramente a saludar a los integrantes de la comisión directiva de Gimnasia.
1: Claro, porque la delegación, los cargos principales están dentro del vestuario de Gimnasia Jujuy o ahí afuera donde lo ven ustedes, ¿no? El dato que te quería dar era este, che, Velázquez está con confianza, pero por cómo los vio, por cómo los escuchó, por cómo los sintió, ¿no? Es una cuestión
0: bien,
1: de fe pura y exclusivamente.
0: Bien, es un buen dato, un tipo que tiene mucho vestuario, mucho de esto, mucho de arenga, mucho de sentimiento, mucho de verlos, mucha cinta de capitán tiene Chicha,
2: sí, tal
0: mucha
2: cual,
0: cinta de
2: tal
0: capitán
2: cual.
0: Tiene. Bien, me gusta, buena perlita Figueroa, buena perlita.
1: Bueno, muy bien, están llegando los vecinos, ahí suben, tus vecinos, ¿no?
0: ¿Mi vecino viene para acá?
1: Sí, está llegando Jorgito,
0: sí.
1: El mayor de los vecinos, todavía falta Carlos, ¿no? Que es el mayor, el padre,
0: sí.
1: El Benditi, el padre.
0: No vino Cristian todavía tampoco.
1: No, Cristian me sorprendió.
0: Sí,
1: me sorprendió porque llega temprano Cristian normalmente.
0: Sí, media falta le vamos a poner. Bueno, trabaja Quilmes en el rectángulo de juego, al menos los arqueros.
2: Los arqueros, Gimnasia Jujuy está todo.
0: Gimnasia todo.
2: Desperdigado, pero por todos lados lo de Gimnasia Jujuy, ¿eh? Primeros dos minutos, free. Pastoreen, el que quiere le pega la pelota. Van estirándose, van descargando, van soltando las piernas. Dos minutos free y ahora seguramente empezarán las tareas específicas.
0: Señores, el fútbol por la radio, el fútbol por FM Sur en el 88.9 del dial. ¿Quién convierte el primer gol? Cervecero. Tengo varios premios para entregar en la gran previa, esperando por las 7 de la tarde, la hora señalada para Quilmes y Gimnasia.
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0: Aprovechen, propósito de Droguería Tati, un abrazo grande a Nico Zanoni. Ya voy con Carlitos y con Gonza para que empiecen a armar el partido. Pero lo dejamos a Gamba porque le tocaba justo pasar por el sector de Lolo. Voy contigo, Lolo, querido.
4: Bueno, muy bien. Ahora sí ya se empieza a ver un poco más de movimiento. No quiero decir que está totalmente lleno el pasador, que es el pasador que conecta a los colegas de prensa con los que van ingresando tanto a la Indio Gómez Alta y también Baja y también la platea José Yudica, pero de a poco se va poniendo en la gente aquí en Vicente López. A ver, me meto por acá. Caballero, cortito, ¿sensaciones para hoy?
5: Nada, la mejor, siempre. Como siempre, la mejor
4: para... La mejor para Trípoli también.
5: Obvio, olvídate.
4: Gracias. Bueno, ahí estaba una opinión, ¿no?, importante para ver cómo son los ánimos de cara al partido que va a empezar a las 7 de la tarde. A ver si tengo la oportunidad de uno más.
0: Hay que bancar, amigo, a Ema, ¿eh? Hay que bancarlo a Ema.
4: Cortito para Ema, un apoyo para Trípoli. Bueno, no quiso, no pasa nada. No pasa nada. A ver, me meto por acá. Caballero, cortito, ¿sensaciones para hoy? ¿Y cómo lo ves a Manuel, cómo lo ves a Trípoli?
6: Bueno, sí, no quiero opinar sobre el Trípoli. Pero bueno, calculo que vamos a andar bien. Por lo menos como el local, hagamos algo. Por eso nosotros venimos a colaborar con el club y bueno, que ellos pongan ganas. Hay que ganarse así.
4: Me interesa saber cómo organizó su día en base para venir acá, porque si bien es un día laboral y no es un horario cómodo, pero ¿cómo organizó su día en base para venir acá a la cancha?
6: No, yo soy jubilado, vengo de Monte Grande, hace 2 horas que salí.
4: ¿Hace 2 horas que...? ¿Viene en transporte público o no, viene con el vehículo?
6: El auto. Tranqui, solo vengo en el auto, pero de Monte Grande.
4: Muy bien, muchas gracias.
6: No es la primera vez.
4: Bueno, ahí estaba muy bien la palabra de este hincha que se viene de muy lejos, ¿no?
0: De Monte Grande, sí.
4: De Monte Grande.
0: Y hay que venir todo derecho por Pasco. Tenés 1 hora y cuarto, por lo menos, para venir, para empezar a hablar. Con los semáforos de Pasco y demás, se demora por lo menos 1 hora y cuarto.
4: Bueno, ahí estaba muy bien la palabra de este hincha que se viene de muy lejos, ¿no?
0: De Monte Grande, sí.
4: De Monte Grande.
0: Y hay que venir todo derecho por Pasco. Tenés 1 hora y cuarto, por lo menos, para venir, para empezar a hablar, con los semáforos de Pasco y demás, se demora por lo menos 1 hora y cuarto.
2: Paró

0: Ahora es el tiempo de Charlie, de Gonza y de Charlie. Empiezan juntos a armar el partido.
1: Mientras Gimnasia de Jujuy hace la tarea precompetitiva, hay dos jugadores de Quilmes, Gonza. Solamente dos jugadores de campo que se adelantaron, que salieron antes. Tres. Ah, mira, tres son.
2: Sí, están, puede ser. A
1: se
2: ver.
1: Están tirando la pelota, los muchachos, pases largos.
2: Vos sabés que...
1: No los identifico. Yo, la verdad, si no están los números, viste, que hoy con los jugadores de lejos me cuesta bastante identificarlos.
2: Vos sabés que hay una cuestión, Charlie, que es que esta vez no lo escuché. Veremos si, porque todavía falta. Pero hay una arenga previa normalmente que realiza el plantel antes de salir a la entrada en calor, que todavía no la escuché. Así que me parece que esos dos se adelantaron, pero seguramente en un ratito va a estar ahí ya el plantel en la entrada de calor, porque se viene la arenga y salen con una arenga a la entrada en calor.
1: Sí, llama la atención esto, ¿viste? Que están los arqueros, pero después hay tres muchachos, tres jugadores de campo que salieron a pasarse la pelota, a hacer algún tipo de movimientos. Creo que uno es Novillo, ¿eh? Hay uno muy alto, sí, pantalón 13, uno es Novillo seguro. Son tres en total que salieron un ratito antes. Bueno, imaginábamos el partido, decíamos, Quilmes será 4-2-3-1, con una propuesta que se vio muy clara ante Patronato, que uno entiende, interpreta, que puede tener algunos matices, pero que básicamente se va a repetir en el día de hoy. Creo que Trípoli está convencido de que la manera de jugar es esta y que tendrá que darle kilometraje, recorrido a la idea, al equipo, prácticas, entrenamientos, variantes, pero siempre dentro de esa misma intención. No percibo que Trípoli quiera cambiar.
2: El otro día comenté una frase, Charlie, que Trípoli utilizó mucho en la semana y también en la previa del partido, que después se viralizó porque creo que la tenía como estado de WhatsApp, en su WhatsApp, Chacho Caudet, que es, los cagones no hacen historia, ¿no?
1: Tal cual. Yo por eso digo, me sorprendería mucho si Quilmes cambia radicalmente la propuesta. Yo creo que la propuesta va a ser esta, tratar de ser un equipo corto, parado en campo rival, presionar hacia adelante, cuando tiene la pelota tratar de juntar pases, de tener posesión, de abrir a las bandas, cuando recupera en campo rival, ser muy rápido a la hora de ir a buscar el lastimar, cuando recupera en campo propio, reordenarse, y si hay que reordenarse con un pase atrás, como sucedió y con malas experiencias en Patronato, dándose el arquero, retrocediendo en una situación de marcador central, para reordenarse con la pelota, lo va a seguir intentando de esa manera. No creo que cambie. Y en eso de no cambiar, bueno, vos das una ventaja que es, de alguna manera, que el rival te conozca, que sepa cuáles son tus herramientas, cuál es tu idea, por dónde pasas las intenciones. Y desde ahí me da la sensación que Quilmes va a tener su propuesta y que Gimnasia de Jujuy va a salir a presionar, va a salir a estorbar, lo que se va a jugar esa primera acción de presión para tratar de encontrarlo mal parado a Quilmes, o de transicionar rápido para encontrarlo a Quilmes parado lejos de Marinelli y atacar los espacios, con el riesgo de saber también que si Quilmes logra enhebrar los primeros pases y superar la línea de presión, va a llegar con mucha gente y lo va a poder lastimar. Yo la verdad tengo expectativas respecto de un buen partido, de un buen espectáculo, y me parece que este Quilmes garantiza de alguna manera el espectáculo, pero claro, el espectáculo es más para el neutro, ¿no? Para el propio, para el que lo vive en carne, que lo vive con la sangre, asumir riesgos a muchos no les gusta. Y otros, bueno, sí respetan, coinciden con la idea y de alguna manera aceptan la adrenalina que propone el entrenador con este tipo de propuestas.
2: Muchas veces en esto de las propuestas y de cómo juega cada equipo, la idea de cada entrenador y algo que intenta imprimir cada entrenador, se habla de que jugando de esta manera hay más chances de ganar que como jugabas con Gracián, ¿no? Aquellos que defienden la postura y la idea de la tenencia y del juego asociado, muchas veces hablan de esto, ¿no?
1: Sí, yo creo que si con el tiempo lo logra, se puede llegar a hacer algo muy muy interesante. Después llegará el debate y la respuesta la traerá justamente el tiempo en cuanto a si tenés la cantidad de días, de partidos necesarios como para imponer la idea antes de que te tape el agua, antes de que algún mal resultado te termine pegando un, un, una oleada que te tire de cara en la arena.

0: Entonces, me parece que el tiempo en este sentido es un enemigo y contra eso va a de alguna manera luchar Trípodi. Un gran secreto del partido de hoy me parece es si Quilmes, en esta intención de la salida baja o de la reorganización con la pelota, logra encontrar a Vega y a Batista. Logra salir rápido de esa zona de defensa. Alguna vez Guardiola dijo a mí que se pase la pelota ante los centrales me parece una basura o algo por el estilo, cuando le hablaban de la posesión y él decía, no, yo posesión quiero arrinconar al rival, lo quiero someter, lo quiero presionar, lo quiero atacar, quiero que la pase mal. Que se pase en la pelota entre mis centrales es una basura. Bueno, yo creo que el gran desafío que tiene Quilmes hoy es eso, que la posesión, que la tenencia, que los pases sean muy pocos entre los cuatro del fondo y Bolívar, y rápidamente encontrar a Vega o a Batista, y ni hablar si puede ir ya por las bandas o buscar alguna descarga de Espetales. Y vos hablabas de una cuadrada hoy, ¿no? Con lo de Santino, de una ficha que se juega a Trípodi.
1: Sí,
0: bueno,
1: sí.
0: Yo creo que hoy Quilmes tiene una cuadrada en el banco, que es la Bessi. Después me parece un banco muy terrenal el que le queda, en cuanto a nombres propios, pero la Bessi es una ficha cuadrada. Y bueno, no sé qué tanto le faltará para jugar desde el arranque, pero si no puede jugar desde el arranque, tener un Lavezzi como el de Paraná es un dato importante para tener en cuenta a la hora del recambio.
1: Hay que hablarlo al Pochito, hay que estarle encima porque me parece que...
0: Que no se caiga, ¿no?
1: Claro, este lugar que tiene Lavezzi y después de haber entrado el otro día y haberle cambiado la cara con el gol, con el centro, el lunes decía... El turco, el gol de la Bessi fue un golazo, yo coincido, y la realidad que con esto de el centro de para Espetales que terminó errando el gol, después el gol propio de Pochito, me parece que él se quedó con la consideración de que había hecho muchas cosas para estar desde el arranque y que no le toque, me parece que es para estarle encima, ¿no?
0: Sí, tal cual, que siga enojado, pero que ese enojo lo demuestre en la cancha y que
1: claro,
0: por decantación ya no haya más argumentos como para dejarlo afuera, pero... a mí también me hubiera gustado que la Bessi juegue de arranque. Ahora, con la ficha ya marcada, tenemos que decir que es una buena carta en el banco de los suplentes que tiene Quilmes.
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6: Bueno, hoy tenemos partidos pendientes que tienen que ver con la Liga Profesional de Fútbol por la disputa de 3 de los equipos de la Liga en la Copa Sudamericana la semana anterior y había fecha entre semana. Bueno, se pospusieron para esta semana. Hay 3 partidos, 2 se disputan hoy. Van a jugar a partir de la hora 19 en el Palacio Tomás Adolfo Ducó. Boca Juniors enfrentando a Estudiantes de La Plata y a partir de las 21:15 en el De La Giovanna van a jugar Tigre y Belgrano. Queda pendiente para el día de mañana en cuanto a la realización el partido que van a disputar Unión y Lanús a partir de la hora 19. Recordamos principales posiciones del campeonato a esta altura, jugadas 3 fechas para algunos, 2 para otros. Vélez es el puntero de la zona A con 9, seguido por Independiente, Gimnasia de Mendoza, Instituto con 6. En lo que respecta a la zona B, el puntero es la Asociación Atlética Argentino Juniors, Barraca Central con 9 y Gimnasia le sigue con 6 unidades.
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0: ahora sí, Quilmes, todo el plantel realizando ejercicios competitivos, porque lo que hay que decir también es que están los titulares y los suplentes en el loco. En el cuadrado están los titulares, los suplentes en el loco, ya todo dado para que en un ratito vaya.
1: Pasó la chiripiorca, te la traspasó la chiripiorca.
0: No, sí, viste que no arrancaba. Casi pide una kill plaque. Pero no arrancaba, me costó, salí como pude. El que sale también es Marinelli, porque están cortando centros el trabajo de los arqueros en este momento. Así que Marinelli es el que sale a cortar los centros en este momento, con la molestia, en este caso, del entrenador de arqueros, con Dani Ciuti, y también con el arquero suplente Esteban Gleschel.
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1: Antes de ir con la gente, otra vez, José, estás enojado con Lolo, ¿eh? No me lo dejás ir a Lolo. Lolo, querido, voy contigo.
3: Bueno, muy bien, ahora sí siguen ingresando los hinchas de Quilmes, ahora sí en un gran grupo, en lo que hacía una hora más o menos, que donde no había tanto público, no había tanto color, ahora sí ya están ingresando la gran mayoría de los hinchas de Quilmes. El estacionamiento ya está repleto, está en su totalidad de vehículos en el estacionamiento. También han llegado algunos futbolistas que estuvieron en el partido de reserva, como es el caso, por ejemplo, de Mirko Juárez, que fue titular, y los que fue entrando en el banco de los suplentes, como Margetich y Carlos Casabuena, que es el asistidor en el gol de Juan Cruz Pérez. A ver, me meto por acá. Amigo, cortito, sensación, estamos en vivo para FM Sur. ¿Cómo lo ves hoy al equipo y cómo lo ves a Emanuel Atrípodi?
4: Y a Emanuel lo bancamos por la mano que estaba poniendo. Y al equipo, segundo tiempo del otro día, un poquito mejor, pero estamos complicados.
3: Vos, amigo, cortito, ¿cómo lo ves hoy al equipo?
5: Y hoy venimos por los colores, venimos por inercia.
3: ¿Cómo te organizaste hoy el día para venir en tu trabajo? ¿Cómo fue?
5: Un minutito antes. Pero bueno, ¿por quién me lo hacemos?
3: Gracias. Bueno, ahí estaban ellos dos. Ya están pasando lo que es el cacheo policial. Ya están ingresando la gran mayoría de los hinchas de Quilmes en un gran grupo hacia la popular Indio Gómez.
1: Ahí viene la gente. Escucha a la gente. ...1-5-201-7426... la gente en el aire de la radio. Buenas tardes.
6: Buenas tardes, soy Claudia 490... digo que el gol lo hace la Bessi. Macarena, alias Pochi 031... dice que el gol lo hace Agustín Ortega. Y Héctor 307... el gol lo hace Batista. Buena transmisión, que estamos de local, que grites muchos goles de Quilmes y que por favor se salga de esta situación terrible. ¡Aguante Quilmes!
7: Buenas tardes, muchacho. Ángel 736. Buena transmisión para el día de hoy. Y Quilmes hoy gana 2-1. El primer gol lo hace Aaron Espetale. Y para Tomás, 066, gana Quilmes 2-0. Y el primer gol lo hace Vega.
8: Turquito, querido, amigos, habla Titino 472. Bueno, saliendo para la cancha en cualquier momentito nomás. Hoy el amigo Miguel Tomazone no va, porque parece que cuando hay humedad se paspa. Entonces creo que no va. Bueno, el Quilmes gana 1-0 con gol de Vega. El primer gol de Quilmes lo va a hacer Vega. Abrazo, buena transmisión y esperemos a las 9 estar más contentos.
9: Hola Turco, hola muchachos, habla Eduardo 440. Bueno, yendo para la cancha, y el primer gol del partido lo hace Espetale. Así que espero que tengan una excelente transmisión, como siempre, por la 88.9. Y vamos Quilmes, carajo.
10: Buenas tardes, Luciano Gonzalo, Fabián de Quilmes, 058, el primer gol lo hace Espetale. Damián, 236, dice que lo hace Vera. Saludos, en minuto al estadio.
11: Hola, ¿cómo están? Mi nombre es Juliana, mi DNI termina en 398, y para mí el gol lo hacen hoy Aaron Espetale.
12: Hola muchachos, habla Edgardo 196, y hoy el primer gol de Quilmes lo hace Quipes. Chao, un saludo para todos.
13: Buenas tardes, muchachos. Juan Carlos 308. Hoy el primer gol lo hace Espetale. Esperemos ganar. Gracias, buena transmisión. Suerte.
14: Buenas tardes, muchachos de FM Sur. Habla Isa 858 y para mí el primer gol lo hace Vega.
15: Hola, ¿qué tal? Mi nombre es Alejandro y mis últimos tres números son 746. El primer gol del partido lo va a hacer Gonzalo Marinelli. Luego.
1: Tengo tiempo, Turco. Vuelvo en el aire de la radio. Sí, Lolo querido.
3: Acaba de ingresar a la platea la José Yudica, como es habitual, pero en este caso le va a venir bien para analizar al rival. José María Pancho Martínez, técnico de Tristán Suárez, me imagino hoy más que nunca va a estar por Quilmes porque claramente le conviene el resultado adverso al equipo jujeño, ¿no?
16: Muy bien por Pancho.
1: Bien por Pancho,
16: que
1: Carlito,
16: viene siempre.
1: Un abrazo.
16: Está pasando un momento fantástico. Qué buena remera.
1: La de los
16: Miami Heat,
1: pero NBA.
16: Licencia NBA.
1: Licencia NBA.
16: Espectacular. Muy bien.
1: Muchas gracias, Carlito.
16: Esa para la playa, Turco.
1: Para la playa.
16: La playa va bárbara.
1: Tengo que, me tengo que mantener así, fino, porque.
16: Tiene que llegar el verano, matambre, mínimo así.
1: Así, tengo que bancarme. Bien, llegó Pancho Martínez. Pancho, sí que el otro día te dijo cuando vayamos a Tristán Suárez va a haber butacas.
16: Sí, ya salta.
1: Ya salta. Sí. Un abrazo grande para Pancho. Saludos para. Francisco Estáforo, vamos Quilmes, gracias por los elogios, maestro. Hoy Quilmes cambia la historia. Horacio, buen relato y abrazos para todos los cerveceros. Horacio de Pilar, lindo allá Pilar, tengo muchos amigos, tanto en Pilar, en esa zona, tanto en Atlético Pilar como en Sportivo Pilar. He pasado muchas jornadas por allí con muy buenos amigos, buena hotelería, una linda zona Pilar.
16: Atlético que juega de promoción a la Mateo.
1: Claro. Sobre la vieja ruta 7 está la cancha. Sobre la vieja ruta 8, perdón, está la cancha de Atlético Pilar. Una casa quinta grande, una como si fuera el predio de ruta 2 de Quilmes. La sede está en un lugar y el predio está en otro. Muy bonito, muy bonito, Carlito. No sabes lo que es. Una preciosura. Saludos para Diego Galarza, que viene para la cancha. Hoy estaba en duda, viene para la cancha. Gran abrazo para Diego Galarza, que está viniendo para el Estadio Centenario. Señores, somos el fútbol por la radio, somos el fútbol por FM Sur, llamó Lolo, lo hemos atendido, avanzamos en la carpeta, vamos rumbo a las 7 de la tarde, cumplí con los mensajes, ¿no? Sí, cumplí. En un rato vuelvo, va a haber tiempo, seguramente una tardita más por ahí llega. Avanzamos.
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19: Es el momento de desarrollar el historial entre Quilmes y Gimnasia de Jujuy, que tanto en los viejos torneos nacionales como en la B Nacional, la primera B Nacional, primera Nacional B y primera Nacional, según pasaron los años, fue cambiando de nombre el campeonato. Bueno, jugaron 30 partidos, Quilmes ganó la mitad, 15, Gimnasia solo 6 y empataron en 9 oportunidades. En la primera rueda, el 1 de marzo, en la Tacita de Plata, ganó Gimnasia Jujuy 1-0 con gol de Hugo Soria.
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0: Quilmes en el vestuario para sacarte la prematch y todo de blanco era el conjunto cervecero otra vez.
20: Bien, habrá, hay que la voz del estadio se trajo la playlist del Bosque del 98, ¿no?
0: Sí. Verano 98 lo que estaba poniendo.
20: Qué complicado, falta suavemente de Elvis Crespo.
0: Que debe estar, ya viene.
20: Por favor, hay que abrirlo al público.
0: ¿Está contento mi amigo Titino? Sí. Con la música del Estadio Centenario, me dijo que estaba muy contento.
20: No lo debe poder creer.
0: Dijo que estaba muy, muy contento, ¿eh?
20: Entre el volumen y los temas, ¿no? Sí. Qué sé yo,
0: Se ve que cambió la remera de Maiden por la de los Charros, Titino, me parece.
20: Cumpleaños de 50, sí, 3 de la mañana, 4 de la mañana.
0: Irlanda, ¿no?
20: Cumple la nona 80.
0: Claro.
20: Trencito de la familia, más o menos por ahí pasa la playlist.
0: Dificilísimo, ¿eh? Dificilísimo. Bueno, Quilmes todo de blanco, muchachos.
1: Lolo, querido, por tu sector, ¿hay mucha gente afuera o están los muchachos que están prontos a subir a la Indio Gómez Altas con todas las banderas, con todos los redoblantes, con los vientos y nada más? ¿Cómo panorama?
3: No, queda público por ingresar, pero tendremos una concurrencia muy baja.
1: Será el partido de menor concurrencia en los últimos 5 años,
0: Y va camino, sí.
20: Adentro hay muy poca gente, tendrían que ser muchos los de afuera para torcer esta historia, aunque siempre esperamos hasta los 15 de primer tiempo para el veredicto final.
1: ¿Tienen que venir de afuera? Toda la cantidad que está adentro y más.
20: Sí.
1: Para que tenga más o menos un poquito de color, Estamos en familia. ¿Te acuerdas que yo te dije que iba a ir a un partido de radio? Sí. Recontra de radio.
20: La Indio Gómez Alta en un 30%.
0: Sí, está el amigo Chacho en la Indio Gómez Alta, me llegó una imagen del Fotos, ¿eh?
20: La baja prácticamente nadie.
1: Sí, 30% con una generosidad, Charlie, estoy por pedir un préstamo, Yo diría 20%. Abajo, un 5%, el codo están preparados para entrar.
0: Van a entrar todos los muchachos, ahora que le va a dar color abajo, ¿no?
1: En la Braña un 10%, por ser generoso.
0: Y lo que no pasa nunca, que ahora está
1: pasando...
0: Y la platea,
1: 15%.
0: 20%.
20: Sí. Aprovecha ahora que la semana que viene no tengo más. Ahora capaz que un poquito para ir al sushi te puedo acompañar.
1: Gracias, Charlie. Ya está.
20: La semana que viene no tengo
1: ya está,
20: más.
1: La semana que viene más del 10.
20: No, es ahora.
1: Es ahora, es el momento, ¿eh? Abrazo grande para Gustavito Giuliani, ¿eh? Que tenga buena transmisión, gracias para Celeste, gracias para Diego Galarza, gracias canal de YouTube FM Sur 88.9 Imagen y Sonido HD. Señores, Estadio Centenario, en un ratito Quilmes, Gimnasia de Jujuy.
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1: Cronograma de partidos, primera B Metropolitana, 29ª fecha en la Argentina. El viernes comienza a las 19 en Agronomía, Comunicaciones, Villa San Carlos, arbitraje de Ignacio Cuchí. Y Ituzaingó en el cercano oeste enfrenta a Camioneros, arbitraje de Wenceslao Meneses. Para el día sábado, a partir de la hora 15, en Remedio de Escalada, Talleres, Argentino de Merlo, Ariel Cruz. En La Barranca, en el Doctor Isidoro Iriarte, juega Argentino de Quilmes enfrentando a Real Pilar con arbitraje de Jonathan Barrios. También Brown de Adrogué, Excursionistas, Nicolás Mastrueni es el árbitro. Defensores Unidos de Zárate, en Villa Fox se recibe a Liniers, arbitraje de Martín Despósito. Flandre en el Carlos V de Jáuregui recibe a La Guay Urquiza, arbitraje de Marcos Recalde. El Deportivo Armenio, 15:30 en este caso, en Matchwit. Frente a Villa Dálmine con arbitraje del colega Mariano Negrete. A partir de la hora 19, el día sábado, Deportivo Merlo, El Charro, en el estadio allí del Parque San Martín, enfrenta al Deportivo Italiano, arbitraje de Julián Beligoy. El Deportivo La Ferrara en Rarne y Mañasco recibe Arsenal, arbitraje de Gabriel Gutiérrez. El domingo a las 15, el domingo también a las 15 se cierra con el partido en el Estadio de los Inmigrantes, Sportivo Sud San Martín, arbitraje de Maximiliano López Monti.
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3: Por el sector de Lolo, recorriendo el Estadio Centenario, aprovecho para mandarle un gran abrazo a Claudito Spinella, que nos escribe y nos escucha desde la muy linda Olavarría.
4: Un abrazo grande.
3: Allí en Olavarría. Una linda tierra, un gran amigo. Vamos, Quilmes, saludos a Charly, Gonza y Turco.
4: Un abrazo para Javi Llorel, que se quedó en la casa con la familia, la beba recién nacida. Y lo está viendo sincronizado con la transmisión, nos puso por YouTube.
3: Muy bien, un abrazo grande a Claudito Spinella, hace mucho no lo vemos. Está en Olavarría, linda tierra. Carlitos Oliva Siri, que está en la platea, que se la, se la ganó en FM Sur. Un abrazo grande para él, que también manda saludos para el maestro Augusto Macario. Señores, voy por el sector del Oro Delfino. Sensaciones de la gente. Sensaciones a un ratito nada más del partido. 6 minutos nos separan de las 7 de la tarde.
5: Bueno, muy bien, aquí color por la platea. A ver, me meto en la conversación, cortito. Estamos en vivo para FM Sur. Sensaciones para el partido que se va a jugar unos minutos.
6: Mirá, justo estábamos hablando con él. Confianza. Pero tenemos que dar confianza a los jugadores. Hasta el arquero, bien lo que ponerlo al arquero, yo le decía a él, porque el arquero si lo saca, ya lo condiciona. Hay que
5: respaldarlo, decís vos.
6: Y hay que respaldarlo, porque es el arquero que trajimos. Y si se vuelve a mandar Macana, bueno, tiene para cambiar jugadores, tiene 2 arqueros más. Y bueno, y acomoda el equipo. Yo creo que para mí, el técnico el que sabe, ¿no? Tiene que jugar con doble 5, para mí, Sangali, el otro en el medio, y bueno, Martínez de un lado, Vera del otro, luego delantero, hoy no sé cómo lo juega el Pocho, no está al 100, pero. Confianza, porque este equipo perdió con colegiales, le podemos ganar también. Ninguno es imbatible en esta categoría.
5: ¿Cómo lo ves vos?
7: Y yo lo veo que quiere cambiar. Porque si vos jugás igual como venía jugando, él pasa a tener el mismo resultado. Ahora quiere cambiar, porque le estaba diciendo a él, si vos sos defensor y te dice, pegale para arriba, pegale para. ¿Qué te está diciendo? Que vos no servís para otra cosa. Entonces ahora van a intentar jugar, nos va a costar. Pero vas a ver que es otro estilo de juego. Y ese es el dueño de tu destino. Vos a ganar. Protagonista. Y esto es lo que me gusta de Manuel Trípodi.
5: Muchas gracias, saludos. Ahí estaba.
4: Qué buena polémica se armó ahí.
5: Muy buena capacidad analítica de ambos. Muy bien.
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0: por Vívalo, por la radio, siempre la radio. En el 88.9 del dial se terminan las palabras, se terminan las premoniciones, se terminan todos los análisis porque se nos viene el partido. Luego de esa previa generosa en información, de esa previa generosa en opinión, de esta previa generosa en interacción permanente a través del 88.9 del dial, serán Quilmes y Gimnasia de Jujuy, serán Cerveceros y el Lobo del Norte Argentino, serán Quilmes y Gimnasia los hacedores de un gran partido. Ojalá así sea, pero sobre todas las cosas que sea con un buen resultado, que se necesite y mucho para que esas gradas vuelvan a tener más público que el que tiene para el decano del fútbol argentino. Atrás la previa, se arrima la hora señalada, que será un poquito más de las 7 de la tarde, porque ya se vendrán al rectángulo de juego Quilmes y Gimnasia. 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
2: Así va Quilmes, así va el 0-0, camiseta número 1 para Gonzalo Marinelli, la 4 es de Agustín Ortega, 2 Lucas Romeo, la 6 es de Ariel Quipes y 3 Agustín Mindera. En la mitad de la cancha, 5 Agustín Bolívar, por delante de ellos 11 Ulises Vera, 10 Axel Batista, 8 Gonzalo Vega, la 7 de Ramiro Martínez y la 9 de Aaron Espetale.
3: Así va el puntero, así va Gimnasia y Esgrima de Jujuy, la 1 para Milton Álvarez, 4 Delfo Minervino, 2 Guillermo Cosaro, la 6 para Nicolás de Matei, 3 Martín Lazarte, 8 David Gallardo, 5 Hugo Soria, la 11 para Octavio Bianchi, 10 Francisco Molina, la 7 para Francisco Maidana, la número 9 para Mauro Cachi. Presentamos al cuarteto arbitral. Árbitro principal Juan Cruz Robledo, asistente 1 Pablo Gualtieri, asistente 2 Agustín Méndez. Cuarto árbitro, Mariano Negrete.
4: Los equipos en la cancha, el saludo protocolar, la salida de Quilmes y los hinchas que aplaudieron, algunos, no todos, casi que de compromiso. La postal del equipo que no genera y que tiene que empezar a recuperar ese amor, esa confianza, ese entusiasmo que la gente parece haber perdido. La gente casi que pasó desapercibida o hizo pasar desapercibida la salida del equipo, con lo que eso significa un gran desafío para los que dirige Trípode.
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0: ¿Entraron todos, Lolo?
6: Todavía no, todavía queda público afuera. Ya los muchachos de la percusión se van trasladando hasta el centro de la... de la Indio Gómez Baja, pero aún queda público por ingresar. Es el partido que menos público tuvimos en lo que va del año.
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0: Señoras, señores, el pitazo de Juan Cruz Robledo en el Centenario. Arranca el partido.
5: Minuto cero del partido. Se vienen dos clásicos. 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
0: 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Quilmes y el balón. Busca el primer gol en el arco que da al Polideportivo Municipal. Lo hace el equipo jujeño hacia el arco de Peleta. La boca se te ha volado. Pelota larga de Marineri que termina dividiendo cuando quería Ulises Vera, cuando le ponía el cuerpo a la acción Minervino. Balón por el costado, al ladito de su banco de suplentes. El saque de manos en el arranque de partido le pertenece al equipo visitante. 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Primeros segundos del partido, Estadio Centenario. Saca Vindela con la cabeza a la mitad de la cancha donde aparece y la pone contra el piso. Correctamente veniendo a pivotear Cachi. Sácale el fondo de Gimnasia jugando con Demandai que proyecta la línea con Lasarte. Viene Lasarte por la banda izquierda, pelota dominada. Retrocede jugando con Molini. Molini trae para Lasarte. Le queda para Demandai. Y Demandai atrás para Milton Álvarez. Milton obligado con el pie. Con pierna zurda la tira a la mitad de la cancha donde Quilmes salta Vindela. Tiene Vindela. Rechaza Vindela media. Después cabecea bien Ulises Vera. La quiere aguantar Espetale. Traba y mete queriendo el pibe Vega. No puede. Saca el fondo de Gimnasia de Jujuy. La tiran por derecha con Cachi. Cachi otea el panorama. Con pierna zurda la lanza. Intentó ser rápido en la espalda de Agustín Ortega. Sale y contiene la pelota con seguridad Marinelli y ya le pegó de manera vertical. Es un muy buen saque para que descargue de primera en Quilmes. Vega, Vega para Espetal. Espetal le volvió mal. Saca el fondo del equipo jujeño en la mitad de la cancha donde conduce Cachi. Cachi conduce con pierna zurda. La tiene el Moreno, va hacia el medio. Le quiere cerrar los caminos Bolívar. Vuelve a empezar con Minervino y Minervino que la pone contra el piso. Minervino divide. Atento en Quilmes, bien Rama. Rama recupera jugando con Ulises Vera. La pisa, la muestra el tucumano. Rebota en su mercado y termina dividiendo para Quilmes. Saca Quilmes con zurda. Mal, como no podía ser de otra manera en ese sector de la cancha. Quilmes juega con la pierna cambiada y le cuesta un montón con la habitual, imagínese usted. Pelota que en la mitad de la cancha maneja el equipo visitante. Tenencia de pelota con Soria. La pone en sector central y descarga con Molina. Desde el fondo sale el equipo de Pellerano.
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0: Un gran abrazo para el querido Cuqui que está en la Indio Gómez Alta. Hoy se hizo la cronoscopía, la endoscopía, todo bien salió. Un abrazo grande para Cuqui. 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En la presión de Quilmes que salió muy lejos a buscarlo. A Maidana, Piti marca, Juan Cruz Robledo, tiro libre y es para el jujeño.
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0: Pelota jugada hacia atrás para Soria, Soria para Milton Álvarez, que alguna cagada se va a mandar. Alguna cagada tengo fe que se va a mandar Milton Álvarez.
7: Después de Paraná me da una tranquilidad, Turco.
0: Pues, pelota larga, le buscaban a Gonzalo Vega. Fue muy largo el envío de Agustín Ortega. La recupera en el fondo de Matei. La tiene el vikingo, la juega por abajo. Viene a pivotear en todos los tiros, viene a ser conector Cachi, ¿eh? Cachi en todos los tiros va a ser el conector. Va a buscarla bien lejos. del área de Quilmes y muy cerca de su propio área. Lo hizo Cachi muy mal. El saque de costado lo recuperó Quilmes. Vino con Gonzalo Vega. La puso cortada por afuera. Viene Quilmes. La tiraron al medio. El gol de Quilmes. Gol de Quilmes. Tiró. Lo erró. Lo erró Ramiro Martínez. Quilmes presionó bien alto. Con Gonzalo Vega, Quilmes presionó bien alto Ramiro Martínez en la puerta del área. Con arco desguarnecido lo tuvo. Lo perdió Quilmes. 3:40 primer tiempo. ¿Habrá una igual a corto plazo? Pregunto, comentarista.
4: Y habrá que ver porque fue muy clara realmente. Ya se insinúa y se reitera Gimnasia de Jujuy con las mismas intenciones que Quilmes, tratando de salir jugando desde el fondo. Y esta vez Quilmes, que en las primeras jugadas no presionaba tan alto, presionó y recuperó la pelota. Situación inmejorable. No sé si fue Ramiro Martínez, estoy tratando de visualizar. Para mí fue Batista el que termina definiendo con el arco vacío, pero que no le encuentra la dirección. Muy clara la que tuvo Quilmes.
0: A mí me pareció que adelante
7: para mí
0: estaba
7: Ramiro.
0: Adelante estaba Axel y el que vino desde atrás y le pegó era Ramiro.
4: Bueno, pero muy clara la que tuvo Quilmes.
7: ¿Sabes por qué? Porque me quedé con Ramiro tapándose la cara con la camiseta.
0: Sí, tal cual, existió exactamente eso. Yo me quedé con
4: Ramiro. Después se quedó en posición Axel y quizás
7: correcto.
4: En la misma posición en la que tiró Ramiro.
7: Correcto.
4: Se quedó Axel y quizás ahí mi confusión.
7: Así es.
0: Bueno, Milton para pegarle. Ya le pegó mal otra vez. Presiona Quilmes con Videla. Rechaza de primera Videla. Viene hasta el cuarto de cancha para espetar. La dejó correr. Axel Batista domina. La puso muy bien para que venga Ulises Vera. Centro, segundo palo para el gol. Viene para pegarle de aire Gonzalo Vega. Le dio. Pegó en la sartén y al córner. ¿Con cuánta gente llegó Quilmes por afuera, Charlie?
4: Sí, llega con mucha gente. En esto se repite lo que logró el equipo, sobre todo en el segundo tiempo en Paraná. Gimnasia de Jujuy intenta tanto como Quilmes. Por ahora no logra salir de la presión que propone el cervecero.
0: 5:30, tiro de esquina, córner para el equipo de Manuel.
7: Primero del partido, Mauricio Vera desde la derecha.
0: Milton nos va a dar una. Para pegarle, me dijiste Luna.
7: Ulises Vera, perdón.
0: Bueno, no está, mira, no sé qué dije. Para pegarle Ulises Vera, centro de Ulises Vera. Mira la área chica, Milton con los puños en el medio. Media vuelta que se intenta, le quiere pegar afuera. Rama le dio. Por arriba del travesaño Gonzalo Vega. Milton nos va a dar una. Teneme confianza, ¡ay! Saque de arco y es para el equipo de Jujuy.
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0: 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Enseguida recorreremos la próxima fecha, la 24 de la Primera B Nacional, que arranca el viernes con un partido que tiene 4 el sábado, que tiene 10 el domingo, que tiene 3 el lunes. Todo eso en un ratito con la central informativa de Augusto Macario. Pregunto, amigo, ¿arrancó el partido en el Palacio?
8: Siguiente de la primera etapa, 0-0, Boca Estudiantes.
0: Augusto Macario, ya le pega de Matai. La tira a la mitad de la cancha. La mitad de la cancha hacia el salto de Romeo. Pero a Romeo en el camino se la virlaron con la cabeza. Terminó siendo Bianchi. Bianchi que quería descargar por la banda izquierda. Recupera bien Agustín Ortega. Viene para Gonzalo Vega. Viene Quilmes con Axel Batista. Axel Batista va. La hizo para él. Ganó puerta diaria. Chamaca le dio. Milton. Tapó Milton el rebote. Viene y saca. Ramiro Martínez cuando venía Quilmes para el primer gol. Es un gran momento del equipo de Trípodi, Duallo.
4: Es un muy buen momento del equipo de Trípodi. Es un partido muy abierto que me parece va a tener muchas emociones. Por ahora las mejores todas de Quilmes, la recién gran tiro de Batista tapó Milton.
0: Ortega la trae con Gonzalo Vega y Gonzalo para Ortega y Ortega para Romeo. Romeo la tiene que sacar, la saca a la mitad de la cancha donde gana con la cabeza Soria, donde la pelota le queda a Cachi, le tira un caño a Videla. Videla cerró las piernas y ganó, deriva la pelota para Ramiro Martínez, la tira larga para el corre a Petales, devuelve de cabeza a Cosaro y la captura Soria desde el fondo, sale Jujuy.
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0: Presionó otra vez Quilmes y ganó. Pelota de Gonzalo Vega, viene para Espetales, saca Espetales, va buen ataque de Espetales sobre De Matei que lo fabricó. Si De Matei en esa faltita que recibió foul a favor, ¿cuántos fules a favor de Quilmes va a tener que pitar Juan Cruz Robledo? Digo porque De Matei le pega hasta la madre. Si ese toquecito a De Matei es foul, puede ser, pero ¿cuántos le va a cobrar a De Matei?
4: Y ni hablar la versión Deportivo Riestra, ¿no?
0: Claro, la versión asesina ni te cuento.
4: Yo creo que lo de Matei en Tucumán, en aquel reducido, pocas veces vi.
0: No vi nada igual en mi vida. pelota larga, ataca el equipo jujeño, lo devoró Don Ortega, qué peligro, centro que viene al área, chica, y saca Ulises Vera volviendo por el sector opuesto, bien por la cobertura, la suelta para Ramiro Martínez, que ahora está recostado por la banda izquierda, va a jugar para Vindera Nois, un buen regate, para aguantar la pelota, para salir jugando, para recibir la falta, bien por Rama, manejando los tiempos, con inteligencia en esta acción, Piti marca el pito, tiro libre Cervecero.
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0: El fútbol por la radio, ataca Quilmes, viene Ortega, la trae Ortega, viene Agustín, lo pide Gonzalo Vega, la pinchó, la soltó para que le pegue Axel Batista, se acomoda, le pega un rebote, al córner, lo bloqueó de Matei, al córner, llega por todos lados Quilmes, mete más futbolistas. Parecen más que 11 los que llegan al área del equipo. Jujeño, tiro de esquina, puntapié de esquina para el Cervecero.
2: Segundo, Ulises Vera va otra vez.
0: Me encanta el primer el arranque de Quilmes.
4: Hay muchos jugadores desdoblados en sus funciones. Por ejemplo, Ramiro Martínez, que baja a hacer doble 5 con Bolívar, pero después se suelta y termina a la altura de Axel Batista.
0: Para pegarle Vera. Sector derecho, Ulises Vera, que viene ejecutando bien los puntapié de esquina.
2: Sí, señor.
0: Veo a Lolo que asiente con la cabeza, me quedo tranquilo. Sobre todo con lo bien que le pega la pelota a Lolo. Tiro de esquina, sector derecho, trabaja Robledo, solo Quipes. Centro que viene y lo busca Quipes, saca de cabeza. Bien parado Cosaro. La pelota cae en la mitad de la cancha donde Vindera le gana la porfía al futbolista Molina. La pelota le quedaba por la banda derecha al futbolista Cervecero. Dice Vera de juego rivales por el camino, un tercero. Pasa adentro, se metió puerta diaria, sensacional. La soltó, centro y forma de Gonzalo Vega, media vuelta de taco. Al córner, no, fue taco de Espendales. Rompió Gonzalo Vega por afuera. Llega Quilmes con Vega, con Batista, con Agustín Ortega. Llega Quilmes por todos lados, Charlie.
4: Sí, está muy bien el equipo. Está muy bien, muy generoso en la propuesta. Muy abierto también, pero por ahora el Gimnasio Jujuy no lo puede encontrar nunca mal parado en la salida. Es muy superior Quilmes, poniendo muchos jugadores en ataque y controlando en defensa al equipo jujeño.
7: Yo ya estoy pensando en el oxígeno, perdón, ¿no? Pero yo ya estoy pensando en el oxígeno.
4: Es un esfuerzo, claro, muy grande, claro. En la presión.
0: Lo charlamos hoy al mediodía, ¿eh?
4: Se está haciendo cargo del trámite aquí.
0: Hoy los 5 cambios juegan un partido esencial, ¿eh? Ya le pega Marinelli, vertical y largo. Devuelve de cabeza hacia el medio Malvin Ervino. La captura Quilmes con Ramiro no pudo, llegó tarde. Después va Bolívar, lo empujaron a Bolívar, que no dijo el árbitro. Parecía empujón de Cachi. Deriva para Vindela. Agustín la tira larga. Lo quiere buscar a Espetal. Espetal no entendió. Le pone el cuerpo a la acción Cosaro. Sale Milton. Se quedó con ella el arquero del equipo de Jujuy.
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0: Qué bien Vindela quitó en tres cuartos de cancha cuando le proponía el mano a mano Cachi. La trae para Vindela otra vez, que viene por la banda izquierda para Ramiro Martínez, que la va a buscar por un lado, la tira por el otro. La aguanta Rama, retrocede, quiere volver a empezar. Le cierran, le rodean la manzana, lo obligan a jugar con Quipe. Quipe la tiene que sacar del fondo. Prefiere jugar con Marinelli, Marinelli con las piernas. Marinelli la toma. Hay un silencio en el estadio cuando le toma Marinelli, como diciendo, ¿qué estará por hacer? Ojo con lo que hacen, muchachos. Del estado de ánimo de recién viste la gente cuando jugaron para atrás, pasó otro estado de ánimo. Quipe divide, le pegó tan mal, varón por el costado. Todo lo que venía haciendo bien Quilmes en esta entrega de Quipe fue un espanto. 11:30, saque de costado en la mitad de la cancha por la banda derecha, le pertenece al equipo del norte.
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0: 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Quienes presionan la salida tras el agua. La jugó para atrás, mal de Matei, más Petales, sale Milton Álvarez y le pega de punta para adelante. Gana Vindela, devuelve, balón por el costado, saque de costado y le pertenece al equipo jujeño. No está bien con la pelota, no. En salida permanentemente el equipo de Pellerano.
4: Muy atento Álvarez para recuperar, para compensar y salvar el error de Matei en el pase corto. Intenta Gimnasia de Jujuy, pero no logra.
0: La capturó Ortega, vino Ortega, la filtró al medio para Espetale, un rebote en el camino. Y cruza y saca el vikingo de Matei. La tira a la mitad de la cancha, la mitad de la cancha es el pivoteo por parte de Maidana. Maidana la tira a la espalda de Agustín Ortega, que no estaba. Mano a mano con Romeo, le quieren ganar por afuera, le ganaron. Centro al área de Quilmes, que viene Quilmes casi en contra. Será puntapié de esquina, córner para Jujuy. Lo desbordaron en la ausencia de Ortega, el relevo no estaba. Puntapié de esquina, 12:40, córner para el equipo de Pellerano.
9: Primero para el visitante, sobre la derecha para pegarle con la 9, Mauro Cachi.
0: Cachi para pegarle con zurda, sector derecho.
7: ¿Turco?
0: Señor.
7: Vos sabés que estaban bajando los jugadores de Quilmes, Vera, y por el otro lado Gonzalo Vega, y Trípode dijo no, quédense acá.
4: Los deja colgados, a los dos de la banda los deja colgados ahí esperando la réplica.
0: Mira, dejó 3 en la mitad de la cancha Quilmes. le movieron la pelota, casi la tira al área chica, casi devuelve de cabeza como puede Quimes, y la contra de Quimes se afuera, tiene que terminar el gol. Ramiro Martínez la tiró por un lado, va a buscar por el otro, 4 contra 3, tiene que ser gol. Por afuera la pide Petales, por afuera la pide Vela, por afuera Vela, por afuera Vela, va Ramiro, cara a cara Ramiro al medio, la puso al medio mal y saca el fondo del equipo a Jujeño. La transportó demasiado tiempo. No se pongan locos, muchachos. La tiene Quilmes con Romeo. Romeo vertical. La suelta para Espetales. Devuelve muy mal. No era Espetales. Era Ramiro Martínez el que la perdía. Después hubo foul de Romeo en la mitad de la cancha. Bomba central. Piti marca el árbitro. Tiro libre para Jujuy.
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0: Hay que pegar una piña bien pegada porque está para pegar la piña ya, Ya sí. Están los jujeños para darle la piña.
4: Quilmes dejó 3 para... Defendió el córner, pero dejando 3 de punta. La sacó y cuando captura Ramiro Martínez, toca por un lado, va a buscar por el otro ya. Encara con 50 metros por delante, 4 contra 3. Le taparon los pases a Ramiro y no se animó a pegarle al arco.
0: ¿Sabés lo que le pasó a Ramiro Martínez? Tenía tantas opciones, pareciera un tenedor libre. ¿Viste cuando vas al tenedor libre? Que decís,
4: dudo.
0: Un poquito de esto, no, mejor dame uno de esto. Y después probás, y vas probando todo. Bueno, todas las opciones que tenía, cuando habitualmente no tenés tantas opciones. Fue tremenda la contra de Quilmes. La superioridad numérica que tenía, 4 contra 3.
4: Sería rarísimo que este partido termine 0-0. Porque Quilmes, que tiene las mejores, también se ofrece espacios para la réplica. Que por ahora prácticamente no hubo, salvo la corrida recién por la izquierda que generó el tiro de esquina a favor de los jujeños.
0: El capitán Rulo le preocupa el retroceso de Quilmes y la cobertura de Romeo, sobre todo. Sí. El capitán Rulo es...
4: Recién hubo una diferencia de velocidad grande.
0: Un estudioso.
4: Cuando Romeo salió a la derecha hubo una diferencia de velocidad grande.
0: Pelota que Milton Álvarez pone exigidamente a la mitad de la cancha para Maidana. Maidana de tira por la derecha para Minervino. Minervino viene descargando al sector central con Gallardo. Recupera Quilmes. Quilmes tuvo varios Gallardos. Uno era el Indio Gallardo. Pelota que una vez Maradona dijo que no había visto nada más feo que el Indio Gallardo. Era ese Gallardo que jugó en Quilmes. Pelota que trae el equipo Jujeño. El rebote favorece para que venga Gallardo. Gallardo abre por derecha, se trepó Minervino, el ex hombre de Estudiantes de Buenos Aires. Tira centro, llovido, segundo palo por atrás del arco, por suerte. Saque de arco y le pertenece al decano del fútbol argentino. 15 tengo yo. Quilmes Gimnasia de Jujuy 0-0.
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0: ¿Qué dice el hombre elástico, Gonzalo?
7: De todo, da todo el tiempo indicaciones de Manuel Trípode y además alienta a los suyos en cada jugada.
0: En el banco de Pellerano, Lolo.
9: Las indicaciones para Milton Álvarez van a mantener la salida por lo bajo.
0: ¿Y el comentarista en 16 qué dice?
4: Que el gran cambio o el cambio táctico respecto de Paraná es que Ramiro Martínez está por dentro y Vega está por fuera.
0: Espetales la soltó bien para Gonzalo Vega. Lo presionó Espetales. Tapó Milton Álvarez. Pide FAU, no le dan. Se golpeó, dijo el árbitro.
7: Cobró la otra. Cobró la otra. Cobró falta sobre el defensor.
0: ¿De Matei?
7: Claro.
0: Ya le dio 2 full a favor a De Matei, ya, ¿no?
9: Sí, sobre De Matei fue la falta.
4: Juega al límite De Matei, ¿eh? Sí. Juega al límite, generalmente deja pasar la pelota. No tiene ningún problema en ofrecer pase al arquero. Pero hasta acá, 2 pases cortos. En esta casi la roba Espetales. En la anterior lo mismo. Para prestar atención ahí en la presión que ejerce Quilmes. Y la gran incógnita la que presentábamos a los 10 minutos. Si Quilmes va a poder aguantar este ritmo. Es un ritmo donde presiona mucho sobre la salida de Gimnasia en Jujuy. Corren mucho los jugadores. Hay jugadores que están cumpliendo doble función. Lo de Ramiro Martínez muy destacado. Veremos si lo puede sostener.
0: ¿Hay break de hidratación? ¿Hay break de hidratación?
4: Lo armaron ellos.
0: Lo armaron, ¿no?
7: Claro. Sí, está el arquero en el piso, entonces aprovecha.
4: Recordemos que acá en la Primera Nacional no, ¿no?
0: No, en la Argentina no.
4: En la Argentina no.
0: En la Argentina no.
4: Claro, en Conmebol sí.
0: Conmebol sí. Señoras, señores, con la central informativa de Augusto Macario, vamos calentando motores para la fecha 24 de la Primera B Nacional. El viernes tendremos un partido, maestro.
8: Aguárdeme, que le tengo que decir que sí, que soy un ser humano y no un robot. Está muy carboso con estas cosas. Bueno, ahora
0: bueno,
8: sí.
0: Bueno, me pegaste el grito vos. Hagamos al revés.
8: Midland y Maipú juegan. Juan Midland y Maipú el viernes a las 20 también. No, el único partido. Sí, es cierto. Midland y Maipú.
0: Hay uno, el sábado hay 4, el domingo hay 10 y el lunes hay 3. Se lo resumo así, maestro. Con el machete que tengo acá. No porque lo tenga en la cabeza. Para pegarle Milton. Está rubio Milton, ¿no?
10: Sí, se tiñó.
0: Tira Milton, la tira tres cuartos de cancha, la peina en el camino Maidana, saca el fondo de Quimes, bien parado con Agustín Videla, la tira al sector central, donde descarga bien Ramiro Martínez jugando con Ulises Vera. Ulises Vera cambia de frente, se la pellizcaron en el camino, sale muy lejos Romeo Falpillo y mal, termina capturando la pelota el futbolista tucumano. Para mí hubo obstrucción del tucumano, Ulises Vera sobre el futbolista del equipo jujeño, creo que era Bianchi o Molina. Molina, Pitti marca el pito en la mitad de la cancha, sector derecho, puesto derecho, tiro libre y es jujeño.
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0: 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Pelota que mantiene en línea defensiva el equipo visitante. Devuelve en el fondo de Quimes Bolívar a medias. En la mitad de la cancha quería Ramiro Martínez. Después termina ganando con la cabeza Quimes. Deriva en el pecho del futbolista Maidana. Maidana en la tira larga en la espalda de Agustín Ortega no estaba. Pero el relevo terminó siendo Gonzalo Vega. Le pega de punti para adelante. Viene a campo enemigo. Salta de Matei. Arriba de Axel Batista. Después la pelota deriva para donde está Bolívar. Y Bolívar la quiere peinar. Cuando con Ulises Vera la tira larga de Matei. Devuelve con pierna cambiada. Saca el fondo de Quimes con Romeo. Gana en lo alto. Captura la pelota en el sector central. Soria que termina jugando con Maidana. Maidana venía jugando por la izquierda buscándolo de memoria. Molina que no estaba. Balón por el costado y en el puesto de Agustín Ortega. Saque de manos para el equipo cervecero. Quilmes Gimnasia de Jujuy. 19-0-0.
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0: La jugó Marinelli. Por el medio. El
4: pase entre línea que empocó a Ramiro Martínez.
0: Que tiró. Mamita. Pasamos más que los bajo porque los tengo acá arriba. Pelota que le queda a Quimes. Quimes y el balón. ¿Cuánto? 19 tengo yo, 0-0. Quimes juega bien. Quimes merece más. Debería ir ganando, pero no ha podido tener la puntería que se necesita en estos casos. Pelota que ahora administra. Tiene que administrar también las energías. Pelota que viene jugando para Quimes. Quimes para Videla. La tiene Agustín, la pisa. Mira a ver si tiene un pase corto. Ese pase corto viene haciendo Ramiro Martínez, que va por afuera. La aguanta. Lo cierran. Tiene que retroceder. La pisó y salió por el costado, pero después se la terminó la cancha. Balón por el costado nomás. Saque de costado y es para el equipo jujeño, justo en la mitad de la cancha por la banda derecha.
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0: Saque de costado es para el equipo de Jujuy. 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Si bien me gusta Quilmes en 20, tiene que definitivamente arrancar, negro, ¿eh?
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0: Con una Kill Plaque y como viene jugando el equipo, en cualquier momento grita un gol. Sacó Lasarte de punti para adelante, viene el dominio de Agustín Videla, había prohibida. De Bianchi que volvía, Pitti marca el pito, tiro libre, cervecero 20.
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0: 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Pelota larga, lo busca Ulises Vera, mano a mano con Cosano, le pone el cuerpo a la acción, Ulises Vera lo presiona, sin foul, obligalo, sin foul. La revolvió por el costado, pegó en el futbolista cervecero y el balón, por el costado o por el fondo, muchachos.
7: Lateral.
0: Saque de costado y le protege el equipo jujeño, sector derecho de la cancha.
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0: Si el robot o la computadora o si el bot, como usted quiera, maestro, lo autoriza, el sábado de la B Nacional vamos a tener 4 partidos.
8: El sábado juegan Agropecuario Güemes, Almirante Brown, Ciudad de Bolívar, Estudiantes, Deportivo Madryn, Atlético Rafaela Chacarita.
0: La central informativa de la FICA del ascenso de Augusto Macario, donde Quimes había capturado una pelota bien alto y Vega le pegó al arco, no le dio bien, pero está bien la intención. Sí.
7: O sea que el árbitro cuenta en los laterales esa nueva regla, pero cuenta, viste, cuando no querés retar a tu hijo, que contás 1, 1.5, 1.75, así va.
0: 2, y si tomás la cucharada que viene del col, no le dio bien, pero está bien la intención. Sí.
7: O sea que el árbitro cuenta en los laterales esa nueva regla, pero cuenta, viste, cuando no querés retar a tu hijo, que contás 1, 1.5, 1.75, así va.
0: 2, y si tomás la cucharada que viene del copa,

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1: Sacó Quipes, después recibió falta Vitera, creo que terminó siendo de Cachi. Piti marca el árbitro del partido. Tiro libre, Cervecero Negro.
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1: Cuando tengo un huequito, recorro los del domingo, que son 10. Si quiere, lo hacemos 5 y 5, maestro. Pelota que le pega a Quipes, a campo enemigo. Viene para Ulises Vera, que de primera soltó para que vaya a Fetales. Fetales mano a mano con Cosaro. Cosaro se cruza, no quiere Lola, se la pellizcó. El futbolista de Quilmes y el balón por... No, para eso. ¿Sí? ¿Para Quilmes? Hubiera jurado que le había tirado el futbolista Cervecero. Gracias. Caja de empleados, saque de costado y es para el equipo Cervecero en el puesto de Vindela.
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1: La aguantó Spetale, la mató con el pecho y después se la dio uno de azul. Increíble lo que le cuesta a Spetale los controles de balón. Pelota larga en la espalda de Agustín Ortega. Lo tiene agarrado de la camiseta a Molina. Viene Molina por afuera, le quiere ganar la banda. Se la ganó en velocidad. Quiere tirar centro, se perfiló una y mil veces. Le enganchó. Gran quite de Ortega. Gran quite de Ortega. Bien Agustín, bien Agustín. Agustín Ortega la trae. Banda derecha, la pincha al medio para Spetale. La peina Spetale bajándola para Gonzalo Vega. En lo alto, el terminó ganando Soria. Y la pelota que le termina quedando por la izquierda a Lasarte. Lasarte remonta la cancha. Va al piso en Quilmes y quiere recuperar Gonzalo Vega. No puede. Captura la pelota el equipo Jujuy. Desde el fondo salen los de Pellerano.
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1: Que se cuenta por el banco de Manuel.
2: Bueno, ahora cruzado de brazos. Ya no le gusta tanto, a diferencia de lo que vio en los primeros minutos, ¿no?
1: No se puede sostener 24, ¿no?
3: Sí, perdió la pelota Quilmes. Ya no presiona tanto. Igual el partido se hizo vulgar, ¿eh? Porque los jujeños tampoco juntan paso.
1: ¡Mano! ¡Mano de Soria! Se la cobró toda toda la cancha y todos los jugadores de Quilmes. No lo había cobrado Robledo. No lo había visto Robledo. Después se dejó llevar. Se dejó llevar por la multitud. Bueno, bien por el árbitro. Inteligente. Piti marca el pito. Bomba central. Tiro libre, Cervecero.
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1: Esteban Díaz Romero, el que más y mejor vende en la puesta en escena acá. Está el querido Adolfo Güero. Allá está el enorme José Amarilla. Tiro libre, Cervecero, para pegarle a Axel, ¿no?
2: Axel, sí, señor.
1: Muy bien. Tenés asistente hasta para eso, mamita. Tiro libre para pegarle a Axel Batista. Quilmes recuesta en el área del polideportivo. Más gente sobre la derecha que sobre la izquierda. Sobre la derecha hay 5, sobre la izquierda 2. Todo esto mirando la cancha de frente. Axel por abajo, una jugada preparada. Centro de Vindela que viene. Rebota en su marcador. Termina sacando Cachi en la mitad de la cancha. En Quilmes, el relevista y último hombre creo que es Ortega. La tiene Agustín. La levanta Agustín. Cambia muy bien de frente y lo busca Ramiro Martínez. Rechaza en el fondo, volviendo el futbolista Minervino. La recupera Vindela. Va Agustín. Viene Vindela. Se frena Vindela con todos los rivales. Quiere salir por afuera. Llega al fondo. Va a tirar centro. Tira centro. Bien Agustín. Bien Vindela. Balón por el fondo, tras rebotar en Minervino, tiro de esquina, córner para el equipo del hombre elástico.
2: El tercero del partido, el primero de la izquierda va Ulises Vera, que muestra la pelota para marcar la jugada.
3: Una mejor versión de Vindela que en Paraná, ¿eh? Por ahora un buen primer tiempo, siempre con lo que marcamos, ¿no? Con la incógnita de cómo va a responder el equipo, porque jugó hace 72 horas.
1: Tiro de esquina, todos en el área chica se metieron, todos. Tiro de esquina, córner.
2: Va Vera.
1: Para pegarle Ulises, gracias. Vera, la orden de Robledo que da un y mil indicaciones. Será el primer gol. 26 tengo yo. Centro que viene, se cierra. Segundo palo, dudo a Milton. No dudó nada. ¿Con qué seguridad? Arriba de todos Milton Álvarez. Se quedó con ella el arquero de Jujuy.
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1: De aquel partido electrizante y con acciones de gol y con Quilmes hasta metiendo presiones y contra, ya tenemos otro tipo de partido, ¿no?
3: Sí, se cayó el partido, el Gimnasio de Jujuy ya empieza a tirar largo, ya no le da a Quilmes la posibilidad de presionar tan alto y el partido se diluyó, ¿no? Empezaron a caducar las asociaciones, no hay sociedades, hay ausencia de los dos delanteros, ni Bianchi ni Spetale participan en el juego, se cayó bastante el partido.
1: En el banco de Quilmes, Gonza.
2: Aplaude Manuel, en este momento estaba aplaudiendo Trípodi.
1: Salió muy lejos a la mitad de la cancha, Quipes a buscarlo a Cachi. Cachi aprovecha para explotar la banda izquierda y jugar con Lasarte. Después la ponen para Molina, viene Molina, cae Molina, ¡pau! Lejos de Bolívar, Piti marca el pito, tres cuartos de cancha, 27, tiro libre para Jujuy.
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1: ¿Qué dice Pellerano, Lorenzo?
2: Ahora habla con Milton Álvarez.
1: Muy bien. Lorenzo Alejandro. Largo, Tiro que hacen por la banda izquierda. Lazarte quería. Rebote en el camino. Creo que terminó siendo en Gonzalo Vega. Saca de costado tres cuartos de cancha por la banda izquierda. Y es para el equipo visitante.
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1: Recupera Quilmes con Agustín Ortega. Cuando Quilmes quería salir jugando, pareció como lo que lo habían tocado de atrás a Gonzalo Vega. Que no dijo el árbitro. Balón por el costado. Está la bandera de Solano. Y la de Facu, saque de costado y otra vez le pertenece al equipo de Jujuy.
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1: Pelota que Quilmes saca con Quilmes, después la revolea Gonzalo Vega a la mitad de la cancha, donde la quería espetarle que llegó tarde. La captura Cachi, Cachi el zurdo, la pone al medio, la quiso filtrar, termina recuperando bien en Quilmes, bien parado. El futbolista Ramiro Martínez que juega por derecha para Gonzalo Vega, largo de Batista para que corra. Ulises Vera por el sector opuesto de la pelota fue mala. La puntada final de Axel Batista, sale Milton Álvarez con seguridad. Se quedó con ella 28 el arquero de Jujuy.
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1: Dame 5 partidos de los que tenemos el sábado en la Primera B Nacional a gusto.
3: Sí, Los Andes, Ferro, Deportivo Morón, Acasuso, Colegiales, Patronato de la Juventud Católica, Colón, San Telmo, Racing de Córdoba, San Miguel.
1: En un ratito 5 más para completar los 10 que tendremos el día sábado. Saque de costado que ya hicieron. Pelota de Vindela que la tiene larga para que vaya a Petale. Devuelve con Pife Cosaro. La cubre de Matai para que salga Milton. Milton saca con pierna zurda la mitad de la cancha donde gana Quipes con la cabeza. A Quipes lo tenían agarrado. Que siga, dijo el pito. Cachi administra. Cachi termina viniendo por la banda izquierda. La tira larga en la espalda. Sale Romeo lejos. Romeo recupera. La pala primero. La tira con derecha después en la mitad de la cancha que es afuera. Saque de costado y le perderés el equipo de Jujuy.
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1: Pelota larga que viene manejando por el sector izquierdo el futbolista Bianchi. Bianchi quería ganarle la porfía a Romeo. Romeo le puso bien el cuerpo a la acción y Bianchi de manera irresoluta se terminó yendo completamente todo por el fondo. Señores, 29.50, saque de arco y es para el equipo cervecero.
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1: 5 partidos más completarán la fecha del día domingo de la Primera B Nacional.
3: Los 5 encuentros que completan entonces la fecha son los siguientes: los de Mitre, Santiago del Estero, Defensores, Godoy Cruz, Chaco Forever, Quilmes, Almagro, Gimnasia y Tiro de Salta, Nueva Chicago, San Martín de Tucumán, San Martín de San Juan.
1: Pelota que en la mitad de la cancha en Quilmes captura bien Ramiro Martínez. Quería y no podía. La pelota le pegó al árbitro cuando la tenía dominada Cachi. Habrá balón a tierra orientado hacia Gimnasia de Jujuy, sector central. Minuto 30.5. Primer tiempo, Quilmes, Gimnasia 0-0.
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1: Cayó en un bache enorme el partido.
4: Sí, lo último que anotamos, el tiro de Batista que tapó Milton Álvarez a los 7 minutos. Después no hubo mucho más para anotar. Los dos equipos intentan presionar la salida del rival y eso obliga a que los presionados dividan y no haya mucho juego asociado.
1: Pelota que maneja por la banda derecha Maidana. Maidana quería la trepada de Minervino. Fue Fau. Yo no vi Fau de ninguna manera. Yo no vi Fau. Pinti marca el árbitro del partido. Tiro libre y es para el equipo de Jujuy, sector derecho de la cancha.
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3: 35 de la primera etapa, Boca Estudiantes 0-0.
1: Augusto Macario, la central informativa. Tiro libre para el equipo de Jujuy. ¿Quién le pega? Uno es Molina. Y el otro creo que es Cachi, ¿no? Molina es el que le va a pegar. No, el que pasa por arriba finalmente es Maidana. Le pega Molina. Rechaza el fondo de Quilmes con Quipe. Le quedó a Cachi. Tiró Cachi. Un rebote en el camino. Offside. Todo invalidado. Aunque la pelota la cabeceaba y se iba afuera. Será saque de libre, saque libre, y es para el equipo cervecero. El fútbol por la radio. 32, primer tiempo, Quilmes, Gimnasia 0-0.
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1: Cerramos el fútbol de la Primera B Nacional. El lunes tendrá los tres partidos que culminen la jornada 24.
3: En la tacita de plata, Gimnasia de Jujuy enfrentando a Tristan Suárez, Albois, Central Norte de Salta, Atlanta Temperley.
1: Pelota que trae Ramiro Martínez, que venía por la banda izquierda. Rama quería, sin pelota, parece que le hubiera pegado Minervino. Es lo que cobró el árbitro, sí, creo.
4: Sí, sí. Falta para Quilmes, innecesaria falta del lateral derecho de Gimnasia de Jujuy. Una pelota que Quilmes había perdido y que ahora tiene un lindo envío para mandar a la gente al área.
1: Tiro libre, es para el equipo cervecero, 33.
2: Entrevera. Entre Vera y Batista.
1: Vera y Batista, muy bien. Tiro libre de Vera y Batista. Batista y Vera para pegarle. Pero Batista está perfilado con la pierna zurda, por lo tanto le va a pegar Ulises Vera. Por lo menos de la manera que se han quedado parados ahora, ¿no? Esa es la sensación.
4: Sí, salvo que la jueguen corta.
1: Que la jueguen corta, ¿no? Es lo que me quedaba relojeando. La tira Ulises Vera, Llovida, segundo palo. Qué bien que lo cortinaron cuando amagó a saltar. En Quilmes, Romeo y Bolívar lo cortinaron, lo dejaron solito a Milton Álvarez. Se quedó con ella el arquero del equipo de Jujuy.
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1: Sale jugando Minervino con elegancia por la banda derecha. La suelta al medio. El medio es Cachi. Cachi que lo saca a pasear a Bolívar. La tira en larga. Mano a mano con Marinelli. Qué peligro. Sale Marinelli con la cabeza y gana. Y la tira por el costado. Y se roba algún aplauso de la platea. Porque lo tienen entre ceja y ceja. Pelota larga para Espetale. Para mí estaba prohibida. Un metro en prohibida. Claramente Espetale volvía del offside. Es lo que marca el asistente número 2, que se llama
2: Agustín Méndez.
1: Méndez levantó correctamente la bandera. Marca el pito, tiro libre y es para Gimnasia de Jujuy.
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1: Cachi retrocede, Cachi pivotea, Cachi vuelve a empezar con Cosaro. Y Cosaro al medio para Soria. Soria y el balón, sale del fondo Gimnasia de Jujuy. El partido 0-0, como a las 7 de la tarde. Llevamos 34 y un poco más, la jugada hacia atrás de Quijito Milton Álvarez. Sale jugando por derecha con Cosaro, presiona Quilmes con Espetale. Cosaro la tiró directamente afuera, no, de ninguna manera. De ninguna manera, no, el fútbol, no, es un juego de contacto. Sí. Dejate de romper la pelota.
4: Aparte se habían hecho un nudo.
1: Pero dale. Dejate de romper la pelota, Robledo. ¿Qué es esto? Volei, tenis, que no se pueden tocar. Dejate de joder. Dale, viejo. Dejate de joder. Eso no es foul. Eso no es foul. De ninguna manera. 35 ya. Tiro libre para Gimnasia.
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1: Doballo, Carlos David, lo cuenta en el aire de la radio.
4: Es un Quilmes que sostiene las intenciones de que predica Trípodi, pero está más pragmático en la zona defensiva que la versión que jugó en Paraná. Se intenta salir jugando al fondo, se para el equipo para salir jugando, pero cuando no se puede se envía largo. Está claro que igual el partido no permite jugada elaborada. El partido, la verdad que se ha caído muchísimo. Nos ilusionamos mucho con un partido abierto y con un Quilmes muy ofensivo. Los primeros 10 se fue desvaneciendo con el correr de los minutos.
1: Quipes le protestó varias veces.
2: El lateral.
1: Al...
2: Es que era para Quilmes, ¿eh?
1: Es que era para Quilmes. Quilmes. Le pegó en el bajo vientre al futbolista de Gimnasia. Que siga haciendo tiempo. Robledo que discute con el cuerpo técnico de Quilmes. Saca Ulises Vera, pelota a la mitad de la cancha. La mitad de la cancha es no poder aguantarla por parte de Espetal. La pelota volvía al área de Quilmes y se había prohibida. En la espalda de Quilmes volvía del offside. Creo que terminaba siendo Bianchi. Pitti marca el pito. Tiro libre cervecero.
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1: 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Hoy, fecha 4, es la que viene. Hay dos pendientes de la segunda fecha. Pelota larga para Espetale. Espetale la soltó bien para Bolívar. Bolívar con la cancha de frente. Viene Bolívar. Limpió el terreno con Espetale. Espetale lo mira de reojo. Agustín Ortega enganchó como derecho. Después se perfiló como zurdo. La pinchó al punto penal. La quiere sacar Ramiro. La quería bajar Ramiro. La sacó al fondo con De Matei. Después tiene la captura largo con Agustín Ortega. Agustín Ortega que la puso para Gonzalo Vega. Dividió. Ganó Bolívar. Fue al piso y ganó bien en Quilmes. Rama. Rama para Vega. Gonzalo limpió bien el terreno para Batista. Pegale. Batista se acomoda como en derecha. La puso para que le pegue y ve. De afuera, estuvo bien la intención, mal del Puntazo final. Acomodó el cuerpo, le sacó la vista a la pelota y le pegó muy mal. Una lástima, había sido buena la construcción y buena la presión. 37, saque de arco para Jujuy.
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4: Sí, es buena porque la recuperaron alto en la presión y después la dieron la vuelta. Recuperaron la derecha y terminaron por la izquierda con un tiro defectuoso de Vera.
1: Dividió Milton Álvarez en Quilmes, ganó Vindela de muy buen partido, Bien por Agustín, buen
4: siempre
1: partido
4: anticipando.
1: De Agustín. Siempre anticipando, siempre primero él. La juega Kipe, Kipe para Vindela, la trae Agustín. Viene por la banda izquierda, le cierra los caminos su marcador, lo venía empujando desde atrás. En esta, el árbitro no cobró. Cuando lo empujó claramente Maidana desde atrás, sacó Bolívar en dos tiempos. Cae la pelota en la mitad de la cancha, gana Bolívar de vuelta. La juega para Axel Batista, Axel quiere construir. Por adentro no, por afuera sí. Viene Axel, se frenó, vuelve a empezar. Otega el panorama, lo busca Gonzalo Vega. Por afuera pasó corriendo Ortega, pelota para Espetales, Espetales para Vega. Pegale, pibe, para Ortega, centro para el gol. Centro para el gol, centro que viene y rebotan de Matei al córner. ¡Qué buena construcción! ¡Qué buena construcción de Alcina y Lora! Se juntaron todos, puntapié de esquina. Sector derecho, 38. Corner para Quilmes.
5: Cuarto del partido va Axel Batista.
4: Bueno, Alcina y Lora con Espetales como músico invitado, porque metió una buena descarga a Vega, que fue el que construyó todo, Si acertaba el centro atrás Ortega era el gol.
1: Centro que viene, punto penal, carga Ramiro, cabeceó, le queda aquí, pestinó Bolívar, lo taparon, lo tapó de Matei. ¿Qué dijo el árbitro? Que estaba en prohibida...
5: ¿Quipes
1: o Bolívar?
5: Para mí Quipes, no, Bolívar, el que definió por el segundo palo, Bolívar,
1: muy bien, estaba en offside Bolívar, a mí me quedaron dudas, che. Bueno, el árbitro marca en el minuto 38-50, tiro libre para Gimnasia de Jujuy.
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1: 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Recordemos que hoy, de la fecha 2, hay dos partidos de primera división.
3: Están jugando sobre 42 del primer tiempo Boca Estudiantes, están igualando 0-0, y en el de la Giovanna, 21-15, juegan Tigre Belgrano.
1: La central informativa de Augusto Macario. En un ratito recorreremos la liga profesional, cuarta fecha, es decir, la que viene, que arranca el viernes y que termina el lunes.
5: Arrancó la parrillada de vegetales, ¿eh?
1: Arrancó la parrillada, sí, de vegetales, sí, sí, sí, señor, ¿eh? Sí, sí, señor. Sí. Bien, viene cargadita.
5: Sí, con todo, ¿eh? Con chimi, con todo, ¿eh?
1: Con todo.
5: Sí.
1: 39. Ya le pegó Milton Álvarez. Viene a los dominios de Bolívar. Saca de cabeza a Bolívar. Lo busca Espetales. Fau. Si vas a cobrar todos los contactos, ese de Cosaro lo tenés que cobrar. Le puso las dos palmas en la espalda. ¿Che, no viste el Mundial? Estabas mirando que el programa de Marley. ¿Qué miraba mientras estaba jugando el Mundial? Robledo. Porque fue clara con las dos manos en la espalda por parte de Cosaro sobre Espetales.
5: Y digo, por lo ya... que contaste hoy al mediodía, miraba a Lam.
1: Y viste... Y me dije, es una cosa rara, no sé, raro. Pelota larga en la espalda de Quipe, estaba en prohibida Minervino, sale por las dudas Marinelli, con seguridad, se quedó con ella el arquero cervecero.
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1: No te veo convencido, Charlie.
4: No, estaba viendo el paso adelante que dio la defensa de Quilmes. Por ahora, Quilmes que adelanta la defensa, que juega en línea, que toma riesgos. Hasta aquí logra el objetivo, porque lo obliga a Gimnasia Jujuy a dividir, mucha posición adelantada por parte de los delanteros de Gimnasia, el riesgo que toma Quilmes en defensa hasta acá da su fruto.
1: Pelota que juegan con las manos, lo hizo Minervino, la tira a la mitad de la cancha, pareció mano de Cachi, ¿no?
5: El árbitro, también, sí.
1: El árbitro al lado nada, los jugadores de Quilmes no protestan ninguno, son más mudos que la muda. Ataca Lazarte la pone al medio para Cachi quiere construir, lo mira de reojo a Soria, pero la devolución termina siendo para Maidana. Y Moilina juega desde la mitad de la cancha, está para Milton Álvarez, una se va a equivocar. Milton le pega con pierna zurda, campo de Quilmes, gana Quipe con la cabeza, la tira a campo enemigo, donde la quería peinar Rama, donde la pelota explota en el pecho de Soria. Soria la juega por abajo redondita, buscando por la banda derecha al futbolista Maidana. Viene Maidana de afuera hacia adentro, viene Maidana por afuera, la pide Lazarte, por afuera la pide Molina, pelota para Molina que viene por la banda izquierda, mano a mano con Agustín Ortega, le quiere ganar en velocidad, se frena, vuelve a empezar, vuelve a ganar en velocidad, tira centro, saca Romeo con la cabeza, le cayó a Cachi, qué peligro, tres cuartos de cancha, soltó para Lazarte, viene Lazarte, el zurdo tira centro, llovido, sale Marinelli con seguridad, bollito de papel. Se quedó con ella el arquero cervecero.
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1: Un muy buen saque de Marinelli que lo pone a Ulises Vera con la pelota explotada en el pecho para que juegue para Agustín Vitela. Y Vitela que la juega para Axel Batista, que viene a recepcionar y termina jugando para Vera. Vera la hace para él, gana en velocidad, va de afuera hacia adentro, bien por Vera, buena decisión. Le marca el pase Petale, la hizo para él, el gol de Vera, tiró, lo bloquearon justito. ¡Qué bien que le limpió el terreno Espetale! Primero Espetale arrastró todo a la izquierda. Por afuera arrastró todo Vega, le quedó el remate franco. Lo bloquearon justito, la trae Vindela. Gran quita de Minervino. Después pelea el futbolista cervecero. Piden foul, no le dan. Saque de costado ya para Jujuy.
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1: Le jugaron bien sin velocidad.
4: Sí, sí. Y aparte me parece que también es una muestra porque había sucedido con aquella jugada de contragolpe de Ramiro Martínez. Gimnasia de Jujuy se dedica mucho a tapar los pases, pero poco a atacar al hombre o a ir a la casa del hombre que tiene la pelota.
1: Si hay uno que se anima a romper líneas verticales, hay que ir al hueso. Termina derecho cara a cara
4: con el arquero. Hueso. ¿Y quién me tiene jugadores para hacerlo? Tal Ramiro, cual. Vera, Vega, Batista.
1: Pelota que Cachi administra jugando con Lazarte. Desde el fondo, 43. Sale Gimnasia de Jujuy.
3: ¡Atento, Turco!
1: Llama a la Fícar del Ascenso, llama la información.
3: ¡Gol de Boca! Santiago Ascacíbar, 45, Boca 1, Estudiantes 0.
1: Quiso salir jugando Quibes por la banda derecha con Ortega y con Gonzalo Vega la tiró por el costado. En la mitad de la cancha, justo en el Ecuador, en el puesto de Lazarte, saque de costado y es para Gimnasia.
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1: Cabina 16 para Adolfo Agüero en la parte técnica. Irigoyen 122, la consola y todos los manejos son de el querido José Amarilla. Ataca Gimnasia de Jujuy con Cachi, dejó tres rivales por el camino, pide un foul, no le dan, sacó Romeo, se quedó corto en el rechazo, Espetale viene a amortiguar y termina jugando cortito con Ortega, que devuelve para Espetale, que devuelve para Ortega, y Ortega limpia muy bien el terreno, jugando bien para que vaya Quilmes con Ramiro, va Ramiro, le marca el pase Batista, Ramiro la hizo para él, se perfiló, le quiere pegar, le pegó Ramiro, un rebote, cruzado al córner. Tiro de esquina, córner, toma decisiones Ramiro, te puede gustar más o menos, pero no titubea en tomar decisiones.
4: Para mí un muy buen partido de Ramiro Martínez, jugando por dentro hoy, en otra versión, para nada lo había hecho por fuera y Vega por dentro, y Vega está en el costado, Ramiro por dentro, y me parece que es mejor para este equipo.
5: Quinto va Vera.
1: Vera, ahí me parecen algunas caminatas raras, atrás del arco. Tiro de esquina de Ulises Vera. Ojo con Romeo, centro que viene al área chica. Devuelve de cabeza al fondo, le cayó al pibe Vega. Vega limpió bien el terreno otra vez para Vera. Vera viene por la banda derecha. Vera soltó, mal. Sacó Lazarte, la tira en el campo de Quilmes. Corre por la banda izquierda Molina, uno contra tres. Lo saca a pasear a Quilmes, se la sostiene, la aguanta. Presiona Quilmes, bien, la presionó con Ramiro Martínez. La tenía Ramiro por la banda derecha. Se le fue la pelota por el costado. Tras pegarle de botín derecho, saque de costado. Está la bandera de los pibes del club, saque de costado en el puesto de Lazarte.
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1: 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Uno solo. Un despropósito. Dos veces el arquero estuvo atendido. Un despropósito.
4: Tienen frío los muchachos.
1: Cuatro era. Era cuatro. El número era cuatro, muchachos.
5: No hace frío, va a estar bien.
4: La humedad, no sé qué le molesta. Se quieren ir a la casa.
1: No tiene muchas ganas. Pelota que maneja Cosaro. Cosaro para Vikingo de Matei. Lo viene a presionar Axel Batista. Lo corre. De Matei la tira en la espalda de Agustín Ortega. Corre Romeo. Dudó y salió un poquito tarde. Después la revolvió por el costado. Se va a ir la pelota. Se fue nomás por el outball. Donde está la bandera de los pibes del alambrado. Saque de costado y de potencia el equipo del norte.
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1: Juan Cruz Robledo está estableciendo una conversación con De Matei, que lo único que hace es lograr lo que De Matei quiere. Y es que pase el tiempo, porque ahora va a ser el outball, y ni bien lo haga, lo va a terminar. La pelota vino para De Matei, que tira al centro, al punto penal, devuelve Quipes. La pelota le queda para la contra de Quipes. ¿Le va a dar tiempo? No. Gana él. Te dije que no iba a haber ni tiempo, que no iba a terminar. Ay, te sacan los caramelos de la mano, Robledo. Ay, Robledo, te sacó los caramelos De Matei de la mano y no te diste cuenta. Te sacó los caramelos de la mano y no te diste cuenta. Te robó el minuto. Tenía que haber dado cuatro. Dio uno y lo terminó conversando todo el tiempo De Matei. Lo distrajo y lo terminó. Increíble lo del árbitro del partido. Señoras, señores, amigos del fútbol por la radio, amigos del fútbol por FM Sur, se ha terminado el primer tiempo en el Estadio Centenario, donde Quilmes debería ir ganando. Ha sido claramente superior al equipo jujeño, pero esto se gana con goles. Goles son amores y Quilmes no los tiene, y por eso todavía no enamora del todo en la noche de este miércoles, bastante húmedo en el Estadio Centenario. Se van al descanso los de El Hombre Elástico, los de Trípodi, los de Pellerano, los de Blanco y los de Azul. Se van al vestuario Quilmes y Gimnasia de Jujuy empatando 0-0.
0: Terminó el primer tiempo, lo comentó Charlie Duallo y lo relató el Turco Jan.
4: Tres remates al arco tengo anotado yo, hay 5 tiros de esquina a favor del conjunto cervecero, no hay amonestados y en el banco de los suplentes esperan Gleche, Novillo, Ortega, Shangali, Rodríguez, Colazo, Coronel, Bonacci y Lavezzi.
6: Por el lado del visitante, un solo tiro de esquina, sin tiros al arco, sin amonestados, pero en el banco de los suplentes del 12 al 20, Gonzalo Gómez, Varela, López, Endrizi, Pombo, Casa, Argañaraz, Paradela y el ex Quilmes Cristian el Polaco Menéndez.
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4: Entre tiempo en el Estadio Centenario, igualan Quilmes y Gimnasia de Jujuy 0-0. Me da la sensación que por el arranque, por lo que generó en el inicio, y también por algunas combinaciones donde no hubo tanta dinamita en los metros finales, pero sí hubo buenas combinaciones, Quilmes merece más. Un Quilmes más pragmático, más confiable en la segunda versión de la era Trípodi respecto de lo que fue en Paraná. Un equipo que de todas maneras asume el protagonismo, presiona alto a un rival que intenta salir jugando del fondo, por lo menos lo intentó en el arranque. Toma riesgos marcando en línea a 30, 40 metros de Marinelli, pero con un ordenamiento tal que hasta acá no lo dejó combinar al rival, no lo dejó trascender, lo obligó a dividir, dejó muchas veces a los delanteros rivales en posición adelantada y prácticamente no tuvo zozobra en la fase defensiva. Un desborde por la izquierda de Molina en un lugar donde ya no estaba Ortega, y cuando sale Romeo a cubrir, le gana en velocidad al marcador central y termina tirando un centro que Quilmes manda al córner. No mucho más que eso a favor de los jujeños. Y Quilmes sí tuvo claras, sobre todo en el arranque. Con aquel tiro de Ramiro Martínez definiendo con el arco vacío, pero sin poder dar la dirección porque había salido Milton Álvarez y había quedado a mitad de camino. Un tiro de Vega que se va al córner. Un tiro de Batista que termina tapando Milton Álvarez. Todas jugadas similares, donde Quilmes recupera alto y cuando recupera combina bien. Encuentra jugadores, porque Ramiro Martínez fue prácticamente box to box. Jugó como un doble cinco en el retroceso para asistir a Bolívar. Bolívar no estuvo tan solo como en Paraná, pero después transicionó y terminó siendo uno más del ataque, con Vega, con Vera, con Batista y con Spetale, ausente a la hora de quedar de frente al arco, importante sobre todo el final, en el final, para pivotear, para jugar de espalda y para formar parte de las construcciones ofensivas que generó Quilmes en ese tramo final, donde se destacó una pared entre Batista, Vega, que Spetale pivoteó para que Agustín Ortega termine tirando un centro que la defensa jujeña tiró al córner. Pero creo que en líneas generales, si bien el partido tuvo un pozo, una laguna intermedia, hemos visto un Quilmes que no resignó protagonismo, que no resignó actitud y esa búsqueda de fútbol ofensivo, de llegar con mucha gente, de ser prolijo, de tener cierto mecanismo a la hora de subir la pelota, lo ha logrado, pero ha conseguido también una consistencia o una postura menos endeble que la que había exhibido en aquel primer tiempo en Paraná. Me parece que en esa búsqueda de equilibrio lo que faltó es el gol, y lo que nos queda como incógnita de cara al segundo tiempo, teniendo en cuenta que el equipo jugó hace 72 horas, también lo hizo Gimnasia de Jujuy, pero me parece que en estos primeros 45 hubo un gasto físico mucho más grande por parte del equipo de Trípoli. Entonces, habrá que ver si Quilmes puede sostener esta intensidad, habrá que ver cómo hace Quilmes para mantener esta postura de presión, postura ofensiva, postura de transición ofensiva rápida, de tocar a velocidad, de atacar desde la condición física, y hay que sumar dinamita. Hay que sumar en los metros finales, donde después de buenas construcciones hubo tiros débiles, uno de Ulises Vera, ese centro de Ortega que no llegó a conectar. Quilmes fue uno hasta tres cuartos y adentro del área careció de esa potencia, de esa finalización. Bueno, hablando de finalización, uno lo ve a la vez y entiende que la vez no puede jugar menos de media hora este partido, porque es un hombre que si uno tiene que apostar quién es el que más posibilidades de hacer goles tiene en este plantel, seguramente es la vez, por algo es el que más hizo. Entonces, pensando en ese comodín que es la Bessi y pensando en ver cómo responde Quilmes físicamente, si puede sostener esa postura de dominio territorial que tuvo en gran parte del primer tiempo ante Gimnasia Jujuy, están ahí las preguntas para saber si el conjunto de Trípoli se va a poder quedar con los tres puntos. Me parece una buena actuación, la gente entendió de la misma manera, despidió al equipo con un aplauso, todavía sin esa pimienta, sin esa pólvora, sin esa capacidad de determinación que permita a Quilmes, cuando tiene su momento, poder convertir y a partir de ahí manejar el partido desde la ventaja. La tabla te pide los tres puntos, es verdad. Si hablamos de rendimiento, lo de estos primeros 45 minutos se pueden tildar con verde, se pueden tener en cuenta como un paso adelante.
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3: Liga Profesional de Fútbol, partidos pendientes de la segunda fecha que se disputan en el día de hoy, final del primer tiempo. En el Palacio Tomás Adolfo Ducó, Boca está venciendo a Estudiantes 1-0. Solitario gol de Santiago Ascacíbar, minuto 45 para la victoria Ceneice. Esperamos por las 9 y cuarto de la noche en que se enfrentan en el Estadio de la Giovanna, Tigre y Belgrano. 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El empate al finalizar el primer tiempo entre Quilmes y Gimnasia Jujuy 0-0. En lo que respecta al partido pendiente de la 21ª fecha del campeonato de la Primera Nacional. Hoy por la tarde, ya es final, Gimnasia y Tiro de Salta venció a Almagro 2-0. Dos goles de Lautaro Gordillo, goleador del campeonato con 11 dianas. Gordillo marcó los tantos en el minuto 34 y 72 de partido ante Almagro en José Ingenieros. Para completar lo que se ha disputado en la jornada de hoy, el torneo promocional amateur Unión Deportivo Provincial de Lobos, en condición de local, en un partido pendiente, perdió 5-0 con el Club Deportivo Metalúrgico.
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3: Esta tarde por el torneo Proyección, Quilmes empató con Colón 1-1, Juan Cruz Pérez. El gol cervecero en el grupo B, la tabla Independiente 9, Boca 7, Quilmes y Estudiantes de Río Cuarto lo siguen con 5 unidades. Batería.

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1: Señores, se ha terminado el entretiempo. Ha vuelto la terna arbitral con alguna demora. Y no vuelven los equipos,
2: no,
1: muchachos.
2: No tienen nada que hacer, no, muchachos, después. No volvió nadie. Es más, los suplentes de Quilmes siguen haciendo trabajos precompetitivos en el campo de juego.
1: Tal cual, no vuelve. El cuarto árbitro está acá abajo, el hombre calvo. ¿Voy a buscarlos o no voy? ¿Voy o no voy?
3: Está Pellerano, en el banco de Gimnasia, por ejemplo.
1: ¿Voy o no voy? No va para el lado del vestuario, ni de Quilmes ni de Gimnasia de Jujuy. Dice, nada, a ver si me sacan cagando, no voy. El árbitro mira el reloj.
2: Está complicado el cuarto, ¿no? Una naranjín.
3: Negrete. Mariano Negrete.
1: Mariano Negrete, histórico, ¿no?
2: Salió Quilmes.
1: Vuelve Quilmes al rectángulo de juego. ¿Habrá cambios en Quilmes de movida? No.
2: No, porque los suplentes se estaban moviendo hasta recién.
3: Regresa a Gimnasia también sin modificaciones.
1: Me dijo un amigo. Uno me dejó saludos para vos. Anduvo por acá hace un ratito. Estuvo por aquí por la cabina el capitán Rulo. Te dejó saludos, Gonza. También para Lolo.
2: Igualmente.
1: Me dijo otro amigo el porqué de Mirko Juárez hoy jugando en reserva. Te dijo un amigo que tiene alta consideración sobre Mirko, el técnico.
2: Bueno, yo hoy te contaba que me parece que estaba más relacionado con una orden de que agarre fútbol y dámelo.
1: Eso que estás diciendo ahora de manera un poco más clara y que al mediodía lo hiciste un poquito más enroscado. Este amigo, parece que el plateíta acá idéntico al Bocho Uriet, el gran relator cordobés de Cadena 3. Este amigo me dijo que ese es el plan.
2: Me gusta el plan. La consulta de qué hacemos con Novillo, ¿no?
1: No me supo decir.
2: Claro.
1: Le pregunté y no me supo decir. Me dijo cosas feas de Gracián. Cambios en Quilmes,
2: creo
1: no.
2: Creo que sé quién es tu amigo. No, los mismos 11, Turqui.
1: Muy bien. ¿Y en Gimnasia de Jujuy?
3: También los mismos 11.
1: Señores, pitó el árbitro. Arranca el segundo tiempo.
4: Arranca el segundo tiempo. Se vienen dos clásicos. 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
1: Divide Agustín Bolívar y lo agarra el equipo a contrapelo. ¿Qué pelota perdió Agustín Bolívar? Lo obliga a Ramiro Martínez a cometer foul. Lo agarró del cuello a un adversario. El árbitro removino y cobró la falta. Ramiro Martínez llegar a la tarjeta amarilla después de eso que no sabe hacer Bolívar. Subir la pelota.
2: Está amonestado el primero en Quilmes, Ramiro Martínez.
1: No tengo nada para discutir al árbitro, obviamente.
5: Sí,
1: ¿no?
5: Porque Bolívar perdió la pelota y Gimnasia Jujuy ya iba directo al toro. Y tuvo que cortar Ramiro Martínez. Muchos jugadores quedaron viendo los dorsales del equipo jujeño que atacaba. Y tuvo que cortar y está bien amonestado.
2: Pero además, innecesario lo de Bolívar, porque ya había limpiado terreno para dar pase. La tuvo de más.
1: Totalmente. Bueno, tiro libre para Gimnasia de Jujuy. Hay una convención.
3: La acomodó Molina con la 10 a su lado Cachi, pero me parece que va Molina al zurdo.
1: 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Me está escribiendo mi amigo Pierluigi Colina Quilmeño, pero no puedo ver todo lo que me escribe. Me escribe cosas. Tiro libre para Gimnasia de Jujuy. Le pega, me dijiste.
3: Francisco Molina con la 10.
1: Francisco Molina con la 10. Son todos los zurdos que se juntaron, por lo menos están como están perfilados. Le pegó de afuera, explotó la barrera un tirito de Morondanga. Y le pegó en el bajo vientre al futbolista de Quilmes que se revuelca del dolor. Creo que es Romeo.
2: La sí, cola sí, es Romeo.
1: Para Milton obligado con la pierna zurda, la tira a campo de Quilmes. salta y quiere ganar Bolívar. Arriba ganó Quipes. La pelota deriva para Ramiro Martínez, que la tiene en la mitad de la cancha. Limpia el terreno. Por derecha sigue desprendido Agustín Ortega. Rebotó en la cabeza de que venía cerrando Cleacachi. Balón por el costado. Saca de costado y para el equipo cervecero debajo de la cabina de FM Sur.
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1: 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Pelota que termina siguiendo Axel Batista. Divide Axel. No es bueno el partido de Axel Batista. A mí no me ha gustado. Puede dar mucho más Batista. Saca Romeo. Una buena pelea de individual. Bacan por enemigo. La quiere bajar Espetal. Lo hizo mal. Mira el combate Agustín. Vindela. Tira largo. Quiere Ulises Vera por afuera. Sale Milton Álvarez con pierna derecha. Lo dejó corta. No había nadie de Quilmes en zona. Sale jugando por la derecha. Mal. El equipo de Jujuy. En el puesto de Gallardo. La tiró afuera. Saque de costado 10 para el equipo cervecero.
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1: Ahí está. Ahí me mandó toda la info mi amigo Pierluigi de Juan Cruz Robledo. Ahora después les cuento. Pelota que tiene Vega. Vega la puso para mí, para Vera en offside. Sí, correcto. Para Vera en offside, correcto. Piti marca el pito. Tiro libre para Jujuy.
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5: Está Pancho Martínez de la platea, dijeron, ¿no, muchachos?
1: Sí, señor.
3: Correcto. Sí, lo crucé entrando a la platea.
5: Yo creo que mañana Pancho junta a los muchachos de Sestanzones y le dice, estuve viendo Gimnasia de Jujuy, muchachos. Vamos por todo. No es un equipo puntero el conjunto jujeño.
1: ¿Será que estamos nosotros muy regalados? ¿Será que nosotros estamos muy regalados? Vinimos a ver Atlanta. Una porquería. Gimnasia de Jujuy. Una porquería. Ataca Quilmes. Agustín Ortega limpió el terreno. Le había puesto muy bien al medio. No lo entendió Ulises Vera. Que le marcó el pase de otra manera. Recupera. Sale Minervino por la banda derecha. Completa, Charlie.
5: No. Sabemos que estuvo muy parejo. Y evidentemente algún mérito tienen porque los puntos los juntaron, ¿no? Pero uno los ve acá y no tiran dos pases seguidos.
1: Dos presiones de Quilmes. Dos veces la tuvo que revolear Milton Álvarez afuera. Quilmes hizo la bola en cualquier lugar. El árbitro ni se percató. Pelota para Espetales, devolvió mal. Lo que le cuesta a Espetales. Balón por el costado. Saque de costado y para el equipo de Jujuy. ¿Cuánto? 4 del segundo tiempo. Quilmes, Gimnasia 0-0.
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1: ¿Qué se cuenta por la platea, Gonza? ¿Sensaciones?
2: No, la verdad está conforme con el equipo de la platea. Más allá de que estas cosas de Espetales, por ejemplo, no le gusta nada, ¿no?
1: Saca el fondo de Quilmes con Bolívar. La ribolea de prolijamente por el costado. ¡Sí!
2: ¿Ya puedo pedir por la Bessi?
5: Sí, ya se
2: puede.
1: ¿Por quién pondrían a la Bessi? Vayamos por parte.
2: No, por Espetales.
1: Por Espetales.
2: Sí.
1: Bueno. Quilmes recupera la mitad de la cancha con Bolívar. La pelota le quedó a Vindela. ¡Fau! Sobre Vindela, de Cachi. Si amonestó al de Quilmes, tiene que amonestar al de Jujuy.
3: El primero en Gimnasia, segundo en el partido, con la número 9, Mauro Cachi.
5: Me quedé pensando en la vez y yo no sé si no saco alguno de los tres volantes Axel, ofensivos. ¿No?
1: Yo estoy para elegir a Axel.
3: Yo Axel también.
1: Pero bueno, porque el pibe Vega ha estado más preciso de que el propio Axel, porque uno espera otra cosa de Batista. Pero bueno, por ahí viene la cosa. La quiere peinar Vera va al combate, pierde, quiere Espetales, pierde. Saca la mitad de la cancha del equipo de Jujuy. La captura en el sector central Cachi limpia bien el terreno para Lanzarte, que viene por la banda izquierda. Buen anticipo en Quilmes de Romeo que juega para Gonzalo Vega. Gonzalo hace un regate, pie contra pie. Pega en su marcador, balón por el costado. Saque de costado y para el equipo cervecero debajo de la cabina de FM Sur.
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1: Mano de las artes. Se la coló Ramiro Martínez, rápidamente en línea, rápidamente interpretó lo que pidió el futbolista de Quilmes. Piti marca Juan Cruz Robledo. Tiro libre cervecero.
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1: No digas nada, la cripto es el tema del topi.
5: Ah, mirá.
1: Con la cripto.
5: Mirá qué bien.
1: Pirámide.
5: Mirá qué bien. Tenía un pendrive.
1: Sí, por eso se hizo el otro rostro. Tiro libre, ¿quién le pega?
2: Axel.
1: Axel para pegarle, arco de los goles importantes. Hay 40-0. Tiro libre para el equipo de El Hombre Elástico. Quilmes quiere el primer gol en el arco de Espeleta, en el arco de los goles memorables. Axel Batista. La juega por abajo cortita para Gómez Vega. Vega y el centro llegó al fondo y se le terminó la cancha. Falló el pizarrón. Fue buena la intención. A Duallo, yo sé que estas cosas las perdona.
5: A mí me gustan estas cosas.
1: ¿Está bien?
5: Sí. Lástima que no pudo perfilar para tirar el centro.
1: Como que lo agarró a contrapelo.
5: Sí.
1: Che, hay que decir otra cosa, es que bien está la cancha.
5: Muy bien.
3: Muy linda, sí.
5: Respondió espectacular.
1: De Matei le está tomando el pelo, De Matei le toma el pelo, tiene que tirar justamente. ¡Epa! Y ahí está. Estaba tomando el pelo. Te lo dije en el primer tiempo, cuando terminaba el primer tiempo, lo estaba cargando. El que sabe de algunas cosas. Lo estaba cargando. Alguien le dijo, le está cargando, boludo. No te dejes cargar por De Matei.
2: Manilo dice, cobra todas,
5: Cobra todas. Ni lo mira.
1: Tiro de esquina, Cervecero. Para pegarle Ulises Vera. Centro que viene, primer palo, robió, entró, sacaron de cabeza. Le cayó a Vega, Vega le dio. Contra el caño derecho, medio metro. Saque de arco para Jujuy.
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1: Acomoda De Matei. Ahí lo corrió Soria. 15 metros a Robleo, le dice, ¿vas a cobrar todas? Mirá que si cobras todas, vas a tener que dar muchos corners. De Matei, que es vivísimo, ya le pegó rápido la pelota a la mitad de la cancha. En Quilmes salte, devuelve Bolívar. Quería Ramiro Martínez, no podía. La baja, Cachi con excelencia, pero devuelve el fondo de Quilmes con Quilmes. Quilmes la puso bien al medio. Pelota para que maneje Ramiro Martínez por afuera. Vega por afuera, Vega por afuera, Vega por afuera, Vega. Se frenó Rama. Acomodate y pegale, le dio. Bloqueo justito de Cosaro. La pelota le cayó a Vera. Otra vez Espetale al medio para Rama. Rama para Bolívar. Bolívar para Batista. Batista para Vega. Vega la pinchó, pegó en la mano de De Matei, que siga, le pegó Batista, un rebote, Milton Álvarez con seguridad, le quedó con él el arquero de Jujuy.
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5: Hay un Quilmes hasta el área y otro dentro del área, ¿no? Donde no está esa dinamita, un buen partido de Ramiro Martínez.
1: Es el mejor futbolista claramente Ramiro Martínez. Espetale quiere, lo bloqueó muy bien a su marcador, le cayó Batista, Batista para el gol, le dio Álvarez al córner. Tiro de esquina, Cervecero. Los que vinieron que griten, por favor.
2: Octavo de Batista.
5: Este fue un buen tiro, fuerte de Batista, buscando el palo izquierdo de Milton Álvarez. Respondió bien el arquero, lo sacó el córner.
1: Batista para pegarle, centro llovido, segundo palo, cargan varios, cabeceó Romeo de pique al suelo. Entrando junto con Espetal y con Quipe, se quedó con ella el arquero de Jujuy.
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1: Sacó Agustín Ortega cuando la quería Cachi por la izquierda, tras el saque rápido del arquero de Jujuy. Saque de costado 5 metros en campo, Cervecero por la banda izquierda y le pertenece al equipo de Jujuy.
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1: ¿Qué se dice por el banco de Quilmes, Gonzalito?
2: Vos sabés que Trípodi recién aplaudía.
1: Gonzalito, estás grande.
2: Al 9, ¿no? A Espetale por la presión alta que está realizando, el desgaste que está realizando.
1: En el banco de Pellerano, ¿qué se dice, Lolo?
3: Sin dar indicaciones, pero quiere sacar al equipo de abajo.
1: ¿Y vos cómo estás?
3: Oh, bien.
1: ¿Estás bien?
3: Sí, bien, me gusta el partido de Quilmes.
1: ¿Te gusta el partido de Quilmes? ¡Recupera Rama! ¡Rama! ¡No! ¡Dejate de joder! ¡Otra vez! Pero es un juego de contacto esto. Cuando se... No tiene criterio. No tiene criterio. En uno lo tocas y cobra FAU. En el otro toca y no cobra. No se sabe dónde está la vara. Es difícil explicar cómo dirige este muchacho. Si vas a pitar todos los contactos, tenés que cobrar 80 fules por partido. No se pita por cantidad, se pita por calidad de contacto. Por efecto en el juego el contacto. No lo entiende el tipo este. Debe ser muy bueno con la criptomoneda. Pero con el chifle, flojito, Saque de costado y para el equipo Cervecero, 11 tengo yo, Quilmes 0, Gimnasia 0.
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1: Ulises Vera para Agustín Ortega, pegale, pibe, pegale, centro que viene, lo perdió Quilmes abajo del arco. Lo perdió Quilmes abajo del arco, no se tuvo fue Gonzalo Vega para meter la punta del zapato. Llegó tarde Espetale, llegó tarde Rama, llegó Quilmes por afuera. El Quilmes de Trípodi pone mucha gente cuando llega.
5: Sí, empieza a encontrar espacio Quilmes. Por fuera, hacia ancha la cancha. esta vez con la proyección de un lateral de Agustín Ortega, pensé que se animaba con tiro al arco. Tiró centro rasante, no acompañó el equipo.
1: Ganó Romeo el anticipo en la mitad de la cancha, bien, la pelota para Vega, Vega entrega mal, la recaptura Quilmes, el rebote lo favorece a Vega, fue al piso Soria con excelencia yendo al piso, juega siempre bien Soria que lo veo, la tiran larga, la pelota viene para que pivotee Molina, Molina que la descarga para Lazarte, viene por la banda izquierda del equipo de Jujuy, caño para Agustín Ortega, que bien que la hizo Gallardo, viene Gallardo, la pone al medio, Ulises Vera que falla, quiere salir Vindela, gana Agustín. Enorme lo de Vindela, la pone para Espetale que la aguanta, la tiene el flaco Espetale, Aaron para Vindela, y Agustín va, solo contra el mundo, pero va, tira centro, lo busca Espetale, devuelve de matar con la cabeza, completa Cosaro, y viene Quilmes a presionar con Bolívar, lo presiona Cachi, presiona Espetale, ganó Espetale, el jugador Cachi después, como si fuera el cordón de la vereda, devolvió de manera excelente, presionó Bolívar, viene arriba, balón por el costado. Se levantan los pocos, pero se levantan, escucha.
5: Esto es lo genera el equipo, que está corriendo mucho, que está siendo muy generoso, que está presionando, que cuando tiene la pelota construye, por ahora sin finalización.
1: 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La gente le pone sazón a la noche húmeda del centenario. Y la pelota que viene por la izquierda buscándolo a Gallardo. Viene Gallardo mano a mano por afuera, le quiere ganar a Agustín Ortega, fue al piso. En Quilmes volviendo el pibe Vega. Vega la pone contra el suelo, la vuelve a capturar. La pincha para Espetale, la aguanta Espetale, la tiene Espetale. Pierde con el anticipo por parte del futbolista Cosaro. La pelota cae en la mitad de la cancha, la pierde Ramiro Martínez, la tira en la espalda de Vindela. Salí Marinelli, salí Marinelli, salí Marinelli. Salí Marinelli, ahora Vindela volviendo, se revolvió por el costado, era buena la pelota filtrada que ponían en la espalda de Quilmes que no estaba, saque de costado entre cuartos de cancha y le pertenece el equipo de Jujuy.
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1: El fútbol siempre por la radio, la que nunca te abandona, el fútbol por FM Sur, el tucumano Vera, va Vera, le marca el pase Gonzalo Vega, se juntaron las B cortas, la soltaron para Ortega, viene la banda derecha, viene para Vera, va, mira para Batista para Ortega, centro que viene, media vuelta que se intenta, saca de Matei, le cayó a Ramiro Martínez, Rama la quiere poner contra el piso, la gana, se esfuerza, juega para Batista para Rama pegale y es un golazo, Rama centro que viene, ahí está la media vuelta y se cayó Vera, donde no se tenía que caer, se cayó como si estuviera el cordón de la vereda y te tropezás con una baldosa, Doallo.
5: Sí, pero se cae, me parece, porque se estira y ve que no llega. Y en ese estirón se termina cayendo. Otra buena construcción. Quilmes hasta el borde del área, es un equipo. Falta esa finalización en el último metro, el último tiro.
1: 14:40, el comentarista pide piña. 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Batista va, le marca el pase Ulises Vera para la revancha, pelota para Vera, la filtró para Espetale, habilitado, penal, no, dijo el árbitro, no pasó nada, pelota de Milton Álvarez, desde el fondo sale Jujuy.
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3: Daniel Polaco Menéndez en Gimnasia.
1: Pelota larga, habilitado, dicen, está Bianchi, la aguanta Bianchi, que no es Carlitos Bianchi, ¿te acuerdas cuando Bianchi venía con la calva y los rulos, con las 7 en la espalda con Vélez Arfield? Pelota, eso marca los años que tenemos, Charlie. Pelota que por la derecha viene remontando la cancha, Vega, le marca el pase a Ortega, viene Vega, pelota para Ortega, se la tiró a Peleta.
5: Lo mató,
1: es cansancio eso también. Saque de arco y le pertenece al equipo de Jujuy. Minuto 15:30, 0-0.
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1: Un abrazo grande al enorme Jorge Barbieri, la voz del fútbol de Mendoza y gran parte de la voz del fútbol del país. Un relator enorme, siguiendo la sintonía de la radio, siguiendo la transmisión del fútbol por FM Sur. Un gustito que nos damos, que esté escuchando y que esté en sintonía el maestro. Dos cambios en el equipo de Pellerano, señor.
3: Primeros dos en el conjunto visitante, ingresan con la 18 Abel Argañaraz y con la 20
1: sintonía de la radio, siguiendo la transmisión del fútbol por FM Sur. Un gustito que nos damos, que esté escuchando y que esté en sintonía el maestro. Dos cambios en el equipo de Pellerano, señor.
3: Primeros dos en el conjunto visitante, ingresan con la 18 Abel Argañaraz y con la 20 el polaco Menéndez.

0: última no le cobró offside el asistente porque ya le dio vergüenza cobrarle tantos offside. Tremendo, ¿eh? Partido chatísimo.
1: Chatísimo. Bolívar la trae, la lleva a domicilio, la suelta para Gonzalo Vega. El pibe la puso bien. Viene Gonzalo Vega por la banda derecha, la puso al medio para Espetale, que la aguanta, la suelta para Vega. Vega mano a mano con su marcador. ¡Mano! ¡Mano! ¿No fue mano?
2: No, pero pedían de Vega la mano, ¿eh?
1: Para mí la mano es la de Cosaro, qué sé yo. Me parece que estoy muy pedigüeño. La recupera Quilmes bien con Agustín Ortega. Agurtega la juega para Ramiro, Ramiro para Ortega. Y Ortega limpia el terreno para Vindela. Vindela estaba pasado de revoluciones, pero llegó Agustín. Viene por la banda izquierda, se tira al piso, la captura. Le marca el pase el tucumano Vera. Pelota para Vera, Ulises, media vuelta y vuelve a empezar con Quilmes. Desde el fondo sale el equipo cervecero. Sí.
2: Se va a venir Juan Sangali en Quilmes.
1: Está bien, hay que oxigenar. Yo entiendo eso, ¿eh? Lo entiendo por ahí. Ataca Quilmes, Axel Batista cranea, Axel Batista al medio para Vega, Vega se amaca, le quiere dar, soltó para Ramiro Martínez, centro para el gol, centro horrible, horrible fue el centro. Todo lo bien que hizo en toda la noche Ramiro Martínez, en esta lo hizo todo mal. Qué fácil de la cabina 16, dirá alguno, pero le pegó horrible a la pelota. Balón por el costado, saque de costado, ni chicha ni limonada, es antigua, ¿no?
2: Cambio en Quilmes, 16 por 8, Juan Yangari a la cancha con la camiseta número 16. Se va aplaudido el 8, Gonzalo Vega.
0: Bueno, vamos a ver si esto le da otro lugar a Ramiro Martínez. Me parece que Ramiro Martínez puede ir por la banda con Sangali ocupando el lugar que tenía Ramiro y Ramiro el lugar que tenía Vega. Qué difícil es finalizar, ¿eh? Terminar las jugadas no es para cualquiera. Y Quilmes hoy se está desnudando en eso, en la falta de finalización.
1: Presionó Quilmes, ganó en tres cuartos Bolívar para Espetales, la aguanta Espetales, soltó al medio. Devuelve Cosaro. Viene la pelota a la mitad de la cancha. Gran quite de Agustín Ortega. Muy buen partido de Agustín Ortega, ¿eh? Me encanta el partido de Ortega. Traba, mete, va. A lo Martín Ortega. Va Ortega. ¡Va! ¡No! No, este muñeco no entiende nada.
0: No entiendo nada.
1: Juan Cruz Robledo no entiende nada, loco. Yo sé que venimos de que Comesaña la dio toda para Quilmes. Este muñeco es malísimo. Es más croto que Chomba Lacoste de acá de Irigoyen al 100. Dejate de romper la pelota.
0: La pelota que peleó y ganó Ortega, recuperaba en posición de ataque y le cobraron fau a Elin. No hay manera.
1: Le pegaron cuatro veces, de atrás, de adelante, después le agarraron la pierna. Cobró foul del jugador de Quilmes. ¡Qué burro hay que ser, por favor! ¡Pero qué burro hay que ser! Pelota que tiene Ulises Vera. El tucumano la tira a campo enemigo, la quiere Espetale. Lo viene a presionar Cosaro. Espetale se las ingenia, la mata. Necesita un 38 para ponerla contra el piso. Necesitó tres toques, pero lo hizo. Jugó para Bolívar. Bolívar viene, quiere limpiar el terreno. Bien por Agustín Bolívar en esta. Juega al medio. El medio es Romeo. Quilmes y el balón. Quilmes la TV por la banda derecha con Ramiro Martínez. Ramiro Martínez tiene pase, sí. Axel Batista que lo viene a auxiliar. Le marca el pase por afuera el futbolista Espetale. Mirá dónde terminaba Espetale la acción. Por acá la viene pidiendo Agustín Ortega. Pelota para Ulises Vera. Retro se le vuelve a empezar con Quilmes. La lleva el sicario. Viene Quilmes por la banda izquierda. Suelta con Vindela. Le marca el pase Vera. El tucumano va mano a mano con Minervino, le quiere ganar por adentro, le amaga por adentro, le va por afuera, le va por adentro, la suelta al medio, Axel Batista, posición de enganche, la soltó para Bolívar, le va a pegar, no se animó, la volvió a abrirla es Ramiro Martínez que estaba cambiando el aire, Rama quiere ganar la banda, la ganó, al piso fue la tarde, con seguridad, la tiró por el costado, saque de costado 10 para el equipo cervecero, 20
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1: Meta nomás, venda negro, querido. Esteban Díaz Romero, la voz comercial. El enorme José Amarilla en la puesta en escena. Falta de Bolívar, Piti marca el pito. Tiro libre y es para Jujuy.
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1: Un abrazo grande al turco Abrán, allí en Jujuy. Un abrazo grande al otro turco Abrán en Salta. Tenemos un turco Abrán en cada punto del país. Uno en Cuyo y uno en el norte argentino. Mano, para mi gusto, de Minervino. Siga, dijo el pito. Presiones petales. Sale Minervino jugando. Pasó como colectivo lleno Ulises Vera. Se frena Minervino. El árbitro lee la ventaja porque la tiene el equipo de Jujuy. Desde la mitad de la cancha sale el equipo de Pellerano.
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1: Negro querido. Tiene que arrancar definitivamente el equipo, ¿eh?
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1: Sacó Vindela, pegó en la humanidad del futbolista Molina, balón por el costado. ¿Dónde está la bandera del ingenio? Amorillo Curdas. Saque de costado para el equipo cervecero. Gonza.

0: con todo el contexto del partido Vindera es emocionante.
1: Tremendo, es conmovedor.
2: Muy bueno.
1: Quería Vera, pedía Fau, no le dan. Dijo el árbitro que se cayó solo, y creo que tiene razón. Balón por el costado en el puesto de Minervino. 5 metros en campo cervecero por la banda derecha, saque de costado y es para Jujuy.
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1: Si no lo incomoda, maestro, Liga Profesional, fecha 4 el viernes, habrá 2 partidos. Enseguida voy contigo y me dirás si podemos repasar esa fecha número 4 de la Liga Profesional.
4: Viernes 19:30, Central Aldo Civi, 21:45, Independiente Rivadavia Mendoza, Estudiantes Río Cuarto.
1: Grande, maestro. Pelota que Quilmes quiere recuperar con Agustín Bolívar. Mano parecía en el camino de Cachi. ¡Siga! Dijo Juan Cruz Robledo. Le cuesta. Ataca el equipo de Jujuy. La tiene en la mitad de la cancha Soria. Soria limpia el terreno muy bien, buscando por la izquierda Lazarte. Mano a mano con Ramiro Martínez. Le quiere ganar por afuera. Tira centro con Zurda. Rasante viene el primer palo. Cayó en el área. El futbolista recién ingresado. Creo que era Algañarás. No pasó nada, dijo el pito. Piden foul, no le dan. Ataca Quilmes con Rama, conduce Rama. 3 contra 3, quedó mal parado Gimnasia. Por afuera, Espetale, por afuera, Espetale, por afuera, Espetale, por afuera, Espetale. Muy larga de Rama. Está cansado Ramiro Martínez. La recuperó Espetale, no fue nada, dijo el pito. Espetale, centro para el gol, tiró. Lo bloquearon justo a Axel Batista, que quiere. Después cometió falta de ataque. Sí, fue falta de ataque. La segunda fue falta de ataque. No tengo nada por discutir. En línea le dice a Soria, anda para allá que no te hizo nada. Por aquella presión de Espetale que fue muy buena, se perdió Quilmes el primero Doallo.
2: Va Quilmes, la verdad que la actitud es irreprochable del equipo. Sigue faltando esa jerarquía en los metros finales, pero el equipo va prácticamente, no pasa sus obras en defensa. Gimnasia Jujuy, limitado a defender, una versión desconocida o muy lejana a lo que dice la tabla del equipo visitante. Quilmes en la longitud del partido, porque tuvo las mejores y porque siempre quiso, merece la ventaja.
1: Otra vez empezaron a cargarlo, lo amonestó a Soria, ¿no?
5: Sí, al número 5.
1: Y de Matei lo está cargando,
5: sí, también.
1: A línea, y todo esto es demora.
0: Y viene la Bessi a la cancha, que se retira es Ramiro Martínez. Agustín la Bessi a la cancha, con la número 20 sale el 7, Ramiro Martínez.
1: Fundió Biela. Fundió Biela.
0: Me parece que sigue.
1: Sí, fundió Biela. Y por eso tomó las malas decisiones del final, ¿no?
2: La Bessi va detrás del 9, va detrás de Espetale. Batista se quedó en el sector derecho.
1: Vamos, vamos, Pochito. Sácame un conejito de la galera. ¿Sabés lo que vale un conejito de la galera hoy? Lo que vale. Ya le pegó largo de Matei. El vikingo la tira a campo cervecero. Gana en lo alto Agustín Ortega. Para mí de muy buen partido, ¿eh? La tira Giangalli a campo enemigo. Giangalli con la cabeza, la pone para Espetale. Espetale controla la pelota. 5 metros en offside. Estaba la Bessi, 5 metros, igual lo erraba. 5 metros en offside, pide y marca el pito. Sin ningún tipo de inconveniente para deducir esta acción. 24 y medio. Tiro libre para Jujuy.
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1: Empezamos con la cantinela del tiempo, ¿no? Otra vez, otro que se tira. ¿Quién se cayó?
5: Está, ya te confirmo. Me parece que es Soria. Me parece que es Soria.
1: No, Soria es el que lo custodia.
0: Soria a él. Está parado,
1: está
0: con
1: custodiándolo.
5: Sí.
1: Me parece que es Minervino.
5: Sí, es Minervino, sí. Minervino, el propio Minervino.
1: Es Minervino. Stelfor Minervino. Señores, 25 del segundo tiempo. ¿Qué dice comentarista? Palabra de comentarista en el aire de la radio.
2: Que se nota en esta acción, con un hombre de Gimnasia Jujuy tirado en el piso, con la paciencia con la que hacen todos los jujeños, con el apuro de algún muchacho de Quilmes que lo fue a levantar, que fue a preguntar qué pasaba y que habló con el árbitro. Que hay un equipo que quiere ganar, y es Quilmes, lo demuestra. Hay un dominio territorial del conjunto de Manuel Trípode, hay tenencia de balón, hay construcciones. Falta esa pimienta, veremos si la aporta la Bessi, veremos si alguno que todavía no la puede mostrar tiene algún cartucho guardado. Quilmes ha demostrado siempre las ganas de quedarse con todo y lo ha trasladado a un dominio territorial y a un equipo que es mostró una buena cara ofensiva sin esa pólvora final y dejó atrás aquel tren fantasma defensivo que fue en Paraná. Hoy estuvo lejos de ser aquella versión que nos dio miedo.
1: Con la central informativa de Augusto Macario, Liga Profesional fecha 4, sábado tendremos un super sábado de acción de la Primera División.
4: El sábado van a jugar Atlético Tucumán Sarmiento 14:45, Deportivo Riestra Estudiantes mismo horario, 17 Tigre River, 19 Boca Vélez, 21:30 Independiente Platense, Instituto Central Córdoba Gimnasia de Mendoza.
1: Augusto Macario, la filcar del ascenso. Ya le pega Milton Álvarez. Repuso después de 25 segundos. Sacó a Vindela de cabeza. Lo busca Espetale, gana Soria en lo alto. Después el rechazo termina siendo otra vez de Ramiro, de Ulises Vera. Ulises Vera conduce, le marca el pase a Espetale por afuera. Espetale como win izquierdo. Se va a filtrar al área. Tira centro, pinchado. Segundo palo, entró la Messi, cabeció. ¡Conejo! ¡Apareció un conejo en la galera de Agustín Lavezzi! ¡El pochito Lavezzi es rápido de arriba! ¡Mentalmente es más rápido que todo! ¡Y me construyó bien por izquierda! ¡Todo generoso Ulises Vera! ¡Más generoso aún Spetale! ¡Centro pinchado, segundo palo! ¡De pique al suelo! ¡Con el manual! ¡Con la excelencia! Conejos por aquí, conejos por acá. Volví otra vez, ahora en casa. Minuto 27, Agustín Lavezzi. Y por el pocho, gana Quilmes. Gana Quilmes 1-0. ¡Que viva el
2: fútbol! Y apareció el finalizador que estaba en el banco de los suplentes, el que nos generaba la ilusión de poder exhibir esa jerarquía en los últimos metros que Quilmes no podía mostrar después de tener dominio territorial, construcciones, las mejores situaciones, las ganas de ganar. Y en el momento donde se empezaba a pronunciar esta historia, donde Gimnasia de Jujuy se empezaba a enamorar del punto y Quilmes lo iba a buscar cada vez de forma más desesperada, apareció Lavezzi, el que te puede hacer un gol, el que te puede enhebrar la aguja en cualquier momento, el que tiene una jerarquía distinta en la finalización, una buena construcción, otra buena construcción que esta vez encontró en la cabeza de Lavezzi, el palo y el gol, la diferencia que Quilmes merecía.
1: Muchachos, sensaciones.
6: Explotó todo el banco de los suplentes a abrazar al pocho Lavezzi.
5: Ingresaron con la 16 y con la 17 Claudio Pombo y Maximiliano Casa en Gimnasia. Se fueron con la 4 Delfor Minervino y con la 9 Mauro Cachi, tercera y cuarta variante en el conjunto visitante.
1: Repasame, Pombo, ¿por quién ingresó?
5: Por Minervino.
1: Por Minervino, ahí está. Ahí está. Perfecto. Sale Quilmes, la perdieron. ¡Qué peligro! Centro al área, viene. Ahí está el empate. ¡Uy! Lo bloqueó justito Bolívar. Lo bloqueó Bolívar. Se mandó una macana a Quilmes en salida con Quipe. Se perdió el empate el equipo visitante. A la vez se tiró un taco poco ortodoxo y en un lugar de la cancha donde no se tira. Nace la contra de Quilmes, conduce la Messi va. La Messi perdió con Soria. Soria siempre bien parado. 30, es el minuto de calmarse, ¿eh? Es el minuto de calmarse. Es el minuto de tomar calma.
2: Sí, hay que calmarse. Hay que ver bien cómo neutralizar los cambios de Gimnasia Jujuy, que ha sumado gente en la mitad de la cancha, que marca con tres en el fondo, prácticamente lo hace mano a mano con la salida de su lateral derecho. Habrá espacios para cubrir en defensa, pero también muchos para atacar en el tramo final de este partido.
1: Ataca Quilmes por la banda izquierda con Lavezzi, quería Lavezzi, pegan Pombo, balón por el costado. Saque de costado y es para el equipo cervecero, tres cuartos de cancha, gana Quilmes, 30. ¡Gana Quilmes 1-0!
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1: El fútbol por la radio, contame sensaciones, Gonza.
6: Bueno, Emma Trípodi ahora hablando con todos sus ayudantes, están pergeneando un cambio, se va a venir un cambio.
1: Pelota con la mano jugada para Vindela para Spetale. ¿Cuánto mérito de Spetale, ¿Cuánto mérito de Spetale en la acción del gol? Altruista él. La tiene Spetale, la aguanta, juega al medio para Bolívar. Bolívar limpia el terreno jugando para Axel Batista. Axel uno contra uno, va por afuera, la sostiene, la pisa, la lleva al rincón. Quiere ganar la banda, la pone contra el piso Axel. Le quiere ganar por adentro, lo agarran, lo camisetean. Juega para Agustín Ortega, toca otra vez para Bolívar. Bolívar que juega para el Bochito Lavezzi. Lavezzi la hizo para él, le cobraron mano.
2: Mirá que
1: va a querer la mano que le cobró.
2: No, no, no, no,
1: la mano
2: no, no,
1: que
2: no,
1: le
2: no es cobrable. No es cobrable.
1: Pero es increíble, Robledo. He visto cosas malas, pero este muñeco es horrible. Es horrible, realmente es horrible. Lo tenía dentro de la oreja. Pero mirá, me salió. Dale, Charlie.
2: Se prepara Bonacci, ¿no?
6: Sí, señor, va a venir el 19, va a venir Pío Bonacci.
2: Bueno, a mí me parece que sí, va a estar el oxígeno del 9x9 que va a salir ese Spezzale, que más allá de algunas cuestiones poco ortodoxas, ha jugado un buen partido y le es útil al equipo, ¿eh? Es un 9 útil.
1: Va la Bessi para Spezzale y el gol. La Bessi tiene que ser gol. La Bessi cara a cara con el arquero. La Bessi tiró, tapó el arquero. Tapó Milton. Era el segundo gol. En esta pecó de egoísta. Spezzale lo mira como diciendo: yo te la pasé en la anterior. ¿Por qué bueno me la pasás a mí?
2: Yo creo que la terminó bien, que estaba marcado Spezzale, no estaba claro el pase. Y la Bessi que cuando le pega se cae. En la caída termina entorpeciendo a Agustín Ortega, que iba a capturar el rebote. Quilmes tiene mucho espacio para contragolpear, pero está claro que lo prioritario va a ser achicar hacia atrás y no dejar ningún espacio libre para permitir que Gimnasia de Jujuy se pueda encontrar con el empate. Aplaudido Vindela, ¿eh?
1: ¡Aplaudan a Vindela! ¡Muy bien! ¡Muy bien! ¡Los que vinieron, muy bien, eh!
6: Se va el 3, se va Vindela, ovacionado por la gente de Quilmes. Ingresa el 15, Tomás Ortega. Y el 19, Pío Bonacci a la cancha. El otro que se retira es Aaron Spezzale. Entonces, 15 y 19 a la cancha. Ortega y Bonacci, los que la dejan, son Vindela y Spezzale.
1: Enorme partido de Vindela. Conmovedor lo de Vindela.
2: Sí, sí, tremendo. Si sospechábamos o temíamos por la condición física de Vindela después de tanto tiempo apartado del plantel y jugando su segundo partido en 72 horas, creo que Agustín nos dio muestra de que su condición atlética es espectacular y que aparte tiene un corazón enorme.
1: Un abrazo grande a todos los que son de la barra de YouTube, están como locos, no los puedo leer a todos, pero los abrazo infinitamente a cada uno de los que están ahí, porque son extremadamente generosos. El equipo merece ganar este partido. Yo no sé cómo va a terminar. Dios quiera y que Dios nos ilumine y que el equipo responda y continúe por la misma senda. Pero Quilmes ha jugado un muy buen partido, un gran partido. Debería ganarlo por más diferencia. La tiene la vez y lo agarran. Al Batista, ¡wow! Sí, te marca Robledo. ¡Tiro libre, Cervecero!
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1: Voy a decir algo y no tiene que ver con pedantería. Cuando lo vi cabecear a la Bessi, aunque la pelota pegó en el palo, por la perfección del cabezazo hasta para peinarla, yo sabía que el efecto que llevaba iba para adentro y grité gol antes de tiempo. La excelencia, la claridad conceptual para el movimiento técnico de la cabeza y ponerla ahí, era gol.
2: Sí, una gran finalización de la ficha cuadrada que tenía Trifo y en el banco.
1: Pelota que viene a la puerta del área de Quilmes. Devuelve Romeo, piden foul, le dan. ¿Sabés que también apareció foul de Romeo sobre el polaco Menéndez? Ataca Quilmes por izquierda, la Bessi va. La Bessi contra Pombo, le quiere ganar por afuera. Pombo quiere. No, eran las bellizas Pombo, ¿no? Las hermanas Pombo eran.
2: Las hermanas, sí.
1: Eran
2: sí.
1: Muy bonitas. O no tan bonitas eran. Buenas chicas, sí. Pelota larga para la Bessi, no nos metamos en quilombo, la tiene la Bessi para Vera, viene Vera, Giancali, centro de Giancali para Bonacci, cayó en el área, no pasó nada, fue buen ataque Bonacci, no puedo decirle nada al pito.
2: Iban al gimnasio. Iban al gimnasio, estaban en buena condición física.
1: Ah, sí, está bien, qué elegancia la de comentarista. Piti marca el pito. Tiro libre, Cervecero para Jujuy.
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5: Gol a 19. Federico Paradela sale con la 7. Francisco Maidana, última variante en el equipo visitante.
1: Gastó la última bala, el que te dije, ¿eh? Sí, tenía medio, gastó la última bala, ¿no?
2: Dejó todo.
1: Retrocede Quilmes, Ulises Vera, gran quite de Vera, pegó en el futbolista Pombo, balón por el costado, 36 tengo yo, o alguno más. Saque de costado y es para el equipo cervecero. Gana Quilmes 1-0, negro.
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1: Un abrazo grande, Jorgito, maestro. Gracias por ese aliento y por ese elogio a la distancia. Se lo quiere, amigo. Balón que rebota en la cabeza de Pío Borachi. Balón por el costado. Está la bandera de Varela y la de Arrieta. Saque de costado y es para Jujuy.
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1: Un pase de Giangalli que me puso nervioso. Sacó el fondo de Quilmes después. Devuelve Quipes. La busca Pío Bonacci. Pío la quiere bajar. Otro que necesita un 38. La cambia de frente con De Matei. Desde el fondo sale Gimnasia de Jujuy. 37. Gana Quilmes 1-0.
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1: Tranquilo, Manuel, ¿no?
6: Sí. Manos detrás de la cintura. Muy tranquilo.
1: Vos lo conocés bien, Emanuel.
6: Sí.
1: Emanuel es así, tranquilo o...
6: O loco.
1: O loco no, total.
6: No tiene grises.
1: Claro. La baja, la Bessi. Pío Bonacci amortiguaba. La jugaron para Giangalli. Se desprende por afuera Ulises Vera. Que sea el segundo y lo gane. Vera se frena. Lo agucilla Tomás Ortega. Vera busca al medio a la Bessi. La Bessi para Ortega en el área. Centro para el gol. Centro. Ay, la adelantó. Saca el vikingo de Matei. Pero aparece y copa la parada. Quipe, pero la regala. Sori la tira larga. Romeo tiene que salir a romper. Rompe Romeo. La tira por el costado. Tres cuartos de cancha por la banda derecha. Saque de costado para Jujuy.
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1: Cobro el árbitro.
2: Pau a Romeo.
6: Claro.
2: Buen cruce de Romeo. Buen cruce, salió a la posición. Pasado a la posición de Kipe, casi a la posición de Tomás Ortega. Le cobraron la
1: pata. Es para Quilmes. Sí. Pero no entiendes. Carlos, no es. Es malo, en serio, Robledo. No te miento, muchacho, no fue Pau.
6: Para mí no.
5: Fue la Comenende, se la cobró, pero no fue falta.
1: No, bienvenido. Pero...
2: Llega muy bien al cruce y en el impulso del cruce se termina.
1: Tenía que ir a romper.
2: Cruzando.
1: Bonacci, ¿qué quiere? Pau, lo cobró de Matei. Piti marca el pito, tiro libre y es para Gimnasia.
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1: 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Gana Quilmes 1-0. Golazo de la Bessi en el arco de los sueños, en el arco de los goles memorables. Pelota para Cosaro. Cosaro para Milton. Pío Bonacci se cae solo. Sale jugando con De Matei. Desde el fondo 39 sale Jujuy.
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1: 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Gana Romeo con la cabeza, quiere Quipes, estira el cuello hasta donde puede. La pelota cae en la mitad de la cancha, no sale a romper Giangalli, tampoco salía Bolívar. Recupera Bolívar, Bolívar quiso abrir la pelota por derecha, mal. Le cayó al futbolista de Jujuy que la ponía al medio, creo que era Molina. Un rebote en el área, qué peligro, una media vuelta que si intenta, está en offside, está en offside, Alcañarás está en prohibida 2 metros. Piti marca el pito, 39-50, tiro libre cervecero.
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1: Uno lo sufre porque somos de Quilmes, ¿no? Gimnasia de Jujuy, ni cerca.
2: No. Ni siquiera aceleró. En un momento, recién juntaron 4 o 5 pases acá en el área propia. Parece que están entrenando.
5: No, de ningún tiro al arco yo, ¿eh?
1: Y digamos que Pellerano, esa tranquilidad que describían de Trípode, y también la tiene Pellerano, ¿eh?
6: Sí, es cierto, cierto. No. Por lo menos no es ampuloso a la hora de
1: marcar. Presionaron un poquito de Matei y la robaron. Es lo que le pedía Axel Batista a la vez. Y le decía presionalo que está muerto. La juega Batista para Ortega. Se pasó de revoluciones. Ataca Gimnasia de Jujuy. Bien por Ortega. Bien Orteguita. Sí. Gran partido. ¿Dónde carajo lo dejaron todo el
2: ¿cómo
1: tiempo?
2: ¿Cómo lo pasó a Molina?
1: No,
2: ¿cómo Dios lo pasó en velocidad?
1: Pusimos todo el año Valle. Pero de será de Dios. Todo se viene a equivocar aquí. Ataca Gimnasia de Jujuy, devuelve Agustín Ortega, campo enemigo, todo atrás, el equipo cervecero ahora, la saca Milton Álvarez a campo de Quilmes, gana con el pecho Quilmes, va al piso, uy, Quilmes se tiene que ir expulsado, para mí Quilmes se tiene que ir expulsado, lo van a amonestar.
6: Amarilla.
1: Bueno, para mí es expulsión.
2: Qué patadón.
1: Para mí era expulsión.
2: Totalmente a destiempo.
6: Lo cobró la platea también,
2: Temerario.
1: Para mí era expulsión.
2: Tremendo.
1: Por cómo se levantó el futbolista, evidentemente el impacto no fue tan grave como yo lo vi. Pero la patada fue grotesca. Bueno. 41. ¿Habrá que sufrir, che?
5: Va para Adela, Ignacio.
1: Para Adela. Para Adela le va a pegar. Trabaja Robledo. Tiro libre, gana Quilmes 1-0. 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Centro que viene, punto penal más allá también. Arriba Cosaro, no pasó nada. El árbitro dice que pegó en el futbolista de Quilmes que venía cerrando. Creo que era el propio Agustín Ortega, puntapié de esquina. Corner para Gimnasia de Jujuy.
5: El segundo va con la 10, Francisco Molina.
1: 42, Molina para pegarle. Centro que viene, primer palo, devuelve el fondo de Quilmes con Espetales. Le cayó para pegarle, media vuelta, y está tapón el fondo de Quilmes. Bolívar, otro tiro al arco. Rebustó en Agustín Ortega, sale Marinelli. Arriba de todos, Gonzalo. Marinelli, se quedó el arquero de Quilmes con ella.
4: Final en el Duco.
1: Vamos con ese final.
4: Ganó Boca, Estudiantes 1-0 con el gol de Santiago Ascacíbar.
1: La trae Giangalli, la perdió, después presionó y ganó. Recibió una falta muy fuerte. Conduce Batista, pará, no te apures.
2: No, pero está loco donde paró.
1: Es rarísimo lo del árbitro, qué raro que es el árbitro. Qué raro es el árbitro.
2: Y sobre todo porque no cobró falta.
1: Claro. Primero hay foul sobre Giangalli. Y después Giangalli se lo lleva puesto a su marcador. Los dos impactaron y se golpearon fiero.
2: Fue muy fuerte el choque.
1: Bueno, 43. ¿Qué debía, maestro, el domingo con cuatro partidos, ¿no? De primera división.
4: Sí, señor.
1: El domingo, ¿qué vamos a tener? Que ya juguemos acá.
4: San Lorenzo de Almagro jugando con Huracán, el clásico, a partir de las 3 de la tarde. Gimnasia Barracas, 17:45, mismo horario, Defensa Newell's. Y a la noche, 20:15, Argentinos Racing.
1: El clásico de San Lorenzo se lo dieron a Darío Herrera, ¿no?
4: Después te digo, acá no lo tengo a mano.
1: No, tranquilo. Se ve. Me parece.
2: Lo que pasa,
1: No,
2: va a reanudar para Jujuy.
1: Estaba aquí, me la ataca allá. ¿Qué dice? ¿Pero qué dice este hombre? Está en fe. Carlito, explicador. Ayúdame un poco. ¿Qué dice este tipo?
2: Le protestaron y ahora.
1: ¿Pero qué dice?
2: Se la orienta, no sé qué quiere hacer.
1: La tenía aquí, me hallaba, al lado de tres cuartos de cancha, posición del 10.
2: Quiere que Batista se la devuelva a los jujeños.
1: ¿Pero qué dice este hombre? Batista se la dio a la Messi, y la Messi va, y Quilmes tiene que hacer el gol. Está loco este muchacho. Pelota larga para la Messi, se interpone, Pombo, recupera Pombo, juega atrás para Milton Álvarez, obligado con el pie derecho, le revolía la mitad de la cancha, la quiere Bolívar, va de Bolívar, llega de golpito, Tomás Ortega la recupera, lo empujan, va Tomás Ortega, le marca el pase a la Messi, pelota al medio para Bonacci, que picó tarde, sale Milton Álvarez, se quedó con ella.
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1: Se jugó la vida en esta Quilmes, balón por el costado. Saque de costado y es para el equipo cerveceo, los dos juegan con 10. Saque de costado para el equipo de Jujuy. Ataca Gimnasia, 44-44. Segundo tiempo gana Quilmes 1-0. 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Ataca la visita con Molina. Viene Molina, gana la banda Molina. Ortega le cierra los caminos. Molina la tiene, es zurdo, se perfila. Molina lo cierra, Ortega, excelente. Parón por el costado. Saque de costado para Jujuy. Tiempo cumplido.
2: 5 más.
4: San Lorenzo Huracán. Darío Herrera es el árbitro. Lucas Novelli el VAR. Y Javier Usiga el AVAR.
1: Grande maestro. Pelota al área de Quilmes. Nada, dije Juan Cruz Robledo. Me da un miedo. Bonacci la quiere bajar. La baja Bonacci en la mitad de la cancha. La suelta al medio. El medio es el pecho de Ulises Vera. Ulises Vera va contra el mundo. Quería y no podía. Bonacci, sí. Va Bonacci. Rebota en Pombo. Es más rápido que Bonacci. Pombo la pone contra el piso. Sale Gimnasia de Jujuy. Jugando la pelota con Casa. Casa la lleva a domicilio. En Quilmes recupera bien. Y la tira por el costado. Creo que terminó siendo Giangalli. Saque de costado. Y es para Jujuy.
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1: Podríamos gritar un poquitito, ¿no? Podríamos un poquitito, levantar un poquito.
2: Hay un aso acá también.
1: Centro de Matei, rebota en la vez y gana el Pochito, le quedó mal. Y de Matei desde la mitad de la cancha juega para Milton, 46, de 50 gana Quilmes 1-0.
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1: Bueno, me sacó por lo menos sacó un conejito de la galera y vio una falta en ataque claramente cortina ilegal de Lasarte. En ataque sobre Agustín Ortega, de memorable partido también, consagratorio
2: muy
1: partido.
2: Muy buen partido los laterales. Los marcadores centrales tuvieron una actuación sobria, sobre todo Quispe.
1: Ha tenido fisuras el equipo.
2: Romeo mejor el segundo tiempo. Sí, Quispe fue compacto. Esas grietas defensivas desaparecieron y la intención de jugar se sostuvo.
1: Pelota larga, la Bessi, Pau sobre Pombo, dijo el árbitro. La Bessi le hace montoncito con las dos manos, doble montoncito. 47, tiro libre para Jujuy.
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1: Vaya Quilmes, saque Quilmes, ¡Pau! Sobre Quispe, tiene que cobrárselo en línea. No se lo cobra nada. La recupera Axel Batista. La puso para el gol. La Bessi para el gol. Con la red, le dijo al Pocho la Bessi, entró en posición de 9, recostado por izquierda, cara a cara con Milton Álvarez, lo dejó sentado en el verde césped del centenario. Agustín la Bessi, minuto 48 del segundo tiempo, sentencia. Nos merecíamos una emoción de esta, nos merecíamos una noche de esta. Por la Bessi, minuto 48, gana Quilmes. Gana Quilmes 2-0.
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2: Te están buscando, Matador. Ahí está la Bessi. ¡Qué pase de Batista! ¡Qué pase le dio Batista a la Bessi! Milimétrico para que el 20, para que el goleador, para el distinto, para el finalizador que tiene este plantel, lo vaya a buscar a Milton Álvarez, elija el palo más lejano y la mande a dormir. La Bessi y su contundencia para el gol y la victoria que
1: 49, Ortega se las ingenia, Bonacci la media vuelta y lo erró. Le cayó a Changali, va Changali, puerta diaria, traba, mete, gana. Changali en el área y otra vez perdió, sacó Lasarte. Quilmes quiere el tercer gol, lo vapulea Gimnasia de Jujuy, pelota para Vera, habilitado Vera, tiró, travesaño. ¡Travesaño! ¡Pegó en el travesaño! Mirá cómo termina Quilmes, lo hay.
2: Floreándose. No, knockout técnico. Lo termina Quilmes por knockout.
1: Va a sacar 49-50. Se tiene que terminar. Cuando la pelota vuele, ganó. Ganó, ganó, ganó, ganó. Ganó. Quilmes, por fin, viejo. Nos merecíamos una noche. Nos merecíamos una noche memorable. Nos merecíamos levantar los brazos al cielo. Nos merecíamos que el hombre elástico llegue a Quilmes y después de ir a Patronato y haber estado cerca de ganarlo, encontrarse con su gente. Y el hombre elástico, Emanuel Trípodi, el de atajadas memorables, el de tardes de llanto y de grito, el de épicas atajadas bajo los tres palos de Quilmes, en el banco de los suplentes, con conocimiento de causa, con saber lo que es vestir la blanquita, llegó, se sentó en el banco, Quilmes empató en Paraná y le acaba de ganar, floreándose casi en el rectángulo de juego ante el puntero del campeonato, que se queda
8: en la mitad de la cancha mirando al piso como diciendo, estos tipos juegan con Güemes por no descender, qué peludo nos comimos, qué semana de morondanga, que hemos terminado, dicen los jujeños, después de perder con Colegiales, después de perder con Quilmes, pero no me quiero detener en Gimnasia de Jujuy, me quiero meter en lo que ha jugado Quilmes hoy, en el mérito de Ortega,